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1: Rosita Peñate dándoles la bienvenida una vez más aquí con ustedes. Ya almorcé, ya tengo toda la energía del mundo para estar aquí con cada uno de ustedes, por supuesto. Y unidos en oración, agradeciendo a todas las personas que en el trayecto de estos últimos 3 días se han estado uniendo con nosotros en nuestra jornada, porque estamos unidos al corazón de Jesús, llevando la buena nueva. Y continuamos aquí con nuestra querida Ruth desde Moreno Valley.
2: Hola, gracias, gusto saludarles. Gracias, Rosita, por invitarme y permitirme estar aquí acompañándoles, ¿verdad? Y gracias a ustedes por escucharnos y dejarnos entrar hasta sus hogares. Que disfruten esta hora.
1: Así es, y le damos la cordial bienvenida a nuestra querida y amada Lili.
3: Muy buenas tardes, pues para mí, siempre lo digo, es un gusto, un placer estar aquí con cada uno de ustedes y pues especialmente con aquellos que desde sus casitas, desde su trabajo, desde el freeway, porque muchos vendrán manejando, pues nos dejan estar con ustedes. Gracias por darnos la oportunidad de entrar hasta su corazón, hasta sus hogares. Y bueno, pues ya lo decía nuestra amiga Rosita, estamos en esta programación especial, estamos ahí una vez más tocando a la puerta de sus corazones, invitándoles a que se unan a esta gran bendición, porque de verdad que es una bendición cuando usted y yo nos ponemos al servicio de los demás, ponemos al servicio de los demás nuestros talentos. El Señor no nos deja, de verdad que el Señor nos multiplica al 100 por 1, lo dice su palabra, y bueno, pues eso es lo que estamos haciendo. Tocando, invitando, ¿verdad? Para que usted también se sume a llevar, ahora sí que esta buena nueva, a los confines de la tierra.
1: Amén. Amén. Y recordarles también de que en esta programación especial que tenemos de jornada, más adelante, a las 8 de la noche, a su servidora Rosita y también, por supuesto, acompañada de Maritza desde Chicago, estaremos uniéndonos en el rezo del Santo Rosario en vivo y en directo desde nuestra cabinita, uniéndonos en oración por cada una de las personas que en estos días se han estado uniendo con nosotros y los que se van a continuar uniendo en nuestra jornada. Así que acompáñenos, ayúdenos a pasar la voz y a pasar la bendición. Pero chicas, quizás hay personas que apenitas están sintonizando la programación y pues no saben de qué estamos hablando. Estamos en nuestra jornada con el lema Unidos al Corazón de Jesús, llevamos la buena nueva. Estamos en este mes de junio dedicado al Sagrado Corazón de Jesús, que de hecho el país de los Estados Unidos este próximo 11 y 12 estarán haciendo la consagración del país de Estados Unidos al Sagrado Corazón de Jesús. Así que hay que unirnos en oración. Sabemos de que tenemos la novena al Sagrado Corazón de Jesús y eso es lo que han pedido los obispos, ¿no? Poder nosotros, los obispos de la conferencia de los Estados Unidos aquí, pues han pedido, ¿no? Unirnos en oración, en la oración de la novena dedicada al Sagrado Corazón de Jesús, uniéndonos, por supuesto, pidiendo por este hermoso país donde tenemos pues la libertad, ¿no? De predicar y practicar nuestra fe. Y por eso es de que estamos aquí, para que nadie se pierda y todos se salven. Así que ese es el lema. Y por supuesto, tenemos también el propósito de poder continuar dando mantenimiento a todo el equipo que se utiliza 24 horas al día, 7 días a la semana. Y me imagino, Ruth, que a través del Metanoia, a las cuales has asistido, escuchando la radio, viendo la televisión, antes de que te dieras cuenta de los estudios y venir a visitar los estudios y ver en persona palpable la necesidad del apostolado del sembrador, pues al visitar, como que la venda de los ojos se extendió un poquito más, ¿no? Se abrieron los ojos.
2: Sí, claro que sí, porque pues bueno, no tenía como al principio ni una remota idea, ¿verdad? De qué era el estudio en sí, ¿verdad? Pero ahora que yo he entrado aquí, ¿verdad? Y ver, como dices tú, allá en las Metanoias, todo el equipo que se lleva, cámaras, micrófonos, audífonos, computadoras, incluso para el internet. Aquí ver venido y mirar todo lo que se necesita, en verdad no se puede usar un escenario para todos los programas de televisión, sino que son varios, ¿verdad? Porque son bastante los programas que se hay, entonces pues también hay que cambiar la decoración, es un enorme gasto, pero hermanos, hermanas y amigos, ¿tú qué escuchas? Vale la pena invertirle. Amén. Para esta estación.
1: Y aún así, platicando ahorita que estamos en nuestra cabina principal, no es nada más cabina de radio, también es como una extensión de televisión también, porque aquí en nuestra cabinita de radio, pues también se hace la grabación del programa Soy el 73. Amén. Así que, como dices, Ruth, hay pues aquí en el estudio hay muchas áreas donde se hace múltiple usario, ¿verdad? Uh-huh. De todos los lugares que tenemos aquí, los micrófonos, las luces, por supuesto, el equipo de sonido que se utiliza, las señales, todo esto mantiene, pues se necesita mantener, y como lo habíamos mencionado, Lili, ese equipo que está siendo utilizado 24 horas al día, 7 días a la semana, y no es nada más el mantenimiento de todo el equipo que tenemos aquí, sino también las antenas que llevan uh-huh. la señal de televisión y también de radio y nuestras plataformas digitales.
3: No, Rosita, ¿y qué decir del personal que se requiere precisamente para uh-huh. que esto esté funcionando? Uh-huh. De verdad, querida familia, querida audiencia que nos esté escuchando, si nunca ha tenido la oportunidad, le invitamos que venga, que sí. conozca. Ahora sí que esta es su casa, siempre lo ha dicho el hermano Noel, porque pues es de todos ustedes. Pero a mí lo que de verdad me sorprende tanto, y se los digo desde el corazón, aquí somos mil usos, o sea, porque de verdad que los recursos tratamos de que se extiendan lo mejor posible. Aquí está Rosita.
1: Somos todólogos.
3: Todólogos, exactamente. Ya la ven a Rosita aquí en radio, ya está en televisión, ya está sí. en redes sociales, porque pues precisamente eso es lo que queremos, ¿no? Ahora sí que estirar lo más que se pueda, ¿verdad? Con esos recursos que ustedes de manera generosa hacen llegar para que esto siga funcionando. Yo me quedo sorprendida, digo, ¿cómo es posible que tan poquitas personas logren hacer tanto? Porque bien sí. lo decíamos, programación 24 horas, 7 días a la semana, se dice bien sencillito. Y a lo mejor Ruth, cuando no conoce aquí, de repente hasta juzgamos, ¿no? Y decimos, sí. otra vez están en jornada,
2: yo lo
3: otra
2: hacía.
3: Vez están sí, pidiendo.
2: Sí, yo le bajaba el volumen a la radio y no miraba la tele cuando estaba en la jornada.
1: ¡Ah,
2: yo decía, ay, están pidiendo, pero cuando yo eso? Me di cuenta, dije, sí. oh, Dios mío, perdóname, yo tenía que haber estado dando, ¿verdad? Sacrificándome, o sea, hacer un sacrificio, y en veces no sacrificio, porque en veces lo mal administramos.
3: Exacto.
2: Hay que compartir lo que tenemos, sí.
1: Lo puede volver a repetir, por favor, porque es algo súper importante para toda la audiencia, incluyéndome a mí. Ándale.
2: Sí, sí, que no es un sacrificio, sino que en veces somos malos administradores con la economía en
1: ándale,
2: el hogar.
1: Ándale.
2: Sí. Y también le faltó decir que también donde están las antenas se tiene que limpiar, porque sí. están en los cerros, ¿verdad? Sí, en sí, áreas sí. alejadas, y pues también se tiene que estar limpiando para que la hierba y todo eso no dañe, que cae una basura por allá en la antena, ya bloquea algo y se escucha mal la estación, y pues tienen que ir un técnico y a ver qué está pasando, pues al último pues también hay que limpiar y todo eso, ¿verdad?
3: Sí, sí. es un sinfín de quehaceres, ¿verdad? Que se tienen que estar haciendo precisamente para eso, para que usted desde donde se encuentre en estos momentos pues tenga la oportunidad de sintonizarnos. Así que bueno, pues Rosita, estamos también de manteles así largos es. Aquí en la cabina.
1: Oh.
3: Porque tenemos un invitado muy especial.
2: Lo hicieron ponerse rojo.
1: Sí. Bueno, pues, con eso le queremos dar la cordial bienvenida. Pero antes de darle la bienvenida, yo creo que Ruth y Lili y toda la audiencia, yo siempre lo he mencionado aquí en el Apostolado del Sembrador. Yo tengo un gran amor y un gran cariño para todos nuestros diáconos. ¿Por qué? Porque mi papá es diácono. Entonces sí. me relaciono, ¿no? En las experiencias, y la verdad que vemos de que son trabajadores, tienen su full time, ¿verdad? Su trabajito, pero a la misma vez tienen su familia, a la misma vez también sirven en su parroquia, que son asignados. Entonces, pero todo esto al mismo tiempo, atender a la familia doméstica, que es la iglesia doméstica, perdón, que es nuestras familias y nuestra casa. Entonces, por eso es que yo tengo un gran corazón, una gran admiración, y este próximo 8, si no me equivoco, ¿sí? 8, pues estará de manteles largos de aniversario, otro año más de diácono.
3: Amén.
1: Nosotros lo conocemos, lo hemos visto en el corazón de Jesús, lo hemos visto en los metanoias, lo hemos escuchado aquí a través de SNE Radio, quizás algunos de ustedes lo han visto en la Catedral de Nuestra Señora de Los Ángeles, aquí en la Arquidiócesis de Los Ángeles. Sin nada más y nada menos, estamos hablando del diácono Ricardo.
0: ¡Eso! Ah, no, muchas gracias, ¿no? Qué bonita introducción, ¿no? Así.

0: través de esa experiencia podamos ir a los demás y llevarles ese mismo amor, ¿no?
1: Amén. Así que una vez más, diácono, muchísimas gracias por estar aquí con nosotros. Es una gran bendición. Y pues sabemos de que tiene un tema muy, muy importante para compartir con nosotros. Como sabemos, la palabra de Dios es vital para el apostolado del sembrador, poder expander la palabra de Dios a través de las ondas radiales y todas nuestras plataformas. Pero antes de ir al tema, me gustaría pues compartir con toda nuestra audiencia las semillas y sus cantidades para que todos ustedes puedan tomar esa decisión el día de hoy de poder hacer ese compromiso con nuestro Señor Jesucristo. Y también recordarle los números telefónicos, que son muy, muy importantes para que ustedes se unan a nuestra jornada. Unidos al corazón de Jesús, llevamos la buena nueva. Así que, chicas, vamos con la semilla de misericordia, que equivale a
2: 350.
1: La semilla de esperanza,
2: 500.
1: La semilla de gratitud,
2: 1000.
1: ¿Mil? ¿Me pasé una?
2: Sí.
0: ¡Ay! ¡Generosidad!
1: Oh my goodness, la semilla de generosidad,
3: 750.
1: La semilla de gratitud,
3: $1,000.
1: La semilla de sacrificio,
3: 2,500.
1: Y la semilla de júbilo,
2: ¡eso! ¡5,000!
1: Estamos esperando esas semillas que vayan entrando. ¿Y es necesario tener toda la cantidad en este momento?
3: No.
1: ¿Pero cómo le puedo hacer?
3: Pedir fiado.
1: Buenísimo. Tiene hasta 12 meses para poder completar ese compromiso que usted hace el día de hoy. Son pagos mensuales. Usted escoge cuánto quieren que le remuevan de su cantidad, de su cuenta bancaria, automáticamente. Usted escoge también la fecha en la cual usted gustaría ya comenzar esos pagos mensuales para poder completar ese compromiso. Estamos en cuenta regresiva. Eso es también súper importante incalcar. Estamos en cuenta regresiva. Nada más nos hacen falta en algunas horas del día de hoy. Tenemos mañana jueves y de luego el viernes, y pues esta jornada es nada más de una semana, así que gustaría saber cuánto vamos, diácono.
0: Sí, claro que sí. ¿Cuánto vamos a ver
1: en nuestra cuenta regresiva? Escuchemos.
0: Vamos a ver.
1: ¡154.5!
0: ¡Gracias!
1: Así es. Eso es lo que nos hace falta para lograr la meta aquí en radio. 154.5. Te puedes unir hoy. ¿A qué número?
2: Al 773-777-7773.
1: ¿Y en México?
2: Al 33-47-33-63-26.
1: ¡Yeah!
2: Ponte que lo dijimos despacito, ¿verdad? Es, para que tuviera tiempo ahí de anotarlo.
3: ¿Ya se lo aprendió, diácono?
0: Ya me los aprendí.
3: A ver, otra vez, para que nos ayude el diácono.
0: Claro que sí.
3: Ok.
0: 773-777-7773. Pero me dejaron solito, ¿no?
3: Ah, bueno. ¡Ah! Ahora le ayudamos, pues. Otra vez. 1, 2, 3.
2: 773-777-7773.
0: ¿Y el de México cuál es?
2: 33-47-33-63-26.
1: Usted siga marcando el número de la bendición. ¿Quieren descubrir de qué semilla se trata?
0: Sí.
1: Escuchemos atentamente.

Sevilla de Misericordia. Y ha venido desde Denver, Colorado. A 13:40 AM, para ser más exactos, en Aurora, Colorado, de Guillermina. Guillermina, a ver, el apellido Cárdenas, que se ha unido con nosotros el día de hoy con esa semillita de misericordia. Le agradecemos de muchísimo corazón. Y Lili, te pedimos que nos menciones la petición de oración, por supuesto, aquí como la gran familia que somos.

0: Por supuesto, el diácono pues nos guía en una oración.
1: Claro que sí, bueno, ella pide oración por su familia para que haya conversión, salud y bendiciones. Pide para que en su matrimonio haya amor, comprensión y para que en todas las familias, por la salud de toda su familia, perdón, y por el eterno descanso de sus familiares.
2: Señor, te damos gracias por Guillermina, por su fe, por su entrega a ti. Te pedimos, Señor Jesús, que en tu infinito amor, en tu infinita misericordia, tú escuches cada una de sus peticiones, Señor. Que protejas a su familia, que los guardes, Señor, que los cubras con tu sangre. Y te pedimos por aquellos familiares, Señor, que ya no están con ella. Aquellos, Señor, que en este momento se encuentran ante tu presencia. Te pedimos, Señor, que los recibas en tu reino. Que puedan experimentar tu paz y tu amor. Y te pedimos por Guillermina, Señor, esta mujer de fe, que le sigas dando muchas fuerzas, mucha fe. Que la recuerde, Señor, que no está sola. Que tú caminas con ella. Que en esos momentos de debilidad, en esos momentos de desánimo, de cansancio, que pueda experimentar tu fuerza, Jesús, tu amor, tu paz. Y que sepa lo mucho que tú la amas, Señor Jesús. Mamita María, guárdala en tu corazón de madre. Y te pido, Señor, que la bendiga el Padre, el Hijo, el Espíritu Santo. Amén.
0: Amén. Amén y amén. Así es, siga marcando al 773-777-7773. Y con eso, antes de comenzar el tema, bueno, vamos otra vez a la cuenta regresiva para saber exactamente a cuánto vamos en este momento, que es súper importante, pues mantenerlos a cada uno de ustedes al tanto, porque ya estamos en los últimos días, Lili.
1: Así es, definitivamente, bueno, prácticamente nos quedan 2 días y unas cuantas horas, así es que, querida familia, no lo piense más, tome esa decisión, haga ese compromiso de amor, y bueno, pues necesitamos, es importante, ¿verdad?, que usted tome la decisión ya.
0: Así es, cuenta regresiva. ¡154! Haciendo la invitación para que se una, estamos en jornada y por supuesto vamos a tomar este tiempo para poder reflexionar en la bendita palabra de Dios, que es importante tener en cada una de nuestras vidas, y por supuesto tenemos la gracia de poder contar con invitados especiales como el día de hoy, que tenemos al diácono Ricardo, que está aquí con nosotros para poder guiarnos en esta hermosa reflexión que estará compartiendo con nosotros el día de hoy. Sin antes recordarles una vez más los números telefónicos, el 773-777-7773, y Ruth en México,
3: 33-47-37-63-26.
0: Así es, el número de la bendición para que se unan a nuestra jornada y unámonos al corazón de Jesús para llevar la buena nueva. Antes de poder comenzar, por supuesto, nos unimos en oración por nuestro diácono Ruth, si nos podrías guiar en una oración para ya dar comienzo a este momento de reflexión.
3: En el nombre del Padre, del Hijo y del Espíritu Santo.
0: Amén.
3: Te invitamos, Espíritu Santo, que te hagas presente en este momento, en este lugar, para que tú, Señor, uses como tu instrumento, uses la voz, ilumines al diácono Ricardo, para que sean tus palabras, Señor, que tú le dirijas a él, las que salgan, Señor, para que salgan desde su corazón, que es donde tú habitas, Señor, para que lleguen y traspase los corazones de los que nos escuchan el día de hoy, Señor, para que tu palabra se haga viva y habite en nosotros. Todo lo pedimos invocando a la Santísima Trinidad, en el nombre del Padre, del Hijo y del Espíritu Santo.
0: Amén. Amén. Adelante, diácono.
2: Gracias. Mis queridos hermanos, pues qué alegría el poder, una vez más, el poder reunirnos como iglesia, como familia de Dios, sabiendo de que Dios en su infinito amor continúa llamando a cada uno de nosotros. Hoy la invitación de poder unir nuestro corazón al Sagrado Corazón de Jesús. Jesús, de que en su infinito amor, en su infinita misericordia, hoy te invita a ti a que te unas a ese corazón, que puedas unir tu corazón al corazón de Jesús, que puedas descubrir el infinito amor que Dios tiene para ti. Y en este día, mis queridos hermanos, quisiera que fuéramos a la palabra de Dios en la segunda carta de Timoteo del capítulo 1, comenzando del verso 1. Y aquí Pablo está en una prisión, está encarcelado por predicar el Evangelio, la buena nueva. Y es a través de este momento difícil, tras las rejas, que le escribe a su discípulo, a este joven Timoteo, con el que él ha venido caminando, con el que ha venido instruyendo, y que ahora lo deja encargado de la iglesia. Y comenzando del verso 1 dice: Pablo, apóstol de Jesucristo, por voluntad de Dios, conforme a la promesa de vida que hay en Cristo Jesús, a Timoteo, hijo querido, te deseo la gracia, la misericordia y la paz de Dios Padre y de Cristo Jesús nuestro Señor. Cuando de noche y de día te recuerdo en mis oraciones, le doy gracias a Dios, a quien sirvo con una conciencia pura, como lo aprendí de mis antepasados. Por eso te recomiendo que reavives el don de Dios que recibiste cuando te impuse las manos. Porque el Señor no nos ha dado un espíritu de temor, sino de fortaleza, de amor y de moderación. No te avergüences pues de dar testimonio de nuestro Señor, ni te avergüences de mí, que estoy preso por su causa. Al contrario, comparte conmigo los sufrimientos por la predicación del Evangelio, sostenido por la fuerza de Dios. Él nos ha salvado y nos ha llamado a llevar una vida santa, no por nuestros méritos, sino por su propia determinación y por la gracia que nos ha sido dada en Cristo Jesús, desde toda la eternidad. Esta gracia es la que se ha manifestado ahora con el avivamiento de nuestro Salvador Jesucristo, quien ha destruido la muerte y irradiado la vida y la inmortalidad por medio del Evangelio, del que he sido nombrado predicador, apóstol y maestro. Por este motivo soporto esta prisión, pero no me da vergüenza porque sé que en quien he puesto mi confianza, y estoy seguro de que con el poder cuidará hasta el último día lo que me ha encomendado. Palabra del Señor.
4: Gloria a ti, Señor Jesús.
2: Mis queridos hermanos, escuchamos cómo esta hermosa carta del apóstol Pablo a este joven Timoteo. Pablo, que ya está grande de edad, que ha venido predicando el Evangelio, se encuentra una vez más tras las rejas, preso por predicar a Jesús, al Mesías. Y curiosamente es en este momento de tristeza, de dolor, en esta situación difícil que se encuentra Pablo, que es Pablo el que está animando a Timoteo. Es Pablo el que está animando a este joven a que siga caminando, a que no se desanime, a que descubra de que su llamado es ese, de llevar el mensaje de salvación. Y cuando le habla a este joven Pablo, podemos escuchar las palabras de Pablo, ¿no? No son unas palabras tristes, ni son las palabras de un hombre desanimado, de un hombre que se ha dado por vencido, sino todo lo contrario. Habla con una confianza en Dios. Habla recordándole que la fe es un Dios, es un don precioso que Dios nos ha dado, pero que también necesita ser alimentada. Le recuerda a este joven Timoteo que continúe caminando, que siga creyendo, pero que también recuerde que necesita alimentar su fe. ¿Cuántos de nosotros, en medio de las dificultades de la vida, las preocupaciones, las dificultades familiares, los problemas económicos, las pruebas personales. Muchas veces nos sentimos, a lo mejor como Pablo. A lo mejor no tenemos rejas que nos detienen de poder salir. A lo mejor no estamos presos físicamente. Pero nuestro corazón. ¿Cuántos de nosotros aún nos seguimos presos de nuestro pasado? De ese dolor. De esa experiencia que hemos venido cargando por tanto tiempo. A lo mejor del miedo. El miedo que muchas veces nos paraliza, nos detiene. Y es por eso que Pablo le enfatiza a este joven Timoteo y le dice que Dios nos ha dado un espíritu de fortaleza, no de miedo. Mis queridos hermanos, el miedo no puede existir en cada uno de nuestros corazones. Las palabras que Pablo le dice a Timoteo es: reaviva el don de Dios que recibiste. Reaviva ese don que Dios te ha dado a ti. Hoy esas palabras son para ti. Como madre, como esposa, el poder reavivar ese don que Dios te ha dado a ti. Como hombre, como padre, como hijo. Como esa familia de fe. El no dejar desanimarnos por las circunstancias de nuestro alrededor. Vemos que Pablo está encarcelado, sufriendo, pero aún ahí declara su confianza en Dios. Sé en quién he puesto mi confianza. Cuando tú y yo ponemos nuestra confianza en Jesús, cuando tú y yo podemos depositar todo en las manos de Dios, cuando muchas veces en medio del miedo, de lo desconocido, en esa enfermedad, en ese problema familiar, el poder depositarlo en las manos de Jesús, el poder hacer esas palabras de Pablo nuestras: sé en quién he puesto mi confianza. Tu confianza, mi confianza tiene que estar en Jesús. En Jesús que promete nunca abandonarnos. Nuestra seguridad no se apoya en nuestras propias fuerzas, sino en Jesús. Mis queridos hermanos, la fe no consiste en confiar en que no tendremos problemas, sino de que en medio de los problemas y dificultades, ahí está Jesús. No es la ausencia del dolor ni de los problemas, sino de que en medio del dolor, en medio de la dificultad, es cuando más cerca está Jesús de cada uno de nosotros. Sé en quién he puesto mi confianza. Que hoy tú y yo podamos poner nuestra confianza en Jesús. Jesús que nunca abandona. Jesús que siempre está ahí. Jesús que siempre camina con cada uno de nosotros. Es la gracia de Jesús, la gracia de Dios más fuerte que nuestras debilidades. Y su amor es más grande que nuestros temores. Es cuando descubrimos de que Dios no te ha abandonado. Cuando descubres de que en esos momentos difíciles de tu vida, ahí está Jesús. Cuando descubres como San Pablo, incluso cuando te han quitado todo, incluso cuando te han metido a la cárcel y te han privado de tu libertad física, incluso cuando todos te han dado la espalda, cuando todos te han rechazado, el poder descubrir de que ahí está Jesús, el poder descubrir de que Dios no te ha abandonado, no se ha ido, sino que está ahí. Ese Dios fiel, que hoy abre su corazón para que tú puedas unirlo con Él. Para que tu corazón y el corazón de Jesús sean un solo corazón. una sola vida, un solo sentir. En medio de las dificultades de nuestro diario vivir, yo sé de que hay muchos problemas. A lo mejor tú has experimentado tantas dificultades en tu familia, en tu trabajo, problemas económicos, en fin, tantas dificultades. Pero sabes, es ahí donde descubrimos a Jesús. Es ahí donde descubrimos en quién verdaderamente hemos puesto nuestra confianza. En quién verdaderamente hemos puesto nuestra fe. Muchas veces cuando miramos todo lo que sucede a nuestro alrededor, y cuando lo único que podemos experimentar es miedo, desánimo, incluso a lo mejor hemos llegado a preguntarnos y decir, ¿dónde está Dios? ¿Dónde está Dios en medio de todo esto? Hoy Jesús nos invita a abrir nuestro corazón. Hoy Jesús te invita a ti, que ya no tengas miedo. En tu corazón no puede haber miedo, porque ese espacio, ese corazón, le pertenece a Jesús. Es de Jesús. So, en ese momento te voy a invitar a que te unas conmigo en oración y que juntos vamos a pedirle al Sagrado Corazón de Jesús que una vez más llene nuestros corazones de su infinito amor. So, ahí donde estás, donde quiera que te encuentres en este momento, te voy a invitar a que te unas conmigo en oración y que juntos vamos a hablar con Dios. Y vamos a pedirle que una vez más nos ayude y nos dé fuerzas. Señor Jesús, te damos gracias, Señor, por tu presencia. Pues, Señor Jesús, yo me uno a cada uno de mis hermanos que en este momento estamos en oración. Y te doy gracias por cada uno de ellos, Jesús. Te pido, Señor Jesús, que ahí donde estén cada uno de ellos en este momento, puede experimentar tu infinito amor, lo mucho que tú les amas, Jesús. Que sea tu amor, que sea tu paz, el cual los abrace en este momento, Señor. Te pido, Señor Jesús, que puedan experimentar tu paz. Que sepan que tú no les has abandonado. Gracias, Señor Jesús. Te alabamos, te bendecimos, Señor. Y te pido, Señor, que tomes cada necesidad, cada enfermedad, que tome, Señor Jesús, cada dolor, cada sufrimiento, y que lo puedas transformar. Que sea tu amor, Señor Jesús, que sea tu corazón, tu Sagrado Corazón, Señor, que hoy en este momento pueda unirse al nuestro, pueda traernos la paz. Gracias, Señor Jesús, y todo, Señor, lo pedimos en tu nombre. Tú que eres Dios y vives y reinas por los siglos de los siglos.

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2: Y continuamos en
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2: Muchísimas gracias, diácono, por este hermoso tema que nos ha regalado y, por supuesto, ese hermoso recordatorio de no tener miedo, de tener esa plena confianza en el Señor. Es lo que más quiere, ¿no? Que tengamos confianza en su corazón, Lili.
4: Así es, definitivamente algo que me recordó, ¿verdad, diácono? Ahorita escuchándolo, que precisamente en la fe no es la ausencia de problemas, sino que en medio de los problemas es precisamente donde nos damos cuenta que Dios ahí actúa y nuestra fe se fortalece, ¿verdad? Claro. Entonces, qué importante de verdad que de audiencia el recordarnos, ¿no? Que en medio de los problemas, de las dificultades, está ahí Dios. Y qué hermoso testimonio, ¿verdad? Pablo ahí, preso, grande de edad, ¿verdad? Y animando, exhortando a ese compañero, ¿verdad? Y pues esa es precisamente la misión que tiene este apostolado, de llevar esa buena nueva, esa alegría, ese gozo a aquel que en estos momentos se encuentra en una situación tal vez parecida, ¿verdad? A la de Pablo, o a lo mejor hasta peor, pero que aquí está el sembrador animando, alentándolos y exhortándolos a seguir adelante.
5: Amén, amén.
6: Así es, Lili, y cuando miramos la lectura, ¿no?, de la segunda carta de Timoteo, cuando Pablo le está hablando a Timoteo, muchas veces cuando nos encontramos en momentos difíciles, momentos que nos sentimos tristes, solos, abandonados como Pablo, ¿no? Muchas veces a lo mejor pensamos de que somos nosotros los que tenemos que ser animados, o alguien tiene que venir a ayudarnos, y claro, si puede, claro que sí, que nos ayuden, ¿no? Que nos ayuden a poder salir adelante, pero aquí vemos algo diferente, ¿no? Vemos cómo Pablo es el que está animando a Timoteo, que está libre, que es un joven.
4: Exacto.
6: ¿Verdad? Que Pablo es el que está privado de su libertad, el que le han quitado todo, que está preso, pero es él el que está exhortando a este joven a que continúe.
5: Sí, ahí escuchamos esa experiencia, ¿verdad? A su edad. ¿Por qué? Porque él ya vivió esos momentos que también nos cuenta, ¿verdad? Y cuando a ellos los azotaron, les quitaron todo, los sacaron a la ciudad, y ellos como salieron riéndose felices.
6: Exacto.
5: ¿Verdad? Entonces también él quiere, ¿verdad?, que sigamos nosotros, que seamos felices simplemente en medio de todos los problemas que llevemos, esas heridas que tengamos, tal vez desde la niñez. ¿Cuántas personas ahorita tal vez están en alcoholismo? Que es algo muy grave, ¿verdad? Porque destruye las familias, la salud, las drogas, pornografía, sexo ilícito. ¿En qué estarán invirtiéndose ese dinero? En su salud, ¿no? Para el mal de ellos y de su familia, ¿verdad? Una mala inversión. Entonces, a esas personas les mandamos también, ¿verdad? O si saben de personas que están mal, pues den una semillita, un donativo, para que esta palabra que hoy les ha llegado a muchos, les llegue a esas personas y puedan tener esa transformación también, así como la tuvo Pablo y Timoteo, ¿verdad?
2: Sí, grandes hombres de fe, grandes ejemplos de esa pasión evangelizadora. Y es que, bien lo has dicho, Ruth, muchas personas que se han comunicado con nosotros a lo largo de la trayectoria del apostolado del Sembrador y han expresado, ¿no?, sus peticiones, por las cuales pues nos piden que nos unamos en oración por cada uno de ellos. Y es que el apostolado del Sembrador se ha convertido en un oasis, en un consuelo para familias, para madres, para padres, para hijos también, que esposas, también esposas y esposos, para toda la familia que quizás están pasando por un momento difícil, y por eso es de que estamos en esta jornada. Es mucho más que nada más el mantenimiento de todo el equipo que tenemos y que hemos mencionado al principio del programa. Es mucho más que eso. Aquí estamos peleando por la salvación de las almas. ¿Por qué? Porque queremos que cada uno de nosotros tengamos la dicha, la bendición, la gracia de poder disfrutar el cielo con Jesucristo, porque Él está preparando un lugar para nosotros ahí en el cielo. Entonces, ¿qué estamos haciendo nosotros para poder lograr llegar a ese lugar que ya Él ya tiene preparado y apartado para nosotros, Lili?
4: Así es, definitivamente, ¿verdad? Y bueno, en la palabra de Dios también escuchamos en aquella ocasión cuando pregunta, bueno, ¿y cómo conocer a Dios, verdad? Y pues si nadie me ha predicado Él, si nadie me ha enseñado, y es precisamente nuestra labor, ¿verdad? Precisamente claro, llevar esa buena nueva, porque es increíble que estamos en este siglo donde hay tanta tecnología, donde tenemos tanto acceso a diferentes medios, y en estos tiempos no se conoce a Dios.
6: Así es.
4: O tenemos un concepto equivocado de un Dios, ¿no? Entonces, es por eso la importancia de formarnos, uh-huh, ¿verdad?, de nuestra fe y de tener toda esta bendita programación que ofrece este bendito apostolado, porque es así como les mostramos realmente a ese Dios vivo, a ese Dios que está con nosotros, a ese Dios que quiere el bien para nosotros, claro, ¿verdad? Entonces, es por eso, querida familia, la importancia, ya lo decía Rosita, no solo de la cuestión física, ¿no? No solo de lo material, sino lo espiritual, que claro, eso es por lo que realmente está interesado este apostolado.
6: Y Lili, decías algo tan importante, ¿no?, que podemos ver lo que sucede cuando nos olvidamos de Dios.
4: Amén.
6: Tenemos las consecuencias, ¿no? Cuando, como dices tú, estamos en este siglo donde la tecnología, donde podemos obtener tantas cosas, ¿no?, sin mucho esfuerzo, ¿no?, la información, en nuestros teléfonos, en nuestras computadoras, en nuestros automóviles también. Uh-huh. Pero descubrimos también que cuando nos apartamos de Dios, ¿no?, y cuando poco a poco vamos dejándonos absorber por todo lo que está sucediendo a nuestro alrededor, ¿no?, cuando la tecnología, las computadoras, en fin, y nos olvidamos de Dios, podemos ver lo que sucede, ¿no? Podemos ver cómo se ve la soledad en tantos corazones.
4: El abandono.
6: El abandono, el olvido, el sentirnos de que ya no, nada tiene sentido.
5: No valgo.
6: El valor en sí, ¿no?
4: Sí.
6: Porque le ponemos el valor monetario, no solo a los objetos que tenemos materiales, sino muchas veces también a las personas. Lo que puedes hacer por mí es lo que vales, ¿no?
4: Amén.
6: Y muchas veces se nos olvida de que para Dios todos somos importantes.
4: Amén.
6: Y todos somos,
4: amén,
6: valiosos. Amén. Y que Dios nos ama a todos. Mis queridos hermanos, es cuando nos olvidamos de Dios, cuando de una manera sacamos a Dios de nuestras vidas. Y como decía Rosita, Lily, Ruth, no es tanto de que aportemos para mantener la apariencia física, el estudio, la televisión, los canales de la radio, los canales de televisión, sino que eso es un medio.
4: Exacto.
6: Es un medio donde podemos llevar el mensaje de Jesús.
4: Uh-huh.
6: Es un medio que Dios nos ha proveído y que lo estamos usando, pero para llevar el mensaje de Jesús, para poder llevar ese mensaje de Dios que transforma corazones, ese mensaje de Dios de que nos recuerda de que somos importantes para Dios, de que no estamos olvidados, de que no estamos solos, sino de que hay un Dios de que nos ama, de que hay un Dios de que se preocupa por cada uno de nosotros.
2: Amén. Amén. Se preocupa por cada uno de nosotros. Y es por eso de que también a través del apostolado del sembrador, pues estamos llevando más corazones hacia Cristo Jesús. Nos quedan nada más algunos minutitos, nada más 8 minutos o menos de 8 minutos para terminar esta hora y dar comienzo a la nueva hora de programación aquí en Jornada. Y nada más hemos recibido una semillita, una llamadita. Necesitamos que ustedes se unan. Recordarles, estamos en cuenta regresiva, es vital, nada más es una semana. Yo sé que estamos acostumbrados a las jornadas que son 2 semanas o 3 semanas, pero en esta ocasión, esta segunda jornada de este año, es una semana nada más, menos de la semana, podríamos decir 5 días nada más, el del primero al 5 de junio. Así que aprovechemos, no dejemos para mañana el bien que podemos hacer el día de hoy, porque hoy es un regalo. El pasado, pues el Señor nos ha ayudado, ¿no?, a poder enfrentar nuestro pasado y también sobrellevarlo, pero el futuro no está garantizado. El futuro está en las manos de Dios. Márcanos al 773-777-7773. ¿Y cuáles son esas semillas?
4: Claro que sí, muy bien, pues vamos recordándole una vez más, querida audiencia. Estas, cabe mencionar que estas semillitas son unas cantidades sugeridas. ¿Esto por qué, querida audiencia? Porque de repente a lo mejor usted dice, bueno, yo no puedo tener esa cantidad.
2: Así es.
4: Pero me puedo sumar con otra, ¿verdad? Menor, mayor, ¿verdad? Si usted gusta. Pero aquí, ahora sí que recordarles que todo, de verdad, todo lo recibimos de todo corazón y todas esas peticiones, sus necesidades son presentadas ante Jesús. Y bueno, las cantidades sugeridas en esta tarde para ustedes, la semilla de misericordia, ¿que de cuánto es?
3: 350.
4: La de esperanza.
3: 500.
4: La de sus corazones que son generosos.
3: 750.
4: Esos corazones que dicen, bueno, yo estoy muy agradecido con nuestro Señor por todo lo que ha hecho. La de gratitud, ¿de cuánto?
3: 1,000.
4: Y bueno, también hay quien dice, bueno, pues yo me voy a sacrificar un poquito, ¿verdad? Precisamente para seguir evangelizando. Y la de sacrificio es de
3: 2,500.
4: Y bueno, también, ¿por qué no pensar en tantas personas que el Señor ha derramado abundantes bendiciones con ellos y que se sienten gustosos, jubilosos por lo que Dios ha hecho con ellos? Y la semilla de júbilo es de
3: 5,000.
2: No tiene que tener la cantidad completa, es nada más el compromiso, mi querida Ruth, el compromiso nada más con el Señor, y nada más nos hacen falta.
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4: Feliz el hombre que no sigue el consejo de los malvados, ni va por el camino de los pecadores, ni hace causa común con los que se burlan de Dios, sino que pone su amor en la ley del Señor, y en ella medita noche y día. Ese hombre es como un árbol plantado a la orilla de un río, que da su fruto a su tiempo, y jamás se marchitan sus hojas. Todo lo que hace le sale bien.

0: es esa casa? No se cae porque está sobre la roca. ¿Y quién es esa roca? ¡Jesucristo! Muy buenas tardes. Gracias por seguir en sintonía con nosotros aquí en ESNE Radio. Más que una estación, un encuentro con Dios. Rosita Peñate dándoles la cordial bienvenida a esta nueva hora de programación especial. Estamos en
1: Jornada.
0: Y me encuentro muy bien acompañada de mi querida Ruth. Hola, ¿cómo estás?
2: Hola, Rosita. Hola, Lili. Bueno, hola a todos los que nos escuchan aquí iniciando una hora más y apenas te has integrado, apenas nos estás escuchando, pues bienvenido a esta hora con esta misión que nos tenemos el día de hoy.
0: Así es, esta misión para poder alcanzar almas para Cristo a través del Sagrado Corazón de Jesús. Y también estamos aquí acompañadas de Lili.
3: Hola, muy buenas tardes nuevamente para aquellos que tal vez en estos momentos nos acaban de sintonizar. Ya tuvimos la oportunidad de estar la hora pasada, pero bueno, pues un placer, un gusto estar con cada uno de ustedes, agradeciéndole a Dios por la vida de ustedes y también a ustedes por darse la oportunidad de escuchar esta bendita estación donde, bien lo decía Rosita, más que un canal, es ese encuentro que nos lleva con nuestro Señor. Y bueno, recordarles que estamos en esta programación especial durante estos días porque estamos unidos al corazón de Jesús, porque a través de Él es como llevamos esa buena nueva. Y estamos exhortándole a usted también para que se una, para que también a través de su donativo sea parte de llevar esa buena nueva a esos corazones que en estos momentos tal vez estén muy, muy necesitados del amor de Dios.
0: Así es, esa necesidad ahí está constante, lo escuchamos a través de las llamadas que recibimos diariamente, también a través de las peticiones y mensajes que nos envían a través de nuestro WhatsApp aquí en cabina. Recibimos cada una de sus historias, cada uno de sus testimonios, cada una de esas dificultades y peticiones que le quieren presentar a nuestro Señor Jesucristo. Aquí lo hacen presente a través del apostolado del sembrador y nosotros ponemos también de nuestra parte para unirnos en oración por cada una de ellas. Así que queremos que cada uno de ustedes continúen recibiendo este espacio, este oasis del amor de Dios, ¿verdad? En su corazón, a través de la radio, a través de la televisión, a través de nuestras plataformas digitales. Así que les hacemos esta cordial invitación una vez más a que se una con nosotros a nuestra jornada con el lema Unidos al Corazón de Jesús, llevamos la buena nueva. Y así de esa manera también cada uno de nosotros podemos también ser ese corazón de Jesús que camina con aquel necesitado, que camina con aquella mujer que está pasando por dificultades en su matrimonio y en su familia con sus hijos, también que camina a través de aquel padre de familia que está sufriendo porque no sabe cómo le va a proveer a su familia. Aquí estamos, el apostolado del sembrador, para traer ese consuelo, ese amor, ese ánimo, esa esperanza, esa fe que los corazones tanto necesitan. Lili, hace algunas horas, en la hora de la misericordia, estábamos recibiendo una petición de una hermana anónima que estaba compartiendo con nosotros y pidiéndonos que nos uniéramos en oración en la coronía por su necesidad, y mencionaba cómo ella se sentía sin propósito en la vida, se sentía sola, se sentía abandonada, ya no sentía la motivación para seguir adelante en la vida, y nos pedía oración. O sea, a través de nuestro WhatsApp aquí en cabina, ella dijo, por favor, oren por mí. Y eso es nada más una de muchas personas que nos piden oración y que quizás se encuentran en esa misma situación.
3: Definitivamente, Rosita, yo recuerdo hace ya unos ayeres, aproximadamente unos 20 años, en un congreso al que asistí, decía un sacerdote, para el 2020 la mayor incapacidad del mundo va a ser la tristeza crónica, la desolación, la depresión. Y yo a lo pronto decía, ¿cómo va a ser? Dice, no, estos datos los tiene la Organización Mundial de la Salud y ya es una realidad, Rosita. Precisamente en estos últimos años esa desolación, ese sin propósito, esos deseos de ya no vivir, cada vez se acrecentan más. Y lo vemos ya no solamente en jóvenes, sino que también en personas adultas que precisamente han perdido el sentido de la vida y que lamentablemente hay muchas personas que han atentado contra su vida. Y esta es una realidad, querida familia, y yo creo que usted, casi segura estoy, que conoce a más de alguien que está pasando precisamente por esa situación, ¿no? Situaciones de tristeza, de desánimo, de desolación, de sinsentido, de perder ese propósito. ¿Para qué vine? ¿Para qué estoy yo aquí? ¿A nadie le intereso? Entonces, este bendito apostolado, mis hermanos, para ustedes que nos están escuchando, quiere ser ese consuelo, ese ánimo, esa fortaleza. No porque lo diga Rosita, no porque lo diga su servidora, para nada. Porque la palabra de Dios es la que sostiene. Y recordemos que la palabra de Dios es viva y eficaz. Es aquella que puede traspasar esos corazones y reavivarlos. Es aquella que puede hacer nuevas todas las cosas, como lo dice en sí mismo. Entonces, eso es lo que pretendemos, querida audiencia, que tú nos estás escuchando en estos momentos. Seguir llevando esta buena nueva a miles de corazones que en estos momentos nunca han escuchado de la palabra de Dios, Rosita.
0: Así es, a través del apostolado del sembrador podemos tener esta relación con Cristo Jesús, y por qué no, donde está Jesús está María. Amén. Así que también estaremos pidiendo su intercesión más adelante. Quédense con nosotros aquí en ESNE Radio, porque tendremos el Santo Rosario en vivo a partir de las 8 de la noche aquí en horario de California, 10 de la noche en Chicago. Maritza se estará uniendo con nosotros en el rezo del Santo Rosario. Estaremos pidiendo, por supuesto, por cada una de las personas que ya se han unido, y también pidiendo por las personas que en el resto de la semana se estarán uniendo con nosotros. Y por supuesto, también aprendiendo de nuestros santos el día de hoy, miércoles, como cada miércoles en nuestra Iglesia Católica, pues reconocemos a nuestro Padre Espiritual y a nuestro protector, San José. Así que el día de hoy estaremos también pidiendo su intercesión sobre cada uno de nosotros, pidiéndole a San José que derrame sobre que derrame su intercesión, ¿no? Que sobre cada uno de nosotros, y que le pida al Señor, a su Hijo Jesús, que nos entregue a cada uno de nosotros esas mismas virtudes en las cuales San José ponía muy, muy en práctica, y que también cada uno de nosotros lo podemos aplicar en nuestra vida. Estamos en esta cuenta regresiva, mi querida Lili, y nada más nos hacen falta algunas horas del resto del día de hoy y dos días más, el día mañana jueves y viernes, porque el viernes es el último día de la jornada. Y así podremos lograr nuestra meta. ¿Y cómo te puedes unir a nuestra jornada? 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Y vamos a compartir con la audiencia, Lili, las semillas y sus cantidades. Recordándoles de que son cantidades sugeridas, usted puede dar la donación que el Señor le ponga en su corazón. Lo único que es llevarnos en la oración y también en la acción.
3: Así es, muy bien, Rosita, claro que sí, con muchísimo gusto. Bueno, le recordamos que tenemos la semilla de misericordia, que es de 350, la semilla de esperanza, que es de 500, la semilla de generosidad, que es de 750, la semilla de gratitud, que es de $1,000, la de sacrificio, 2,500, y la de júbilo, que esa es de 5,000. Bien lo decía Rosita, son cantidades sugeridas. Usted puede unirse con lo que Dios le tenga ahí en su corazón. Todo es bienvenido, pero sí es importante, mi hermano, mi hermana, que cuando usted se comunique, quiera hacer ese compromiso, usted sí diga la cantidad con la que usted se va a unir. Usted elija qué día, de qué manera va a ser, cómo le va a hacer para cumplir con este compromiso, si es que no tiene la cantidad del día de hoy, recordándole que tenemos hasta un año para que esa promesa se concluya. Así es de que una vez más, ya les decía Rosita cuáles son esos números de teléfono, pero también Rosita lo podemos hacer por Zelle, que es algo muy práctico, muy fácil, que la mayoría de las personas, ¿verdad? Contamos con esa aplicación. Entonces, pues, si usted lo va a hacer por ese medio, póngase @elsembrador.org. perdón, cellradio@elsembrador.org para así que es. Llegue aquí a la radio, o cuando usted se comunique, es importante, mi hermano, que le diga a nuestras hermanitas operadoras, sí, los estoy sintonizando por la radio, uh-huh, por favor. ¿Por qué? Porque su servidora también, de repente estoy en call center, y si vemos que están entrando muchas llamadas, a veces pues nos está sintonizando así, y como que deducimos que es por televisión, ¿no? Entonces es importante que usted nos, sí, diga, estoy escuchando la radio fulanita de tal, porque también es algo importante para nosotros, y a través de eso, pues obviamente usted va a escuchar que la mencionamos aquí en cabina, ya sea anónimo o su nombre, como usted desee, pero eso es importante que usted sepa, porque de repente, insisto, ni cuenta nos damos nosotros, sí, que usted hizo ese donativo para radio, que todo es bien recibido, es para el apostolado, pero bueno, también la radio tiene sus metas, ¿no, Rosita?
0: Así es, así como la radio tiene su meta, también televisión, así que necesitamos que ustedes sean, pues, específicos cuando marquen a nuestros estudios, decir, hola, pues mi nombre es tal, y en este momento me gustaría dar mi semilla de gratitud, y estoy escuchando a través de la 1340 AM, o estoy escuchando a través de la 1040 AM en San Diego, o quizás tú que te encuentras en Idaho, porque ya estamos en Idaho, estoy escuchando desde Idaho y me gustaría dar mi semillita. Bueno, tú te puedes unir con nosotros. 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Y como le he mencionado, estamos en cuenta regresiva. Necesitamos de su aportación. Y recordarles también de que, y esto es un aspecto muy importante, al que ustedes marquen y hacen su compromiso, como bien lo mencionó Lili, usted escoge cómo es que le gustaría hacer esa donación, sea a través de tarjeta de débito o crédito, si le gustaría mandar por cheque, por money order, mandarlo al estudio, usted escoge también la fecha en la cual los pagos o el retiro, pues, o los pagos mensuales van a comenzar. Usted decide la cantidad en la cual usted va a estar entregando cada mes, y desde su primer pago, escuche muy bien, desde su primer pago, ahí es donde se comienza a contar los 12 meses para poder completar ese compromiso que usted hace con el Señor el día de hoy. Así que una vez más, 773-777-7773. Y como lo había mencionado, estamos en cuenta regresiva. Así que, ¿qué te parece si le informamos, Lili, a toda nuestra audiencia, a cuántas semillas nos hacen falta para poder lograr nuestra meta?
3: Definitivamente, es muy importante, Rosita.

0: Así es, son 154 semillas que nos hacen falta para lograr nuestra meta y tenemos nada más hasta este viernes. Así es, hasta este viernes para poder cumplir la meta de esta jornada. Unidos al corazón de Jesús, llevamos la buena nueva. Y lo hermoso de este lema, mi querida Lili, es que nos estamos uniendo al Sagrado Corazón de Jesús en este mes de junio, que es dedicado a esta hermosa devoción del Sagrado Corazón de Jesús. En este mes que también se estará marcando historia, Lili, porque este próximo 11 de junio en los Estados Unidos, o la Conferencia de Obispos de los Estados Unidos, ha decidido consagrar a este país al Sagrado Corazón de Jesús en el 250 aniversario de la Declaración de Independencia de los Estados Unidos. Así que pues es algo súper importante, y todo esto pues lo podrá aprender y escuchar a través de SNR Radio aquí con mucho amor y con mucho cariño. Así que únase con nosotros para poder unidos llevar el mensaje de Dios, que es la buena nueva. Y de hecho eso estaremos haciendo en estos momentos, Lili, ya que tú pues nos estarás compartiendo la bendita palabra de Dios, sin antes una vez más recordarles una vez más que es vital. Estamos en cuenta regresiva, nada más nos hace falta algunas horas en el día de hoy, jueves y viernes, para poder concluir esta jornada, pero no podemos lograr esta meta sin la ayuda, sin la contribución de cada uno de estos corazones generosos que se han unido hasta esta fecha, hasta esta hora, y las que se continuarán uniendo con nosotros. 773-777-7773 aquí en los Estados Unidos. Y si te encuentras en México, márcanos al 33-47-37-63-26. Únete con nosotros para poder lograr nuestra meta llevando la buena nueva. Bueno, nos vamos a unir en oración en este momento por ti, Lili.
1: Claro que sí.
0: Pidiéndole al Señor, por supuesto, a que abra nuestros corazones. Y lo hacemos en el nombre del Padre, del Hijo y del Espíritu Santo. Amén. Señor, te damos gracias por el respirar, por el regalo de la vida el día de hoy. Y te agradecemos de una manera muy especial por nuestra querida hermana Lili, que tú, Señor, la has escogido el día de hoy de tu rebaño para poder compartir ese mensaje que tú has preparado en su corazón. Te pedimos que la bendigas a ella, a toda su familia, a su esposo, y por supuesto vela sobre cada una de sus necesidades. Te pedimos, Señor, que envíes tu Espíritu Santo sobre cada uno de nosotros para abrir nuestro corazón y nuestros oídos a recibir ese mensaje que tú quieres que recibamos el día de hoy. Pedimos la intercesión de nuestra Madre Santísima, de San José, protector de las familias y terror de los demonios. Todo esto te lo pedimos a ti, Señor Jesús, en unidad con Dios Padre y Dios Espíritu Santo, tú que vives y reinas por los siglos de los siglos. Amén. En el nombre del Padre, del Hijo y del Espíritu Santo. Amén. Amén.
1: Bueno, Rosita, pues muchas gracias. Gracias de verdad por esa hermosa oración. Y pues gracias a cada una de ustedes, familias que en estos momentos nos están sintonizando. Gracias por darse la oportunidad de abrir el corazón a nuestro Señor a través de su bendita palabra. Y bueno, nos lo decía Rosita, el día de hoy estamos meditando sobre la vida de San José, sobre los ejemplos que encontramos en la palabra de Dios, de esos hombres guerreros, de esos hombres que se dispusieron al amor de Dios y transformaron su vida y la vida de aquellos que lo rodeaba. Y para eso hoy, este tema lo he titulado La gracia que transforma desde la raíz. Y para eso te voy a pedir a ti, que en estos momentos nos estás sintonizando, a que abras tu corazón, a que te olvides de los quehaceres que en estos momentos estabas haciendo y recibas la palabra de Dios, que está tomada de Lucas, capítulo 19, del 1 al 10, y dice así: Jesús entró en Jericó y atravesó la ciudad. Ahí vivía un hombre llamado Zaqueo, jefe de recaudadores de impuestos y muy rico. Intentaba ver quién era Jesús, pero a causa del gentío no lo conseguía, porque era de baja estatura. Se adelantó de una carrera y se subió a un árbol para verlo, pues iba a pasar por allí. Cuando Jesús llegó al sitio, alzó la vista y le dijo: Zaqueo, baja pronto, porque hoy tengo que hospedarme en tu casa. Bajó rápidamente y lo recibió muy contento. Al verlo, murmuraban todos los que estaban ahí, ¿cómo iba a hospedarse en casa de un pecador? Pero Zaqueo se puso en pie y dijo al Señor: Mira, Señor, la mitad de mis bienes se la doy a los pobres, y a quienes haya defraudado, le devolveré 4 veces más. Jesús le dijo: Hoy ha llegado la salvación a esta casa, ya que también él es hijo de Abraham, porque el Hijo del Hombre vino a buscar y a salvar lo perdido. Palabra del Señor. Gloria a ti, Señor Jesús. Querido hombre, me dirijo a ti de manera especial porque hoy estamos precisamente recordando la importancia de ti, varón, en la historia de la salvación, como esos ejemplos vivos. Y hoy escuchamos a través de esta bendita palabra esta historia de Jesús con Zaqueo. Y hoy yo quiero invitarte a que logremos identificarnos con este Zaqueo. Dice la palabra de Dios muy claramente que Zaqueo era el jefe de publicanos, era un hombre muy rico. Por lo tanto, a él se le consideraba como un traidor, como un ladrón en su propio pueblo. O sea, él era despreciado, era señalado como alguien, pues no valioso, ¿verdad? Al contrario, era rechazado. Dice la palabra de Dios también que él era de una muy bajita estatura, es decir, era chaparrito, como normalmente nosotros lo conocemos, ¿no? Y él tenía esos deseos de conocer a Jesús, pero su estatura se lo impedía, puesto que muy claramente dice que cuando Jesús entró, había muchísima gente alrededor de él. Y este hombre, pues con esa estatura, pues era una limitación personal, ¿verdad? Era algo que escapaba de sus manos. Pero aquí lo interesante, mi hermano, es cómo esa curiosidad de Zaqueo lo hizo actuar, tomar acción. Y dijo: bueno, si tanto me han hablado de ese Jesús y se escucha que hace milagros, que obra prodigios, pues yo también quiero conocerlo. Y no se queda de brazos cruzados. Y dice: bueno, pues si va a pasar por ese lado, está ese árbol, mínimo voy a tener la gracia de verle. Jamás imaginó Zaqueo lo que iba a pasar en esa situación, ¿verdad? Entonces él corriendo dice, va y se sube al árbol. Y ahí empieza, mi hermano, esa intervención de Dios. Ahí empieza esa gracia, precisamente esa gracia que transforma a este hombre a hacerse presente. Dice la palabra de Dios que Jesús va caminando y al cruzar debajo de ese árbol, voltea hacia arriba y lo llama por su nombre. Yo quiero imaginarme, mi hermano, el asombro de Zaqueo al decir, ¿cómo es posible? Si para empezar yo creo que ni me conoce, ni sabe quién soy, y pasa, se para y voltea y me habla por mi nombre. Qué interesante, mi hermano. Cuando Jesús pasa por nuestra vida, y tenemos la capacidad de escucharle. Tenemos la capacidad de hacerlo vida en nuestra vida. Jesús, no solo con eso, mi hermano, dice la palabra de Dios, no solo le habló por su nombre, sino que se autoinvitó a la casa de él. O sea, Zaqueo, me imagino que se ha de haber quedado perplejo, ¿verdad? Sin poder pronunciar palabra, porque yo así me lo imagino, sin saber qué hacer. Y Jesús le dice, baja pronto, porque hoy me hospedaré en tu casa. Qué interesante, mi hermano, esa actitud de Jesús. De pronto, dice la palabra de Dios, empezó a escuchar murmureos. ¿Cómo es posible? Si realmente fuera un profeta, no iría a quedarse en la casa de ese pecador. Pero Jesús, esos ruidos, esas murmuraciones, no las tomé en cuenta. Jesús ahí nos demuestra, mi hermano, que por encima de cualquier escándalo, de cualquier murmuración, está la salvación de aquel que lo acepta. Dice la palabra de Dios que Zaqueo bajó rapidísimo para recibirlo en su casa, contento de que Jesús iba a estar ahí con él. Pero no solo eso, ¿verdad? Cuando Zaqueo toma esa acción, se da cuenta de esa gracia que va a recibir en casa, Zaqueo empieza a cambiar, empieza a transformarse y empieza a dar esos frutos de salvación. Y lo que Zaqueo a un día tomaba o agarraba a través de la avaricia, hoy lo regresa en generosidad, diciendo, Señor, ofreceré la mitad de mis bienes a los pobres. ¿Por qué Zaqueo tomó esa acción? Porque se dio cuenta, mis hermanos, que lo material es muy importante, sí, pero no es lo esencial. Entonces él deja esa actitud egoísta, esa actitud de avaricia que él tenía anteriormente, y es capaz de desprenderse. Es capaz de dejar ese egoísmo y volverse generoso. Otra acción interesante de Zaqueo a través de esta palabra dice restituiré. Es decir, a todos aquellos a los que yo les haya quitado injustamente a través de esos impuestos, de eso que yo recababa, les devolveré cuadruplicado por ese daño que yo he hecho. Es decir, busca Zaqueo reparar esos daños causados. Y esa invitación es para ti, para mí, mi hermano, a reparar aquello en lo que nosotros hemos fallado. Y bueno, como último gesto de Jesús al escuchar de parte de Zaqueo esto, esa sentencia de Jesús tan hermosa que le hace a Zaqueo. Hoy ha llegado la salvación a esta casa, pues el Hijo del Hombre vino a buscar aquello que estaba perdido. Mi hermano, mi hermana, que en esta tarde esa sea nuestra meta. Que en esta tarde el Señor, a través de esta palabra, nos recuerde una vez más que la salvación a nuestra casa, a nuestra familia ha llegado. Que en esta tarde, mi hermano, mi hermana, tú que estás en la situación en la que te encuentres, no importa, recuerdes eso. Hoy ha llegado la salvación a tu hogar, a tu familia. Hoy ha llegado la solución a ese problema. Hoy el Señor, a través de su gracia, de su misericordia, que es capaz de sanar y de restaurar, está ahí, contigo. No está solo, no está sola. Que hoy, mi hermano, a través de esta bendita palabra, el Señor actúe en tu vida. Hoy podemos, mi hermano, a través de esta palabra, concluir que no importa nuestro pasado, no importa qué hayamos hecho, no importa dónde hayamos caído. El Señor es grande en misericordia. El Señor extiende su brazo, su mano para cada uno de nosotros. Nos sana, nos restaura, nos hace nuevos y nos ofrece una vida nueva. Hoy es la invitación para ti que en estos momentos nos estás escuchando. Que esa vida nueva es para ti también, para mí, para aquellos que le abrimos el corazón a Dios, como lo hizo Zaqueo. Yo quiero invitarte que en estos momentos, ahí donde te encuentres, le digamos a nuestro Señor: Señor, concédenos la gracia que le diste a Zaqueo. Danos la docilidad que tuvo él, Señor, para decirte sí, para recibirte en su casa, en nuestra casa, Señor. Hoy Jesús, toca nuestra vida, transfórmala y danos la gracia, Señor, de saber restituir aquello que hemos dañado. Danos la gracia, Señor, de desprendernos de aquello que tú nos permites administrar, Señor, para ponerlo al servicio de los demás. Hoy nos ponemos delante de ti, Jesús, y te suplicamos, Señor, que veas hasta lo más profundo de nuestro interior y nos hagas nuevos, nos hagas nuevas personas. Todo esto lo pedimos en el nombre poderoso que está sobre todo nombre, en el nombre de nuestro Señor Jesucristo, quien vive y reina por los siglos de los siglos. Amén, amén y amén.

0: Muy bien, pues bueno, querida familia, gracias por seguir con nosotros en esta fiel sintonía. Gracias a cada uno por abrir sus corazones, por disponernos precisamente a esa gracia que transforma desde la raíz todo aquello que de alguna manera pues hemos vivido, hemos sufrido, pero que el Señor siempre está ahí para hacernos nuevos. Y bueno, querida audiencia, en estos momentos no me encuentro sola, me encuentro muy bien acompañada. Y bueno, le damos la bienvenida una vez más a nuestra hermana Francis. Francis, muy buenas tardes.
1: Hola, ¿qué tal, Lili? ¿Qué tal, amigos, amigas? Aquí continuamos. Todavía no nos vamos. Aquí estamos. A lo mejor no nos escuchan y piensan, ya se fueron. No.
0: No, no, no, nada de eso, nada de eso. Aquí seguimos.
1: Sí, estamos bien atentas al tema que nos dio Lili. Gracias, Lili. Bendito sea Dios, ¿verdad? Como la gracia, bien lo decías, transforma desde la raíz, ¿verdad?
0: Amén.
1: Y es precisamente que lo que queremos, que esa gracia vaya tocando esa raíz para que vaya haciendo las personas transformadas, liberadas en el nombre de Dios poderoso y puedan tener ese fruto en abundancia, como esta bella interpretación, que puedan ser esa familia en gracia, ¿verdad?
0: Amén.
1: Y qué
0: Así es.
1: bonito. Y bueno, les damos los teléfonos nuevamente para aquellas personas que ya dicen, ay, jole, me encantó el tema, me encanta escuchar Esne Radio y me gozo porque es una bendición poder escuchar Esne Radio, Lili, y colaborar y apoyar, y por eso les vamos a dar las cantidades con las cuales pueden hacer un compromiso, nada más un compromiso. Estamos un poquito atrasados porque nos faltan 2 días prácticamente y estamos ya en cuenta regresiva. Así que si usted estaba esperando a que le dijeran, ay, pues como que urge, urge, urge que Cristo reine, pues ya es el momento. Ya queremos que usted llame. ¿Quién lo mencionaba? Lili, tú lo mencionabas ahorita que llamen y digan que están escuchando la radio, ¿verdad?
0: Así es, les recomendaba eso, Francis, porque definitivamente a veces, en la premura del tiempo, pues decimos estoy sintonizando, pero no decimos si es radio y si es televisión, ¿verdad? Y pues por lo regular asumimos que están viendo la televisión, ¿verdad? Pero sí es importante que usted diga, no estoy escuchando la radio, estoy escuchando a Francia, estoy escuchando a Lili, no se crea, ¿verdad? Pero que sí diga que es por este medio que usted nos está sintonizando en este momento. Así es de que una vez más, querida familia, comuníquese al 773-777-7773. Y bueno, las cantidades sugeridas que nos decía Francis, que hay que recordarles con muchísimo gusto, muchísimo cariño lo hacemos. Y bueno, esperando, ¿verdad?, que en su corazón y en sus posibilidades esté que usted pueda hacer una donación. Con una semilla de misericordia, que es de 350, la semilla de esperanza, que es de 500, la de generosidad, que es de 750, la de gratitud, que es de $1,000, la de sacrificio de $2,500, y tenemos la semilla de júbilo. Júbilo, que es la que estamos esperando, ¿verdad? Que es de 5,000. ¿Esto por qué le decimos que es la que estamos esperando? Porque bueno, es la que más pronto nos hace llegar a nuestra meta. Estamos en esa cuenta regresiva, querida familia, y confiamos en la gracia, en la misericordia de Dios, en la misericordia de cada uno de ustedes, que vamos a llegar. Es importante, ya lo hemos estado diciendo, cómo de verdad cada dólar, cada peso que usted hace llegar a este apostolado es administrador, así que de la mejor manera se hace rendir. Francis, hace ratito compartíamos, ¿no?, la necesidad de reparar, de tener el mantenimiento, todo el equipo, pero también las personas que trabajan aquí se vuelven todólogos, ¿no? Porque precisamente queremos que esa aportación económica pues rinda lo más que se pueda. Entonces, una vez más, querida familia, en esta programación especial estamos tocando a su corazón, diciéndole que se una a ese corazón de Jesús para llevar esa buena nueva a los confines de la tierra, Francis.
1: Así es. Y bueno, lo mencionabas, Lili, decías que las personas que, según lo que estén sus posibilidades, y yo pienso que esas semillas están en las posibilidades de todo mundo, claro que sí, porque ahorita no tienen que dar nada. Ahorita no tienen que dar nada definitivamente, ahorita todo, todo, todo, todo, todo está bien. Y todo es para bien de los que le aman, amigos, amigas que están en sintonía. Gracias, le damos a usted que está escuchando. Y gracias porque nos acompaña, nos apoya, ¿verdad? Porque cualquier donación usted la puede hacer simplemente con un compromiso. Querer es poder, Lili. Yo creo que podemos dar esa semilla de $1,000 de gratitud porque tenemos todo un año para darla y se puede ir dando poco a poquito también. Podemos dar esa semilla de júbilo también, es de 5,000 y se puede ir dando poco a poquito también, todo un año para darla de igual manera. Y nos alegramos con todos ustedes porque ustedes hacen posible esta programación, no cabe la menor duda. Usted hace posible esta programación y por eso, alegres, pues queremos celebrar a alguien que ya se comunicó en esta
0: eso.
1: Hora.
2: Pollito, pollito, pollito.
1: Se emociona pollito. Y adivínale desde dónde se comunican.
0: ¡Híjoles!
1: ¿Cuál?
0: Como tenemos tantas estaciones, Franci, la verdad es que es difícil saber de dónde se comunica porque yo segura estoy que en estos momentos hay muchas personas que nos están sintonizando, pero bueno, a ver, tú danos la noticia de dónde se comunica.
1: ¡Ay, ya me emocioné ahorita! ¡Eso! Que, a ver, Ruth, nos acaba de llegar una semilla, Ruth.
0: ¡Eso!
1: Bueno, nos acaba de llegar de la 880 M Salina.
0: ¡Eso! Gracias.
1: Y no son anónimos, son una parejita, ¿eh?
0: ¡Oh, wow! ¡Qué interesante!
1: Y es Marcos y Carmen.
0: ¡Gracias!
1: Muchas gracias.
3: Bueno, ser cómplice con nosotros, ¿verdad?
0: ¡Amén!
1: Claro, claro que sí. Y bueno, vamos a ver la cantidad que ellos dicen nosotros podemos darla, ¿verdad? ¡Allí va!

0: se sigue derramando la misericordia, Lili.
1: Amén, definitivamente, ¿verdad? Pues damos gracias a Dios por esta pareja, ¿verdad? Sí. Que hoy se hace presente. Y bueno,
0: las peticiones.
1: Exactamente.
0: Allí van las peticiones. Ellos piden por el descanso eterno de las almas del purgatorio, por la familia Guzmán, por conversión y salud y paz a sus corazones y unión familiar, Lili.
1: Amén. Bueno, pues te damos gracias, amado Dios, en esta tarde por la vida de Marcos y de Carmen. Tú conoces, Señor, todas esas necesidades que hay ahí en el silencio de sus corazones. Tú mejor que nadie, Señor, sabes qué es lo que realmente necesitan en estos momentos. Hoy los presentamos delante de ti, amado Jesús. Y hoy te suplicamos, Señor, que como a Zaqueo hoy los visites. Que como a Zaqueo, Señor, hoy llegues a su casa y les digas, hoy ha llegado la salvación a este hogar. Hoy los ponemos delante de ti, Señor, y nos unimos junto con ellos en oración por todas esas benditas ánimas del purgatorio, por esos familiares, por esos amigos que ya partieron, Señor, y que confiamos en tu misericordia, estén gozando ya de tu presencia. Hoy los dejamos ahí, Señor. Te pedimos, Señor, también para que esa familia Guzmán sea alcanzada por la conversión, para que haya esa salud, esa paz, esa armonía. Hoy los dejamos delante de ti, Jesús, porque sabemos que tú haces todo nuevo, Señor. Que esa gracia, Señor, que nos mostraste, que derramaste en Zaqueo, se haga presente en todos y en cada uno de ellos. Y todo esto lo pedimos también por intercesión de ese hombre, San José, ese hombre que a través del silencio actuó y dijo más que mil palabras. Hoy San José ruega por esta familia, ruega por el matrimonio de Marcos y de Carmen. Y a ti también, María, te los encomendamos. Cúbrelos con tu manto protector, María, que nada ni nadie perturbe sus ilusiones, sus metas, sus proyectos. Y todo esto lo pedimos en el nombre de nuestro Señor Jesucristo, quien vive y reina por los siglos de los siglos.
2: Amén. Y amén.
0: Un aplauso fuerte al Señor.
3: Señor de la misericordia.
0: Claro, amén. Que sí. Y bueno, es que Jesús no esperó a que Zaqueo cambiara para visitarlo,
1: No,
0: él entró en su casa para que pudiera cambiar. Y así lo hace con nosotros.
1: Exacto.
0: ¿Verdad? Él va y entra a nuestra casa para que nosotros en el interior de nuestro corazón podamos cambiar y podemos ser parte de esta jornada, que es un privilegio, Ruth.
3: Zaqueo tuvo su metanoia, ¿verdad?
0: Sí.
3: Su metanoia, su
0: cambio. Allá arriba del árbol, ¿verdad?
3: Sí, y pues, ¿qué más? Como invitándole, compartiendo sus alimentos también, ¿verdad? Así también nosotros debemos de compartir nuestros bienes.
0: Sí.
3: Para que el Señor llegue a otros Zaqueos, a esos hogares de esos Zaqueos.
0: Sí.
3: Ese que está arriba de ese árbol, a lo mejor con una herida, con una cosa que tiene que en su corazón desde su niñez ha pasado por algo, pero que no sabe cómo lidiar con ella. También puede estar mirando a Zaqueo, el árbol ese puede ser tu vicio.
0: Sí.
3: Sí. Puede ser tu
0: el celular.
3: ¿Ya? Sí. Cualquier adicción, tu adicción de cualquier tipo que sea. Ese es tu árbol también en el que piensas que Jesús no te mira. Pero Jesús está ahí esperando y para decirte, te invito, invítame, yo voy a ir. Yo me invité solo, dice el Señor.
0: Exacto.
3: Yo voy a visitarte.
0: Se invitó,
3: sí,
0: Jesús,
3: yo, ¿no? Sí, así está haciéndole contigo, hermano, hermana que nos escuchas. ¿Qué estás pasando? ¿Cuál es tu problema? ¿Tú piensas que no vales? Tú vales mucho ante los ojos de nuestro Señor Jesucristo. Él te invita a que le abras las puertas de su corazón, porque como todo un caballero, no quiere entrar así nomás, ¿sí? Pero está ahí acompañándote en medio de la situación que tú estés viviendo, que has vivido tal vez por años, por décadas, que tal vez por ser hombre piensas que los hombres no lloran. No, llora con el Señor, háblale tu corazón, cuéntale qué tienes, qué te pasa, qué te duele, qué quieres, qué necesitas. Él ya lo sabe, pero quiere que tú se lo digas, que tú le pidas esa ayuda, porque Él te quiere abrazar, te quiere acariciar, te quiere hacer feliz, te quiere decir que te ama mucho. Pues si quieres seguir aquí también con nosotros, siempre vas a escuchar un consuelo, una palabra de aliento. Pues muchas gracias por estarnos escuchando siempre y recibir este alimento de aquí también. Gracias porque valoramos que valoras lo que damos. A eso es en el sembrador. Siembra, el sembrador va sembrando. Amén. Va sembrando en tu corazón también, ¿verdad? Claro. Así es que vamos a continuar con esta jornada.
0: Sí, nos faltan 8 minutos, así que vamos a marcar, porque la gracia no busca personas perfectas. No. Se busca corazones dispuestos. Amén. A bajar del árbol del orgullo, de la vanidad. ¿De dónde tienes que bajar? Bueno, pues llámanos ya en este momento. Dinos de qué estación sintonizas y haces este compromiso. Un compromiso nada más. Yeah. Imagínense, yo cuando íbamos a los congresos hace muchos, muchos años, bueno, todavía voy, pero mis hijos estaban pequeñitos. Entonces había, nos íbamos toda la comunidad en caravana, así en caravana. Ah, entonces había una señora que en paz descanse, que cocinaba bien rico, doña Tere. Ay, tan rico que cocinaba. Y cuando ahí en los eventos decían, pues, que quién quería dar una semilla de afuera, de 1,000, de 2,500, de 5,000. Entonces, pues, ella iba ahí, iba un grupito pequeño, ¿verdad? Iban y se anotaban y todo. Y yo le decía a mi esposo, en paz descanse, a mi primer esposo, ¿verdad? Y ay, doña Tere, ¿cómo le va a hacer? Porque pues ella no trabajaba, pues ya era abuelita, ¿verdad? Uh-huh. Entonces le decía yo, ay, doña Tere, ¿y cómo le va a hacer? Yo dije, pues, o sea, nosotros jóvenes y con los niños pequeños, pero pues apenas al ras, ¿verdad? Y para hacer una semilla, en aquel entonces, pues hace ya unos 15 años, yo creo. Y se me hacía mucho, mucho, mucho dinero. Entonces yo le pregunté a doña Tere, porque era mucho, muy de confianza, muy buenísima persona, en paz descanse. Y ella me dijo, oh, Francis, dices que ahorita nomás voy a hacer un compromiso. Dice, mira, Dios me pone a mí los medios, yo cuido a mis nietos. Dice, y me dan ahí mi dinerito. Dice, entonces, pues yo tengo todo un año para darlo y poquito a poquito lo voy enviando. Y cómo es Dios tan grande, ¿verdad? Toda su familia convertidos, todos en el grupo de oración, Lupita, toda la familia. Ahora sí que, como dice la palabra de Dios, mi familia y yo serviremos al Señor. Ay, así que hay que marcar porque nos faltan 5 minutos.
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3: Me hiciste recordar, Francis, cuando yo pues duré, en el 2009 paré de trabajar. Duré casi 10 años sin trabajar. Bueno, hasta la fecha. Trabajo ahora sirviendo a la señora, ¿verdad? Pero
0: el mejor trabajo.
3: Así es, pero sin sueldo. Entonces, a mí para el 2018, yo cerré mi caso, ¿verdad? De un abogado que tenía, ¿verdad? Por mi trabajo. El caso es que yo decía, no voy a gastar ni un 5. Ni un 5 voy a tocar hasta dar mi semillita de gratitud, porque yo le quiero agradecer al Señor que me ha liberado. ¿Y cómo me ha liberado? Con los cómplices del sembrador. Que aquí yo escuchaba a esos psicólogos, a esos terapeutas.
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bendecidos con esta estación. Gracias a que su palabra llega hasta nuestros hogares sin tener que salir de nuestras casas. Ahí podemos escuchar la palabra de Dios, las oraciones para todos nosotros. Y yo quiero decirle a toda esa gente que puede hacerlo, que no tengan miedo de comprometerse con nuestro Padre Celestial. Él no se queda con nada. Él nos devuelve algo que nosotros le damos. De todo lo que Él nos da, nosotros le damos un poquito y Él nos regresa con muchas bendiciones, más y más y más. Cuando yo me comprometí, yo no tengo trabajo, yo no trabajo, solo mi esposo. Y mis hijas que viven conmigo, pues ellas trabajaban un día o dos por semana, 4 o 5 horas. Y yo no tuve miedo de hacer mi compromiso. Yo dije, el Señor nos va a bendecir y nos va a sacar adelante. Él sabrá cómo. Y pude salir adelante con mi primer compromiso. Y ahora ya se agarraron un buen trabajo. Mis hijas ya tienen un buen trabajo. Mi esposo tenía que ir a trabajar hasta Los Ángeles. Ahora ya trabaja acá en Ontario, cerquitas de la casa. Y bendiciones que recibimos del Señor. Gracias a Dios. Y hay que darle un poquito de lo mucho que Él nos da.

0: Bienvenidos a una nueva hora de programación. Aquí en Esne Radio, más que una estación, es un encuentro con Dios. Rosita Peñate agradeciéndole a Ruth, a Lili, a Francis, que estuvieron aquí con nosotros en la hora pasada, pues ayudándonos aquí en nuestra jornada que nos encontramos, por supuesto, pidiendo a corazones generosos que se unan con nosotros para que estos espacios de evangelización puedan continuar a través de todas nuestras plataformas, sea la radio, la televisión o nuestras plataformas digitales. Estamos en este tiempo de jornada, pero sin antes también agradecerle a todos los padres de familia que también apoyan al apostolado del Sembrador para poder continuar con nuestros espacios juveniles, como lo tenemos cada miércoles aquí en Esne Radio, nuestro programa juvenil. Me gustaría darle la bienvenida a nuestros jóvenes que están aquí con nosotros el día de hoy desde Guadalajara. ¿Cómo están, chicos?
1: Bendecidos por el Señor.
0: Es una alegría compartir este espacio con ustedes, y como lo había mencionado, chicos, estamos en este espacio gracias a aquellas personas que donan con mucho cariño, con mucho amor, para que pues el mensaje de Dios también llegue hacia nuestros jóvenes. Jessica,
2: muchas gracias por el apoyo a este medio para poder transmitir esta palabra, este amor, este gozo de nuestro Señor a cada uno de ustedes. De verdad, muchas gracias de corazón.
0: Bueno, Jessica, cuéntanos, ¿quién está con nosotros el día de hoy? Ahí todo el equipo que se encuentra ahí desde Guadalajara a la distancia. Estoy esperando el envío de mi torta ahogada, a ver cuándo me llega. La verdad,
2: es que te vamos a traer a Guadalajara.
0: Ah, ok, y es otra cosa. Bueno, en este caso espero mi boleto de avión.
2: Bueno, de mientras te voy presentando a nuestro equipo. El día de hoy tenemos a Demetrio.
3: Si quieres, hola, buenas tardes.
2: Tenemos a nuestra hermanita Brenda.
4: Hola.
2: Y el famosísimo Isaac.
0: Famosísimo.
3: Mucho gusto.
2: Bueno, pues, claro, su servidora Jessica, ¿verdad? Aquí andamos trabajándole al Señor.
0: Gracias, muchachos, por estar aquí con nosotros. La verdad que es de gran bendición poder pues continuar con nuestro programa juvenil, y como les he dicho y mencionado, ¿no? Importante que tenemos estos espacios. Sin antes, antes de comenzar con el tema que ustedes tienen preparados para nosotros, me gustaría compartir con nuestra audiencia los números telefónicos a los cuales ellos se pueden unir a nuestra jornada, porque ya estamos en cuenta regresiva, que significa nada más nos hacen falta algunas horas, y el día de mañana y el día de viernes, para que las personas se puedan unir con nosotros a la jornada. Y los números telefónicos son el 773-777-7773 aquí en los Estados Unidos, y para los que se encuentran en México, como nuestros queridos jóvenes, pueden marcar al 33-47-37-63-26 y unirse con su semillita. Y antes del tema, por supuesto, recordarle las semillas a todos los que están escuchando en este momento, que es nada más el compromiso, no tiene que tener la cantidad completa en este momento. Y al llamar a estos números, usted puede hacer su semillita de misericordia de 350, la semilla de esperanza 500, la semilla de generosidad 750, la semilla de gratitud de 1000, la semilla de sacrificio 2500 y la semilla de júbilo de 5000. Y todo esto lo puede hacer en pagos mensuales, no necesita tener la cantidad completa en este momento. Usted decide cuánto gustaría dar al mes y cuánto es cuándo es que usted gustaría comenzar con esos pagos mensuales. Eso es nada más para que nuestra audiencia sepa cómo es que ellos se pueden unir con nosotros en esta jornada dedicada al Sagrado Corazón de Jesús, ya que nos encontramos en este mes de junio dedicado al Sagrado Corazón de Jesús. Bueno, Jessica, les cedo los micrófonos para que comencemos esta hermosa conversación y este tema que tienen preparado para nosotros.
2: Ok, pues muchísimas gracias por el apoyo en primera. Y pues ahorita el tema que queremos tocar, que queremos compartirles, pues no es un nombre, sino más bien creo que todos lo hemos vivido, lo vamos a vivir o esperemos vivirlo, y es ¿cómo me enamoró Dios? Y el día de hoy pues tenemos a tres testimonios y el de su servidora para poder decirles cómo nos enamoró Dios, o nosotros nos enamoramos de Dios. Pero pues primero queremos hacer como una pequeña comparación de cómo es el enamoramiento, ¿no? Porque pues nosotros como jóvenes, creo que todos somos jóvenes o hemos sido jóvenes, sabemos que pues el humano suele escuchar de Dios, suele conocerlo a través del catecismo, suele que lo lleven a la iglesia, suele conocer al Señor, pero más enamorarse es muy diferente. Entonces, no sé si alguno de mis compañeros quiera compartir primero algo con respecto al enamoramiento, no solamente de Dios, algo como se han enamorado ustedes, cómo se sienten. ¿Nadie? Bueno, yo escojo. Dedocracia. Demetrio, cuéntanos, ¿tú sabes algo de enamoramiento?
3: Pues creo que todos, ¿no? Todos nos hemos enamorado alguna vez o hemos sentido ahí cositas por otras personas, como un ejemplo, vaya. Cositas por algo que no lo puedes explicar. O incluso interpretada de muchas formas diferentes, ¿no? Si me preguntas si he vivido un enamoramiento, yo creo que muchos. Yo creo que todos los días, de muchas maneras, de muchas formas. Y al final pues me siguen conquistando, ¿no?
2: Excelente, de hecho pues los voy a balconear poquito, pero por aquí hay unos tórtolos, unos enamorados en la plena etapa del enamoramiento. Por eso también el día de hoy el Señor los llamó, porque ellos están en esa plena etapa del enamoramiento, ¿no? Brenda, ¿tú te has enamorado de casualidad?
1: Pues justo como ya lo mencionaba Demetrio, en muchas ocasiones, pues el amor no solamente se basa tanto como a una persona, ya sea para un vínculo un poco más cercano a una relación, sino que también dentro de una amistad, dentro, no sé, el amor al trabajo, a lo que haces, a lo que te dedicas. Entonces, el amor se va manifestando día a día, en lo cotidiano, desde lo sencillo, desde lo casual. Pero es muy cierto que la sensación, ese amor, esa fuerza que te motiva a lo que amas y a lo que deseas, es algo increíble, impresionante. Esa necesidad de decir, a veces, ese deseo, el deseo de ya sea amar a la persona o el deseo de querer sentirlo, de querer transmitirlo y también de vivirlo sobre todo. Entonces, como sabemos, también es un don y pues también es una gracia que se nos da, ¿no? El amar, ya sea solamente para tu pareja y para los demás. Entonces, pues el amor está en todas las partes, siempre y cuando lo queramos ver.
2: Muy bien. Y pues el famosísimo Isaac, ¿alguna vez usted se ha enamorado?
4: Muchas veces, Sí, sí me he enamorado, y es como de los sentimientos más bonitos que uno puede tener. Quieres estar siempre con esa persona, buscas hacerle tiempo aunque no lo tengas, buscas cualquier pretexto para hablar con esa persona, ¿no?
2: Sí, pues así como cada uno. De hecho, también vamos a preguntar a nuestra compañera Fernanda. ¿De casualidad te has enamorado? Perdón, Rosita. Perdóname, Rosita, te cambié de nombre.
0: Fernanda, Rosita, no te preocupes. Bueno, sí, yo creo que cada como jóvenes pasamos por ese momento, ¿no? En nuestra vida donde pues vemos a alguien y como que nos mueve el tapete así como así, ¿verdad? O que no nos deja dormir, de repente se nos quita el hambre y hasta ni queremos comer porque solo estamos pensando en esa persona. Y yo creo que también, pues como lo habían compartido, no creo que nada más sucede románticamente, sino que también crece en una amistad cuando tienes a esa persona que se convierte en un buen amigo, una buena amiga, en la cual pues quieres estar mensajeando con esa persona, en cada vez que pasas por un momento de dificultad o necesidad, sabes que puedes contar con esa persona. Entonces se vuelve ese cariño muy hermoso, muy bello. Y es un sentimiento muy bonito que a veces nos hace caer y que, como decimos, la regamos. Pues sí, suele suceder, ¿verdad? Pero aprendemos de esos errores y eso es lo bonito.
2: Claro que sí, de hecho a veces nos vamos como gordas por toboganes en el enamoramiento. Unas se van más veloces que otras, pero pues bueno, lo importante, como dice Rosita, es pues aprender de esos errores y pues llevar una relación muy bonita. Y pues nuestro equipo estuvimos viendo más o menos con respecto al enamoramiento. Y pues nos pusimos a investigar, ¿no? ¿Qué es lo que decían que es el enamoramiento? Y pues hay ciertos puntos que el humano hace por naturaleza al enamorarse, ¿no? Que son pensamientos constantes, que ya habíamos pues dicho que esa persona ocupa toda tu mente, parte del día, o un detallito que te acuerdas que hizo. Y también el deseo de compartir. Cuando ya estás con esa persona, pues tú quieres compartir tu alimento, de que le cocinas algo, o le compartes cómo te fue en tu día, tus malos días, te quieres compartir todo a esa persona, ¿no? También ya cuando tienes más confianza en una relación, cuando te estás enamorando, sueles mostrar tu parte vulnerable y también una seguridad al estar con esa persona, ¿no? Y pues ya cuando van un poquito más serios, ya que dicen, esa es la indicada o es el indicado, pues sueles tener planes a futuro con esa persona y tienes una empatía más profunda con esa persona. Entonces, esos puntos podemos verlos también en una relación con Dios. No sé si se han dado cuenta que cuando lo conoces, pues tienes esos puntos de pensamiento constante, de deseo para compartir y vulnerabilidad y seguridad, también el planear el futuro y la empatía profunda que tienes con el Señor. Nosotros más que hacer un tema nos gusta dar pues testimonios, porque más que nada cada quien lo vive diferente un enamoramiento, y pues me gustaría más que los jóvenes que ahorita están algunos en la etapa de enamoramiento o entrando en el enamoramiento o ya están totalmente enamorados del Señor, pues nos compartieran cómo fue que ellos se enamoraron del Señor, ¿no? Que cómo lo conocieron y empezaron a irse como gordas por tobogán. Entonces, ahora sí no va a ser dedocracia. ¿Cuál de ustedes, muchachos, quieren empezar con el primer testimonio para nuestros queridos oyentes? Nadie. Ay, valiente.
3: Soy el único que tiene el micrófono activado.
0: Como que les dio un poquito de pena, pero ya había Dimitrio con su micrófono abierto, así que yo digo que él.
2: Exactamente. Te vamos a dar la palabra, Dimitrio.
3: Híjole. Bueno, todo comenzó una vez. Para esto siempre estuve como que muy pegado a lo que viene siendo la fe, la religión. Porque mis papás eran, mi mamá sobre todo, pues gente muy católica, muy creyente. Entonces, soy nacido en Monterrey. Allá, cuando vivía allá, pues la cultura no te da mucho o no te habla mucho de religión. Vengo a Jalisco y es como que empezamos a conocer lo que es el catecismo, lo que son todo este tipo de formaciones. Y me quedo como de, ¿cómo que voy 2 años atrasado, no? O sea, apenas llegué. Entonces ya es donde me empiezo a meter más por ese lado. Siempre estuve en todo eso, fui catequista todavía, pero nunca fue como que algo que me llamara. Más bien era algo como, ok, pues ya acabé el catecismo, ¿ahora qué hago? Es como que me acostumbré a tener los sábados ocupados en esta actividad y ahora ya no sé qué hacer, ¿no? Además de que mi mamá y mis hermanas siempre estuvieron también ahí de catequistas y era como de, bueno, pues yo también, ¿no? Y estuve un tiempo sirviendo de catequista, pero como lo decía, no, yo sentía que era algo más por más por algo que de costumbre que porque me naciera. Llega de pronto, pues mi mamá, que siempre estuvo en eso de retiros y todo eso, entró a renovación. Y ahí les dijo a las personas, es que yo tengo un muchacho que no me hace caso, y ay, me estuvo exponiendo y exhibiendo mi mamá, muy de mamá. Entonces, una tarde, me acuerdo que yo estaba en la computadora, la teníamos en la sala de la casa, estaba jugando, y tocaron la puerta, salgo y es una señora, y me dice mi mamá, pues te hablan, y yo así como, a mí para qué me va a hablar una señora, ¿no? Salgo y me dice, oye, mijo, fíjate que vamos a tener un retiro, jóvenes de tu edad, que no sé qué, la, la. Y así como de, la verdad es que me dio pena decirle que no a la señora. Entonces, pues por pena le dije que sí. Me dijo, ve tal día al templo y ahí vas a encontrar información. Fui a lo que le llaman asambleas. Me mandó a una asamblea. Pues yo llegué bien temeroso al templo de, ¿qué estoy haciendo aquí? Nunca vengo a menos que sea domingo, ¿no? Pues me encontré una persona que ya medio me estuvo explicando y todo. El sábado de esa semana me presenté al retiro. Y yo me acuerdo que yo en aquel tiempo era una persona que le costaba mucho socializar. Entonces la persona que conocí el lunes fue como de, es la única persona que conozco y necesito a alguien para hablar. 3 días. Acuerdo que le dije al Cristo que estaba ahí, de oye, si tú existes, ponme esta persona en mi equipo. Ponme esta persona para saber que existes. Y fue como un, ok. No sé qué pasó ahí, pero de ahí para adelante esta persona y yo empezamos a trabajar con jóvenes. Y era como un apoyo en el que decía, no te vayas, quédate aquí. Entonces fue como que me empezó a jalar un poquito más. Lo que más me atrapó y me ha quedado súper maravillado es que en una oración, Jesús, o la palabra, me dice que iba a trabajar con jóvenes. Yo no lo entendí en aquel tiempo porque era como que éramos 3 jóvenes, 4 y yo era el de los únicos de ahí que más andaba como para arriba y para abajo. Entonces, tenemos nuestro primer apostolado de jóvenes, tenemos nuestro segundo retiro o evangelización de jóvenes con aproximadamente 90 jóvenes en viviendo el retiro. Y es donde yo empiezo a ver pues las grandezas de Dios, ¿no? Que dices, oye, éramos 3, 4 y ahorita ya son como 80. Pasa el tiempo y pues Jesús cada vez más me va confirmando su palabra, ¿no? De que trabajar con jóvenes precisamente. Actualmente soy docente. Trabajo con jóvenes. Soy encargado de control escolar. Y pues al final de cuentas creo que en el apostolado sigo trabajando con jóvenes de una u otra forma y seguimos poniendo ahí el granito de arena. Y yo cada que me recalca esa frase es donde yo digo, es que me sigues llamando y me sigues hablando precisamente por mi nombre, no por mi pecado. Entonces es donde yo encuentro realmente el amor que Dios me ha tenido durante tantos años para que siga aquí. Y así es.
2: Se te ve, bueno, muchos no nos ven, pero se te ve en esa sonrisa. Realmente les comparto que la sonrisa de Demetrio demuestra esa felicidad, ese amor que el Señor le ha compartido. Yo creo que con esos jóvenes Él le ha dado esa indicación, ese mensaje, que el amor del Señor se puede transmitir de muchas formas. Entonces, qué bueno que le dijiste que sí al Señor, que lo escuchaste, Demetrio. Y pues no sé si quieras compartir algo más. No te quieres extender tanto porque hablamos mucho los jóvenes, aunque no crean.
3: Somos bien platicones. No, pero el que sigue, Nets, para que todos alcancen a compartir un pedacito del amor que Dios les dio.
2: Pues no sé también cómo estamos en tiempos con Rosita.
0: Estamos que nos bien, por supuesto, en tiempo. Y una vez más, pues, agradeciendo, ¿no?, a cada uno de ustedes jóvenes que están abriendo su corazón para poder pues compartir esos hermosos testimonios de cómo Dios pues sigue enamorando nuestros corazones. Y no es que nos enamoremos una vez, sino que todos los días nos está enamorando el Señor con las cosas más pequeñas. A veces ni nos fijamos, pero en las cosas más pequeñas, en esos detalles pequeñitos, el Señor siempre toca el corazón de cada uno de nosotros todos los días. Bueno, en estos momentos vamos a ir a unos breves mensajes, por supuesto, y después continuamos con los demás, porque yo sé que todavía queda Brenda, queda Isaac y por supuesto Jessica, para que compartan cómo es que el Señor pues poco a poco nos va enamorando. Así que vamos a estos mensajes rapiditos y regresamos con mucho más aquí en nuestro programa juvenil, en esta edición especial, porque estamos en jornada, por supuesto, haciendo les la cordial invitación a que se unan con nosotros, unidos al corazón de Jesús, llevamos la buena nueva. Márquenos al 773-777-7773. Hagan el compromiso hoy y asegúrense de que a través de esta semilla vamos a continuar teniendo estos espacios para todos nuestros jóvenes, para seguir teniendo el encuentro con el Señor.
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2: Continuamos en nuestra programación juvenil en edición especial de Jornada. Una vez más, gracias por estar con nosotros. Quiero, antes de continuar con estos testimonios hermosos de cómo Dios nos sigue y continúa enamorando, hacerles esta cordial invitación a que sigan en sintonía con nosotros, porque en la siguiente hora, en aproximadamente 30 minutos, estaremos uniéndonos con nuestra querida Maritza en Chicago para poder rezar unidos el rezo del Santo Rosario, uniéndonos en oración por cada uno de ustedes que se están uniendo a la jornada y también por cada una de sus necesidades. Así que recuerden, a las 8 de la noche, horario de California, en aproximadamente 30 minutos, estaremos unidos con Maritza y cada uno de ustedes en el rezo del Santo Rosario. Bueno, chicos, continuamos, por supuesto, aprendiendo de las experiencias que cada uno de nosotros hemos tenido al dejarnos enamorar de Cristo, y estoy muy curiosa en saber quién será la próxima persona que estará compartiendo cómo el Señor ha flechado el corazón.
3: La persona indicada va a ser Brenda.
4: Bueno, pues compartiéndoles yo un poquito de mi experiencia como testimonio. Pues primero, para comenzar, cabe recalcar que desde que yo estaba pequeña, pues crecí en el movimiento de renovación. Entonces, desde muy pequeña ya había ese amor que me habían inculcado desde casa, esa fe, esa cercanía, ese el saber que hay este Jesús, no solamente como padre, sino como hermano. Entonces, pues crecí como con eso, ¿no? Con esa cercanía. Después terminó mi periodo de catecismo y todo. Y como comentaba Demetrio, también a mí me tocó estar unos 3 años ayudando en catequesis. Y me tocó de diversos grupos, ya sea niños chiquitos que apenas iban entrando, de los que el primer día y la primera semana es un llorar, pero es muy lindo trabajar con ellos, tanto como los que van a recibir sacramento, confirmación, primera comunión. Entonces, así estuve un cierto periodo de tiempo donde podía experimentar ese amor que se da desde el enseñar, desde dar a conocer ese Jesús, esa iglesia que te abraza y que te hace saber que la iglesia no solamente pues es estar dentro de la parroquia, estar orando, sino que pues es diversa y es abierta. Llega el caso de que cuando es pandemia, cierra pues la iglesia aquí en mi parroquia, pues cierra las puertas. Y pues se terminó el grupo de renovación. En el 2022, cuando se hace el Enges aquí en Guadalajara, vuelve a integrarse la renovación a mi parroquia. Ese Engels del 2022 lo viví yo y ahí fue donde tuve ese reavivamiento de amor que había experimentado solamente cuando tuve el sacramento de la confirmación. Ahí experimenté un amor, un fuego que me ardía en el corazón enorme. Entonces, en ese Engels comienzo a sentir ese fuego que me abraza y que yo sentía que era un llamado. Entonces, como comienza la renovación en mi parroquia, pues empiezo a asistir, empiezo a seguir formándome y a la vez, igual en Cornelio, sigo participando y siendo parte del apostolado de jóvenes. Así me la pasé un año o dos, cuando en un congreso diocesano, el Señor me hace un llamado a la vida religiosa. Fue un llamado, increíble. Recuerdo bien que estábamos en una hora santa, estaban todas las religiosas, las pasaron al frente, donde estaba Jesús Eucaristía, estaban todas las religiosas y estábamos orando por ellas. Entonces, al verlas yo, me ardía el corazón de una emoción, las lágrimas caían de mis ojos y había ese deseo de ser parte, ese deseo de entregar la vida. Y así se quedó como un momento en la hora santa, pero fue un momento que se quedó encapsulado y que duró días. Entonces, para ese entonces yo estaba entrando mi ciclo en la preparatoria y algo muy curioso, que en mi preparatoria yo era infeliz porque yo quería ser religiosa. Porque para mí mis clases era de, es que yo no quiero estar aquí, yo mejor quiero estar en un monasterio. Yo veía los pasillos, me asomaba por la ventana y yo decía, es que ¿qué sería mi vida si yo estuviera en un monasterio, estuviera orando, estuviera viviendo esa vida de servicio? Entonces yo lloraba porque si es que yo no quiero estar aquí, mi corazón anhela estar, entregarle mi vida a Jesús. Porque en conforme seguí mi formación, había ese crecer de ese amor. Entonces, así duré varios tiempo, como unos 2 añitos. De ahí llega otro congreso diocesano, donde yo estaba indecisa porque era momento de entrar a la universidad y no sabía si, literalmente, si seguir mi proceso vocacional o buscar una carrera. Entonces, estaba súper indecisa, estaba con el corazón de, ¿qué es lo que quieres, Señor? ¿Qué es lo que quieres de mí? Y no solamente todo es bonito. Como adolescente y como joven pasaba muchos momentos de dificultad, de ansiedad, de depresión, donde sabes que se te está acabando el tiempo y tienes que decidir ya el rumbo de tu vida. Y tienes que decir ya, o sea, literalmente a lo que te vas a dedicar y a lo que vas a hacer. Entonces, en esa angustia, en esa incertidumbre de que mi corazón anhelaba ser religiosa y entregar mi vida, y entre la otra parte de, ok, entonces una carrera universitaria y tal vez darme la oportunidad de conocer a alguien, se llega el Congreso Diocesano en el Santuario de los Mártires y justo iba empezando una nueva coordinación de jóvenes. Entonces, pues ya me reciben, me hacen parte. Y mientras estaba en la hora santa nuevamente en ese espacio, fue un momento maravilloso porque Dios me habló ahí y me dijo que Él me quería para algo más grande, que Él no me necesitaba estar tras unas, se podría decir rejas, así lo experimenté yo, como que no me quería tener solamente en un solo lugar, siguiendo a lo mejor un cierto patrón que lleva según el carisma de cada congregación, sino que Él me quería un alma libre para salir y para buscar a más jóvenes. Entonces ahí sentí ese llamado a trabajar por más, pero a salir, a no quedarme en un solo lugar, sino que a buscar y a seguir trabajando. Y me dijo, yo te ocupo con jóvenes y ocupo que me trabajes. Entonces, en mi comunidad no había grupo juvenil. Y es ahí donde me da esa llamada y esa encomienda de comenzar mi grupo. Y pues ahí es donde empecé a trabajar con mis jóvenes. Ahorita actualmente ya tengo mi grupo, ya tengo mi equipo, y estoy muy bendecida con ellos. Y para mí es una gran emoción compartirles este testimonio de cómo Dios nos va llamando, nos va enamorando, pero con todo tiene un propósito. Entonces, hay que saber escuchar su voz y saber a dónde nos llama y hacia dónde nos dirige. De que claramente nos enamora, sí, nos enamora, pero solamente Él sabe para qué nos quiere y para qué nos necesita y cuál es nuestro propósito. Entonces, yo estoy muy feliz y pues le doy gloria a Dios porque me ha llamado a ser parte también del apostolado de jóvenes, donde me encanta trabajar todos estos carismas, todos estos dones y compartir esa alegría y ese amor pues en el espíritu. Y pues de mi parte pues es todo.
3: Qué bueno que nos dices que te gusta trabajar en el apostolado para ponerte más trabajo. No te creas. Muchas gracias por compartir ese enamoramiento, Brenda. Y pues, ¿qué te parece, Rosita? ¿Un hombre y una mujer y luego otro hombre y luego otra mujer?
2: Me parece muy bien.
3: Excelente. Pues entonces va el famosísimo Isaac.
5: ¿Cuál famoso, no? Bueno, mi historia es más un proceso que un momento. Ya en un programa pasado ya les compartí un poco de ello. Pero todo comenzó con mi seminario de vida en el Espíritu Santo, de renovación carismática. Pues yo viví mi seminario y pues ahí pues Dios fue tocando mi corazón, ¿no? Yo me gozaba sirviendo en los retiros, cargando las sillas, los tanques del gas y todo, ¿no? Y yo me gozaba en el cansancio físico. Yo sentía que se lo ofrecía a Dios, ¿no? Y ahí pues hasta ahí todo bien, pero pues era más como que mi emoción de que, yo quiero servirle a Dios, quiero compensarle lo que he pecado, ¿no? Trayendo más almas para Él, que más personas lo conozcan. Pero de ahí, pues todo era como más mental y físico, ¿no? Había como un hueco, un vacío en mi corazón. Decía, pues no siento... lo que otros sienten, que dicen, que siento que amo a Dios y pues daría todo por Él, ¿no? Es un proceso que fue difícil para mí, porque pues yo quería sentir, experimentar, ¿no? En el corazón, y decía, pues será que yo no amo a Dios, será que pues estoy fallando en algo, entonces pues fue muy difícil para mí. Incluso yo busqué ayuda. ¿Será que algo está mal en mí? Pedí oración en mi grupo, pero pues todo seguía igual. También ahí fue cuando conocí las promesas del Sagrado Corazón de Jesús, justo por el mes. Es pues una diocidencia. Yo vi las promesas del Sagrado Corazón y me centré en dos. Una dice, las almas tibias se volverán fervorosas. Dije, pues yo me siento pues así como tibio, ¿no? Yo quiero como que amar a Dios. Entonces voy a iniciar esa devoción, ¿no? A ver si sube este efecto en mí, a ver si algo cambia, ¿no? También la otra dice, las almas fervorosas llegarán pronto a gran perfección, aunque pues yo todavía no estaba en ese punto. Y también la otra promesa que me marcó decía, decía, daré a los sacerdotes el don de mover los corazones más endurecidos, ¿no? Entonces, yo me enfoqué en eso, ¿no? En un corazón endurecido, un corazón frío, tibio. Y yo decía, pues Señor, pues a ver, voy a comenzar la devoción, que es parte de ello, es ir los 9 primeros viernes de mes a misa y comulgar. Entonces así inicié y sí empezó a transformar mi corazón. También hubo un tiempo en que, pues por la escuela, tenía como ahí 2-3 horas libres entre clases, y pues me iba a la capilla que estaba ahí cerca, y pues ahí me pasaba mi tiempo libre, ¿no? En el Santísimo, orando, a veces que preparando temas para los retiros, porque yo sí creía, y siento que tengo una convicción firme, pero no es como que lo sintiera, ¿no? Entonces, poco a poco también fui madurando mi fe, de que amar a Dios no es solo sentir bonito, es confiar en Él, tener esa convicción de que nos ama, y también fui experimentando a la vez su amor en la creación, en la naturaleza, incluso en la ciencia, porque en la ciencia yo veía como las grandezas de Dios, ¿no? De que Dios obra de muchas formas, se trata de explicarlo, se trata de que pues nada es coincidencia, no es un accidente, de que pues, Dios hace todo por nosotros. También pues meditando la palabra, ¿no? Ahí en mi oración, pues después al terminar, pues meditaba la palabra y me quedó muy grabado una cita bíblica que dice que pues las hojas de los árboles no caen sin que sea la voluntad de Dios, ¿no? Y yo decía, pues me ponía a observar acá los árboles, ¿no? Y decía, pues entonces Dios pensó desde el inicio que yo iba a estar en este momento, en este preciso momento, y que iba a mover las hojas de los árboles y las nubes y todo para que yo me deleitara, ¿no? En su creación. Y así no digo que siento un amor fervoroso por Dios, es un amor más consciente, pero que lo he experimentado de diferentes formas, y muchas veces me siento como Pedro, ¿no? Después de negarlo 3 veces, que Jesús le pregunta, Pedro, ¿me amas? Y yo, sí, Jesús, te quiero. Y así otra vez, Pedro, ¿me amas? Sí, Jesús, te quiero. Y hasta que le pregunte por tercera vez, ¿no? Pedro, ¿me quieres? Y ya, pues yo le digo siempre, pues no siempre, pero constantemente mi oración es, Señor, tú lo sabes todo, sabes que te quiero, pero quiero amarte, ¿no? Quiero recibirte en mi corazón y que seas tú quien me enseñe a amarte con tu mismo amor, ¿no? Porque nuestro amor es imperfecto, y esa es mi oración cuando voy a recibirlo en la Eucaristía, que me enseñe a amarlo más, ¿no? Y así ha sido mi proceso.
3: Muchas gracias, Isaac. A ver si ahora sí me dejaste tiempo para mí. Siempre me dejan hasta el final por algo, pero pues bueno, vamos a echándonos. Muchas gracias, Isaac, por compartir tu enamoramiento con el Señor. Y pues por último, aquí su servidora va a hacer un pequeño resumen y flash de cómo me enamoré del Señor. Donde, pues, si estuvieron en el programa anterior, pues algunos ya nos quemamos de cómo éramos antes de conocer al Señor, ¿no? Y pues yo estaba muy, muy alejada del Señor, y cuando empecé a conocer al Señor, yo empecé con cuestionamientos, con preguntas de por qué, cómo, para qué, y me empecé a acercar poco a poco a la iglesia. Yo sí duré un poquito más también en enamorarme del Señor, yo me cuestionaba mucho las cosas, y pues empezó mi hermana guiándome que pues era al PGO, que es el pequeño grupo de oración, a la asamblea. Empecé a tener ciertas respuestas de mis preguntas, pero yo no lo sentía, hasta que poco a poco me dejé fluir, porque pues antes les comparto que mi familia es mucho de que no te tienen que ver triste, no te tienen que ver llorar, no te tienen que ver enojada. O sea, yo siempre traía una careta de feliz, de alegre, y cuando empecé a sentir al Señor, cuando empecé a enamorar del Señor, empecé a poder expresar mis sentimientos. De hecho, pues los que han estado aquí conmigo en oración, yo soy muy chillona, pero es por ese motivo, ¿no? Porque por fin encontré el lugar en donde puedo expresar mis sentimientos. Entonces, así yo empecé a desenvolverme un poquito más. Y cuando yo me empecé a dar cuenta, pues mi vida ya estaba llena de la iglesia. O sea, ya tenía mis planes de que el lunes voy al PGO, martes voy a la asamblea, el jueves tengo junta. Y mis compañeros de universidad, que eran los que me conocían, que tenía mi otra vida antes del Señor, que era mucho de fiestas, de tomar y todo eso, me empezaron a preguntar de por qué había cambiado tan radicalmente. O sea, cómo de ser así, empecé a ser tan, me decían, pues, de cucarachita del templo, mojigata, ¿no? Como que muy hipócrita me empezaron a decir. Pero yo ya me sentía feliz, o sea, ya me sentía alegre porque ya me podía expresar, ya podía decir no, si me gusta, si quiero, estoy enojada, estoy feliz, estoy alegre. Entonces esos comentarios me empezaron a resbalar y ahí fue donde empecé a notar que ya estaba enamorada del Señor como tal. Y pues también al ver y compartir mi cambio de vida, cuando yo le comentaba a las personas, ellos se quedaban con esa duda que a lo mejor yo alguna vez tuve, que de por qué los demás eran felices, por qué los demás podían expresarse. Y algunas personas que yo compartí mis testimonios, pues el Señor también les habló, y eso también me llenaba de tanto gozo de que el Señor, aunque tú no tengas esa fe, te habla a través de las personas. Y una de las personas que yo he visto que tiene mucha fe es San José, porque el Señor le hablaba a él a través de los sueños y sin dudarlo, él daba su sí completamente. O sea, que le dijo que ese hijo era de Dios y lo aceptó completamente, y que lo sacara de Egipto y lo también lo aceptara tan completamente. Pues así yo también me gustaría tener esta fe. Ahorita pues sí voy creciendo en mi fe todavía, voy formándome, pero sí me gustaría hacer tan noble, tan sencilla y tan decirle sí completamente al Señor. Siento que todavía sigo en la etapa de enamoramiento, porque a veces me levanto y veo un solazazo hermoso y digo, ay Señor, qué bonito me acabas de dar este sol. O veo unas flores y ay, gracias Señor por esas flores, ¿no? O sea, sigo en esa etapa de enamoramiento. Conmigo fue un poquito más de proceso, porque pues rejega, ¿no? Pero sí, el Señor va tocando los corazones dependiendo de lo que tú necesites. Y no sé si tengamos tiempo para que también Rosita nos cuente así rapidito cómo el Señor la ha tocado, la ha llamado, la ha enamorado. Tú dinos, Rosita.
2: Sí. Dijiste que te dejaron de última, pero yo creo que me dejaron a mí.
3: Exactamente, no quieres ser la última.
2: Bueno, así rapidito porque nos quedan pocos minutitos. Yo he crecido en la fe desde chiquita. Yo siempre, cada vez que comparto mi testimonio, comparto de que mi hermana mayor pudo ver y vivir la vida antes de que mis padres tuvieran sus conversiones. Ella vivió, podríamos decir, la parte más difícil. En cambio, yo pude ver la conversión de ellos y poder crecer, ¿no? En la fe católica. Y pues también mi hermana a esa edad, pues también, porque nos llevamos 5 años. Yo toda mi vida he vivido la fe a través de los ojos de mis padres, a través de las experiencias de otros, pero en lo personal yo nunca había tenido ese encuentro personal con el Señor, en la cual pues llevas, ¿no?, ese proceso de enamoramiento, que el Señor te agarra como en shock, te agarra en curva. Y precisamente eso pasó para mí. Estaba viviendo un tiempo de depresión, un tiempo de ansiedad, de ataques de pánico, un tiempo donde pues viviendo en la vida del pecado, ¿no?, a través de la soledad y cosas así, ¿no? Entonces, en un momento, el Señor, yo en un momento de oración, de hecho, yo sabía que necesitaba ayuda, porque algo dentro de mí me decía, Rosa, necesitas ayuda. Entonces, pero no sabía. Yo preguntaba, alguien ayúdeme, y pues cada persona tenía su razón, ¿no? Por decir que no, por decir que no podían, en el sentido de buscar un guía espiritual. Y llego a cierto tiempo donde, pues, en mi desesperación, le grito al Señor en mi oración. No fue mi intención, pero le grité. Y le dije: Señor, estoy desesperada, no sé qué hacer, yo sé que necesito ayuda, hay muchas personas que están preocupados por mí, no solamente mi familia, pero también en mi trabajo. O sea, estoy perdiendo horas y días de trabajo por esta ansiedad, por este miedo a la muerte literal que yo tenía, muy oscuro. Y recuerdo que en ese mismo día que hice mi oración en la mañana, y de hecho lo hice manejando hacia el trabajo. No sé cómo le hice para llegar, pero llegué. Por pura providencia del Señor, porque yo estaba así como bien loquita, llorando en mi carro. Entonces llego, y ese mismo día me encuentro con una mujer que hasta el día de hoy es mi guía espiritual, y la quiero muchísimo, muchísimo, porque el Señor la utilizó a ella como ángel, ¿no? Para poder, pues, traerme ese enamoramiento. Y recuerdo que estábamos sentadas juntas, y yo era perfecta para ponerme una máscara y decir que todo estaba bien y que nada estaba mal, ¿no? Dar esa intuición, ¿no? Entonces ella se me quedó viendo y nada más me dijo: estás desesperada. Yo no le había contado a nadie lo que estaba pasando, a nadie. Y con ella no hablaba mucho, la verdad, nada más era de: hola, ¿cómo estás? Y ya, ¿no? Súper casual. Entonces viene ella y me dice: estás desesperada. Le dije: disculpa, ¿qué pasó? Me dice: no, estás desesperada. O sea, tu cara demuestra que estás bien, pero tu alma está pidiendo ayuda a gritos. Y en ese momento, pues, comencé a llorar ahí enfrente de ella. Y le decía: ¿cómo sabes? O sea, ¿cómo sabes que yo estoy? Hace como una hora estaba en mi carro gritando y llore pidiéndole al Señor. Y ese fue el momento que el Señor me enamoró, porque lo demostró a través de la ayuda de alguien, de una persona a la cual Él envió para demostrar que Él sí estaba escuchando mi clamor, que sí estaba escuchando esa desesperación que yo tenía en mi corazón. Entonces, es muy bonito saber de que el Señor te enamora, no solamente en ese, utilizando varias cosas, grupos de oración, retiros, personas que te hablan y te toca el corazón. Entonces, pues, por eso es que estoy muy agradecida con el Señor, por las personas que Él te pone en el camino para poder conocerlo, para poder enamorarte de Él. Y como lo dije, pues, esa persona, pues, hasta el día de hoy, hasta esta fecha, es mi guía espiritual. La quiero muchísimo, la veo como una mamá espiritual, porque es casada y tiene familia. Así que, pues, es algo a la que primeramente Dios, pues, sea la voluntad de Él, pues es algo que estoy aspirando, tener una familia, casarme. Entonces, pues, esa sería una partecita de mi historia, y como lo han dicho, ¿no? El Señor continúa enamorándome hasta esta fecha, hasta el día de hoy.
3: Gloria a Dios, Rosita, muchísimas gracias por compartir tu testimonio, y pues ahora sí, te dejamos el seguimiento de este programa.
2: Ay, gracias, chicos, la verdad que fue un momento, una hora en la cual, pues, pudimos conocer un poquito más de ustedes.
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0: Muy buenas noches, gracias por seguir en sintonía con nosotros en Esner Radio. Más que una estación, es un encuentro con Dios. Rosita Peñate dándoles una vez más la bienvenida y el agradecimiento a cada uno de ustedes porque siguen conectados con nosotros. Estamos en esta programación especial en jornada. Así es, estamos en nuestra jornada con el lema Unidos al Corazón de Jesús. Llevamos la buena nueva y hemos llegado a este momento especial donde estaremos unidos pidiendo la intercesión de nuestra Madre Santísima a través del rezo del Santo Rosario. Así que les hacemos la cordial invitación a que se unan con nosotros. Si hay alguna petición que gustarían compartir en el rezo del Santo Rosario, con mucho gusto lo pueden hacer enviándolo a través de WhatsApp en cabina al 818-912-3108. Y también, por supuesto, poniendo en oración en este Santo Rosario a todas las familias que en el trayecto de estos 3 días de jornada se han estado uniendo con nosotros con su semillita. Tenga por seguro de que en este Santo Rosario del día de hoy estaremos unidos en oración por cada uno de ustedes, aquellas personas que han compartido su nombre, aquellas personas que se hayan quedado anónimas. Estamos unidos en oración por cada uno de ustedes y las necesidades que han compartido y también las necesidades que han quedado en el silencio de su corazón. Así que una vez más extendiendo, por supuesto, a aquellas personas que aún no se han comprometido, aún no han participado con su semillita en nuestra jornada, llámenos, ya no lo dude más. El Señor está tocando la puerta de tu corazón para que te unas a esta misión evangelizadora en la cual podemos llevar el Sagrado Corazón de Jesús a muchas familias, a muchos corazones, para que esos corazones de piedra se conviertan en corazones de carne, enamorados de nuestro Señor Jesucristo. Así que únete marcando al 773-777-7773 y en México pueden marcar al 3347-376326. Estamos unidos aquí desde nuestra cabina en Chatsworth, California, y también unidos en Chicago, Illinois, dándole la bienvenida a nuestra querida Maritza Chávez. Buenas noches.
1: Buenas noches, mi querida Rosita. Es una bendición, es una dicha de poder compartir contigo de verdad en este día de jornada, unidos, ¿verdad?, al Corazón de Jesús, llevando la buena nueva. Y me siento muy feliz de compartir, porque sé que estuvimos en la tarde, pero tú, como siempre, alegre, y esa alegría que contagia, y sabemos de dónde viene esa alegría. La alegría viene de nuestro Señor Jesucristo, del Espíritu Santo, y sobre todo del corazón, del Sagrado Corazón de Jesús, de este mes, ¿no?, del Sagrado. Y es una dicha de que podamos estar quizás lejos a distancia, pero cerquitas en espíritu. Mira, allá en Los Ángeles, California, donde está mi querida Rosita, muy contenta, alegre, llena de bendición, ¿verdad? Porque todo lo que se tiene ahí, los estudios de ESNE, las diferentes estaciones, pero sobre todo también los canales de televisión. Y bueno, ahí también tienen una casita y la casota, diría yo, del Rey de Reyes, una capillita llamada San Juan Pablo II. Pero mira, desde allá también me comparte la alegría, la bendición, hasta mi casita, porque hoy estoy en cabina móvil, estoy en casita ya, pero sí compartiendo con ella de esa distancia, pero cercas en espíritu. Y eso es lo que hace esta familia. Usted también que está en su casa, usted es parte de esta familia. Usted que ha venido rezando con nosotros quizás por años, quizás por meses, pero sabe, qué bendición. Gracias a este sí del hermano Noel Díaz, gracias que más de 43 años, si no me equivoco, Rosita, que lleva este apostolado. Y miren, la bendición, la gracia de la oración y sobre todo la respuesta de cada persona que le ha dicho sí en las jornadas y que le dice sí día tras día, sembrando con Esne el Sembrador, de ser un sembrador y sembradora de Jesús con María. Así y aparte, es. En las jornadas le ha respondido. Y hoy ¿Por qué no decirle sí en esta hora, verdad? Donde vamos a rezar juntos, donde le damos gracias a lo que hemos obtenido durante este día y lo que seguiremos uniendo, pidiendo la intercesión del castísimo esposo de ella, de nuestra madre, que es San José, nuestro patriarca. Pues precisamente, Rosita, yo estoy muy contenta y le doy gracias a Dios por tu vida y le doy gracias a Dios por la vida de todos mis hermanos que están ahí en radio, en televisión, y que yo me siento como esa familia que estoy aquí con ustedes, ¿verdad? Unida, cercana, en espíritu. Y vamos con todo, porque sabemos que lo que nosotros traemos vamos a compartir con nuestro radio escucha que está escuchando ahorita, que está ahorita atento, atenta con esa necesidad, con esa petición. Y estoy segura que vamos a orar y pedir por ello en cada misterio que entran esa semillita con su petición. Porque eso Dios lo está poniendo y lo va a poner en el corazón de cada radio escucha en este momento, Rosita.
0: Así es, en esta hora del rezo del Santo Rosario también estaremos por cada semillita que esté entrando, estaremos consagrándolos también al corazón de San José el día de hoy, en este miércoles, como cada miércoles, que recordamos a nuestro Padre Espiritual, al patrón de las familias y patrón de nuestra iglesia, San José. Estaremos pidiendo su intercesión. Así que únase hoy marcando al 773-777-7773 con su semillita de misericordia de 350, la semilla de misericordia, de esperanza de 500, la de generosidad 750, la semilla de gratitud 1000, sacrificio 2500 y la de júbilo de 5000. Vamos a compartir las intenciones que nos están llegando a través de nuestro WhatsApp en cabina. Nos unimos en oración, por supuesto, con nuestros hermanos. Tenemos a nuestra querida hermana Gaby, que el día de hoy pide por todas las personas que están sufriendo violencia. Pide por la paz en el mundo. También para que el Señor nos ayude a estar cerca de su palabra, ayudarnos a depender y a no depender de lo material, sino que podamos también abrir nuestro corazón y poder donar nuestra semillita. Así que estaremos unidos en oración también con esa petición. Muchísimas gracias. También nos unimos en oración con otra persona, Angélica, que pide por la conversión de su familia. También por la paz en todo el mundo, para que haya fin a la guerra. Especialmente pide por México, por los secuestradores, para la conversión de ellos. Pide por nuestros sacerdotes alrededor del mundo, por todos los servidores de la Santa Iglesia Católica, y también pide por ESNE Radio y por todos los que aportan un granito de arena para poder compartir el mensaje de Dios a través de la radio. También nos unimos en oración por todos los fieles difuntos y las almas del purgatorio. De una manera especial, me gustaría ofrecer este Santo Rosario por Brian Barrios, que por ya varios días y semanas hemos estado unidos en oración por él. Pues el Señor lo ha llamado a su presencia. Pedimos por su eterno descanso y también por su esposa Sandy Barrios, para que el Señor le dé fortaleza que tanto necesita, y por toda la familia. Una pareja joven que yo conozco en lo personal, que apenas tenían aproximadamente 5 o 6 años de casados. Así que le pedimos al Señor que le conceda a él y a todas las almas el descanso eterno y que brillen para ellos la luz perpetua. Que por la misericordia de nuestro Señor Jesucristo descansen en paz.
1: Así sea.
0: También nos unimos con otra persona que se ha unido, Edgar, que pide oración por su tía María Paz Jamino, que tiene cáncer. Maritza, ¿alguna petición que gustarías agregar a nuestro Santo Rosario antes de comenzar?
1: Sí, aparte de los que, verdad, hemos venido orando, los que son externados tanto en la radio, la televisión, todas sus peticiones, Señor, te los presentamos. Presentamos por el joven Jaime, el joven que se llama Emiliano Valderas Martínez, que él está pasando por cáncer, quimioterapia. Ayer salió del hospital después de varios meses, y que Dios le dé la fortaleza para que pueda llevar todo lo de su quimioterapia. Entonces, también pedimos por Jaime Discarano Barajas, que está luchando también contra el cáncer, y tenemos la oración por el hermano Neri Velázquez, que él está en el hospital, sufrió un accidente automovilístico y ha recibido varias cirugías, pero está respondiendo, y le damos gracias a Dios y seguimos pidiendo por su recuperación. Oramos por los nietos de la hermana Sonia, que nos ha pedido oración a Esni. Ella está en Tamaulipas, México, por sus nietecitos, que ella dice que son unos nietecitos. Su hija tiene el embarazo de, más bien, el embarazo de 7 meses, y su nieto corre riesgo. Así que pongamos todo esto en las manos de Mamita María y de las que se quedan en el fondo del corazón y en la mente.
0: Así es, te lo pedimos, Señor. También nos unimos en oración por todas las personas y familias que se han unido en el trayecto de estos 3 días en nuestra jornada, y pidiendo también por aquellas personas que no han tomado la decisión, pero también sabemos de que en el nombre de nuestro Señor Jesucristo estarán comprometiéndose y uniéndose a esta misión. También oramos por cada uno de ustedes y sus necesidades. Damos comienzo al rezo del Santo Rosario.

0: dulce madre, madre de la iglesia, madre del Salvador, siempre atenta a nuestras súplicas, refugio de los pecadores y consuelo de los afligidos, dijo:
1: mi Hijo me ha concedido que todo aquel que se encomiende a mí, al rezar el rosario, tendrá como intercesores a toda la corte celestial, en vida y a la hora de la muerte. No estoy aquí yo, que soy tu madre, que nada te aflija, que nada te perturbe.
2: El día de hoy estaremos meditando en los misterios gloriosos. Damos comienzo poniéndonos en la presencia de Dios. Por la señal de la Santa Cruz, de nuestros enemigos, líbranos, Señor Dios nuestro, en el nombre del Padre, del Hijo y del Espíritu Santo. Amén. Reconocemos que somos pecadores diciendo: Señor mío Jesucristo, Dios y hombre verdadero, Creador, Padre y Redentor mío, por ser tú quien eres, bondad infinita, y porque te amo sobre todas las cosas, me pesa de todo corazón haberte ofendido. También me pesa que puedes castigarme con las penas del infierno. Ayudado de tu divina gracia, propongo firmemente nunca más pecar, confesarme y cumplir la penitencia que me fuera impuesta. Amén. Ofrecemos y damos comienzo con el credo. Adelante, Maritza.
3: Rey de la tierra, creo en Jesucristo, su único Hijo, nuestro Señor, que fue concebido por obra y gracia del Espíritu Santo, nació de Santa María Virgen, padeció bajo el poder de Poncio Pilato, fue crucificado, muerto y sepultado, descendió a los infiernos.
2: Al tercer día resucitó de entre los muertos, subió a los cielos y está sentado a la derecha de Dios Padre Todopoderoso. Desde allí ha de venir a juzgar a vivos y muertos. Creo en el Espíritu Santo, la Santa Iglesia Católica, la comunión de los santos, el perdón de los pecados, la resurrección de la carne y la vida eterna. Amén. Ofrecemos este Padre nuestro y Aves Marías por las intenciones que hemos mencionado al comienzo de la hora y también las que se han quedado en el silencio de nuestro corazón. Padre nuestro que estás en el cielo, santificado sea tu nombre. Venga a nosotros tu reino. Hágase tu voluntad en la tierra como en el cielo.
3: Danos hoy nuestro pan de cada día. Perdona nuestras ofensas como también nosotros perdonamos a los que nos ofenden. No nos dejes caer en la tentación y líbranos del mal. Amén.
2: Dios te salve María, llena eres de gracia, el Señor es contigo. Bendita tú eres entre todas las mujeres, y bendito es el fruto de tu vientre, Jesús.
3: Santa María, Madre de Dios, ruega por nosotros pecadores, ahora y en la hora de nuestra muerte. Amén.
2: Dios te salve María, llena eres de gracia, el Señor es contigo. Bendita tú eres entre todas las mujeres, y bendito es el fruto de tu vientre, Jesús.
3: Santa María, Madre de Dios, ruega por nosotros pecadores, ahora y en la hora de nuestra muerte. Amén.
2: Dios te salve María, llena eres de gracia, el Señor es contigo. Bendita tú eres entre todas las mujeres, y bendito es el fruto de tu vientre, Jesús.
3: Santa María, Madre de Dios, ruega por nosotros pecadores, ahora y en la hora de nuestra muerte. Amén.
2: Gloria al Padre, al Hijo y al Espíritu Santo.
3: Como era en el principio, ahora y siempre, por los siglos de los siglos. Amén.
2: Meditamos en el primer misterio glorioso, la resurrección de nuestro Señor Jesucristo, del Evangelio de San Lucas, capítulo 24, versículos 5 al 6. ¿Por qué buscáis entre los muertos al que está vivo? No está aquí, ha resucitado. Palabra del Señor.
3: Gloria a ti, Señor Jesús.
2: Padre nuestro que estás en el cielo, santificado sea tu nombre. Venga a nosotros tu reino. Hágase tu voluntad en la tierra como en el cielo.
3: Danos hoy nuestro pan de cada día. Perdona nuestras ofensas, como también nosotros perdonamos a los que nos ofenden. No nos dejes caer en la tentación y líbranos del mal. Amén.
2: Dios te salve María, llena eres de gracia, el Señor es contigo. Bendita tú eres entre todas las mujeres, y bendito es el fruto de tu vientre, Jesús.
3: Santa María, Madre de Dios, ruega por nosotros pecadores, ahora y en la hora de nuestra muerte. Amén.
2: Dios te salve María, llena eres de gracia, el Señor es contigo. Bendita tú eres entre todas las mujeres, y bendito es el fruto de tu vientre, Jesús.
3: Santa María, Madre de Dios, ruega por nosotros pecadores, ahora y en la hora de nuestra muerte. Amén.
2: Dios te salve María, llena eres de gracia, el Señor es contigo. Bendita tú eres entre todas las mujeres, y bendito es el fruto de tu vientre, Jesús.
3: Santa María, Madre de Dios, ruega por nosotros pecadores, ahora y en la hora de nuestra muerte. Amén.
2: Dios te salve María, llena eres de gracia, el Señor es contigo. Bendita tú eres entre todas las mujeres, y bendito es el fruto de tu vientre, Jesús.
3: Santa María, Madre de Dios, ruega por nosotros pecadores, ahora y en la hora de nuestra muerte. Amén.
2: Dios te salve María, llena eres de gracia, el Señor es contigo. Bendita tú eres entre todas las mujeres, y bendito es el fruto de tu vientre, Jesús.
3: Santa María, Madre de Dios, ruega por nosotros pecadores, ahora y en la hora de nuestra muerte. Amén.
2: Dios te salve María, llena eres de gracia, el Señor es contigo. Bendita tú eres entre todas las mujeres, y bendito es el fruto de tu vientre, Jesús.
3: Santa María, Madre de Dios, ruega por nosotros pecadores, ahora y en la hora de nuestra muerte. Amén.
2: Dios te salve María, llena eres de gracia, el Señor es contigo. Bendita tú eres entre todas las mujeres, y bendito es el fruto de tu vientre, Jesús.
3: Santa María, Madre de Dios, ruega por nosotros pecadores, ahora y en la hora de nuestra muerte. Amén.
2: Dios te salve María, llena eres de gracia, el Señor es contigo. Bendita tú eres entre todas las mujeres, y bendito es el fruto de tu vientre, Jesús.
3: Santa María, Madre de Dios, ruega por nosotros pecadores, ahora y en la hora de nuestra muerte. Amén.
2: Dios te salve María, llena eres de gracia, el Señor es contigo. Bendita tú eres entre todas las mujeres, y bendito es el fruto de tu vientre, Jesús.
3: Santa María, Madre de Dios, ruega por nosotros pecadores, ahora y en la hora de nuestra muerte. Amén.
2: Dios te salve María, llena eres de gracia, el Señor es contigo. Bendita tú eres entre todas las mujeres, y bendito es el fruto de tu vientre, Jesús.
3: Santa María, Madre de Dios, ruega por nosotros pecadores, ahora y en la hora de nuestra muerte. Amén.
2: Gloria al Padre, al Hijo y al Espíritu Santo, como lo era en el principio, es ahora y siempre, por los siglos de los siglos. Amén. María,
3: Santa María.
2: María, Madre de Gracia, de Amor y de Misericordia,
3: en la vida y en la muerte, ampáranos, oh Gran Señora.
2: Oh Jesús mío, perdona nuestros pecados, líbranos del fuego del infierno, lleva al cielo a todas las almas, especialmente a las más necesitadas de tu misericordia. Amén. Sagrado Corazón de Jesús,
3: en vos confío.
2: Dulce Corazón de María,
3: intercede y sé la salvación del alma mía.
2: San José,
3: ruega por nosotros que recurrimos a vos, aumenta nuestra fe y sálvanos de todos los peligros. Amén.
2: Amén. Continuamos con el segundo misterio.
3: Contemplamos la ascensión del Señor meditando el Evangelio de San Marcos 16:19. El Señor Jesús, después de hablarles, ascendió al cielo y se sentó a la derecha de Dios. Palabra del Señor.
2: Gloria a ti, Señor Jesús.
3: Padre nuestro que estás en el cielo, santificado sea tu nombre. Venga a nosotros tu reino. Hágase tu voluntad en la tierra como en el cielo.
2: Danos hoy nuestro pan de cada día. Perdona nuestras ofensas, como también nosotros perdonamos a los que nos ofenden. No nos dejes caer en la tentación y líbranos de todo mal. Amén.
3: Dios te salve María, llena eres de gracia, el Señor está contigo. Bendita tú eres entre todas las mujeres, y bendito es el fruto de tu vientre, Jesús.
2: Santa María, Madre de Dios, ruega por nosotros, pecadores, ahora y en la hora de nuestra muerte. Amén.
3: Dios te salve María, llena eres de gracia, el Señor está contigo. Bendita tú eres entre todas las mujeres, y bendito es el fruto de tu vientre, Jesús.
2: Santa María, Madre de Dios, ruega por nosotros pecadores, ahora y en la hora de nuestra muerte. Amén.
3: Dios te salve María, llena eres de gracia, el Señor está contigo. Bendita tú eres entre todas las mujeres, y bendito es el fruto de tu vientre, Jesús.
2: Santa María, Madre de Dios, ruega por nosotros pecadores, ahora y en la hora de nuestra muerte. Amén.
3: Dios te salve María, llena eres de gracia, el Señor está contigo. Bendita tú eres entre todas las mujeres, y bendito es el fruto de tu vientre, Jesús.
2: Santa María, Madre de Dios, ruega por nosotros pecadores, ahora y en la hora de nuestra muerte. Amén.
3: Dios te salve María, llena eres de gracia, el Señor está contigo. Bendita tú eres entre todas las mujeres, y bendito es el fruto de tu vientre, Jesús.
2: Santa María, Madre de Dios, ruega por nosotros pecadores, ahora y en la hora de nuestra muerte. Amén.
3: Dios te salve María, llena eres de gracia, el Señor está contigo. Bendita tú eres entre todas las mujeres, y bendito es el fruto de tu vientre, Jesús.
2: Santa María, Madre de Dios, ruega por nosotros pecadores, ahora y en la hora de nuestra muerte. Amén.
3: Dios te salve María, llena eres de gracia, el Señor está contigo. Bendita tú eres entre todas las mujeres, y bendito es el fruto de tu vientre, Jesús.
2: Santa María, Madre de Dios, ruega por nosotros pecadores, ahora y en la hora de nuestra muerte. Amén.
3: Dios te salve María, llena eres de gracia, el Señor está contigo. Bendita tú eres entre todas las mujeres, y bendito es el fruto de tu vientre, Jesús.
2: Santa María, Madre de Dios, ruega por nosotros pecadores, ahora y en la hora de nuestra muerte. Amén.
3: Dios te salve María, llena eres de gracia, el Señor está contigo. Bendita tú eres entre todas las mujeres, y bendito es el fruto de tu vientre, Jesús.
2: Santa María, Madre de Dios, ruega por nosotros pecadores, ahora y en la hora de nuestra muerte. Amén.
3: Dios te salve María, llena eres de gracia, el Señor está contigo. Bendita tú eres entre todas las mujeres, y bendito es el fruto de tu vientre, Jesús.
2: Santa María, Madre de Dios, ruega por nosotros pecadores, ahora y en la hora de nuestra muerte. Amén.
3: Gloria al Padre, y al Hijo, y al Espíritu Santo.
2: Como lo era en el principio, es ahora y siempre, por los siglos de los siglos. Amén.
3: Oh Jesús mío, perdona nuestros pecados, líbranos del fuego del infierno, lleva al cielo a todas las almas, especialmente a las más necesitadas de tu misericordia.
2: Amén.
3: Amén.
2: Sagrado corazón de Jesús,
3: en vos confío.
2: Dulce corazón de María,
3: intercedéis en la salvación del alma mía.
2: San José,
3: ruega por nosotros que recurrimos a vos. Aumenta nuestra fe, sálvanos y protégenos de todos los peligros. Amén.
2: Tercer misterio glorioso, la venida del Espíritu Santo. Del libro de los Hechos de los Apóstoles, capítulo 2, versículo 3 al 4. Se les aparecieron unas lenguas, como de fuego, que se repartieron y se posaron sobre cada uno de ellos. Quedaron todos llenos del Espíritu Santo. Palabra de Dios.
3: Te alabamos, Señor.
2: Padre nuestro que estás en el cielo, santificado sea tu nombre. Venga a nosotros tu reino. Hágase tu voluntad en la tierra como en el cielo.
3: Danos hoy nuestro pan de cada día, perdona nuestras ofensas, como también nosotros perdonamos a los que nos ofenden. No nos dejes caer en la tentación, y líbranos del mal. Amén.
2: Dios te salve María, llena eres de gracia, el Señor es contigo. Bendita tú eres entre todas las mujeres, y bendito es el fruto de tu vientre, Jesús.
3: Santa María, Madre de Dios, ruega por nosotros pecadores, ahora y en la hora de nuestra muerte. Amén.
2: Dios te salve María, llena eres de gracia, el Señor es contigo. Bendita tú eres entre todas las mujeres, y bendito es el fruto de tu vientre, Jesús.
3: Santa María, Madre de Dios, ruega por nosotros pecadores, ahora y en la hora de nuestra muerte. Amén.
2: Dios te salve María, llena eres de gracia, el Señor es contigo. Bendita tú eres entre todas las mujeres, y bendito es el fruto de tu vientre, Jesús.
3: Santa María, Madre de Dios, ruega por nosotros pecadores, ahora y en la hora de nuestra muerte. Amén.
2: Dios te salve María, llena eres de gracia, el Señor es contigo. Bendita tú eres entre todas las mujeres, y bendito es el fruto de tu vientre, Jesús.
3: Santa María, Madre de Dios, ruega por nosotros pecadores, ahora y en la hora de nuestra muerte. Amén.
2: Dios te salve María, llena eres de gracia, el Señor es contigo. Bendita tú eres entre todas las mujeres, y bendito es el fruto de tu vientre, Jesús.
3: Santa María, Madre de Dios, ruega por nosotros pecadores, ahora y en la hora de nuestra muerte. Amén.
2: Dios te salve María, llena eres de gracia, el Señor es contigo. Bendita tú eres entre todas las mujeres, y bendito es el fruto de tu vientre, Jesús.
3: Santa María, Madre de Dios, ruega por nosotros pecadores, ahora y en la hora de nuestra muerte. Amén.
2: Dios te salve María, llena eres de gracia, el Señor es contigo. Bendita tú eres entre todas las mujeres, y bendito es el fruto de tu vientre, Jesús.
3: Santa María, Madre de Dios, ruega por nosotros pecadores, ahora y en la hora de nuestra muerte. Amén.
2: Dios te salve María, llena eres de gracia, el Señor es contigo. Bendita tú eres entre todas las mujeres, y bendito es el fruto de tu vientre, Jesús.
3: Santa María, Madre de Dios, ruega por nosotros pecadores, ahora y en la hora de nuestra muerte. Amén.
2: Dios te salve María, llena eres de gracia, el Señor es contigo. Bendita tú eres entre todas las mujeres, y bendito es el fruto de tu vientre, Jesús.
3: Santa María, Madre de Dios, ruega por nosotros pecadores, ahora y en la hora de nuestra muerte. Amén.
2: Dios te salve María, llena eres de gracia, el Señor es contigo. Bendita tú eres entre todas las mujeres, y bendito es el fruto de tu vientre, Jesús.
3: Santa María, Madre de Dios, ruega por nosotros pecadores, ahora y en la hora de nuestra muerte. Amén.
2: Gloria al Padre, al Hijo y al Espíritu Santo.
3: Como era en el principio, ahora y siempre, por los siglos de los siglos. Amén.
2: María, Madre de gracia, de amor y de misericordia.
3: En la vida y en la muerte, ampáranos, oh Gran Señora.
2: Oh Jesús mío, perdona nuestros pecados, líbranos del fuego del infierno, lleva al cielo a todas las almas, especialmente a las más necesitadas de tu misericordia. Amén. Amén. Sagrado Corazón de Jesús,
3: en vos confío.
2: Dulce Corazón de María,
3: intercede y sé la salvación del alma mía.
2: San José,
3: ruega por nosotros que recurrimos a vos, aumenta nuestra fe, sálvanos y protégenos de todos los peligros. Amén.
2: Continuamos con el cuarto misterio.
3: Meditamos la Asunción de Nuestra Señora a los cielos. Y meditamos el Evangelio de San Lucas 1:45. Feliz la que ha creído que se cumplirían las cosas que le fueron dichas de parte del Señor. Palabra del Señor.
2: Gloria a ti, Señor Jesús.
3: Padre nuestro, que estás en el cielo, santificado sea tu nombre. Venga a nosotros tu reino. Hágase tu voluntad en la tierra como en el cielo.
2: Danos hoy nuestro pan de cada día. Perdona nuestras ofensas, como también nosotros perdonamos a los que nos ofenden. No nos dejes caer en la tentación y líbranos del mal. Amén.
3: Dios te salve María, llena eres de gracia, el Señor está contigo. Bendita tú eres entre todas las mujeres, y bendito es el fruto de tu vientre, Jesús.
2: Santa María, Madre de Dios, ruega por nosotros pecadores, ahora y en la hora de nuestra muerte. Amén.
3: Dios te salve María, llena eres de gracia, el Señor está contigo, bendita tú eres entre todas las mujeres, y bendito es el fruto de tu vientre Jesús.
2: Santa María, Madre de Dios, ruega por nosotros pecadores, ahora y en la hora de nuestra muerte. Amén.
3: Dios te salve María, llena eres de gracia, el Señor está contigo. Bendita tú eres entre todas las mujeres, y bendito es el fruto de tu vientre Jesús.
2: Santa María, Madre de Dios, ruega por nosotros pecadores, ahora y en la hora de nuestra muerte. Amén.
3: Dios te salve María, llena eres de gracia, el Señor está contigo. Bendita tú eres entre todas las mujeres, y bendito es el fruto de tu vientre Jesús.
2: Santa María, Madre de Dios, ruega por nosotros pecadores, ahora y en la hora de nuestra muerte. Amén.
3: Dios te salve María, llena eres de gracia, el Señor está contigo. Bendita tú eres entre todas las mujeres, y bendito es el fruto de tu vientre Jesús.
2: Santa María, Madre de Dios, ruega por nosotros pecadores, ahora y en la hora de nuestra muerte. Amén.
3: Dios te salve María, llena eres de gracia, el Señor está contigo. Bendita tú eres entre todas las mujeres y bendito es el fruto de tu vientre Jesús.
2: Santa María, Madre de Dios, ruega por nosotros pecadores, ahora y en la hora de nuestra muerte. Amén.
3: Dios te salve María, llena eres de gracia, el Señor está contigo. Bendita tú eres entre todas las mujeres, y bendito es el fruto de tu vientre Jesús.
2: Santa María, Madre de Dios, ruega por nosotros pecadores, ahora y en la hora de nuestra muerte. Amén.
3: Dios te salve María, llena eres de gracia, el Señor está contigo. Bendita tú eres entre todas las mujeres, y bendito es el fruto de tu vientre Jesús.
2: Santa María, Madre de Dios, ruega por nosotros pecadores, ahora y en la hora de nuestra muerte. Amén.
3: Dios te salve María, llena eres de gracia, el Señor está contigo. Bendita tú eres entre todas las mujeres, y bendito es el fruto de tu vientre Jesús.
2: Santa María, Madre de Dios, ruega por nosotros pecadores, ahora y en la hora de nuestra muerte. Amén.
3: Dios te salve María, llena eres de gracia, el Señor está contigo, bendita tú eres entre todas las mujeres, y bendito es el fruto de tu vientre Jesús.
2: Santa María, Madre de Dios, ruega por nosotros pecadores, ahora y en la hora de nuestra muerte. Amén.
3: Gloria al Padre, y al Hijo, y al Espíritu Santo.
2: Como lo era en el principio, es ahora y siempre, por los siglos de los siglos. Amén.
3: María es Madre de Gracia, Madre de Misericordia.
2: En la vida y en la muerte, ampáranos, oh Gran Señora.
3: Oh Jesús mío, perdona nuestros pecados, líbranos del fuego del infierno, lleva al cielo a todas las almas, especialmente a las más necesitadas de tu misericordia.
2: Amén.
3: Amén. Sagrado Corazón de Jesús,
2: en vos confío.
3: Inmaculado Corazón de María,
2: sé la salvación del alma mía.
3: Oh San José,
2: ruega por nosotros que recorrimos a ti. Continuamos con el quinto misterio, la coronación de la Santísima Virgen María. Meditamos en el libro de Apocalipsis, capítulo 12, versículo 1. Una gran señal apareció en el cielo, una mujer vestida del sol, con la luna bajo sus pies, y una corona de 12 estrellas sobre su cabeza. Palabra de Dios.
3: Te alabamos, Señor.
2: Padre nuestro que estás en el cielo, santificado sea tu nombre. Venga a nosotros tu reino. Hágase tu voluntad en la tierra como en el cielo.
3: Danos hoy nuestro pan de cada día. Perdona nuestras ofensas, como también nosotros perdonamos a los que nos ofenden. No nos dejes caer en la tentación y líbranos del mal. Amén.
2: Dios te salve, María. Llena eres de gracia. El Señor es contigo. Bendita tú eres entre todas las mujeres, y bendito es el fruto de tu vientre, Jesús.
3: Santa María, Madre de Dios, ruega por nosotros pecadores, ahora y en la hora de nuestra muerte. Amén.
2: Dios te salve María, llena eres de gracia, el Señor es contigo. Bendita tú eres entre todas las mujeres, y bendito es el fruto de tu vientre, Jesús.
3: Santa María, Madre de Dios, ruega por nosotros pecadores, ahora y en la hora de nuestra muerte. Amén.
2: Dios te salve María, llena eres de gracia, el Señor es contigo. bendita tú eres entre todas las mujeres, y bendito es el fruto de tu vientre, Jesús.
3: Santa María, Madre de Dios, ruega por nosotros pecadores, ahora y en la hora de nuestra muerte. Amén.
2: Dios te salve María, llena eres de gracia, el Señor es contigo. Bendita tú eres entre todas las mujeres, y bendito es el fruto de tu vientre, Jesús.
3: Santa María, Madre de Dios, ruega por nosotros pecadores, ahora y en la hora de nuestra muerte. Amén.
2: Dios te salve María, llena eres de gracia, el Señor es contigo. Bendita tú eres entre todas las mujeres, y bendito es el fruto de tu vientre, Jesús.
3: Santa María, Madre de Dios, ruega por nosotros pecadores, ahora y en la hora de nuestra muerte. Amén.
2: Dios te salve María, llena eres de gracia, el Señor es contigo. Bendita tú eres entre todas las mujeres, y bendito es el fruto de tu vientre, Jesús.
3: Santa María, Madre de Dios, ruega por nosotros pecadores, ahora y en la hora de nuestra muerte. Amén.
2: Dios te salve María, llena eres de gracia, el Señor es contigo. Bendita tú eres entre todas las mujeres, y bendito es el fruto de tu vientre, Jesús.
3: Santa María, Madre de Dios, ruega por nosotros pecadores, ahora y en la hora de nuestra muerte. Amén.
2: Dios te salve María, llena eres de gracia, el Señor es contigo. Bendita tú eres entre todas las mujeres, y bendito es el fruto de tu vientre, Jesús.
3: Santa María, Madre de Dios, ruega por nosotros pecadores, ahora y en la hora de nuestra muerte. Amén.
2: Dios te salve María, llena eres de gracia, el Señor es contigo. Bendita tú eres entre todas las mujeres, y bendito es el fruto de tu vientre, Jesús.
3: Santa María, Madre de Dios, ruega por nosotros pecadores, ahora y en la hora de nuestra muerte. Amén.
2: Dios te salve María, llena eres de gracia, el Señor es contigo. Bendita tú eres entre todas las mujeres, y bendito es el fruto de tu vientre, Jesús.
3: Santa María, Madre de Dios, ruega por nosotros pecadores, ahora y en la hora de nuestra muerte. Amén.
2: Gloria al Padre, al Hijo y al Espíritu Santo.
3: Como era en el principio, ahora y siempre, por los siglos de los siglos. Amén.
2: María, Madre de gracia, de amor y de misericordia.
3: En la vida y en la muerte, ampáranos, oh Gran Señora.
2: Oh Jesús mío, perdona nuestros pecados, líbranos del fuego del infierno, lleva al cielo a todas las almas y socorre especialmente a las más necesitadas de tu misericordia. Amén.
3: Amén.
2: Sagrado Corazón de Jesús,
3: en vos confío.
2: Dulce Corazón de María,
3: intercede y sé la salvación del alma mía.
2: San José,
3: ruega por nosotros que recurrimos a vos, aumenta nuestra fe, sálvanos y protégenos de todos los peligros. Amén.
2: Amén. Haremos un Padre Nuestro y un Ave María y un Gloria, por las intenciones del Santo Padre, el Papa León XIV. Padre nuestro que estás en el cielo, santificado sea tu nombre. Venga a nosotros tu reino. Hágase tu voluntad en la tierra como en el cielo.
3: Danos hoy nuestro pan de cada día, perdona nuestras ofensas, como también nosotros perdonamos a los que nos ofenden. No nos dejes caer en la tentación y líbranos del mal. Amén.
2: Dios te salve María, hija de Dios Padre, en tus manos encomendamos nuestra fe para que la ilumines. Llena eres de gracia, el Señor es contigo. Bendita tú eres entre todas las mujeres y bendito es el fruto de tu vientre, Jesús.
3: Santa María, Madre de Dios, ruega por nosotros pecadores, ahora y en la hora de nuestra muerte. Amén.
2: Dios te salve María, Madre de Dios Hijo, en tus manos encomendamos nuestra esperanza para que la alientes. Llena eres de gracia, el Señor es contigo. Bendita tú eres entre todas las mujeres, y bendito es el fruto de tu vientre, Jesús.
3: Santa María, Madre de Dios, ruega por nosotros pecadores, ahora y en la hora de nuestra muerte. Amén.
2: Dios te salve María, esposa de Dios Espíritu Santo, en tus manos encomendamos nuestra caridad para que la inflames. Llena eres de gracia, el Señor es contigo. Bendita tú eres entre todas las mujeres, y bendito es el fruto de tu vientre, Jesús.
3: Santa María, Madre de Dios, ruega por nosotros pecadores, ahora y en la hora de nuestra muerte. Amén.
2: Gloria al Padre, al Hijo y al Espíritu Santo.
3: Como era en el principio, ahora y siempre, por los siglos de los siglos. Amén.
2: Dios te salve, Reina y Madre de Misericordia, vida, dulzura y esperanza nuestra. Dios te salve, a ti amamos los desterrados hijos de Eva. A ti suspiramos gimiendo y llorando en este valle de lágrimas. Ea pues, Señora y abogada nuestra, vuelve a nosotros esos tus ojos misericordiosos, y después de este destierro muéstranos a Jesús, fruto bendito de tu vientre, oh clemente, oh piadosa, oh dulce Virgen María. Ruega por nosotros, Santa Madre de Dios.
3: Para que seamos dignos y merecedores de alcanzar y gozar las divinas gracias y promesas de nuestro Señor Jesucristo. Amén.
2: Señor, ten piedad.
3: Señor, ten piedad.
2: Cristo, ten piedad.
3: Cristo, ten piedad.
2: Señor, ten piedad.
3: Señor, ten piedad.
2: Cristo, óyenos.
3: Cristo, óyenos.
2: Cristo, escúchanos.
3: Cristo, escúchanos.
2: Dios Padre Celestial,
3: ten piedad de nosotros.
2: Dios Hijo Redentor del mundo,
3: ten piedad de nosotros.
2: Dios Espíritu Santo,
3: ten piedad de nosotros.
2: Santísima Trinidad, un solo Dios,
3: ten piedad de nosotros.
2: Santa María,
3: ruega por nosotros.
2: Santa Madre de Dios,
3: ruega por nosotros.
2: Santa Virgen de las Vírgenes,
3: ruega por nosotros.
2: Madre de Cristo,
3: ruega por nosotros.
2: Madre de la Iglesia,
3: ruega por nosotros.
2: Madre de la Misericordia,
3: ruega por nosotros.
2: Madre de la Divina Gracia,
3: ruega por nosotros.
2: Madre de la Esperanza,
3: ruega por nosotros.
2: Madre Purísima,
3: ruega por nosotros.
2: Madre Castísima,
3: ruega por nosotros.
2: Madre Siempre Virgen,
3: ruega por nosotros.
2: Madre Inmaculada,
3: ruega por nosotros.
2: Madre Amable,
3: ruega por nosotros.
2: Madre Admirable,
3: ruega por nosotros.
2: Madre del Buen Consejo,
3: ruega por nosotros.
2: Madre del Creador,
3: ruega por nosotros.
2: Madre del Salvador,
3: ruega por nosotros.
2: Virgen Prudentísima,
3: ruega por nosotros.
2: Virgen Digna de Veneración,
3: ruega por nosotros.
2: Virgen Digna de Alabanza,
3: ruega por nosotros.
2: Virgen Poderosa,
3: ruega por nosotros.
2: Virgen Clemente,
3: ruega por nosotros.
2: Virgen Fiel,
3: ruega por nosotros.
2: Espejo de Justicia,
3: ruega por nosotros.
2: Torre de la Sabiduría,
3: ruega por nosotros.
2: Causa de nuestra alegría,
3: ruega por nosotros.
2: Vaso Espiritual,
3: ruega por nosotros.
2: Vaso Digno de Honor,
3: ruega por nosotros.
2: Vaso de Insigne Devoción,
3: ruega por nosotros.
2: Rosa Mística,
3: ruega por nosotros.
2: Torre de David,
3: ruega por nosotros.
2: Torre de Marfil,
3: ruega por nosotros.
2: Casa de Oro,
3: ruega por nosotros.
2: Arca de la Alianza,
3: ruega por nosotros.
2: Puerta del Cielo,
3: ruega por nosotros.
2: Estrella de la Mañana,
3: ruega por nosotros.
2: Salud de los Enfermos,
3: ruega por nosotros.
2: Refugio de los Pecadores,
3: ruega por nosotros.
2: Consuelo de los Afligidos,
3: ruega por nosotros.
2: Consuelo de los Migrantes,
3: ruega por nosotros.
2: Auxilio de los Cristianos,
3: ruega por nosotros.
2: Reina de los Ángeles,
3: ruega por nosotros.
2: Reina de los Patriarcas,
3: ruega por nosotros.
2: Reina de los Apóstoles,
3: ruega por nosotros.
2: Reina de los Mártires,
3: ruega por nosotros.
2: Reina de los Confesores,
3: ruega por nosotros.
2: Reina de las Vírgenes,
3: ruega por nosotros.
2: Reina de todos los Santos,
3: ruega por nosotros.
2: Reina concebida sin pecado original,
3: ruega por nosotros.
2: Reina asunta a los cielos,
3: ruega por nosotros.
2: Reina del Santísimo Rosario,
3: ruega por nosotros.
2: Reina de la Familia,
3: ruega por nosotros.
2: Reina de la Paz,
3: ruega por nosotros.
2: Cordero de Dios, que quitas el pecado del mundo,
3: perdónanos, Señor.
2: Cordero de Dios, que quitas el pecado del mundo,
3: escúchanos, Señor.
2: Cordero de Dios, que quitas el pecado del mundo,
3: ten misericordia de nosotros.
2: Bajo tu amparo nos acogemos, Santa Madre de Dios. No desprecies las súplicas que te dirigimos en nuestras necesidades. Antes bien, líbranos de todos los peligros, oh Virgen gloriosa y bendita. Ruega por nosotros, Santa Madre de Dios.
3: para que seamos dignos y merecedores de alcanzar y gozar las divinas gracias y promesas de nuestro Señor Jesucristo. Amén.
2: Te rogamos, nos concedas, Señor Dios nuestro, gozar de continua salud de alma y cuerpo, y por la gloriosa intercesión de la bienaventurada siempre Virgen María, vernos libres de las tristezas de la vida presente, y disfrutar de las alegrías eternas. Por Cristo nuestro Señor. Amén. Dulce Madre, no te alejes, tu vista de nosotros no apartes. Ven con nosotros a todas partes y solos nunca nos dejes. Ya que nos proteges tanto como verdadera Madre, haz que nos bendiga el Padre, el Hijo y el Espíritu Santo.
3: Amén.
2: Muchísimas gracias a cada uno de ustedes que se ha unido con nosotros en el rezo del Santo Rosario. Les hacemos esta cordial invitación a que siga disfrutando de nuestra programación, especialmente en este tiempo de jornada en la cual les estamos invitando a que se una a esta misión evangelizadora a través de su semillita, su compromiso, marcando al 773-777-7773. Muchísimas gracias, Maritza.
3: Gracias, Rosita. Gracias, querida audiencia. Y recordando que mañana también estaremos a esta misma hora con el rezo del Santo Rosario. Únase con su semilla. Ya lo dijo Rosita, marcando al 773-777-7773, la semilla de misericordia de $350. 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
1: Oh Jesús, que has instituido el sacerdocio para continuar en la tierra la obra divina de salvar a las almas. Protege a tus sacerdotes en el refugio de tu sagrado corazón. Guarda sin mancha sus manos consagradas, que a diario tocan tu sagrado cuerpo, y conserva puros sus labios teñidos con tu preciosa sangre. Haz que se preserven puros sus corazones, marcados con el sello sublime del sacerdocio, y no permitas que el espíritu del mundo los contamine. Aumenta el número de tus apóstoles, y que tu santo amor los proteja de todo peligro. Bendice sus trabajos y fatigas, y que como fruto de su apostolado obtengan la salvación de muchas almas, que sean su consuelo aquí en la tierra y su corona eterna en el cielo. Amén.
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4: Así es, Esne, el Sembrador le da la bienvenida y le damos las gracias a cada uno de ustedes por ser parte de esta jornada 2026. Unidos al corazón de Jesucristo, llevamos, mis hermanos, este mensaje maravilloso, como siempre, a todos los confines de la tierra. A nombre, una vez más, de toda la familia del Sembrador, de Noel Díaz, les damos la cordial bienvenida y seguimos en maratón en esta jornada maravillosa y agradeciendo su generosidad, agradeciendo también sus oraciones. Queremos decirle de que nos faltan ya 213 semillas. Estamos ya en los últimos 3 días de jornada y agradeciéndole por su paciencia y sobre todo también por su colaboración. También agradecemos a todo el equipo que estamos aquí trabajando con ustedes, todos los que están contestando también las llamadas y a todos los orantes en todo el mundo entero. Que Dios les bendiga. Muchísimas gracias. Y bueno, también hoy quiero, como siempre, agradecer a Dios por la vida de mi bella esposa, Rosy. ¿Cómo está, Rosy? Bienvenida.
5: Bendecida y agradecida. Gracias por compartir contigo este espacio, esta hora, como lo has dicho, sí, dando la bienvenida el día miércoles, hoy dedicado a San José. Sí. Ese es el enfoque. Sí. El enfoque es que San José, él nos dijo, o sea, con sus palabras no dijo mucho, ¿verdad? Porque no hay nada escrito, el hombre del silencio, pero con sus hechos lo hizo todo. Amén. El custodio de nuestro amado Señor Jesucristo y de nuestra amadísima Madre Santísima. ¿Cómo no en este día dedicárselo a San José para pedirle su intercesión por todas las personas que nos estarán llamando en este espacio, colaborando, participando en esta jornada? El objetivo que tenemos es reunir, recaudar esos fondos, la meta, porque tenemos un propósito: unir a nuestra comunidad en una misión de fe y de esperanza. ¿Y cómo lo vamos a hacer? Recolectando los fondos para que nos permitan continuar llevando el mensaje de Jesucristo a miles de personas a través de los diferentes medios y a través de su colaboración. Gracias. De corazones generosos. Ahí

0: estamos viendo este espacio tan hermoso que hemos dedicado a San José.
1: Es el taller de San
0: José. El taller de San José, fíjate, el obrar, el que obra en silencio, sí. Obra y labora. ¿Por qué? Uh-huh. Porque está orando y también está haciendo un gran proyecto de amor intercesor por cada uno de nosotros.
2: Así, sí, bueno, el objetivo, como usted ya lo sabe, es detenernos a través de la programación y hacer un llamado urgente, mis hermanos, a unirnos al Sagrado Corazón de Jesús y al Inmaculado Corazón de María Santísima y al Castísimo Corazón de San José, que late de amor por toda la humanidad.
0: Sí,
2: sí, incluso también por usted, que a lo mejor usted está enfermo, está triste, está pasando por crisis diferentes. Mire, estamos una familia orante que está clamando, y hoy, como dice Rosy, estamos en este día, estamos abogando por San José para que él, pues, de una forma nos bendiga, ya que él es el abogado también de la buena muerte.
0: Así es, y ahí vemos en pantalla el Castísimo Corazón de San José, al cual este es el verdadero ejemplo de hombre, y que a través de su Castísimo Corazón nos muestra el amar a nuestro Señor. Hombres, hombres estamos llamados a interceder, esos padres de familia, esos esposos, esos hijos, sobrinos. Hoy en este día el llamado es para usted, pidiendo también a San José para que bendiga, sostenga esa hombría, ese deseo de cuidar, de proteger, como lo ha hecho San José. En este espacio estaremos dedicando el Memorare a San José, pidiendo por cada una de las familias que estarán participando. Usted, al llamar y al comprometerse con su semilla, llamando a los números que están apareciendo en pantalla, estaremos ofreciendo a San José el Memorare, esa bella oración por sus necesidades, por sus intenciones. Y dice así tan bellamente: acuérdate, oh guardián del Redentor y nuestro amoroso custodio, San José, que nunca se ha escuchado decir que ninguno que haya invocado tu protección o buscado tu intercesión no haya sido consolado. Con esta confianza acudo a ti, mi amoroso protector, casto esposo de María, padre de los tesoros de su Sagrado Corazón. No deseches mi ardiente oración, antes bien, recíbela con tu cuidado paterno y obtén mi petición a favor de la familia, y ahí vamos a colocar su nombre.
2: Así es, y vamos a decirle: San José, custodio de los misterios de amor de los corazones traspasados, ruega por nosotros y por las familias que van a marcar ya. Amén. En estos momentos. Es que corre la cuenta, faltan 213 personas o familias, y vamos a pedirle a San José, así como ya está el taller listo para trabajar, pues que él también empiece a interceder por todos los corazones generosos, bondadosos, y contamos con tanta bondad de tantas personas que durante el transcurso de todos estos años, Rosy, nos han ayudado a seguir llevando ese mensaje urgente de la buena noticia de salvación.
0: Así es, queridos amigos, vamos a dar las cantidades para que usted se familiarice con estas cantidades y de esa manera pueda pedirle al Señor y a San José que aboguen por este gran milagro de generosidad, porque usted puede hacer ese milagro en la vida de miles de personas haciendo una semilla de misericordia, que son 350, la semilla de esperanza 500, una semilla de generosidad 750, la semilla de gratitud 1000, la de sacrificio 2500 y la de júbilo, que son $5,000, dando gracias a Dios, porque este es un llamado y es un reto, una invitación a aquellas personas que son amantes y muy devotos a San José, que puedan decir: yo quiero aportar para que el reino del Señor siga siendo construido aquí en la tierra, a través de este bello apostolado, a través de la televisión, a través de la radio, de todos los medios por los cuales se difunde la palabra del Señor, sabiendo que a través de la intercesión de nuestra Madre Santísima y de San José, el día de hoy que lo estamos conmemorando, pues podamos obtener, llegar a esa meta. 213 semillas de gratitud, las cuales estamos el día de hoy mencionando, porque estamos ya en una cuenta regresiva. Queremos llegar a la meta para este viernes, celebrando junto con cada uno de ustedes la generosidad de un pueblo que responde, un pueblo que se une para dar cita a este gran llamado y decir, Señor, envíame a mí. Yo quiero aportar para que tú lo multipliques como lo multiplicó allá en cuando multiplicó los panes y los peces para dar de comer a miles de personas. Tenemos que invitar a interceder. Esos intercesores les pedimos para que se unan y que se unan todos esos hombres, papás, esposos, hijos, hoy en este momento para que San José continúe intercediendo por protección de nuestras familias y para que susciten muchas santas vocaciones también en nuestros hijos, en nuestras familias, en nuestras comunidades. ¿Y cómo lo podemos hacer? A través de programación católica, porque es a través de ella cuando nos damos cuenta que cuando escuchamos la reflexión de la palabra y continuamos abriendo el corazón, es el Espíritu Santo que empieza a suscitar esos cambios, esos metanoias en nuestros corazones. Y para esto queremos invitarle a ir en estos momentos a la reflexión de la palabra, para que a través de la palabra de Dios podamos recibir esa palabra que es viva y eficaz y pueda haber ese metanoia, ese cambio, para que haya también una respuesta a ese llamado que el Señor nos da. Preparemos el corazón porque vamos en estos momentos a la reflexión de la palabra con el tema titulado El Santo del Silencio. Escuchemos con atención.
2: Damos gracias al Señor por este momento tan especial que nos permite de una forma escuchar el mensaje y sobre todo hablar un poco de este gran santo de Dios. Le llaman el santo de los santos. Y hoy vamos a hablar de el santo del silencio. Yo quisiera que en esos momentos pudiera un poco motivar especialmente a todos los hombres, varones, adultos también y jóvenes, acerca de quién es este gran hombre de Dios. ¿Quién es este hombre que de una forma cambió la historia de la vida? San José, quien nos dice la palabra del Señor, no habló mucho en las Escrituras. Escuchamos mucho de Abraham, de Moisés, de los profetas, hablando de ese encuentro que tuvieron ellos, de esa relación con Dios. Y vemos en las Escrituras que se habla de tantos hombres de Dios. En las cartas paulinas, por ejemplo, a Pablo, aprendemos tanto de Pablo, de sus sufrimientos, de todo lo que él hizo, su encuentro con Dios, su conversión. De Pedro, de San Juan, de Marcos, de Mateo y de aquel hombre que Dios eligió para cuidar a la Sagrada Familia. Mire, un padre no agarra a cualquier persona para que cuide a su hijo. Entonces Dios tuvo que haber buscado a un hombre perfecto para cuidar a su hijo amado Jesucristo. Eso es grande, mire. Eso habla mucho de quién era San José. Y hablar de San José es hablar de un hombre silencioso, humilde y sobre todo también obediente. La Biblia no registra ni siquiera una sola palabra que él hubiese hablado, anunciado, pero sí nos deja miles de discursos que él no habló, pero se habla mucho de él. Hablar de San José, mire, se le dan muchos títulos a San José. Se le da, yo escogí algunos que me impactaron, te dicen el custodio del Redentor, porque lo protegió a capa y espada. Le dicen el guardián de la Sagrada Familia. Le dicen el protector de la Iglesia Universal de todo el mundo. Le dicen el terror de los demonios. me preguntaba en la mañana, ¿y por qué le dicen el terror de los demonios? ¿Sabe por qué? Por su obediencia a Dios. Porque el enemigo no quiso obedecer a Dios, pero este hombre del silencio sí obedeció a Dios, y por su santidad y su castidad también. Bueno, era un hombre de castidad. Pero se habla de San José a través, dicen que es el hombre de las 100 virtudes. De las 100 virtudes. Era un hombre ejemplar. Un hombre que no se le miraba ningún defecto. Y este hombre que le llaman el hombre de las 100 virtudes o más, yo también escogí algunas. Y que le digo que yo quisiera que en esos momentos, especialmente los hombres, lo vuelvo a repetir otra vez, nos motivara para conocer quién es San José y para imitarlo. Si el Señor dijo que nos hizo a imagen y semejanza de Él, entonces vemos a un ejemplo ejemplar, San José, a la imagen de Dios. Miren, dicen que Abraham y Moisés eran hombres con un corazón semejante a Dios. Pues aquí vemos a otro hombre, un hombre semejante al corazón de Dios. Y bueno, todas las virtudes que él tuvo le llaman el hombre de la fe, el hombre de obediencia, el hombre de humildad, el hombre de castidad, el hombre de pureza, el hombre de paciencia, el hombre de disponibilidad, el hombre de sacrificio y sobre todo de pureza de corazón. Yo le invito para que vayamos al mensaje de la palabra a través del Evangelio según San Mateo, capítulo 1, del versículo 18 en adelante. Vamos a leer esta historia, que de ahí vamos a escoger dos virtudes. Y digo, de todas las virtudes, ya con esas dos virtudes que encontramos en este relato, que miren, no encontramos muchas cosas de José. Mateo habla muy poco, casi nada, y también San Lucas. Pero mire, el ejemplo de este gran hombre, San José. Versículo 18. El nacimiento de Jesucristo fue así. María, su madre, estaba comprometida para casarse con José. Pero antes que vivieran juntos, se encontró encinta por el poder del Espíritu Santo. José, su marido, que era un hombre justo y no quería denunciar públicamente a María, decidió separarse de ella en secreto. Ya había pensado hacerlo así. Cuando un ángel del Señor se le apareció en sueños y le dijo: José, descendiente de David, no tengas miedo de tomar a María por esposa, porque el hijo que vas a tener, que va a tener, es hijo del Espíritu Santo. María tendrá un hijo y le pondrá por nombre Jesús, y se llamará así porque salvará a su pueblo de sus pecados. Palabra del Señor. Hermanos, todos en la vida tenemos a un padre, y muchos lamentablemente han sido abandonados por sus propios padres. Muchos tenemos muy gratos recuerdos. A mí, yo recuerdo a mi padre y recuerdo momentos muy bonitos que me han ayudado en mi vida, ahora sí ya de grande. Me ayudó a ser un hombre puntual, la puntualidad en el trabajo, en cualquier circunstancia que tenga. Me ayudó, incluso, ya lo he compartido otras veces, pero nunca se me olvida la imagen de mi papá. Yo tenía como 10, 12 años. Y yo miré su corazón abierto, hablándome y diciéndome: nunca te lo pido, nunca te vayas a emborrachar, porque eso es lo peor para un hombre. Y eso yo lo recuerdo y nunca se me olvida. Y he estado en momentos de estar tomando y nunca me he emborrachado, gracias al consejo de mi padre. Pero hay muchos hijos, hay muchos padres que no supieron sus padres dales buen consejo. Y por eso es que hay mucho sufrimiento en los hombres que nunca experimentaron el amor de papá. Pero hoy, a través de este relato, imagínense nomás cómo el ángel le anuncia a San José el nacimiento de un hijo, que él va a ser el padre custodio del Redentor. Eso fue para San José muy fuerte, porque San José ya tenía todo ya arreglado, tenía su plan. Y le dice el ángel, ¿sabes qué? Pues el hijo que lleva María es obra del Espíritu Santo. Y aquí vemos dos virtudes maravillosas que podemos aprender de San José: la obediencia y sobre todo la valentía. Imagínese usted, que usted ya tenga todo planificado, tenga usted su proyecto y que alguien le diga, ¿sabe qué? No, siempre no. Aquí vemos cómo San José nos muestra un corazón obediente a la docilidad del llamado del Señor, a que él, sus proyectos, sus planes, lo que él tenía que hacer, mire, se le acaba. Y aquí vemos, mis hermanos, que a veces nuestros proyectos no son muchas veces mejores que los proyectos de Dios. Hay unas palabras muy bonitas que dice Proverbios en el capítulo 3, versículo 5. Nos dice: confía de todo corazón en el Señor y no en tu propia inteligencia. Ten presente al Señor en todo lo que hagas y Él te llevará por el camino recto. No te creas demasiado sabio. Honra al Señor y apártate del mal. Palabra del Señor. Qué maravilloso es poder abrirnos, mis hermanos, a los planes y proyectos del Señor. El Señor nos invita para que estemos nosotros abiertos a la fe, al amor y a la docilidad. Y otra forma es de que nosotros estemos abiertos a la obediencia, obedecer al Señor. Pero para obedecer al Señor hay que tener una relación, intimidad con Él. Hoy hay mucha gente enojada, especialmente los jóvenes. Yo tengo ya este plan y lo voy a hacer y no quieren que nadie les diga nada. Y muchas veces nosotros vemos nuestros proyectos, pero no vemos el proyecto de Dios, que es más grande. Vemos aquí que el proyecto de José no fue llevado a cabo, pero fue un proyecto para el bien de toda la humanidad. Entonces, él valió la pena que él de una forma hubiera puesto a un lado su proyecto, porque el Señor tenía un mejor proyecto para él también. Hay una historia, y más bien leemos unos consejos que nos dice el Papa Francisco cuando él escribió la carta apostólica Patris Corde, donde él mismo habla de San José. Y nos habla de tener la confianza en el Señor. Y dice en el número 2 de la carta apostólica Patris Corde: Dios no nos rechaza por nuestras faltas. Al contrario, nos levanta y nos ayuda a crecer. Dios puede actuar a través de nuestros miedos, fragilidades y también debilidades. San José nos enseña que la santidad no consiste en ser perfectos, sino en permitirle a Dios que actúe en nuestras vidas. Ahí está. Permitirle al Señor: Señor, aquí estoy, obra en mí, y pedirle al Señor que Él siga obrando también en tus planes y en tus proyectos. Había una vez, cuentan que en una carpintería las herramientas discutían sobre cuál herramienta era la más importante. El martillo decía: hey, yo soy el más fuerte. La sierra respondía: yo soy la más útil. El metro afirmaba: yo soy el más preciso. Y todas discutían buscando reconocimiento. Entonces llegó el carpintero, tomó cada herramienta y comenzó a trabajar. El martillo golpeó, la sierra cortó, el metro midió y al final apareció una hermosa mesa. Las herramientas comprendieron que ninguna era importante por sí sola. Lo importante era estar disponible en las manos del carpintero. Y así sucede, hermanos, con nosotros. San José nunca quiso ser protagonista. Simplemente permitió que Dios lo utilizara. Y porque estuvo disponible en las manos del divino carpintero, él participó en la obra de salvación. Y así, a ti también, hombre, Dios te quiere utilizar, Dios me quiere utilizar para la obra redentora, para tu familia, para tu hogar y sobre todo para ti mismo, para que construyas en tu corazón un corazón conforme al de Dios. Señor, te damos gracias por tu presencia maravillosa, porque tú eres el divino alfarero, Señor. Y en este día te pedimos por cada persona que a lo mejor todo le sale mal, por cada persona que a lo mejor no ha sabido ser un padre ejemplar, que a lo mejor no ha sabido cuál es el propósito de su vida. Señor, tú nunca llegas tarde ni llegas temprano, tú llegas al momento preciso. Y en este día, Señor, yo te pido por cada persona, por cada hogar, especialmente por aquellos varones que no han tenido la paternidad, la presencia de un padre. Ahí estás tú, Señor. Tú eres nuestro Padre Celestial, que nunca jamás nos vas a abandonar. Te alabamos y te bendecimos a esas horas del día, Señor, dándote gracias por la presencia de tu Padre amoroso que nos dejaste como intercesor. Dicen que San José es el distribuidor de toda la economía en los cielos. Por eso te pedimos, San José, por cada hombre, por cada mujer, por cada persona que se encuentra hoy, que no sirve para nada, que se encuentra a lo mejor triste, agobiado, pedimos que tú los bendigas. Y también acudimos a la presencia poderosa del Espíritu Santo, que sigue obrando y santificando los corazones necesitados. Gracias, Padre. Todo esto te lo pedimos y te lo rogamos en el poderoso nombre de tu Hijo, Jesucristo, nuestro Señor. Amén y amén.

0: damos gracias a Dios por esta bella reflexión y a través de ella poder meditar en este gran santo, San José, el hombre del silencio, el santo del silencio. Y a través de su ejemplo, así como lo describió Marcel en esta reflexión que conmovió mi corazón, porque realmente todos, cada uno de nosotros, usted, yo, todos los que laboramos aquí en ESNE, toda persona creada por Dios es instrumento de Dios y somos esa herramienta necesaria para que el divino carpintero, o sea, Dios Padre, trabaje, utilice, nos tome para poder ser ese medio de bendición en su gran obra de salvación. Y el día de hoy, a través de esta reflexión, usted puede ser tal vez ese serrucho, tal vez el martillo, tal vez somos un clavo, tal vez somos la madera. O sea, somos instrumentos del Señor, instrumentos en las manos del divino carpintero que está laborando esta gran obra de evangelización, atrayendo almas a Cristo. Y así como San José, ese hombre que fue un santo custodio y que sigue custodiando nuestros corazones a través de la intercesión, pues cada uno de nosotros acerquémonos a San José y pidámosle hoy en este día que nos haga esos instrumentos de bendición. ¿Y cómo puedo ser un instrumento de bendición? Pues llamando en este momento a los números de teléfono que aparecen en pantalla para participar en esta jornada y de esa manera que seamos el instrumento para traer esas almas a Cristo, para que a través de nuestra aportación podamos seguir evangelizando y llevando el mensaje de salvación a través de televisión, a través de radio, porque sabemos que a través de su aportación y de la bendición de nuestro Dios podemos llegar y continuar llevando el mensaje a miles y miles de corazones. Usted puede hacer su donativo, ya sea con una semilla de júbilo, que son $5,000.
1: Estamos esperando.
0: Si está dentro de sus posibilidades hacerlo, le invitamos a que nos marque y nos llame. Puede ser una semilla de sacrificio, que son
2: $2,500.
0: Si tiene usted en sus posibilidades ese sacrificio y aportar $2,500, hágalo el día de hoy. Una semilla de gratitud, que son
2: $1,000.
0: A través de la semilla de gratitud es cuando estamos celebrando y la celebración hace que pues también todos los corazones que nos ven, que están orando, que están participando, pues también nos alegremos y pidamos a San José para que continúe haciendo el llamado a tantos corazones. También podemos hacer una semilla de generosidad,
2: que son $750.
0: La semilla de esperanza,
2: que son $500.
0: Y la semilla de misericordia,
2: que son $350.
0: Las cantidades están dispuestas dependiendo de sus posibilidades. Hay personas que pueden hacer tal vez 250, pero si tengo otros hijos, puedo decir, pues doy 250 por cada hijo que tenga y puedo de esa manera completar la de gratitud. O sea, las posibilidades son grandes. Pero
3: gloria necesitamos a Dios,

0: todos los que están uniendo y están confiando en el Señor y también acudiendo a San José.
1: Acudiendo a San José, ofrezcamos este memorare a San José por este anónimo de Romoland, California. Ellos piden por la conversión de sus hijos, de su matrimonio, pide también por la salud de su esposo y por su liberación de adicciones, para que Dios le conceda la sanación, la libertad y la restauración en su vida, pidiendo la intercesión de San José por este anónimo de Romoland. Decimos.
0: Así es, acuérdate, oh guardián del Redentor y nuestro amoroso custodio, San José, que nunca has escuchado decir que ninguno que haya invocado tu protección o buscado tu intercesión no haya sido consolado. Con esa confianza, acudo a ti, amoroso protector, casto esposo de María, padre de los tesoros de su sagrado corazón, no deseches mi ardiente oración, antes bien, recíbela con tu cuidado paterno y obtén mi petición. San José, custodio de los misterios de amor de los corazones traspasados, ruega por estos anónimos.
1: Así es, San José, te pedimos por este anónimo de Romoland para que pidas, intercedas. Amén. Por esta gran necesidad de su esposo, para que sea liberado y para que tú, San José, le ayudes, le custodies, para que sea liberado de esas adicciones. Y vamos a ver el corazón que está siendo llenado gracias a la generosidad de este anónimo de Romoland. Gracias, gracias.
0: Bueno, se sigue llenando.
1: Agradeciendo la generosidad de cada uno de ustedes. Gracias, anónimo de Romoland. Continuamos agradeciendo, pidiendo la intercesión de San José en este momento.
0: Así es. Bueno, le pedimos que usted también se siga uniendo. Necesitamos 212 familias o también 212 varones que nos marquen ahorita. Yo creo que es un ejemplo muy especial, San José, para todos aquellos, mis hermanos, que necesitamos ser ejemplos también como esposos, uh-huh, como papás, como hijos de Dios. Pues ahí está el modelo, que es San José. También acudimos a San José, todos aquellos que tienen un pequeño negocio, ya que él es el patrón de todos los obreros. Pues pidámosle a San José, si usted no tiene un trabajo, pues mire, San José Obrero,
1: San José
0: puede interceder por usted. Aquí es lo que necesitamos, es tener fe y confianza
1: y en él. Está llegando.

0: sembrador, no se canse porque la tierra está fértil y necesitamos más obreros, porque la viña es muy grande y los obreros
1: son pocos, pero estamos viendo la generosidad de José Luis y Berta Martínez, que nos han hecho esta donación. Ellos son de Sylmar, California. Piden oración por la sanación de Berta Martínez. Encomienda también a toda la familia Martínez para que Dios la bendiga, la proteja y cuide a cada uno de los miembros de esta familia, atendiendo las necesidades particulares de todos ellos. Muchísimas gracias, José Luis y Berta Martínez. Y le decimos
0: a San José. Encomendamos a San José en esta oración. Acuérdate, oh guardián del Redentor y nuestro amoroso custodio, San José, que nunca has escuchado decir que ninguno que haya invocado tu protección o buscado tu intercesión no haya sido consolado. Con esa confianza acudimos a ti, mi amoroso protector, casto esposo de María, padre de los tesoros de su sagrado corazón. No deseches mi ardiente oración, antes bien, recíbela con tu cuidado paterno y obtén esta petición.
1: San José, custodio de los misterios de amor, de los corazones traspasados, ruega por nosotros. Amén. Y por esta bella familia que nos ha dado ese donativo, José Luis y Berta Martínez, intercede por sus peticiones, necesidades y cada uno de los miembros de su familia.
0: Y ahí vemos ese taller con todos estos equipos de trabajo, que todos podemos ser instrumentos de bendición. Amén. Como lo es, ahí está el medidor, el pincel, bueno, todas esas herramientas pueden ser útiles, como también nosotros podemos ser útiles, lo poquito o lo mucho, pero sí ayuda a seguir evangelizando.
1: Vamos entonces en estos momentos a ver ese corazón, porque el sembrador ha aventado una semilla. Amén. Gracias a José Luis,
0: gracias,
1: y Berta Martínez. Gracias, gracias. Que Dios les multiplique, porque ya estamos viendo que unidos, Marce, estamos llenando este corazón de nuestro Señor.
0: Vamos, amén. Vamos. Número de teléfono a marcar es el área 773-777-7773. Estamos ahora sí que abogando a San José, a María y a Jesús también, porque son, mis hermanos, nuestros intercesores, María y José también.
1: Así es, les pedimos también para cada uno de ustedes que intercedamos, nos unimos en estos momentos por todos los hombres, Marce, sí, para que sea San José el que derrame las gracias. Fíjate, San José le llaman el hombre de todas las virtudes. ¿Por qué? Porque es hombre de fe, es obediente, tiene la humildad, tiene la virtud de la castidad, la pureza, la paciencia, la disponibilidad, también el sacrificio, pureza de corazón. O sea, San José tiene las virtudes las cuales él puede orar, interceder para que sean derramadas en los corazones de todos nuestros hombres, mujeres, familias. No nos desanimemos, al contrario, tenemos un gran intercedor que, amén, es San José, que puede interceder por nuestras necesidades. Si Padre Dios le confió,
0: imagínate,
1: a nuestra Madre Santísima, a su amado Señor Jesucristo, ese bebé, ¿cómo no nosotros debemos de confiar en la intercesión de San José? Pedirle su custodia, pedirle su protección y pedirle su intercesión. Entonces vamos a unirnos,
0: vamos,
1: llamando,
0: vamos.
1: Al 7,
0: ya llegó,
1: 7,
0: llegan palitas,
2: 7-3,
0: ahí está el sembrador,
1: semilla de gratitud,
0: semilla de gratitud. Un aplauso para la generosidad y vamos a ver quién y de dónde nos llamaron.
1: Agradeciendo a José Manuel Arroyo de French Camp, California. Muchísimas gracias, José Manuel. Él pide por su familia para que Dios le bendiga, la proteja y la fortalezca en la fe. Agradeciendo la generosidad de José Manuel, así decimos a San José:
0: acuérdate, oh guardián del Redentor, de nuestro amoroso custodio, San José, que nunca se ha escuchado decir que ninguno que haya invocado tu protección o buscado tu intercesión no haya sido consolado. Pues con esa confianza acudimos a ti. Mi amoroso protector, casto esposo de María, Padre de los tesoros de su Sagrado Corazón, no deseches mi ardiente oración, antes bien, recíbela con tu cuidado paterno y obtén mi petición. San José, custodio de los misterios de amor de los corazones traspasados, ruega por este anónimo.
1: No, no es anónimo, no es anónimo. Damos gracias a este corazón generoso de José Manuel Arroyo que se ha unido y pedimos para que San José continúe intercediendo por su vida, por su corazón y por toda su familia. Y pues bueno, nos faltan 210 y agradeciendo su generosidad, haciendo el llamado a todos ustedes para que podamos completar llenando este corazón.
0: Ahí está el sembrador llenando con las semillas este divino Sagrado Corazón de Jesús. Y usted también lo puede hacer marcando 773-777-7773, recordándole que hoy ya es el tercer día y solamente nos faltan dos días hasta el viernes. Es el último meta, el último día de esta jornada 2016. Faltan 210 y usted puede ayudar para bajar a la meta. Así es que, mis hermanos, vamos a marcar, vamos a, de una forma, pedir a San José para que interceda por nosotros.
1: Que interceda y que susciten esos hombres generosos, esos hombres agradecidos, que dentro de sus posibilidades está el ofrendar para esta obra de evangelización. Miren, San José, un hombre de silencio, no dijo muchas palabras, pero sus acciones reafirmaban, confirmaban dónde estaba su corazón, a dónde era donde él se dirigía y qué es lo que él protegía, que era el Sagrado Corazón de nuestro amado Señor Jesucristo y el Inmaculado Corazón de nuestra Madre Santísima. Entonces, el día de hoy pedimos a San José que envíe esos hombres valientes que desean participar en esta jornada para poder llevar el mensaje de salvación a los confines de la tierra.
0: Así es, pidámosle a San José. A veces lo miramos dormido, pero incluso el Papa Francisco dice que siempre cuando él tiene una situación muy difícil, un problema, lo pone.
1: Lo ponía
0: a los pies de San José. Cuatro semillas de júbilo.
1: A ver, otra vez, por favor.
0: A ver, ahí están. Cuatro semillas
1: de júbilo.
0: Júbilo, cuatro semillas de júbilo. Damos gracias a la intercesión de San José, de su Madre Santísima y sobre todo ese corazón generoso que hoy de una forma le dice: yo también me uno. Y bueno, vamos a ver desde dónde viene esta bendición y este corazón tan generoso.
1: Nos dicen que es solamente una familia, Marce. Una sola familia ha dado cuatro de júbilo, un anónimo.
0: Y es de Chicago, Illinois. Gracias, Chicago.
1: Gracias, anónimo de Chicago, Illinois. Y es un hombre porque pide por su esposa Yolanda. Y por toda su familia para que Dios los bendiga, los proteja, los acompañe en todas sus necesidades espirituales y materiales. Ese hombre de fe ha dicho sí el día de hoy. Muchísimas gracias, anónimo. Sí.
0: Y este anónimo pide mucho por su hijo, ya que su hijo también se fue. Yo creo que de unos 18 años y hasta ahorita no ha vuelto a saber de él. Vamos a pedirle a San José y también pedimos por su esposa Yolanda, que está también enfermita. Y le decimos: acuérdate, oh guardián del Redentor y nuestro amoroso custodio, San José, que nunca has escuchado decir que ninguno que haya invocado tu protección o buscado tu intercesión no haya sido consolado. Con esta confianza acudo a ti, mi amoroso protector, casto esposo de María, Padre de los tesoros de su Sagrado Corazón, no deseches mi ardiente oración, antes bien, recíbela con tu cuidado paterno y obtén mi petición. San José, custodio de los misterios de amor de los corazones traspasados, ruega
1: por nosotros,
0: por este anónimo de Chicago.
1: Gracias.
0: Bueno, vamos a ver ahorita el corazón, a ver hasta dónde se va a llenar.
1: Con 4 semillas sí. de júbilo, que gracias, que son 20.
0: Son 20 semillas.
1: Fíjate qué bendición. Gracias, anónimo de Chicago, porque ese corazón está siendo llenado con esas 20 semillas.
0: Que ahí
1: este
0: está.
1: Corazón generoso.
0: Ahí van cinco.
1: Ahí va
0: la siembra.
1: Una de júbilo. Ahora la próxima.
0: 5 semillas más, son 10.
1: Otras más. Gloria
0: 5
1: a Dios.
0: Semillas, 15.
1: 3 de júbilo. Vamos con la cuarta. Gracias.
0: Otras 5 semillas más.
1: 5 semillas.
0: Gracias.
1: Qué alegría, qué bendición. Muchísimas gracias, anónimo de Chicago, Illinois. Un hombre de fe, un hombre que dentro de sus posibilidades ha confiado en este apostolado y está aportando por la evangelización, Mars.
0: Así es, y bueno, vamos a ver cuánto nos quedan en la meta. Nos quedan ya 190 familias, 190 semillas para terminar esta obra maravillosa de Jornada 2026, donde también estamos acudiendo al Sagrado Corazón de Jesús, porque el Sagrado Corazón de Jesús, mire, ama mucho y sobre todo que no se queda con nada. Eres un corazón muy generoso y muy misericordioso, así es que acudamos a Él, atendamos su llamado, y si hoy el Señor le está llamando a usted para ser también partícipe en esta obra maravillosa, porque aquí se trata, mis hermanos, de llevar el mensaje y de salvar almas a través de este proyecto maravilloso de los medios de comunicación, donde son los instrumentos para anunciar a Jesucristo que está vivo. Usted va a ser partícipe, usted va a ser un colaborador de la obra del Señor. Y eso, Rosy, eso es grande, eso es maravilloso. Que usted les diga, sí, vine de por allá, de Guadalajara, de México, de El Salvador, de Colombia, y que hoy usted se está convirtiendo en un instrumento de salvación. Eso es obra y misericordia de Dios.
1: Y a través de ello lo vemos en el ejemplo de San José, que hace que a través de su presencia, a través de su persona, se encuentre la paz, la protección, el bienestar de una familia. Mujeres, nosotras como madres, como esposas, como hermanas, como custodios también de esos corazones que el Señor nos confía, es importantísimo que acudamos a San José, que lo invitemos a nuestro hogar, que tenga un espacio importante para que también en medio de la dificultad, en medio de la escasez, en medio de la dificultad del día, de una crisis, vayamos a San José, que en su silencio sabe exactamente qué realizar, agradar a Jesucristo, al corazón, al Sagrado Corazón de Jesús, y agradar a nuestra Madre Santísima en su Inmaculado Corazón.
0: Nos ha bajado ya a nueva meta y vamos a ver dónde nos llamaron y quién es esta persona.
1: Es un anónimo de Santa Ana, California. Gracias, anónimo. Pide por la conversión de su familia, por las almas del purgatorio, por la paz en el mundo, para que reine la reconciliación y la concordia entre todos los pueblos. Gracias, anónimo de Santa Ana. Y con esta petición e intención le decimos a San José.
0: La oración de la... acordaos, acuérdate, oh guardián del Redentor y nuestro amoroso custodio, San José. Que nunca se ha escuchado decir que ninguno que haya invocado tu protección o buscado tu intercesión no haya sido consolado. Pues con esa confianza acudimos a ti, mi amoroso protector, casto esposo de María y padre de los tesoros de su Sagrado Corazón. No deseches mi ardiente oración, antes bien, revela con tu cuidado paterno y obtén mi petición. San José, custodio de los misterios de amor de los corazones traspasados, ruega
1: por nosotros y por este anónimo
0: también.
1: También de Santa Ana, California. Gracias, anónimo, por su generosa aportación, porque a través de ella continuamos con esta evangelización, pidiendo a San José para que todas esas virtudes sean derramadas en su familia, con todos los hombres, en su casa, en sus seres queridos, en su amistad. Vamos con el corazón.
0: Y el sembrador sigue sembrando.
1: Para continuar sembrando. Semilla.
0: Semilla de...
1: Ah, no, ¿hay otra? ¿O se equivocó producción?
0: No, es gratitud, semilla
1: no,
0: de gratitud.
1: No, era esta. A ver, vamos a enviar la semilla. No, la semilla
0: es
1: de...
0: solamente seguir...
1: Gloria a Dios. Ha llegado
0: el sembrador. Gracias.
1: Gracias
0: a todos los productores, el trabajo excelente que están realizando. Y bueno, nos han bajado a 189
1: gracias.
0: Familias.
1: Anónimo.
0: Quiero decirle hoy a San José que abogue por cada uno de nosotros. Y bueno, tenemos que conocer más a San José. Tenemos rosarios a San José, también novenas
1: que podemos hacer a San José, la consagración a San José.
0: ¿Sí?
1: Eso es tan importante, queridos amigos. Ajá. Para ustedes que conocen o los que no conozcan, la consagración a San José también es tan especial, poder inducir también a nuestros hijos a hacerla, para que tanto los hombres como las mujeres se consagren a San José y puedan vivir esa experiencia, y también puedan vivir la experiencia del proyecto Yo soy el 73, consagración a Jesucristo. Vamos, necesitamos 189 semillas, 189 familias, corazones agradecidos que nos marquen. Con la intercesión de San José pedimos para que esos corazones marquen, se comprometan, llamen, se registren al 773-777-7773.
0: Y también la Ciudad de México puede marcar en el área 33-47-37-63-26. Y con esto, Rosy, queremos a todas las personas que están ahorita sintonizando, que están uniéndose en esta jornada. El objetivo, pues, es muy importante. Cada persona que marca, Rosy, ¿qué es lo que está ayudando para esta jornada y esta obra de evangelización? Sabemos que es para el sostenimiento de los medios de comunicación. Estamos llegando, mis hermanos, a 19 países, como usted ya lo sabe. Estamos llegando a miles y millones de personas, y es un trabajo mega gigante que necesitamos el apoyo y sobre todo el sostenimiento para mantener todos los días de llevar este mensaje maravilloso, y también a través de 19, más bien 20 estaciones de radio en todo California, en todos Estados Unidos, y también en la Ciudad de México, que es la 620 AM Radio La Guadalupana.
1: Agradeciendo que a través de la aportación de cada uno de ustedes estamos llegando a la meta. Nos faltan 189. Pedimos esos colaboradores, como lo acabas de decir, Marce, que apuesten por la evangelización. O sea, vamos con todo. Podemos llegar a la meta. Puede ser posible. Lo hemos visto a través de tantos años. La generosidad.
0: Ahí está, ya llegó, gracias.
1: Semilla, vamos. Semilla.
0: Ahora sí, ¿eh?
1: Gracias.
0: ¿O son amor y paz? ¿O son dos?
1: Dos semillas de gratitud.
0: Me dicen que son dos amor y paz, pero son con mucho amor y con mucha paz también. Dos semillas que nos han bajado entonces a...
1: Ellos piden por su salud y la de sus dos hermanas. Pide también por la conversión de toda su familia, encomienda también al Santo Padre León XIV para que Dios lo fortalezca y lo asista en todas sus necesidades y en su ministerio pastoral. Gracias, Anónimo. Pedimos por este Anónimo y por sus necesidades.
0: Acuérdate, oh guardián del Redentor y nuestro amoroso custodio, San José, que nunca has escuchado decir que ninguno que haya invocado tu protección o buscado tu intercesión no haya sido consolado. Con esta confianza acudimos a ti, mi amoroso protector, casto esposo de María y padre de los tesoros de su sagrado corazón. No deseches mi ardiente oración, antes bien, recíbela con tu cuidado paterno y obtén mi petición. San José, custodio de los misterios de amor de los corazones traspasados, ruega por nosotros y por estas dos
1: No, no son dos, es una familia, un anónimo de Los Ángeles dio dos. Fíjate qué generosidad, muchísimas gracias, anónimo de Los Ángeles, que da dos semillas y hace esta petición. Pedimos a San José para que supla y bendiga a sus hermanas, como nos lo hace pedir, y también cada uno de nosotros interceder por esta petición de este anónimo. Gracias, dos semillas de gratitud. Vamos entonces a ver.
0: A ver, el sembrador que sigue llenándose.
1: Coloque esas dos semillas en el corazón.
0: Gracias.
1: Gracias.
0: Bueno, el sembrador no se cansa de sembrar, bendito sea Dios. Y usted está haciendo que el sembrador siga sembrando en esa tierra fértil, y cuando uno siembra, uno cosecha.
1: Uno cosecha.
0: Y si siembra uno poquito,
1: pues poquito.
0: Vamos, y si siembra mucho,
1: pues mucho, mucho.
0: Como dice San Pablo a los Corintios, así es.
1: Gracias, gracias. Faltan 187 semillas, a la cual le estamos invitando a cada uno de ustedes para que continúen llamando, orando, pidiéndole a San José que lleve, ¿verdad? Y que pueda suscitar esos corazones generosos para que...
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5: Ven, Espíritu Divino, manda tu luz desde el cielo. Padre amoroso del pobre, don en tus dones espléndido, luz que penetra las almas, fuente del mayor consuelo. Ven, dulce huésped del alma, descanso de nuestro esfuerzo, tregua en el duro trabajo, brisa en las horas de fuego, gozo que enjuga las lágrimas y reconforta en los duelos. Entra hasta el fondo del alma, divina luz, y enriquécenos. Mira el vacío del hombre, si tú le faltas por dentro. Mira el poder del pecado, si no envías tu aliento. Riega la tierra en sequía,

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1: 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Yo soy la resurrección y la vida. El que cree en mí, aunque muera, vivirá. Y el que está vivo y cree en mí, no morirá. Ustedes no tienen por qué temer. Yo sé que buscan a Jesús que fue crucificado. No está aquí, pues ha resucitado. Y sepan que yo estoy con ustedes todos los días hasta el fin del mundo. Jesús está vivo. Creo en Dios Padre Todopoderoso, Creador del cielo y de la tierra. Creo en Jesucristo, su único Hijo, nuestro Señor, que fue concebido por obra y gracia del Espíritu Santo. Nació de Santa María Virgen, padeció bajo el poder de Poncio Pilato, fue crucificado, muerto y sepultado. Descendió a los infiernos. Al tercer día resucitó de entre los muertos, subió a los cielos y está sentado a la derecha de Dios Padre Todopoderoso. Desde allí ha de venir a juzgar a vivos y muertos. Creo en el Espíritu Santo, la Santa Iglesia Católica, la comunión de los santos, el perdón de los pecados, la resurrección de la carne y la vida eterna. Amén. Jesús, mi Señor y Redentor, me arrepiento de todo corazón de todos los pecados que he cometido hasta hoy, y me pesa de todo corazón porque con ellos ofendí a un Dios tan bueno y digno de ser amado sobre todas las cosas. Propongo firmemente, con tu gracia, no volver a pecar, y confío que por tu infinita misericordia has de conceder el perdón de mis culpas por los méritos de la pasión de nuestro Señor Jesucristo. Amén.

bendito y alabado el corazón amoroso de Jesús sacramentado. En los cielos y en la tierra sea por siempre bendito y alabado el corazón amoroso de Jesús sacramentado. Así es, mi Señor, te damos la bienvenida a esta hora del día. Aquí, al frente tuyo, Señor, queremos postrar nuestra vida, postrar con un corazón agradecido y poner a tus pies este primer día de jornada. Este primer día donde vemos tu gloria, donde sabemos, Señor Jesús, que unidos a tu corazón queremos llevar la buena nueva. Un lema maravilloso que estamos escogiendo porque si estamos unidos a ti, podemos tener la respuesta tuya, mi Señor. Y la respuesta tuya es que tú estás dándote a conocer. Hoy por eso agradecidos queremos alabarte, bendecirte, decirte que eres bueno, que eres misericordioso, que tú estás aquí, Señor, y que en este momento miles, cientos de personas, cientos de familias están sintonizando tu canal, tu obra maravillosa. Queremos encomendarnos en este mes de junio dedicado a ti, al Sagrado Corazón de Jesús, a ti, Jesús Eucaristía, donde te haces presente vivo y real. Muchas gracias por estar aquí, gracias por esta jornada que está iniciando, gracias por cada corazón agradecido que se unirá, gracias por los que ya se unieron, gracias, Señor, también por los que han aportado durante tantos años para que tu obra siga brillando, para que tu nombre, Señor, siga escuchándose, para que tus promesas, Señor, podamos seguir abriéndolas y haciéndolas nuestras. Pero es necesario, Señor, reconocernos con un corazón agradecido también. Reconocemos nuestras infidelidades, nuestros errores, perdón y misericordia, nuestros pecados, nuestra indiferencia a ti, Señor, perdón y misericordia. Hemos fallado, Señor, pero sabemos que tu misericordia es más grande, que tu misericordia, Señor, toca ese corazón de aquella persona que ha fallado y que se reconoce ante ti, que contigo, Señor, puede tener un cambio de vida, que contigo, Señor, podemos lograr ver la diferencia en nuestra vida. Por eso, con estos momentos, a ti, amigo televidente, hermano radioescucha, te invitamos a postrarnos ante el Señor, ante Jesús sacramentado, en este pedacito de cielo, en esta capilla, donde lo adoramos, lo bendecimos, lo glorificamos. Te estamos invitando a ti, en donde tú estés, donde tú te encuentres, a que te unas. Tu necesidad, tu enfermedad, tu alegría, tu testimonio, lo que en tu corazón tú sientas ponerle y decirle a Dios, porque Él está aquí presente. Este día lunes, Él bajó de su trono para que tú, por medio de esa pantalla, puedas ver su grandeza. En ese pedacito de pan está una grandeza que la quiere unir a ti, a tu necesidad, a tu enfermedad, a esa situación, madre de familia, que estás pasando y que nada ni nadie te comprende más que este buen Dios, el Dios maravilloso, el Alfa y el Omega, el principio y el fin. Grande eres, Señor. Hemos sido testigos de ver tu respuesta durante todos estos años, en esta hora, Señor bendita, donde tú te estás haciendo presente, donde tú ya estás tocando corazones para que confíen en ti, para que se unan a ti, para llevar la buena nueva.
y para creer en ti, para llevar la evangelización y seguir dándote a conocer a todo el mundo. Encomendamos, mi Señor, a tus pies los países que se encuentran en este momento en conflicto de guerra. Tú sabes y conoces el corazón del hombre. Tú sabes y conoces y escudriñas aquel corazón, Señor, que se ha apartado de ti. Aquel corazón, Señor, que se ha negado a tu amor y tu misericordia. Perdón, Señor, perdón. Pero aquí estamos, recibiendo desde esos rayos que salen y que emanan de tu Eucaristía. Porque tú eres el centro, Señor, de este canal de bendición. Porque tú eres el rey de este canal. Porque tú estabas esperando, mi Dios, que abriéramos nuestro corazón de par en par a ti, para confiarte a ti la situación de nuestros hijos, para platicarte así a ti, Señor, la situación de nuestro matrimonio, para pedirte, Señor Jesús, que nos ayudes a que nuestra fe crezca más y más. Que nuestra fe, Señor, ya no sea tan pequeñita, sino sea grande, para poder proclamar al mundo entero que tú estás vivo, porque tú estás vivo, Señor, porque tú eres un Dios real. Te invitamos, amigo, hermano, a que marques el teléfono que está apareciendo en pantalla. Pondremos a los pies de nuestro Señor esa petición que tú traes, ese corazón dolido, ese corazón dañado, marcado por la indiferencia de tu esposo, por aquel hijo que te agredió, por aquel ser querido que partió al cielo. Queremos ayudarte a orar por ti, a encomendar a Dios tu necesidad y la de tu familia, la de tus seres queridos, la necesidad de tu trabajo, la necesidad de tu país, de tu colonia. Gracias, amado Dios, por nuestros sembradores, por tus sembradores, por los que se están en este momento comunicando de las diversas partes de la República y del mundo entero, de cada país en el que tú estás en este momento haciéndote presente, Señor Jesús. Aquí a tus pies queremos encomendar en Chihuahua tu pequeña Luis Irene se comunica para suplicarte por sus seres queridos y por su familia, por Martín Cruz, que te suplica por Edith Morales, por Jaimita Mojarro y por ella misma. Por Eugenia Arce Tapia, que en estos momentos, Señor, está viendo el canal tuyo y agradece tu grandeza y dice, comenta que la estás llenando de tu paz. Agradece por este canal de bendición. Por Marisol Rosas, que te suplica por la liberación de su hijo Manuel Eduardo Edgar. Jimena Sánchez, aquí está esta madre de familia, Señor, Marisol Rosas, que te suplica por la liberación de su pequeño. Solo tú sabes de qué está atado. Tú conoces su historia, tú conoces la necesidad de su hijo, así como la mujer del Evangelio que te suplicó que liberaras de esa enfermedad a su hijo, un hijo que padecía de parálisis, un hijo que padecía de epilepsia. Aquí están todas las madres, Señor, madres que tienen un hijo enfermo de diabetes, de cuántas enfermedades que ha endurecido su corazón, Señor. Y con este canto queremos invitarte a que continuemos en este momento de bendición.

espíritu y en verdad. Seguimos entregándonos, Señor, a tu amor de Padre, a tu amor amoroso, al único que puede saciar nuestras vidas, al único que puede saciar tus vacíos, hermano y hermana. Aquí está el Señor, aquí está el Dios grande, único, maravilloso y generoso, al que tú estabas esperando, al que viene y te encuentra en este día, al que quiere abrazarte, quiere darte ese regalo de la fe, quiere darte la confianza que tú has perdido por los daños que te han hecho inconscientemente. Pero al pasar del tiempo, el Señor hoy te espera, hoy te busca y se hace presente en este canal de bendición. Por medio de esta bendita hora, el Señor está haciendo grandes cosas. Solo está en que tú te dejes amar, en que tú, hermano y hermana, permitas que Él entre a esa etapa de tu vida, a ese proceso en el que solamente Él puede trabajar en ti. Aquí está, amado Dios, cada llamada de cada persona que se está comunicando. Estás tú, Señor, vivo y real en este día lunes, primero del mes de junio, dedicado a ti. A tu bendito corazón, Señor, encomendamos las lágrimas de estas madres de familia. De cada madre, Señor, que estamos ahorita recibiendo palabras de consuelo y de agradecimiento sobre todo. Aquí está tu pequeña Eugenia Marisol Rosas, María Socorro, que te pide por ella y por sus necesidades. Por Luis Gilberto Díaz de León, que te suplica por cada necesidad de las personas, sobre todo que tienen una enfermedad incurable, Señor, cáncer. Pero tú eres el Dios, eres el grande, eres el doctor de doctores. Aquí está tu médico, aquí está nuestro médico, el que tiene la última palabra. Y Gilberto reconoce tu poder, Señor, y se comunica y te suplica por cada uno de ellos, por Irene Bolívar Aguirre, que te encomienda a su familia y te suplica le des fortaleza por la pérdida de su esposo. Ávila García te suplica por su primo Edmundo Bolívar, por tu pequeña Angelia, que se está comunicando en este momento, Angelia Aguilar Vargas, te encomienda a su familia y a sus seres queridos, por Mari Carmen Bernal y cada una de sus necesidades, por Edna Ramón, que te encomienda el matrimonio de Lucía, por Franco Méndez y sus necesidades, por Angelina Ayala Naranjo, ella te suplica por su familia, por la familia, especialmente Ayala Naranjo, Ayala Valencia, y por las ánimas benditas del purgatorio. Este día, Señor, queremos y estamos encomendándote a todos nuestros difuntos, a todas las ánimas benditas del purgatorio, las que han partido y las que están aquí presente. Este canal de bendición, Señor, especialmente se dedica a llevar almas a ti, almas que se acerquen a ti, aquellas almas, Señor, que aún no conocen de ti, aquellas almas, Señor, que están heridas, que están alejadas de ti, con lazos de amor te suplicamos por ellas, por esas almas que se les ha endurecido su corazón, por daños que inconscientemente los propios padres han realizado en sus vidas. Perdón y misericordia, Señor, pero con tu grandeza confiamos que tú estás obrando en esa persona que se está comunicando en este momento, en cualquier parte del mundo, en California, en México, en España,
en América, en Sudamérica, en Colombia, en Guatemala, en El Salvador. Aquí están todos estos corazones, te los presentamos. Y cada persona que se está comunicando para unirse también, apoyar tu obra, Señor. Gracias por ellos. Gracias porque unidos a tu corazón, Jesús, llevamos la buena nueva a más lugares, a más países, para que tú te des a conocer, para que ya no caminemos, Señor, sedientos y busquemos llenar nuestro vacío con cosas que nos presenta el mundo, cosas vanas, Señor, sino solo contigo y para ti. Te presentamos a tus pies una llamada de una persona anónima que tiene un ser querido en la cárcel y comenta que te pide por él y por todos los presos que están injustamente detenidos, por Janet Barajas, que te suplica por su hija, por la unión en su matrimonio y por toda la familia, por María Teresa Ida Moya, que te suplica también tu misericordia y tu bondad para ella, Señor, por Otilia, que te suplica por su familia. Todas las familias, Señor, aquí están. Bendice a las familias, Señor. Bendice a tu familia, Padre amado, a la que tú has llamado a ser familia, y que esa familia inconscientemente te ha sacado de su vida. Te ha sacado hoy, Señor, sé tú el centro en sus familias. Sé tú el centro, Señor, en sus vidas. Solo en ti, Señor, podemos encontrar la verdadera felicidad. Solo en ti podemos encontrar la paz que tanto andamos buscando. Tu grandeza, Señor Jesús, la podemos en este momento palpar. Hermano televidente, amigo radioescucha, no es casualidad que estás sintonizando este canal de bendición. Es un canal donde Dios nuestro Señor estaba esperando este momento para ti especialmente. Para ti que te has quedado sin trabajo, para ti que caminas con incertidumbre por no tener documentos legales, para ti que estás lejos de tus seres queridos, para ti que te has quedado sin un trabajo, para ti que antes le alababas y bendecías a tu Señor y hoy te sientes tibio, tibia, porque has dejado de poner la mirada en el amor de los amores. Aquí está Él para venir a enamorarte nuevamente, para seducirte con su amor y con su gracia y con su ternura. ¿Cómo no buscarte, Señor Jesús, y cómo no encontrarte si en ti encontramos consuelo, en ti encontramos refugio, en ti encontramos misericordia, Señor? Tu pequeña María Teresa Ida Moya Valencia te suplica por ella y por sus necesidades. Por Flora, que en este momento se comunica para pedirte por ella, te agradece por este bendito canal, por todo lo que estás haciendo. Y ella te pide y te suplica, Señor, que le des ese abrazo de padre, ese abrazo que tanto han dado buscando. Por Araceli Come Reyes, que te suplica por sus rodillas, no puede caminar y tiene, Señor, 3 meses que no puede hacer nada y ha caído en una depresión, Señor. Abraza a tu pequeña que en este momento está al frente de ti, Señor. Tú has permitido, Señor, esta hora especialmente para ella, porque tú nos amas, Señor Jesús, de una manera personal a cada uno de nosotros. Gracias, Señor, por ese amor que estás derramando en tu pueblo. Gracias, Señor, por ese amor que en este momento está emanando de tu custodia, de este pedacito de pan. Gracias, Señor, por cada llamada que estamos recibiendo.
por cada corazón generoso, por cada corazón que se reconoce necesitado de ti. Muchas gracias, Señor, porque en ti encontramos ese refugio. En ti, Señor, encontramos ese abrazo. En ti nos abandonamos. Y este día tan especial, Señor, primer día del mes, primer día de nuestra jornada, encomendamos a tu sagrado corazón cada familia, cada preso, cada persona desaparecida, cada madre que en este momento ha recibido la noticia de ser madre por primera vez o quizá por segunda o tercera vez. Gracias por darle ese regalo de la maternidad. Aquí está ese hogar que está viviendo violencia doméstica, porque te hemos sacado de nuestra vida, Señor, porque tú eres el que quiere llevarse el egoísmo a tus pies. Toda división, todo celo, toda mentira, todas aquellas cosas que nos apartan de ti, mi Señor, las ponemos a tus pies. Misericordia, Señor, hemos pecado, pero sabemos y confiamos que tú estás haciendo maravillas en tu pueblo. Aquí estamos, Señor. Venimos ante tu sagrado corazón para que tú nos protejas y nos consueles ante nuestros temores y cada una de esas inestabilidades que se nos presentan en la vida. Danos, Jesús misericordioso, el valor de continuar, el valor también de saber que tú estás con nosotros, de confiar cada vez más en ti. Te pedimos que nos guíes, que tú seas nuestra guía, nuestra protección, nos des ese abrazo, el abrazo que estamos esperando, el único que nos puede llenar. Y con este canto, Señor, sigue tocando la vida de tu pueblo.

Señor. Una promesa que nos haces, una promesa tuya, Señor, y una promesa que tú cumples. Las almas que confiamos en ti, Señor, tendremos siempre respuesta. Aquí te presentamos todas esas almas, todos estos corazones que se están uniendo en este momento. Cada llamada que está entrando, Señor Jesús, a este bendito canal, eres tú el que está tocando corazones, eres tú el que está tocando vidas, eres tú el que transforma, Señor, porque tú eres el centro de este canal, porque tú eres el centro de tu obra. Y sabemos, Señor, que tú la guías y que tú la llevas. Por eso, Señor, con un corazón agradecido te queremos encomendar esta familia que en este momento se está comunicando de Aluba Rojas, que te suplica por su hermano Manuel Martínez, que en este momento está en cirugía, para que tus manos benditas, Señor, sean el que guíe, el que inspire cada instrumento dentro de ese quirófano, Señor, para que Aluba Rojas siempre siga reconociendo y llevándote a dar a conocer por tu grandeza y por tu bondad, por todos los que en este momento están haciendo una cirugía. Te encomendamos a los médicos, a los pacientes, a los enfermeros, Señor, y a todos los enfermos del mundo entero, especialmente a los que están enfermos de su corazón. Sánalos, Señor. Sana por aquellas personas que partieron a tu presencia, por esas almas del purgatorio y por la persona que se quedó aquí, que anhela, Señor Jesús, haberle visto quizá o haberse despedido. Toma toda culpa, mi Señor. Toma todo aquello que quedó con un pendiente por Clotilde. Como madre de familia te suplica por su hijo Fernando Rubio, por toda la familia y por la situación que en este momento están enfrentando. Te seguimos encomendando, Señor, a todas las familias, sobre todo las familias anónimas, que en este momento saben y conocen que solamente eres tú el que puede hacer las cosas nuevas. Solamente tú, Señor, eres el único que puede hacerlo todo nuevo. Gracias, amado Dios, porque en ti está nuestra confianza, porque en ti, Señor, depositamos todo lo que tú quieras hacer. Como Clotilde, que te suplica por su hijo Fernando Rubio, por una persona anónima que en este momento, Señor Jesús, también está viendo el televisor y siente que su corazón, Señor, mucha paz, porque tu presencia está viva y porque tú eres vivo y real. Porque tú, Señor Jesús, Eucaristía, nos dijiste y nos recuerdas en tu palabra: yo soy el camino, yo soy la verdad y yo soy la vida. Y tú eres, Señor Jesús, el camino, tú eres la verdad, tú eres la vida, tú eres el principio y tú eres el fin, Señor. Muéstranos el camino para llegar a hacer tu voluntad. Muéstranos, Señor Jesús, la vida que tú nos has dado, cómo llevarla, cómo, Señor Jesús, no desprendernos de ti, como siempre hacer tu santa y bendita voluntad. Porque sin ti, Señor Jesús, nuestra vida no tendría sentido. Deseamos seguir unidos a tu corazón para seguir llevando la buena nueva, para seguir proclamando que tenemos un Dios victorioso, un Dios que nunca ha perdido una batalla. Que la batalla contigo, Señor, siempre, siempre la vamos a ganar. Confiamos, Señor, en tu sagrado corazón. Confiamos, Señor Jesús, en ti. Confiamos, Señor Jesús,
nuestras debilidades, nuestras enfermedades, nuestras situaciones de hogar, de matrimonio, de trabajo. Confiamos en ti, Señor Jesús, en esa situación difícil donde hemos visto que no podemos salir de ella, pero cuando te buscamos, tú vienes y nos traes con tu luz, iluminas nuestra vida. Gracias también queremos decirte a ti, mamita María, por tu presencia, por el poder de tu intercesión, porque tú estás aquí, María, porque presentas a tu Hijo Jesús los corazones de los matrimonios que están pasando por una crisis. María, presentamos también a las familias que están siendo separadas. Te presentamos, María, las lágrimas de esas madres que se están en este momento comunicando para implorarte por sus hijos, para implorarte por un cambio de vida para sus hijos. María, ¿qué razón tenías cuando dices esas palabras? No estoy yo aquí, que soy tu madre. Madre, llévale al corazón de tu Hijo Jesús las necesidades de ese enfermito, de esa enfermita, de esa respuesta del médico. Que se haga solo tu santa y bendita voluntad, Señor. Bendito y alabado seas, Padre, por la vida también de tus hijos que se están comunicando desde Centroamérica, de Sudamérica, de Estados Unidos, de España, de Colombia, de ese pedacito, Señor Jesús, en donde tú, gracias a este canal de bendición, estás llegando. Y qué bello es el lema, Señor, unidos al corazón de Jesús, llevamos la buena nueva. Si no estamos unidos a ti, Señor, no podemos proclamar, pero sabemos que contigo lo estamos haciendo. Por eso nos unimos a ti, unimos todas las familias, unimos los corazones agradecidos, unimos a las personas que hoy por primera vez están sintonizando tu canal. Unimos a tu corazón los países que se están terminando en guerra. Unimos a tu corazón, aquí, Jesús Eucaristía, a esas familias que están siendo separadas por motivos de guerra. A esos países, Señor, los gobernantes del mundo entero. La situación migratoria. Los que están siendo devastados por las lluvias, por la naturaleza, Señor. Piedad y misericordia, Señor. Piedad y misericordia por los padres de familia que están abandonando a sus hijos. Piedad y misericordia, Señor, por esos hogares que se están dividiendo por falta de ti, porque tu presencia, Señor, la hemos sacado nosotros mismos, el ser humano. Piedad y misericordia, Señor, por una persona anónima que se comunica desde Monterrey, suplicándote, Señor, por un trabajo para su hijo, para que pueda también llevar a cabo en su familia el pan de cada día. Por todas las personas que en este momento se están comunicando por los diversos medios de comunicación, Señor, gracias porque tú estás tocando las vidas de ellos. Gracias por esta luz que está saliendo de contigo, Señor. Gracias por tu espíritu, por ese regalo tan grande, Señor, que avivas nuestra vida, que avivas a tu iglesia. Por todos los sacerdotes del mundo entero te los encomendamos. Por la misión de nuestro Papa, el Papa León, bendícelo, guía sus pasos, guía cada misión encomendada por aquellas personas, Señor Jesús, que han sido desaparecidas. Perdón y misericordia por esas almas. Perdón y misericordia, Señor Jesús. Hemos fallado. Aquí a tus pies seguimos encomendando cada llamada de las personas que se están comunicando, como es Cleotilde,
que te suplica por su hijo Fernando Rubio Flores y te pide por la boda y por toda la familia que están entrenando, enfrentando por esas situaciones que están pasando, Señor, por la vida de tu hijo Daniel López, que te suplica por Julián Lisset, por cada una de sus necesidades. Te pedimos y te encomendamos a tus pies a Jalisco, a Los Ángeles, a Torreón, Coahuila, a Chiapas, al Estado de México, a Monterrey, a Ciudad de México, a California. Esos lugares, Señor, donde están en este momento comunicándose. Bendice tu pueblo de Michoacán, Señor. Bendice sus familias. Bendice ese estado, Señor. Bendice Sinaloa, Sonora, Tamaulipas. Bendice, Señor, con tu presencia cada estado donde tú sabes que necesitas tu brillar, donde solo tú sabes que hay oscuridad, donde tú conoces, Señor Jesús, que hay necesidad de tener el amor que viene de ti, el único amor que puede lograr levantar vidas, porque tu amor sana, tu amor libera, tu amor lo hace todo nuevo. Tu amor transforma, Señor Jesús. Cuando abrazaste al hijo pródigo, Señor, cuántas veces, cuántos corazones ahorita buscando están por el mundo el amor, pero el amor tuyo, Señor, es el que ellos necesitan. Por eso te suplicamos por ellos, que toques su vida, que pongas un medio, un puente, mi Dios, para poder encontrarte, para poder amarte, para poder servirte, Señor. Que nuestra vida pueda tener un sentido cuando entregamos tu servicio a ti. Que tengamos, Señor, una comunidad en donde tú nos puedas diariamente recordar que tú eres el principal en nuestra vida y en nuestra familia. Gracias, Señor, por cada alma entregada, por cada alma que se abandona a ti, por cada alma que se está comunicando en este momento para encomendarte a sus seres queridos. Muchísimas gracias, Padre bueno, Padre misericordioso, que estás aquí presente. ¿Cómo no alabarte y cómo no bendecirte? Si tu palabra nos recuerda siempre, Señor Jesús, que tú no nos dejarías solos, que nos darías la promesa, el regalo, el paráclito, que Él vendría. Y aquí sentimos esa presencia viva del Espíritu Santo, porque esta es tu obra, Señor, la que es movida por la gracia de tu Espíritu, la que es movida solo por ti, Señor. Nunca nos vas a dejar solos, no nos vas a dejar huérfanos. Eso dice tu palabra, Señor, y nosotros creemos en ella. Nosotros confiamos en tu palabra. Cree, tú y tu familia serán salvos. Tú nos dices, Señor Jesús, por cada petición que hagamos por nuestra familia, por nuestros seres queridos, tú vienes y rescatas, tú vienes y levantas. Te encomendamos, Señor, a Costa Rica, a Oaxaca, a Chiapas y cada pedacito en el cual estamos ahorita siendo testigos de las llamadas que estamos recibiendo en Norwalk, en Long Beach, en Modesto, en California, en cada lugarcito donde tú te haces presente con tu grandeza, Señor. Vienes y nos envuelves de una manera especial y de una manera única. Qué bello eres, Señor. Qué grande eres. Cuando el salmista decía esas palabras, es porque ya había tenido ese encuentro contigo. Por eso, Señor, aquí estamos.
teniendo un encuentro contigo, con el único Dios, con el que nos da la seguridad, con el que nos enseña a expresarnos, el que nos instruye, al que queremos proclamar, el único Dios que no se quedó en esa cruz, sino que la venció. Venciste la muerte, Señor, por amor a cada uno de nosotros. Gracias, Papá Dios, por esa grandeza. Gracias por enseñarnos a dar fruto. Ese fruto, Señor, que está dando este canal de bendición. Ese fruto que está dando vida y vida en abundancia. Porque tú siempre vienes, Señor, y traes ángeles. Y son esos corazones que se están uniendo con su oración, con su petición, con su semilla, Señor. Tú viniste a abrirle la vista a los ciegos, a dar la liberación a los cautivos, a sanar la enfermedad a los leprosos. Y tú nos recuerdas que siempre, Señor, que hagamos eso, confiemos. Como dice tu palabra, no tengan miedo a la gente, porque no hay nada secreto que no haya de ser descubierto, ni nada oculto que no haya de ser conocido. No hay secretos para ti, Señor. Nuestro corazón y nuestra historia de vida se abre para ti. Nuestra historia de vida, Señor, postrada aquí a tus pies la ponemos. De cada televidente, de cada amigo radioescucha que te suplica por sus necesidades, aquí estamos presentándote también las necesidades de todos los sacerdotes, de aquellos sacerdotes que están pasando por un desánimo, de aquel sacerdote que se siente triste, enfermo, de aquel sacerdote que está pasando en este momento una tribulación. Pon tu mano, Señor Jesús, en ese corazón para que nuevamente pueda experimentar el primer amor, el amor de los amores. Amigo televidente, aquí está tu Señor, aquí está este Dios bondadoso. Estamos vivo en este momento real, en este pedacito de cielo, en este día lunes, donde Él te invita al lunes primero del mes de junio a que la divina providencia se haga viva en ti, palpante. Muchas gracias, Señor, por este corazón agradecido que se une, por este corazón también que te suplica en este momento y te encomienda a su bebé, Caterine Andrea Marín, por este embarazo donde ella ha reconocido que tú eres el que le ha dado el regalo de la vida. ¿A dónde más iremos, Señor, si solo tú tienes palabras de vida eterna? Agradécele ahí donde estás, hermano y hermana, a tu Señor. Dale las gracias por este canal. Dale las gracias por lo que Él está haciendo y por lo que hará. Dale las gracias porque cuántas veces hemos sido bendecidos por un metanoia, por una Eucaristía que tú has vivido, por un rosario en el cual por medio de este canal Él te ha fortalecido, por algún mensaje. Gracias, Señor, porque este canal de bendición es tuyo. Y porque este canal, Señor, sigue estando palpante, vivo tu nombre. Y deseamos que siga por siglos y siglos. Porque esta es obra tuya, Señor. Porque tú vas delante de esta obra. Porque tú, Señor Jesús, la guías, la llevas. Porque tú la inspiras. Por eso, muchas, muchas gracias por una persona anónima que se comunica desde Michoacán. Para agradecerte también por este momento de bendición, te pide y te suplica por todo lo que estás haciendo. Muchas gracias, Señor, por los corazones agradecidos
porque unidos al corazón de Jesús, seguimos llevando la buena nueva. Y te invitamos a que juntos llevemos a cabo esta bella oración de comunión espiritual diciendo: creo, Jesús mío, que estás realmente presente en el Santísimo Sacramento del altar. Te amo sobre todas las cosas y deseo recibirte en mi alma, pero como ahora no puedo recibirte sacramentalmente, ven por lo menos espiritualmente a mi corazón. Como si ya te hubiera recibido, te abrazo y me uno todo a ti, y no permitas que jamás me separe de ti. Amén.

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0: tal? 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Y bueno, pues quiero dirigirme en esta ocasión a todos nuestros radioescuchas de la gran familia de ESNE Radio. Y quiero darles mi bendición, la bendición de Dios Todopoderoso, Padre, Hijo y Espíritu Santo, descienda sobre ustedes y les acompañe siempre. 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
2: Bienvenidas y bienvenidos, queridos hermanos, a compartir estas palabras que edifican. Hoy Noel Díaz nos pone en esa caminata que vamos nosotros llevando en un tema que es muy importante para la pareja. Y precisamente yendo hacia ese rumbo, pues nos va a enseñar en pocas palabras lo que significa conectar nuestra realidad económica, conectar nuestra realidad de administrar el hogar y no dejar que por ahí empiecen a ocurrir fisuras que afecten nuestro matrimonio. Así de que aquí está Noel Díaz con palabras que edifican.
3: Bueno, vamos a trabajar rápidamente. ¿Cuántos de ustedes creen que es importante tener una buena economía en la casa y no tener problemas con biles, con deudas, con tarjetas, con todo eso? ¿A quién le roba el sueño saber que tenemos mucho que pagar y a veces no suficiente para pagar? ¿Hay por aquí algunos con problemas económicos? Yo creo que todos en alguna forma tenemos estos retos de una o de otra forma, ¿verdad? ¿Cómo les parecería que ustedes pudieran, no hablemos de sacarse la lotería, porque la lotería verdaderamente ya no la sacamos cuando Cristo Jesús derramó su sangre en la cruz? Más que lotería, nos alcanzamos la salvación y la vida eterna por su sangre derramada en la cruz. Pero bueno, ¿quién no quisiera despertar un día y decir, ya no tenemos deudas? Yo creo que nosotros tenemos que tener la fe para poder creer que un día, con una buena administración y con la bendición de Dios, no tener deudas. Digo, deuda es algo que estás pagando cada mes como deuda. Una cosa son los gastos de cada mes, el gas, la luz, eso no es, es una deuda, pero mensual. Pero hay otras deudas que nos roban también el sueño. Tener el deseo y las metas de decir, un día no quiero deberle a nadie. Yo creo que primeramente una de las semillas que quiero plantar en su mente y en su corazón

0: es de que usted se proponga metas. Hay parejas y familias que no tienen metas. Y cuando no tienes una meta, es muy posible que nunca alcances la meta porque no la tienes. Y por lo tanto siempre vas a estar batallando en la parte económica. Es por eso que hoy también quisimos incluir dentro de este evento de Metanoia un tema que hable de algo tan importante como es administrar lo que Dios nos da. Nosotros somos administradores. Lo que recibimos viene ¿de quién? De Dios. Entonces, véanse ustedes como administradores. Alguien les otorga algo y le dice, administra esto, por favor. ¿Qué buenos administradores o malos administradores somos? Bueno, dicen que una de las causas, se cree en algunos estudios que el 80% de las parejas que llegan al divorcio, a separarse, que la razón ha sido los problemas financieros. Entonces, ¿cuán importante es que, aparte de hablar de que en Dios todo es posible, hablar de temas como estos? Y es por eso que les decía hace un momento, queremos incluir temas que van a ayudar a nuestra gente, a nuestras familias, a cómo encontrar el camino de superar tantas cosas que pudiésemos superar si nos organizamos y si tenemos metas concretas. Yo les decía en el tema anterior que una de las cosas que puedo compartir con ustedes después de más de 30 años de casado, para ser exacto en este momento 36, es compartirles nuestra experiencia. Cómo nos hemos manejado en esta área que a veces es tan difícil. Qué retos no hemos tenido y qué sueños también hemos tenido y hemos querido alcanzar como familia, como matrimonio. Por lo tanto, preste mucha atención a esto. Y como no quizás traemos todos una libreta para anotar todo, lo bueno es de que se graba en video, en DVD y en CD, para que si por alguna razón alguna de estas cosas se le pasan, la recuerde. Yo les voy a dar algunos puntos específicos de cómo nosotros como familia, que también un día nos casamos y queríamos tener la casa, queríamos tener la educación para nuestros hijos, que gracias a Dios también lo hemos logrado. ¿Qué es lo que pasa en una familia que logra alcanzar ciertas metas y otras no? ¿Será que alguien tiene mejores trabajos, más suerte? ¿O será que unos saben administrar mejor, saben proponer metas y trabajan sobre esas metas? Yo creo personalmente que a algunos les toca la suerte por ahí de sacarse la lotería o de recibir una cantidad de dinero de alguna forma, pero en la mayoría de casos es construir el camino que nos lleve a la meta. Miren, muchas veces dicen caras vemos, corazones, ¿qué? No sabemos. A veces pretendemos cosas porque no queremos que la gente sepa lo que está detrás. A veces proyectamos que tenemos esto cuando no lo tenemos. A veces nos toca ser la de actores. Y sí, pues a veces no queremos que la gente descubra cosas que quizás nos puedan causar de alguna forma una vergüenza. Cuento una historia curiosa que un señor ahí en su trabajo, algunos sabían, pero la mayoría no sabían, que no sabía leer. Y don Juan, pues para despistar, seguido estaba leyendo, tenía un periódico en la mano y hacía como que estaba leyendo. Y cuenta que uno que no sabía le dijo, Juan, ¿y qué dicen las noticias? Y luego tenía el periódico y dice, pues se siguen volteando los trenes. Es que tenía el periódico al revés, como no sabía leer, se siguen volteando los trenes. A veces queremos cubrir aquello que no queremos que las demás personas sepan. Pues ojalá aquí también estamos hombres y mujeres que quisiéramos que otras cosas que hacemos no la sepan los demás. Vamos a ver qué se ocupa para ser un buen administrador. Caray, para el próximo año, si usted aplica esto que le voy a decir, que yo lo he platicado, he aplicado a nuestra vida, nos ha dado resultado. Si usted lo hace, estoy seguro que para el próximo año va a decir, ahora experimento la libertad. Porque mire, Dios nos libera, Dios nos sana, pero cuando salgamos de aquí, dice, ¿quién me libera de las deudas? Ahí están, ¿cómo voy a pagar? Pues Dios también quiere ayudarnos ahí, pero esa parte nos corresponde a nosotros saber administrar. Y por eso Dios nos ve a nosotros como administradores. Hay una parábola en el Evangelio de San Mateo que Jesús nos propone, y la voy a aplicar para esto por el hecho de que aquí encontramos cómo es que Dios nos ve a nosotros con nuestros talentos. En este capítulo 25 de San Mateo, del versículo 14 y siguiente, se encuentra esta parábola. Yo voy a leer algunas porciones por el tiempo, pero veamos cómo Jesús presenta esta historia o esta parábola. Dice, el reino de Dios es como un hombre que, estando a punto de irse a otro país, llamó a sus empleados y les encargó que le cuidaran su dinero. ¿Que le cuidaran qué? A uno de ellos le entregó 5,000 monedas, a otro 2,000 y a otro 1,000. A cada uno según su capacidad. Entonces se fue de viaje. El empleado que recibió las 5,000 monedas hizo negocio con el dinero y ganó otras 5,000 monedas. Del mismo modo, el que recibió 2,000 ganó otras 2,000. Pero el que recibió 1,000 fue y escondió el dinero de su jefe en un hoyo que hizo en la tierra. Aquí vemos primeramente, Dios es el jefe que se va de viaje y le otorga a alguien la confianza de su dinero para administrarlo. Dios nos ha otorgado la vida. Si tenemos un trabajo, Dios nos ha otorgado la salud para tener ese trabajo, y a consecuencia de ese trabajo nosotros recibimos monetariamente aquello que nos va a ayudar a vivir. Y dice aquí que a uno le entregó ¿cuánto? Al primero, ¿cuánto le dio? ¿Cuánto? ¿Al segundo? ¿Y al último? 1,000. Los primeros dos, que hicieron? Duplicaron las ganancias, ¿sí? El que le dio 5,000 ganó otros 5,000. Buen negociante, buen administrador. El que le dio 2,000 hizo lo mismo. El problema es que al que le dio 1,000 tuvo miedo perder el dinero. Y como tuvo miedo, dice que lo escondió, lo puso, lo hizo un hoyo y ahí puso el dinero. Ahora, regresa de viaje el dueño, el jefe, y a los dos primeros los felicita. Me voy a adelantar un poquito. A cada uno de ellos les dice, aquellos que hicieron bien, les dice, les habla y les dice, muy bien, eres un empleado bueno y fiel. Ya que fuiste fiel en lo poco, te pondré a cargo de mucho. Interesante. Al que duplicó la ganancia le dice, te voy a dar más. Fíjense, qué interesante. Pero llega con el último y le dice algo muy fuerte. Le dice, me voy a adelantar aquí al versículo 26. El jefe le contestó, aquel que había escondido esos 1,000 en un hoyo, que lo había enterrado en un hoyo, dice, tú eres un empleado malo y perezoso. Pues si sabías que yo cosecho donde no sembré y que recojo donde no esparcí, deberías haber llevado mi dinero al banco y yo al volver habría recibido mi dinero con los intereses. Y dijo a los que estaban ahí, quítenle las 1,000 monedas y dénselas al que tiene 10,000. Porque el que tiene se le dará más y tendrá de sobra. Pero el que no tiene, hasta lo poco que tiene se le quitará. Palabra del Señor. Primero, mis queridos hermanos, a Dios no le agrada que si nos dan el talento y la capacidad para administrar y no sabemos administrar, aquí hay una clave, lo poco que tenemos se nos va a quitar. ¿Cuántas personas han oído de alguien que dice, caray, esta persona gana tan poco y parece que nunca le falta? Y nosotros ganamos más y siempre estamos con problemas. Puede ser la diferencia que esta persona que gana poco sabe administrar, tiene metas, tiene objetivos, tiene un presupuesto, sabe lo que gana, sabe lo que puede gastar. Es importante entender este concepto. Muy bien, a los dos primero los felicita y les da una noticia muy buena. Como fuiste fiel en esto, te voy a dar más. ¿Han oído muchas veces por qué los ricos siguen teniendo más dinero y los pobres menos? Puede ser en algunos casos, porque hay ricos muy buenos, ¿eh? Hay personas muy generosas, y yo les voy a decir personalmente que he conocido las personas más ricas, millonarios, que me ha sorprendido ver su generosidad. A veces se habla del rico, siempre los ricos son como ricos malos. No, quiero decirles que hay muchos y miles de ricos, cristianos, creyentes, católicos, que saben reconocer de dónde vino todo eso que tienen y están buscando dónde compartir. He conocido muchos de ellos. Y Dios dice aquí que aquellos que administran bien y saben reconocer de dónde viene y saben compartirlo con los demás, Dios les va a dar aún más de lo que tienen. Y yo lo he visto. Y hay algo muy claro en la palabra de Dios, que si tú sabes compartir de lo que tienes, tienes que tener una garantía y una fe que Dios te va a devolver si tú eres generoso, si sabes administrar. Así es de que Jesús aquí nos presenta un cuadro de tres hombres, dos de ellos hicieron lo que tenían que hacer y uno no lo hizo. Ojalá nosotros no estemos en el lugar de ese último que le dio también una cantidad y que, dicho sea de paso, él tenía menos esfuerzo que el que le dio 5,000 y 2,000, porque le otorgó menos. O sea que para que él duplicara esas 1,000, iba a tener menos esfuerzo que los otros dos. Pues siendo así, no hizo nada. Esto habla no solamente de una persona perezosa, pero habla de una persona que no sabe administrar. Muy bien, primer punto, ¿cómo puedo yo lograr una estabilidad económica? ¿Cómo puedo ser de aquellos que Dios les va a dar más si administran bien? Primero, debe de haber un plan definido. Dice el Evangelio de San Mateo, un versículo muy conocido por ustedes, en el capítulo 6, versículo 33, dice Jesús: por lo tanto, pongan toda su atención en el reino de Dios y en hacer lo que Dios exige, y recibirán también todas estas cosas por añadidura. Dios dice en otras versiones: busca primero el reino de Dios y su justicia, y las demás cosas Dios te las dará por añadidura. Entonces, mi familia, yo, Noel, esposo, padre, mi primer objetivo es obedecer esto. Noel, pon tu mirada en el reino de Dios, pon tu confianza en Jesús, y Dios me dará las cosas que yo necesito por añadidura. Eso es lo primero. ¿Y qué quiere decir con eso? Que pongo mi atención en Dios, y al poner mi atención en Dios, reconozco que lo que yo recibo, yo lo recibo porque Dios me lo da. Reconozco a Dios. Al reconocer primeramente a Dios y querer agradar a Dios, estoy reconociendo que lo que yo recibo no es mío. Soy un administrador y yo quiero hacer lo mejor con eso que recibo. ¿Y qué es lo que hace Noel? Lo he dicho muchas veces. A veces personas dicen: bueno, ¿cómo le ha ido bien a Noel? Y bueno, buen trabajo, ha sacado adelante a sus hijos. Yo empecé trabajando a los 17 años mientras iba al colegio, ganando, recuerdo, 2.20 la hora. Y bueno, era un chavalo joven que trabajaba tiempo, parte de tiempo, y me iba al colegio y luchaba, pero empecé así. Una de las cosas que sucedió cuando yo entregué mi vida a Jesús, cuando tuve mi metanoia, fue de reconocer a Dios con todo lo que tenía. Le entregué mis hijos, le dije: mis hijos no son míos, Dios nos los prestó, vamos a tratar de educarlos, pero inclusive los hijos no son nuestros. Y también lo que tenía, Señor, gracias por ello, ayúdame a administrarlo. Entonces, primer paso es reconocer a Dios, es buscar el reino de Dios, reconocer que todo lo que tienes viene de Dios. Segundo, es honrar a Dios con tus ganancias. Y nos dice el libro de Proverbios, en el segundo capítulo, aquí nos da Dios la clave. Dice versículo 9, honra al Señor con tus riquezas y con los primeros frutos de tus cosechas, y así se llenarán a reventar tus graneros y tus depósitos de vino. Escuche bien, yo no lo estoy diciendo, lo dice la palabra de Dios. Honra al Señor con tus riquezas, con tu dinero, con lo que recibes, y con los primeros frutos de tus cosechas, así se llenarán a reventar tus graneros y tus depósitos de vino. Dios aquí está diciendo, honra a Dios, reconoce que lo que recibes viene de Él. Y una forma que lo he dicho y no es secreto y lo seguiré diciendo cada vez que tenga la oportunidad, cuando se habla de economía, la iglesia lo ha dicho, nos enseña, nos invita a dar el diezmo. No es una obligación. En muchas arquidiócesis y diócesis, gracias a Dios, está trabajando más en enseñarle al pueblo que podemos dar el diezmo, que podemos dar 5% a nuestra parroquia, otro 5% lo podemos compartir a lugares donde hay necesidad. Cada vez nuestra iglesia está trabajando en eso, porque desde niños, bueno, yo de niño me acostumbré a solamente ver que cuando pasaban la canastita eran puras monedas. Ya cuando llegamos aquí, pues ya no eran monedas, eran dolaritos. Y bueno, pero nos acostumbramos en cierta forma a decir, voy a dar una limosna. Caray, esto es muy diferente lo que nos está diciendo aquí la palabra de Dios. Y el pueblo de Israel se le enseñó esta enseñanza, que de todo lo que ellos recibían, apartaban la décima parte y se la daban al templo. Era donde estaban los sacerdotes. Esa décima parte era lo primero, y no solamente era la décima parte, era de los primeros frutos. O sea, a Dios hay que darle lo primero. Entonces, para aplicar esto en nuestra vida, ¿qué debemos hacer? ¿O qué he hecho yo? Les voy a compartir mis secretos, por supuesto, si pudiéramos decirle así. Desde que yo tuve mi metanoia, mi conversión, dije, de cada cheque que yo reciba, Sara, tú y yo vamos a dar el 10% para honrar a Dios. De esta manera le estoy diciendo a Dios, gracias, tú me lo das, y solamente yo voy a compartir el 10%, y el 90% es para nosotros saberlo administrar. Si hacemos eso, nos va a ayudar a reconocer a Dios en todo lo que recibimos, en todo lo que hacemos, y es una forma de decir, el que reina en nuestra vida es Dios, y ese deseo de hacerlo nos va a llevar a ver claramente la bendición de Dios, porque dice que el Señor va a hacer que nuestros graneros, en aquel entonces eran graneros los lugares donde almacenaban toda aquella buena siembra, todos aquellos frutos, dice, a reventar. Quiere decir que Dios nos promete que si lo honramos, Él nos va a bendecir. Él va a venir oportunidades. Él va a bendecir a aquel hombre que administra bien su riqueza, el dinero que recibe. Muy bien, tres. ¿Qué debemos hacer ya en la forma práctica? Debemos de sentarnos y escribir y decir, bueno, ¿cuánto entra a la casa? Tanto, yo gano tanto, esto entra, son, vamos a decirlo así, $2,000, 1,500, 1,000, no sé, cuánto entra de uno y del otro, si los dos trabajan. Se junta la cuenta y cuáles son nuestros gastos. Supongamos que entre los dos ganan $2,000, o él gana $1,000 o ella, entonces sacan el gasto de su renta, su pago de casa, su gas, y hacen una revisión de todo eso. Supongamos que sus gastos sean 1,500 o sean 1,800. Eso nos indica a un buen administrador que solamente tengo $200 de sobra cada mes. Eso me enseña que yo no puedo gastar más de $200 al mes en otras cosas. Porque si yo gasto 300, cada mes voy a estar $100 en deuda. Y una de las metas que nos debemos de proponer, queridos hermanos, es decirle, Señor, un día no quiero tener ni una sola deuda. Ahora bien, esa fue una de mis metas. Y yo un día me atreví a decirle, Señor, y un día tú me vas a permitir, porque yo quiero tener una casa y quiero pagarla. No tener que pagar cada mes esa casa. Esas metas y la fe tuya y la forma que tú administras, te aseguro que tarde o temprano, teniendo esas metas y sabiendo que Dios va dirigiendo tus pasos, vas a lograr muchas de las cosas que otras personas no logran. No porque Dios no quiera dárselas, porque nosotros no administramos. Por lo tanto, cuando hacemos ese presupuesto, es realmente sentarnos y ver lo que tenemos. Una vez que sabemos lo que entra y lo que sale, pues ya de ahí determinamos un plan de trabajo. ¿Qué vamos a hacer cada mes? ¿Cuánto podemos gastar? Yo recuerdo cuando íbamos a comprar en la marqueta, Sara y yo me llevaba mi calculadora y le decía, a ver, unos 50. Y híjole, nomás tenemos $50 para comprar la comida. Y si nos pasamos, no. Entonces, ¿qué hacíamos? Pues quita, olvídate de sodas, olvídate de galletitas, olvídate. Entonces ahí salía. Y ya nos damos cuenta que realmente cuando vamos, y otra cosa que implementamos, no hay que ir a la tienda, a la marqueta cuando traemos mucha hambre. Llenamos el carrito de cosas que ni ocupamos. Hasta eso hay que saber hacer. Ustedes saben que con frijolitos, arroz, con lo más básico uno puede vivir. Así de que cuando alguien se encuentra en una situación y se me falta, hay que administrar hasta eso. Hay que saber que no podemos ir al mall sin antes hacer una buena oración, ¿verdad? Porque todo se nos antoja y los aparadores lo hacen también, que nos atrae para poder comprar. Tenemos que tener un balance. Bien, hay que tener un control sobre todo. Hay una cosa muy clara, hermanos. No nos gusta vivir controlados, ¿se entiende? Pero yo prefiero vivir bajo un margen de control de lo que recibo que gastar y saber que tengo deudas. Porque dicen que una persona que vive con deudas es una persona que está esclavizada, porque le debe a aquellos que le han prestado. Entonces yo no quiero estar así. Voy a luchar por buscar la forma de ser libre de esto, sabiendo administrar. Por lo tanto, un buen planeamiento, eso sería lo primero. ¿Cuánto entra? ¿Cuánto puedo gastar? Cuatro, hay que poner prioridades. Y dentro de esas prioridades hay que buscar la forma. Primero, 10% para Dios. El otro 90% ya lo tenemos que administrar. Y tratar de que el 10% de ese 90% que nos queda mensualmente, busquemos una forma de ahorro. Y el otro 80% sería para nuestros gastos del mes. Quiere decir que cada mes, primero honro a Dios, dos, aseguro que pago mis gastos, y un 10% vamos a ahorrarlo. Ya llevamos una estrategia. Quinto, debemos de ser disciplinados. Disciplina en el manejo. Disciplina significa que no puedes estar gastando como... Y hay otra cosa, es una tentación tener tarjetas de crédito para muchos. Cuando no sabes controlar la tarjeta, puede ser lo mismo que una persona que no puede ver una cerveza o un tequila, porque es alcohólico, es adicto a eso, entonces si lo ve, lo quiere. Personas que les cuesta negarse algo. Y cuando traes la tarjeta de crédito, es mucho muy fácil no ver que vas a sacar dinero y usas una tarjetita y entonces te va a llegar. La tarjeta de crédito, que yo también las tengo, es el plan. Lo que yo use de la tarjeta, mi plan es que al fin del mes tengo lo suficiente para pagar la tarjeta. Ahora, si voy a usar la tarjeta y voy a creerme del pago mínimo, entonces el pago mínimo dice nomás, usted debe $1,000, mande solamente $20. Ellos son muy inteligentes. Si usted nomás manda $20, ¿qué quiere decir? Que ni siquiera está pagando los intereses. Al otro mes, eso va subiendo. El pago mínimo. Los bancos son muy inteligentes. Pero, ¿qué hacer? Cuando nosotros pagamos el mínimo, después viene otra emergencia, otros 100, otros 500, y cuando menos pensó ya tiene 5,000. Pero al principio dijo, lo voy a pagar. Y cuando menos pensó, ya son miles de dólares. Y ahora sí, apenas podemos pagar el mínimo. Eso es lo que pasa muchas veces por no saber administrar y no tener disciplina. Entonces tenemos que tener disciplina y saber que no puedo gastar más de lo que ya sé que me queda cada mes. Ahora, de eso que me queda, yo diría en muchas parejas, y esto lo tengo que decir porque así lo creo, muchas veces los dos trabajan. Yo soy de los que creo que debe haber una sola cuenta. Una sola cuenta, no dos, una sola. Porque dice que nos unimos, especialmente en unión matrimonial, el sacramento del matrimonio. Ya no son dos, dice la Sagres, son uno. Entonces, hay una cuenta. No tu cuenta, no la mía, no, porque saben, los pleitos, es que tú no pagaste, es que tú. Claro, hay una cierta libertad de saber que yo tengo mi cuenta para no, para yo comprar lo que yo quiera. Pero eso lleva a muchos problemas. Por lo tanto, una cuenta. Y dentro de esa cuenta se puede asignar y decir, sabes, tu mujer, para que no me des cuenta de todo, tú tienes esta cantidad al mes que puedes gastar para tus necesidades. Yo voy a apartar esto también para mí, para mis cosas, no te tengo que dar cuenta. Pero hay una cantidad ya establecida y sobre eso vamos a caminar. Bien, disciplina. Sexto, es tener claro lo que queremos en el futuro. Y tener claro es saber que queremos la educación para nuestros hijos. Por lo tanto, en ese plan y en esos objetivos debemos de pensar, ok, para aquellas parejas que comienzan, especialmente, compren este DVD, déselo a las parejas jóvenes. Empiecen a ver, ok, si tengo mi hijo, ¿y cuánto costará la universidad cuando tenga 18 años? Pues va a ser mucho. Y yo quiero ayudar a mis hijos. Como todo buen padre, buena madre, hay que planear para eso. Hay cuentas que ya se pueden abrir a nombre del hijo, de la hija, poniendo $5, $10 cada cierto tiempo, cada mes, que a veces prácticamente lo gastamos en un McDonald's. Y ya se empieza, cuando llegan los 18 años, ya hay una cantidad de dinero para ese hijo, esa hija. Tenemos que planear nuestro futuro. Otra cosa, hay muchas personas que tienen sus casas y ya tienen obviamente una buena ganancia ahí. Debemos de ser muy buenos administradores haciendo un testamento. Cuando uno fallece, surgen los problemas con los hijos o con aquellas personas a quien le dejaron, no saben. Tenemos que estar conscientes de que hoy estamos y mañana no estamos. ¿Qué va a pasar si mañana fallezco? Hay dinero, hay un lugar donde vamos a tener para que me lleven, cómo quiero que sea mi funeral. O sea, esas cosas ya tenemos que cambiar esa mentalidad de que, ay, pues ahí se lo dejamos a Dios, pues no se lo dejamos a Dios, se lo dejamos a la familia que se queda. Mi madre, bendito sea Dios, cuando ella falleció, ella me dijo en aquel entonces, hacía tiempo, y ya estaba ya haciendo sus paguitos de su funeral, y digo, oye, pues ya te piensas morir tú, mujer. Ay, Noel, es que, mira, es que yo no sé cuándo el Señor me lleve, dice. Y yo le decía, ah, ya te lavaron el coco a esos de que ya pagues y ya ni sabes. Y mi madre me enseñó eso, yo bromeaba con ella, ¿no? La quería sacar a veces de quicio. Pero mi madre cuando murió, ya tenía todo, ya sabía la funeraria, ya sabía lo que quería, estaba todo establecido. Digo, eso habla de estar conscientes del futuro. Hay muchas personas que simplemente piensan que van a vivir toda la eternidad aquí y no hacen planes. Como un buen administrador hay que pensar qué es lo que quiero. Yo en lo personal les voy a decir, queridos hermanos, sí, Dios me abrió la puerta con empresarios, dueños de compañías, de empresas, donde me ofrecieron grandes oportunidades de trabajo. Y por eso lo doy como testimonio de que sigo trabajando. Y lo digo porque creo que es importante que podamos dar testimonio de que si tú eres buen administrador de lo que recibes, Dios te va a dar más. Estoy seguro que si yo no hubiera puesto en práctica esto que les he enseñado, he compartido con ustedes hoy, es muy posible que no tuviera lo que Dios me ha dado. Dos de nuestros hijos ya terminaron la universidad. Ustedes saben, uno de nuestros hijos es doctor, estudió, fue a UCLA, se graduó, agarró su doctorado, hoy practica, es psicólogo. Mi otro hijo estudió administración de empresas, está trabajando en la empresa donde yo trabajo. Nuestra hija Kairin tiene 22 años y ya en este año termina la universidad y va a seguir, quiere agarrar su maestría. Esto no es simplemente suerte. Una, hay que trabajar, hay que levantarse temprano, hay que echarle ganas. Les digo, he tenido la bendición de Dios como todos la tenemos. Y he tratado de aplicar y vivir mi vida coherente con lo que hago. Si hacemos eventos, si esto hay ventas y todo, usted dice todo esto, mire qué maravilloso saber que con lo que se cobra para entrar, con las donaciones que ustedes dan, con lo que compran, lo que sobra no es para Noel, porque bendito sea Dios, no lo necesito, pero es para ayudar quizá a los niños de Tijuana. Si nos sobra es para invertir y poder entrar a otros lugares con el Evangelio. Qué maravillosa obra se está haciendo. No es para que nadie se enriquezca. Es todo bajo una administración. Yo les digo, gracias a Dios, hemos podido ver la mano de Dios en las finanzas. Y Dios una cosa hace, cuando más te da, también tienes que compartir más. Yo también soy un donador como ustedes. Cuando se habla de dar $1,000 o 5,000, ¿ustedes creen que yo me voy a sentir bien diciendo que alguien dé $1,000 cuando Noel no los da? En todas las campañas, nuestra familia tiene que estar ahí. ¿Por qué? Porque también nosotros vemos la mano de Dios y mucho más que el Señor nos pide. Yo quiero hoy concluir este tema diciéndoles a cada uno de ustedes que si cada uno de nosotros obedece a Dios, si cada uno de nosotros sabemos disciplinarnos, si cada uno de nosotros aplicamos la palabra de Dios a nuestras vidas, si somos obedientes a Dios, Dios tiene mucho que darnos. Puede ser que en este momento estés en una crisis económica, pero mira con ojos de futuro, mira tu futuro con ojos de esperanza. Tú puedes salir de ahí. Vas a administrarte. Vas a pedirle a Dios sabiduría. Cuando agarres ese cheque, dice, Señor, por ti lo recibí, ayúdame a administrarlo. Mira, Señor, si no tengo que gastar en muchas cosas que no necesito, dame la capacidad de ser un buen administrador. Yo no quiero ser como aquel que le dieron 1,000 monedas y no supo administrar. Porque ¿saben qué le pasó? Le fue peor. Se las quitaron y lo echaron al tormento. Le dijo, siervo malo. Que eso no nos diga Dios a nosotros. Y algunas personas dicen, es que me hicieron algún mal. Alguien me haría un mal, por eso no me va bien. A veces nosotros, al no ser buenos administrados, nunca nos alcanza. Yo le he dicho a muchas personas, mientras usted no honre a Dios y le dé una parte a Dios, Dios no necesita nuestro dinero, de seguro. Él lo tiene todo. Pero yo digo, si honramos a Dios y compartimos voluntariamente esa décima parte, Dios cumple sus promesas. Yo le digo a muchas personas, a usted no le va a ir bien o no le va bien quizá porque usted no ha honrado a Dios. Y hay otras personas que dicen, yo conozco personas que les va muy bien y tienen todo y no van a la iglesia, no dan diezmo, no son tacaños y tienen todo. Hay una lectura, ya no tengo el tiempo para leérselas, pero hay una lectura que dice que hay personas que lo tienen todo económicamente, pareciera que todo les florece. Pero dice que así, como suben, llega un momento donde bajan. Nunca sabemos cuántas historias han escuchado de personas que estaban en la cima y se fueron al fondo. Nosotros no debemos desear eso de nadie. Pero no se confunda, no piense que porque no van a la iglesia y por todo le está yendo bien. No se confunda. Por lo tanto, como buenos trabajadores hay que echarle ganas al trabajo, hay que llegar a tiempo, hay que hacer más de lo que nos piden. No hay que ser esas personas que llegan a la hora y ya me salgo, oiga, ¿qué puedo hacer más? Yo me gané, gracias a Dios, estas oportunidades porque yo no era de 8 a 4 y media, no era de los, muchos de mis compañeros salían, yo le decía al jefe, hay otra cosa que pueda hacer, le ayudo en eso que se cayó ahí, mire, yo sé componer esa máquina, déjeme. Estás ahí, ¿y qué pasaba? Cuando había una oportunidad, dénsela a este cuate, este cuate siempre está ahí echándole ganas. Entonces no se me dieron las cosas. Llegué a ser presidente de una corporación millonaria, estar a cargo de muchos trabajadores, muchos de ellos anglosajones, están a mi cargo todavía hasta el día de hoy. Pero eso se dio por esfuerzo, por entrega, por sacrificio, por lucha, porque a veces eso es. Pero Dios, al administrar lo que él me daba, empezó a bendecirme, abriéndome oportunidades diferentes. Hoy quiero decirles a ustedes, queridos hermanos, que cada uno de nosotros podemos lograr salir adelante. Hago una pausa y voy a cerrar con 2 o 3 puntos que tienen que ver con otro tema, porque ya estamos en la parte, ya vamos en la recta final de este día. Y yo solamente quisiera decirles que no dejen para mañana lo que puedan hacer hoy. hay una de esas fábulas, porque no es una realidad. Dice que un día se hicieron una conferencia el diablo con sus diablitos. Entonces decían, ¿qué estrategia podemos utilizar para que la gente, pues, no siga a Dios y no cree en Dios? Y uno de ellos dijo, ¿qué tal si les hacemos creer que no existe el cielo? Dijo, no, la gente va a seguir creyendo que hay cielo. ¿Qué tal si les decimos o logramos sacar una noticia que no existe el infierno? No, yo creo que muchos van a seguir creyendo que hay infierno. Y así empezaron a sacar ideas. Y el diablo mayor decía, ninguna de esas me convence. Un diablito por ahí dijo, yo tengo una idea. ¿Qué tal si los convencemos? No los podemos convencer que no crean en Dios. No los podemos convencer que no hay cielo. No los podemos convencer que no hay infierno. Pero ¿qué tal si los convencemos de que lo pospongan para mañana? Mañana voy a cambiar. Algún día. Mañana. Y dijo el diablo mayor, that's clever, I like that. Le gustó la idea, le dijo, yes, that's what I want. Es fábula, sí, pero póngase a pensar, ¿cuántas veces decimos, voy a cambiar? ¿Cuántos de ustedes están aquí, tenían años diciendo, un día voy a ir? Un día voy a ir, mujer, espérate, no me des tanta carrilla ya. Un día voy a ir a la iglesia, un día voy a ir a confesarme. Y ahí estamos un día. ¿Saben? El camino al infierno está lleno de letreros de buenos deseos. Tuvieron el deseo de cambiar, pero nunca cambiaron. Terminaron allá. Queridos hermanos, este evento no puede quedar solamente como algo emocional. No. Tenemos que salir de aquí concretamente convencidos de que vamos a salir allá a trabajar, a chambear, trabajar en la casa, trabajar en el matrimonio, trabajar con los hijos, hacer bien las cosas en nuestro trabajo. Y miren, hombres, hay muchos camaradas que nomás pierden el tiempo allá. Hay muchos amigos que solamente les gusta estar por ahí con sus cervezas, tomando, que no lleva, digo, está bien, de vez en cuando una carnita asada, algo sano. Pero eso de perder, gastar dinero y malgastar dinero y tiempo en cosas que realmente no te ayudan, es tiempo de hacer cambios. Es tiempo de no pasar 5 horas viendo las telenovelas y toda la televisión cuando puedes estar estudiando la palabra de Dios. Comienza a hacer cosas con, no digas mañana, porque puede ser que tu mañana no llegue. Puede ser que tu mañana no llegue. Tienes que actuar hoy. Y todo lo que has aprendido y lo que vas a aprender en este día, cuando salgas de ahí, ponte el overol y dices, mujer, ya estuvo bueno. Hemos sido perezosos en muchas cosas. No le hemos echado ganas al matrimonio, le hemos echado ganas con los hijos. No hemos trabajado en nuestra economía. Estamos como el de las 1,000 monedas. Escondimos todo y por eso estamos mal, pero hoy es tiempo de levantarnos y va a comenzar un nuevo día en nuestra vida, en nuestra familia, en nuestro matrimonio. Hoy vas a salir diciendo, ya no voy a posponer eso. Ya no va a ser mañana. ¿Sabes qué? Voy a dejar poquito a poquito la tomadita. No. Lánzate, compadre. Y ¿sabes qué? Con la ayuda de Dios voy a vencer eso que me está robando la felicidad y la paz de mi familia. Lo voy a hacer y lo voy a hacer en el nombre de Cristo Jesús. Y para que no se acabe la llama del amor, pues las mujeres, queridos amigos, la mujer, algo le pasa extraño, no sé. He conocido a 3 mujeres que me han enseñado mucho, con 3 mujeres que viví muchos años, tranquilos, no piensen mal, han estado santificándose durante estos 2 días, ya no malos pensamientos. Mi madre, en paz descanse, Sara, mi esposa, y mi hija. Entonces ahí en estas 3 mujeres he aprendido muchas cosas. Pero una cosa que he descubierto es que la mujer, aunque tenga ya sus años, todavía se sigue sintiendo de 15. Se sienten, pues, que quieren las flores. Yo creo que si les podemos celebrar los 15 años, ¿para qué hablamos de edades? amigo, tu mujer necesita, tienen muy poca memoria, tienes que decirles que las amas muy seguido porque se les olvida rápido. Se les olvida muy rápido. A veces le digo, Sara, dice, hoy no hiciste, y acabo de abrazarte, mujer. Le digo, no. Entonces, tenemos una tarea, amigos. No hay que perder el romanticismo. Hay que recordarnos de las flores que les producen alegría. Hay que sacarlas a comer una vez por semana. Son recomendaciones que yo les doy. ¿Qué tenemos que hacer? Escaparnos por ahí de vez en cuando, como novios. ¿Por qué no? Eso es lo que fomenta el amor. A veces, Sara, ¿sabes? Llévame a oír mariachi, que quiero oír mariachi. Toda su familia es de Huentitán, Jalisco, imagínese. Entonces, que lleva, pues vamos a ver mariachi. Por allá estoy, allá muy tranquilo. El otro día fuimos a un concierto de mariachi, por allá no sé dónde. Y dice Sara, más de alguien te va a conocer. Y dije, no, ay, sí, qué mal. Estaba ya uno sentado y llega una persona, dice, ay, aquí le traigo mi ofrenda, hermano. No me dé mi ofrenda, mándela ya, mire yo ahorita. Porque dije, no, a veces. Pero tenemos nuestros arranques y disfrutamos a nuestros hijos grandes. Tratamos de vivir y mantener esa llama. Pero como dijo el padre Domingo, si ustedes creen que Noel y Sara no tienen problemas y no se bronquean, no dormimos juntos, entonces dijo el padre, ¿no? Todo matrimonio tiene sus desafíos. Pero es importante mantener la llama del amor. Me decía hace ratito unas personas que les firmara dos libros. Dice, tiene dos admiradoras que lo quieren mucho. Ya los firmé. Una tiene 90 años y otra 85. No sé, pero creo que sí tengo muchas admiradoras, madres, abuelitas. Y cuando digo esto, dice Sara, siempre me hablas de abuelitas, dice. Pero ¿saben qué maravilloso es poder servirle a Dios y alegrar el corazón de tantas personas que pasan por esta vida tristes? Sara y yo hemos sacado adelante, y repito, no tenemos la familia perfecta, ni pretendo que ustedes piensen, no, tenemos nuestros momentos, nuestros retos como todo, pero tenemos claro que con Dios todo es posible. Tenemos claro que nuestro futuro es bueno porque tenemos a Dios en nuestras vidas. Tenemos claro que con la ayuda de Dios podemos salir adelante. Yo quiero invitarles que se pongan de pie ahora, hermanos, para concluir con esta oración. Hay que romper la rutina a veces, la rutina que mata. Hay que dedicarnos a hacer cosas juntos, caminar alrededor de la manzana, porque hoy tanto que nos dicen que tenemos que hacer ejercicio. Hay que hacer juntos cosas, trabajar ahí en la yarda juntos. Qué bonito ver una pareja y los hijos que vean eso, hasta pintando el cuarto juntos. Todo eso no saben qué vida le da a la familia. Hacer cosas juntos, que tenemos que romper a veces todo ese tipo de cosas que a veces nos están dañando. Estamos más ahí con la televisión y haciendo lo mismo en vez de ocuparnos en otras cosas. Aparten tiempo durante la semana para hacer un día de la semana de la familia, rezar el rosario, estar orando con los hijos, leer una lectura como parejas, un día a la semana. Si lo pudieran hacer diario, pues qué mejor, pero si no, ¿sabes qué? El día jueves, como la familia Díaz, el día jueves es el día de la familia. Compartimos, oramos un momentito, y ahí estamos, nos damos un tiempo, un día a la semana. Aparte eso, si tienes niños, el día lunes, yo tenía establecido cuando eran niños, el día lunes no hay televisión, les decía. Ese día lunes vamos a hablar de Dios. O sea, no les gustaba a los niños, especialmente a los que les gustaban los deportes, pero ellos aprendieron que el día lunes era para buscar de alguna forma la dirección de Dios. Todas estas cosas nos ayudaron. Hagan eso. Por supuesto, al caminar, al compartir, el hacer estas cosas, va a fomentar vida dentro de su matrimonio, de su hogar. Vamos a pedirle a Dios que nos ayude a ser buenos administradores en esta hora. Y vamos a pedirle al Señor primeramente que no nos deje esperar para mañana. Porque tu mañana y mi mañana puede ser que no lleguen. Por lo tanto, hoy hay que estar de pie y de cara a Dios, diciéndole, Señor, si ayer no lo hice, perdóname. Pero de hoy en adelante voy a ser una persona diferente. Muchos de ustedes dicen, yo quiero venir al de hombres, yo quiero venir al de mujeres, yo quiero venir a los otros congresos, a ver si vengo. Hay que tomar decisiones y decir, no solamente, Señor, quiero venir, me voy a dar el esfuerzo por venir y quiero traer a mi compadre, a mi hermano, voy a hacer algo por los demás. ¿No te imaginas la satisfacción que yo siento al servirle a Dios, saber que por algo que yo hice o dije, le cambió la vida a una persona, Dios, a través de ti, a través de mí? Son las alegrías más grandes que puede una persona tener. Entonces, cuando tú te conviertes en un instrumento de Dios, no sabes la alegría, la satisfacción tan grande que Dios te da y que Dios te va a bendecir y te tiene un premio en el cielo.
1: Nos va a bendecir y nos tiene un premio en el cielo. ¿Cuál es el fundamento de nuestro presupuesto? Que nos aseguremos que no gastamos más de lo que recibimos. Primer paso. Segundo paso, poner todo por escrito. ¿Cuánto gastas cada día? Y lo vas mirando a diario. Y luego cuando llega el final del mes, sabes cuánto gastas cada día. Y luego miras cuánto es el sueldo tuyo, el de tu esposa, todos los ingresos. Eso se llama un presupuesto. Y con ese presupuesto, pues vas a ser también parte de la economía de Dios. ¿Por qué? Porque vas a ser responsable. No te vas a gastar lo que no tienes. No vas a entrar en créditos para poner a volar la seguridad de tu matrimonio. Para poner en riesgo lo que podría ser la tranquilidad de pareja y que podría derivar en un problema tan y tan grave que podrían terminar en divorcio. Así de que en la economía Dios también tiene un lugar y tienes que ser fiel al Señor también en tu economía. No gastes más de lo que recibes. 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
5: Bendíceme, Madre, y ruega por mí sin cesar. Aleja de mí, hoy y siempre, el pecado. Si tropiezo, tiende tu mano hacia mí. Si 100 veces caigo, 100 veces levántame. Si yo te olvido, tú no te olvides de mí. Si me dejas, Madre, ¿qué será de mí? En los peligros del mundo asísteme. Quiero vivir y morir bajo tu manto. Quiero que mi vida te haga sonreír. Mírame con compasión, no me dejes, Madre mía. Y al final de mi vida, sal a recibirme y llévame junto a ti. Que tu bendición me acompañe hoy y siempre.

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0: Señor, ora por nosotros, así como nosotros oramos por ti. Nuestra Señora de Guadalupe, ruega por nosotros.
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1: El Sagrado Corazón, modelo de paciencia. ¿Deseas conocer a fondo la inagotable paciencia del corazón de Jesús? Mira cómo se dignó manifestarse a su devota Santa Margarita, herido por la lanza, coronado de espinas, con la cruz clavada en el pecho. Esas son las insignias del Sagrado Corazón, su escudo de armas. Se diría que para eso vino al mundo, para padecer. En su existencia en la tierra padeció dolores muy crueles, tanto en su cuerpo como en su alma. En su cuerpo, pobreza, persecución, azotes, bofetadas, espinas, cruz. En su alma, mentiras, ingratitud, tristeza, agonía mortal, abandono de los suyos. Todo lo padeció callando, sin expresar la menor queja, sin enojarse, sin manifestarse cansado por tanto sufrir. Aún hoy, en el Santísimo Sacramento de la Eucaristía, si pudiera padecer, no sería trono de gloria el sagrario para él, sino calvario de nuevos e ignorados dolores. ¿Cómo lo tratamos los hombres? ¿Con qué odio lo insultan unos? Todo lo padeció callando, sin expresar la menor queja, sin enojarse, sin manifestarse cansado por tanto sufrir. Aún hoy, en el Santísimo Sacramento de la Eucaristía, si pudiera padecer, no sería trono de gloria el sagrario para él, sino calvario de nuevos e ignorados dolores. ¿Cómo lo tratamos los hombres? ¿Con qué odio lo insultan uno? ¿Con qué desprecio lo miran otros? ¿Con qué frialdad lo visitamos la mayoría de nosotros? ¡Qué tibieza de los que nos decimos sus amigos! ¡Cuán pocos lo tratan con verdadero amor! Pobre Jesús mío, tan sufrido y tan paciente, enséñale a nuestro corazón enfermo el secreto de esta heroica paciencia. ¿Cuánto me confunde, oh buen Jesús, esta meditación? Tú, inocente, no te cansas de padecer por mí. Yo, pecador, ni un instante quiero padecer por ti. Cualquier pequeña dolencia se me hace insoportable. La menor de tus espinas acabaría con mi paciencia. No obstante, tú quieres que suframos callados, es más, así nos lo aconseja nuestro propio interés, pero nos has colocado en este mundo, donde desde la cuna hasta la sepultura nos acompaña la preocupación. Lo quiera o no lo quiera el hombre, ese es su destino. La salud, la fortuna, las inclemencias del tiempo,

0: rareza de nuestro carácter son fuente constante de decepciones. Es necesario sufrir. He aquí la advertencia que desde el nacer traemos escrita sobre la frente. Sufrir, pues, con paciencia, como tú, es el único modo de hacer suave y llevadera esta necesidad. Sufriré, Dios mío, sufriré contigo, por ti y como tú quieras, y hasta donde tú quieras. Contemplaré tu corazón herido y coronado de espinas, para alentarme a sufrir con mayor paciencia mis penas. Alzaré los ojos a ese cielo que ha de ser mi recompensa, para no desfallecer en los combates presentes. Tú lo dijiste y es escrito, solamente se va al cielo por el camino de la cruz. Feliz quien la abrace contigo en esta vida, para recoger contigo sus frutos en la eternidad.
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3: Oremos juntos en el mes del Sagrado Corazón de Jesús. Amado Jesús mío, con el fin de dar testimonio y reparar mis infidelidades, te entrego mi corazón. Me consagro enteramente a ti y propongo, ayudado de tu gracia, no volver a ofenderte nunca más. Amén.
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0: ¿Sabes cuál es nuestro amigo, modelo e intercesor?
1: Sí, por supuesto, el santo del día.
0: Hoy, 4 de junio, la iglesia se viste de alegría para conmemorar el nacimiento para el cielo de San Francisco Caracciolo, quien descansara en el Señor en un día como hoy del año 1608 en Agnone de Abruzzo, Italia. Sus restos se veneran en la iglesia de Monte Virginella y ha sido declarado patrono de esta ciudad. Unidos pues a la iglesia de Nápoles, brindemos nuestro cálido aplauso con todo nuestro afecto a San Francisco de Caracciolo.
1: Querido San Francisco Caracciolo, recordar tu vida es verte en medio de una antigua y noble familia del reino de Nápoles. Allí debemos crecer con todas las exigencias y costumbres de este tipo de familias. Pero cuando llegas a los 24 años, un acontecimiento inesperado hace que tu vida cambie de rumbo. Una rara y grave enfermedad en la piel, semejante a la lepra, te pone a las puertas de la muerte. En esta situación, reflexionas y comprendes la vanidad de las cosas. Como fruto de esta nueva visión, repartes tus bienes a los pobres y gracias a una intervención de la Santísima Virgen, recuperas la salud. Y es ahora que entras por un nuevo camino, dedicándote al servicio y llegando a ser ordenado sacerdote. Es entonces que entablas amistad con un grupo de sacerdotes, llamados los Padres Blancos, que se dedicaban a atender a los condenados a muerte y a los presos en las cárceles. En base a este grupo y con el apoyo del padre Juan Antonio Adorno y Fabricio Caracciolo, tu pariente y abad de Santa María la Mayor, fundas tu congregación para apoyar esta actividad en las cárceles y fomentar la devoción al Santísimo Sacramento. Luego de seguir los trámites regulares, la congregación es aprobada por el Papa Sixto V y nombrado como primer general el padre Juan Antonio Adorno. Pero la salud nuevamente se resiente, por lo que el médico te sugiere cambiar de actividad. Pero tú, ya en ese momento, tenías centrada toda tu mirada en Dios y en el prójimo, con una devoción ardiente a la Eucaristía, por lo que le respondes al médico: los presos me necesitan, tengo que ir a ellos. A la muerte del padre Juan Antonio Adorno, eres tú elegido general de la congregación, contribuyendo a su difusión en España y Roma. San Francisco de Caracciolo, gracias por tu incansable esfuerzo. Nunca olvidaremos esa lepra que cambió tu vida para la gloria de Dios y bienestar de los más abandonados.

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1: Quien come mi carne y bebe mi sangre tiene vida eterna, y yo le resucitaré en el último día. Juan 6.
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4: Nada traes al llegar. Nada te lleva a salirte. Dejar una huella en el mundo, dependiendo de lo que hiciste.

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4: Amado Jesús, llegamos hoy a ti para orar por los jóvenes de nuestra sociedad. Señor, permíteles desarrollar una fe inquebrantable y esperanza para salir adelante. Que seas tú abriendo las puertas para que sus jóvenes sueños se hagan realidad. Llénalos de tu sabiduría para llevar su fe a la acción y ayudar a los que más lo necesitan. Que ellos no se aparten de tus caminos para que permanezcan cerca de sus familias y construyan sus comunidades. A nosotros, sus padres, esfuérzanos para ser buenos referentes en su vida. Nuestras sociedades necesitan niños obedientes y sanos para ser los hombres y mujeres del mañana como personas de bien. Te ruego que cada uno de nuestros jóvenes, desde el lugar donde se encuentren, siempre aparten un momento para glorificarte y alabarte. Que a pesar de todos los ruidos que existen en el mundo de hoy, sepan distinguir lo bueno de lo malo. En el nombre de Jesús. Amén.
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2: Hermanos y hermanas, a lo largo y ancho de toda la historia, especialmente la historia de la salvación, que es el marco, el espacio y el tiempo en que el hombre y la mujer de diferentes edades y diferentes etapas ha sentido la intervención directa de nuestro Dios, que nosotros decimos todos los domingos en el credo, un Dios todopoderoso, que lo puede absolutamente todo. En esa historia de la salvación que nos narra la Sagrada Escritura, han habido tres encuentros fundantes que yo quisiera que prestaran atención acerca de cómo un pueblo responde a la iniciativa de Dios, responde a la llamada de Dios y responde también al amor de Dios. En un primer momento fue Josué en Siquén, cuando después de reunir a todo el pueblo de Israel y hacerle ver, hemos llegado hasta aquí, hemos llegado a este momento, hemos vencido a todos esos reyes, Yahvé, Dios nos ha dado una tierra que no nos pertenecía, pero Él le dijo a nuestros padres, yo te llevaré a una tierra que emana leche y miel. Le dice a ellos, hoy ha llegado el momento, hoy ha llegado la hora en que nosotros tenemos que decidir a quién vamos a seguir. Si vamos a seguir con las costumbres pasadas o antiguas de aquellos tiempos, o vamos a seguir a ese único Dios vivo, al Dios todopoderoso. Y dice la Sagrada Escritura en el libro de Josué que el pueblo a una sola voz y a viva voz dijo y se comprometieron en renovar la alianza con ese Dios todopoderoso. En esa línea histórica llega también el espacio y el tiempo del rey Josías, un rey donde la Sagrada Escritura en el libro de Crónicas nos narra que cuando el sacerdote estaba construyendo la casa de Yahvé, encuentra precisamente el libro de la ley y se lo presentan luego a Josías. Y Josías, cuando escucha algunos fragmentos de la ley del Señor, se rasga la vestidura y empieza a llorar como un niño. Y dice así, en el libro de Crónicas, capítulo 2, versículo 36. Y el rey de Judá, que lo ha enviado a consultar a Yahvé, le dirán así. Así dice Yahvé, Dios de Israel, acerca de la palabra que has oído. Tu corazón se ha

conmovido y se ha humillado delante de Dios al oír mis palabras. Tú, en cambio, te has rasgado la vestidura y has llorado delante de mí. Josías reúne a toda la tribu de Israel. Inició y empieza a hacer una Pascua en honor a la palabra de Dios encontrada. Y dice que todo el día, todo el pueblo se quedó escuchando la palabra de Dios, entre cánticos y alabanzas. Al final, quedan con el compromiso de seguir y de guardar la ley del Señor en su corazón. En esa misma línea histórica se presenta otra reunión. Es precisamente el encuentro del Espíritu Santo con los 12 apóstoles reunido. Lo escuchamos en el domingo pasado o más atrás, en el día de Pentecostés. El libro de los Hechos de los Apóstoles nos dice que reunidos a puertas cerradas, todo cerrado, por temor a los judíos, estaban allí todos. Y de repente escuchan una ráfaga de viento que irrumpe el lugar a puertas cerradas y se escucha un tumulto, un ruido, donde todas las personas a su alrededor van a ver qué ha sucedido. Y dice que el Espíritu Santo se posa sobre ellos allí y quedan llenos del Espíritu Santo. Y ahí quedan con el compromiso de anunciar la palabra de Dios. En esa misma línea histórica estamos nosotros aquí también reunidos en medio de la palabra de Dios, la gran asamblea aquí, no de los preocupados, no de aquellos que han cometido errores, no de aquellas personas frágiles o con limitaciones. En esa línea histórica en la que estamos tú y yo en este momento, estamos los aquellos que no necesitan luz de lámpara ni de sol, porque el mismo Dios en persona brilla sobre ellos y ellos brillan como diadema real en la palma de su Dios. En este momento estamos los aquellos que cuando atraviesan áridos valles lo transforman en oasis, como si la lluvia temprana empapara su tierra. Aquí están precisamente aquellos que no le tienen miedo a nada ni a nadie, porque el Señor es mi pastor y nada me puede faltar. ¿Cómo le quedó el ojo, hermanito y hermano? Yo quería llegar a este momento en que estamos reunidos nosotros los bautizados. Hay dos cosas que tú tienes que celebrar a voz en cuello y que tienes que tirar la casa por la ventana. Es verdad que hay que tener en cuenta el día de tu cumpleaños, ¿ah? Ese día nació una rosa, bien, con bastante espina, pero que nació, bien. Pero también tenemos que celebrar ese día en que te engendraron a ti entre esplendores sagrados de un templo, como dice la palabra de Dios. Ese día en que se te pronunció nombre sobre todo nombre, toda lengua se confesará y toda boca va a profesar que Jesucristo es ¿quién? Es el Señor. Ese día es el día de tu bautismo. Allí se te dio el poder, se te dio la capacidad. El Catecismo de la Iglesia Católica en el numeral 1265 y 1266, en su magisterio, el Señor le ha revelado que los bautizados tienen la gracia santificante, es decir, un auxilio que proviene de Dios y que nos precede a nosotros, que nos da la garantía a cada uno de nosotros de llegar al deseo de Dios.
¿Cuál es el deseo de Dios? El deseo de Dios es que todos los hombres y mujeres lleguen al conocimiento de la verdad y lo cumplan allí. Y en ese conocimiento de la verdad está precisamente su palabra. Ese día se te dio la capacidad de creerle a Dios sobre todas las cosas. Ese día se te dio el poder de estar guiado y emocionado por el poder del Espíritu Santo. Ese día se te dio la gracia de vivir en las virtudes, en el día de tu bautismo. Se te dio algo que se llama fe. La fe no es una cosa que está allá afuera. La fe es una cosa que recorre y está por tus venas allí. La fe es la adhesión filial a Dios más allá de lo que podemos sentir y de lo que podemos pensar, según el catecismo de la Iglesia Católica. En este momento y en esta hora en que estamos todos nosotros reunidos, como esta gran familia de los bautizados, yo te quiero revelar a ti una gran verdad. Muchas veces nosotros, por querer buscar las luces afuera, se nos olvida que llevamos una luz, la luz ahí adentro. Dice la palabra de Dios, no se puede colocar una lámpara ahí debajo de una mesa. Se debe colocar allá arriba para que todo el mundo la vea. En esta línea histórica de la historia aquí, de los Estados Unidos de América, tú juegas un papel protagónico. Está la comunidad de hispano, donde Dios está escribiendo un mensaje de fe. Tú tienes la misión de evangelizar América, de llevar que América proclame a viva voz el nombre del Padre, del Hijo y del Espíritu Santo de Dios. Y es por medio de cada uno de nosotros aquí presentes. ¿Qué ocurre? Nosotros muchas veces tenemos la tendencia o el riesgo de estar guiado por las circunstancias o por las limitaciones. Cuando a ti se te coloca la idea o el concepto de rabia o de ira o de preocupación, eso es lo que tú vas a hacer. Si tú le llevas a tu mente la idea de que estás preocupado, tú vas a vivir siempre preocupado. Si tú le llevas a tu mente la idea o el concepto de que estás con fastidio, con rabia o con rencor, de esa manera tú vas a vivir siempre. Si tú le llevas a tu mente la idea de que tú eres un bautizado, dice la palabra de Dios, Él te llevará a un picacho rocoso con abasto de pan y provisión de agua. Es decir, te hará ver una perspectiva mucho más diferente de lo que se puede ver desde la ira, o de lo que se puede ver de algún vicio o de algún pecado. Yo siempre, para mis conferencias, trato de llevar algunas cositas para ilustrar la idea o el mensaje que Dios quiere llevarle a ustedes acerca de la Eucaristía. Nosotros, en el transcurso de nuestro día, necesitamos desde 1500 a 2000 calorías diarias para poder estar saludable, para poder movernos por aquí, movernos por allá, y ustedes los casados allí, darle el besito por aquí, y el besito por allá, al esposo o a la esposa. Precisamente, en el magisterio de la Iglesia, nosotros cuando hablamos de la Eucaristía, nos dice que es el alimento espiritual. El alimento espiritual que precisamente nos da la facilidad y nos faculta para extender el reino de Dios aquí en la tierra. Nosotros muchas veces, a lo largo y ancho de tu historia personal, te has movido, te has comportado de una manera de pronto no en línea directa con Dios. Nosotros tenemos que buscar, ¿por qué yo me comporto de esa manera? ¿Por qué muchas veces yo he actuado de esa forma? Y ocurre, hermanito y hermanita, es la idea que tú tienes de tu matrimonio. Es la idea que tú tienes allí de tu esposo o de tu esposa.
Si tú tienes en tu mente la idea de que tú eres una chancleta, vas a actuar siempre en el piso allí. Si tú tienes la idea y el concepto de un jabón, vas a estar siempre allá en el toilet. Bien. Si tú tienes la idea de escoba y recogedor, mijito, mijita, ahí te vamos a ver en la cocina. Pero si tú tienes la idea y el concepto de que esa persona que está a tu lado, esa persona que ha compartido contigo, o esa persona de fe, esa persona que está allí, es un bautizado, es decir, es un hijo y una hija de Dios, es un lugar sagrado. Tú no puedes entrar con zapato, por muy bonito que sean allí, no puedes entrar. Tiene que entrar descalzo. Porque el lugar que pisa es un lugar santo del Padre, del Hijo y del Espíritu Santo de Dios que se mueve aquí, en este lugar. Dale esa alabanza a Dios, dale ese fuerte aplauso. Llévale a tu mente la idea de necesidad. Llévale esa idea allí a tu mente. Según sea el pensamiento que tú le lleves a tu mente, eso es lo que tú vas a alumbrar en tu casa. Eso es lo que tú vas a alumbrar en tu trabajo. Eso es lo que tú vas a alumbrar allí en tu iglesia. Eso es lo que tú vas a alumbrar allí en tu comunidad. Si tú le llevas la idea de que te sientes triste, vas a estar siempre triste allí. Si tienes la idea en tu mente de que esa palabra todavía allí está el ay, ay, ay, ay, ay, ay, ay, ay, el ay, ay, ay, allí. O tienes ahí todavía el dolor. Eso es lo que tú vas a vivir a diario, vas a respirar siempre por esa herida. Pero si tú le llevas a tu mente la idea de la palabra de Dios, mire, aquí entre nosotros, y que eso no salga de aquí, incluyendo a los que nos escuchan por la radio. Aquí entre nosotros, 8 meses, 10 años, lleva pensando y recordando en ese dolor. Por de pronto años, décadas, pensando y recordando lo que te hicieron. De pronto otra década más, pensando y recordando allá lo que sucedió en el año 1966, por allá a las 3 de la tarde, por allá. Pero mijito, si tú tienes esa capacidad de recordar eso, chéverón, bien, ¿por qué no hace, lo invierte? ¿Por qué no recuerda de esa misma manera lo que le pasó a Jesucristo allí en el Gólgota, allí cuando fue crucificado? Si tú recuerdas esa palabra que te hirió, o esa palabra que te destrozó, o recuerde aquella escena o aquel drama allí que te decepcionó, que tú fuiste víctima, verdugo, qué sé yo, ¿por qué tú no puedes también recordar aquella palabra y aquella promesa de Dios que dice: yo voy a estar contigo todos los días hasta el fin del mundo? Si el Señor está conmigo, ¿quién puede estar contra mí? Yo todo lo puedo, ¿en quién? En Cristo que me fortalece. Y que en cada Eucaristía te dice cuerpo y sangre de Cristo. Y el pueblo dice, no, amén a eso. Dale un fuerte aplauso a ese Dios que vive. Recuerda la promesa de Dios. El apóstol San Pablo nos revela, dice, cambiaos, transformados por la renovación, no de ella, por la transformación de la mente. Es allí, es tu mente. Llévale a tu mente una nueva idea, llévale un nuevo concepto, y luego tú vas a alumbrar. Pero alumbrar. Todo mi movimiento está fríamente calculado. Eso nos sucede a nosotros, hermanitos y hermanitas. Aquí está.
Lo que pasa es que muchas veces no podemos alumbrar en esa nueva idea que tú tienes de amar, respetar, de ser fiel. Todos esos deseos cheverones allí. No llega allí a alumbrar porque todavía tú no estás. Porque todavía tú no estás. Es necesario. Llévala a tu mente la necesidad. La necesidad de estar conectado con Dios. Llévala a tu mente el concepto de que yo necesito. Yo no necesito ni del aplauso, ni del buenos días, ni de la llamada. Yo no necesito nada de esto. Principio de jabón con todo eso. Padre, principio de jabón. Me resbala si tú me quieres saludar. Me resbala. Me resbala. Bien. Jesucristo murió para que fuéramos libres. Él dijo así: a mí no me quitan la vida. Yo tengo el poder para darla y tengo el poder para recobrarla. Lo mismo contigo. Y tú también que me escuchas por ahí. Dios también te dio ese mismo poder. No dejes que ningún odio, ningún resentimiento, ninguna preocupación económica, ni ninguna circunstancia cualquiera te agarre y te aprisione. Tú eres libre. Por ti y por mí no pagaron un rescate de oro ni de plata, sino que se entregaron allí al Cordero de Dios. Y por medio de su sangre nosotros hemos sido perdonados. El Señor nos liberó allí. Dios te quiere ver un hombre libre. Libre de decir el buenos días. Libre de decir y de llamar a Raimundo y a todo el mundo. Libre de hacer el bien sin mirar a quién. Y decirle, entre que caben 100, 50 parados, 50 parados, de allí, pero entre. Dios te quiere ver libre. No quiere que tú te quedes aprisionado allí. Tú tienes ese poder. El poder de caminar, como dice la Sagrada Escritura, de altura en altura. El poder allí de abrirte vados por aguas caudalosas. El poder aún de decirle a aquella montaña, dice la palabra, si tú tuvieras fe como un granito de mostaza, tú le dirías a esa montaña, quítate de allí y arrójate al mar. Tú tienes la fe de arrojar esas montañas de preocupaciones, esas situaciones difíciles. Dios te dio ese poder. Por ti no han pagado un rescate cualquiera. Ha sido derramado por la sangre de nuestro Señor Jesucristo para que tú fueses libre, libre de mirar, libre de caminar, libre de caminar allí con la frente en alto. Tú no puedes agachar tu cabeza. No le des ese derecho a nada ni a nadie, porque allí en la cruz Jesucristo ya agachó la cabeza por ti para que tú la levantes en alto y diga como el salmista, levantaré mis ojos hacia los montes, donde me vendrá, ¿qué cosa? El auxilio del Señor. Y el auxilio me viene de Dios, que hizo el cielo y la tierra. Caerán a mi izquierda 1,000 o 10,000 a mi derecha, pero a ti no te alcanzará, porque a sus ángeles le ha dado la orden para que tus pies no tropiecen. Ahora sí pueden aplaudirle a la palabra de Dios. Camina. Llévale a tu mente allí esa necesidad. Yo necesito de la palabra de Dios. Yo necesito de la Eucaristía. Es un sacramento que da vida eterna. El Evangelio de Juan, permítame, en este sentido nos dice a cada uno de nosotros, Juan capítulo 6, versículo 48, allí para todos los hermanos que me están escuchando, dice la palabra de Dios: yo soy el pan de vida. Vuestros antepasados comieron el maná en el desierto y murieron. Pero ustedes tienen aquí el pan que ha bajado del cielo, para que lo coman y ya no mueran.
El Señor declaró: yo soy el pan vivo bajado del cielo. El que coma de este pan vivirá para siempre. El pan que yo les voy a dar es mi carne, y la daré para que el mundo tenga vida. El Señor en la Sagrada Escritura, en los Evangelios, nos dice: yo he venido para que tú tengas vida en abundancia. Dos cosas nos robó el malo. Nos robó a nuestros primeros padres la eternidad, es decir, la inmortalidad. El hombre no nació para morir. Y nos robó también la riqueza, y con ello vino la pobreza. Jesucristo, el nuevo Adán, para restaurar todas las cosas como fueron desde el principio, escoge y elige precisamente de esa misma pobreza allí para hacernos rico a cada uno de nosotros. Y nos dice: yo he venido para que tengas vida en abundancia. Es hora de que tú le des el boom a tu vida. Dale un boom a la mentira. Saca la mentira de allí, pánico. Dale un boom. Es decir, un nuevo impacto a tu vida. Y ese nuevo impacto es en tu manera de pensar, en tu manera de ver, en tus perspectivas, en tus puntos de vista. Si tú miras siempre las cosas desde ese color, desde ese color va a alumbrar absolutamente todo. Pero si tú miras las cosas desde la fe, desde la esperanza, desde la caridad, ya esa vida no es una vida normal, no es una vida ordinaria, es una vida extraordinaria, porque en esa vida extraordinaria va a actuar de una manera oficial el poder del Padre, del Hijo y del Espíritu Santo de Dios. ¿Por qué? Porque como te llevaste en tu mente la necesidad de la palabra de Dios, esa palabra de Dios tú la vas a llevar en tu corazón, y entonces viene y se hace efecto la promesa. Dice la promesa: el que escucha mi palabra y la guarda en su corazón, vamos a venir donde él o donde ella, y donde él o en ella vamos a ir a ser nuestra morada. Es decir, que ya tú no te basta solamente con escuchar la palabra de Dios, sino que esa palabra de Dios también se hace carne por voluntad del Padre, y cooperando el Espíritu Santo, se transforma el pan y el vino en el cuerpo y la sangre del Señor. Es decir, que ya esa palabra ya no va a estar afuera, sino que se hace carne y va a estar ¿a dónde? Va a estar dentro de ti. Es decir, y el lugar que tú vayas a pisar, ese lugar va a ser un lugar santo, porque contigo va a estar el que es tres veces santo: nuestro Padre, el Hijo y el Espíritu Santo de Dios. Tú no puedes vivir y pensar de que tú naciste o ser vulnerable a una preocupación. Tú tienes que decirle a los problemas: problemas tienen un gran problema. Ese problema se llama Jesucristo, que no está afuera, sino que está dentro de mí. ¿Cómo te quedó el ojo problema allí? Tienes el poder de impactar sobre cada uno de ellos, y no que esos problemas impacten sobre ti. Dios te quiere ver alegre. Dios quiere que tu rostro refleje la gloria de Dios. Y dice la palabra: y con el rostro descubierto irradiamos la gloria de ¿quién? La gloria de Dios. Y eso es lo chévere del Padre. Dios entregó a su único hijo, nos dio aquello que está desde adentro de él en su misma naturaleza, que se llama Espíritu Santo. Dice el apóstol San Pablo:
Y el Espíritu Santo se ha derramado en nuestros corazones. Y ese Espíritu Santo de Dios nos hace clamar, Abba, es decir, papito. De modo que ya tú y yo no estamos solo. Estamos en una sintonía directa con nuestro papá. El gran mensaje de Jesús fue descubrir el rostro del Padre hacia cada uno de nosotros. Y les dijo a sus discípulos, cuando ustedes vayan a orar, digan así, Padre nuestro, ¿que está dónde? Que estás en los cielos. Tú no puedes sentirte solo. Tú no puedes sentirte sola. Tú tienes un Padre todopoderoso. Y aunque tú tengas allí al frente el problema o el mar, Dios te lo puede dividir en dos para que tú y tu familia pasen por medio de ello. Y si por ahí atrás está, qué sé yo, el faraón o todas esas preocupaciones, no te preocupes. En la parte de atrás está María, hija del Padre, madre del Hijo y esposa del Espíritu Santo de Dios. ¿Cómo le quedó? Tú no naciste para victorias. Tú no naciste para esos tipos de éxitos. Dice la Sagrada Escritura que en Jesucristo somos más, somos muchísimos más, somos más que vencedores. Ese es solo un concepto de una realidad. Dios apunta a que tú seas la realidad, es decir, que tú vivas realmente como una persona victoriosa, como una persona resucitada. Que tú vivas como un bautizado. El 70% de nuestra masa aquí en nuestro planeta está cubierta de agua. Allí. El 70% de nuestro cuerpo está con moléculas de agua. En el día de tus bautismos tú renaciste por agua. Y la promesa salvífica de Dios dice, el que cree en mí de su ser van a manar ríos de agua viva que van a superar la ley de la gravedad, porque la ley de la gravedad es así, así, eso, y va. Bien, va a superar todo eso. Dice, el que cree en mí de su ser manarán ríos de agua viva que saltarán desde aquí hasta la vida eterna. Tú no naciste para estar triste. Él cambió mi luto en baile. Tú no naciste para estar en problemas ni crear problemas. Tú no naciste para crear chismes o hacer chismes, arrepinches y berrinches. Tú naciste para heredar un reino. Un reino donde la Sagrada Escritura nos dice que somos coherederos con el mismo Cristo. Y que nuestra fe nos puede llevar a hacer obras aún mayores de la que hizo el mismo Cristo. Tú naciste para hacer la diferencia. Tú eres diferente. Es hora de hablar diferente. Es hora de pensar diferente. Es hora de que tú empieces allí a alimentarte. Que tú empieces a alimentarte ahí diferente. ¿Cuál es el alimento? El alimento diferente. El alimento diferente es precisamente la Eucaristía. Cada momento, cada tiempo que tú tengas de participar de ese gran banquete, vívelo con fe. Vívelo de una manera extraordinaria. De la misma manera allí que el cuerpo material nos da la fuerza, de esa misma manera
El cuerpo y la sangre de Jesús también nos da aquella fuerza. Aquella fuerza para caminar allí. Aquella fuerza para transformar. Aquella fuerza para decirle al mundo, Jesucristo está vivo. Él vive no afuera, Él vive allí en mi casa. Si tú quieres venir a verlo, ven, ven a mi familia, porque mi casa y yo serviremos ¿a quién? A ese Dios todopoderoso. Dale un fuerte aplauso a esa palabra de Dios. Aliméntate diferente. Es hora de que vayas allí a la Eucaristía. Es hora de que tú mires ese momento totalmente diferente. En el momento que tú comulgas allí, nosotros decimos, Dios te salve María, llena eres de gracia, el Señor es contigo. Bendita tú eres y bendito es el. Bendito es el fruto de. En el momento que tú comulgas, cuerpo y sangre de Cristo, bendito es el fruto. Igualito también allí. Lo que la Virgen María, fueron 9 meses, el sacerdote, en un solo instante. Vive ese momento con intensidad. No deje que nada te distraiga. Ahorita que nosotros vamos a celebrar esta Eucaristía, en la hora de la tarde, colócale allí a Dios todos tus afanes. Colócale todas tus inquietudes, todos tus problemas y dile al Señor, yo quiero que tú entres en mi casa. Que tú entres allí y que haga la obra, el proyecto que Dios quiere de ti aquí en los Estados Unidos. Tú has venido para un proyecto salvífico. Tú has venido aquí para un plan. El plan no es solamente hacer, no, mijito. Tu plan es construir el reino de Dios aquí en los Estados Unidos de América. ¿Y es por medio de quién? Es por medio de cada uno de los que estamos aquí. Una pequeña levadura fermenta toda una masa. Ya es tu hora. Es tu hora de que te levantes. Levántate de allí. Levántate. Préstame una silla. Una silla. Es hora de que te levantes. Que tú empieces a caminar. Que te levantes y que ya no mires para atrás. Que te levantes y mire ya la bendición que está por venir. Si los panameños no ensanchamos el canal y no lo profundizamos, los barcos no van a poder entrar. Así mismo sucede en la realidad espiritual. Si tú no te ensanchas en la caridad y no te profundizas allí en tu manera de pensar, ese barco que Dios quiere hacer entrar en este mes, ese barco de bendición, no va a poder entrar. Es hora de que te ensanches. Vive la caridad con Raimundo y todo el mundo. Ya nada de egoísmo, nada de rencor, ya nada de crearte esos lequeleques o esos problemas o esas contiendas, o que tú vivas esa depresión o ese sentimiento de sentirte solo. Principio de jabón con todo eso. Ya sabes cuál es el principio de jabón, ¿no? Pues vale. Bien, principio de jabón allí. Vive una vida diferente. Dios quiere hacer obras grandes. Ni el ojo vio, ni ha llegado a la mente del hombre lo que Dios tiene preparado para aquellos que le aman aquí en los Estados Unidos de América. Es hora de que tú empieces a mirar tu matrimonio como el proyecto salvífico de Dios para ti. Es el proyecto de Dios. Es hora de que tú empieces a mirarte no allí como una piedra en el zapato, sino como piedras vivas que formamos un templo. Tú y yo. Basta que dos piedras se rocen y sale una chispa. Y dice la Sagrada Escritura, Él es la piedra angular que rechazaron los arquitectos. Y nosotros somos piedras vivas que formamos un templo. No eres solamente tú,
es también tu esposa. Entonces, rócense con la roca. Rózate. Rózate con Cristo allí. Allí en la oración, rózate. Órale a Dios cuantas veces sean necesario. Órale a Dios. Ahí tú no necesitas permiso. Para ir ahí a la Casa Blanca necesitas permiso. Para ir a los bancos necesitas el permiso. Para ir a la oficina de los abogados también necesitas allí la cita o el permiso. Con Dios tú no necesitas permiso. Él está disponible contigo 24/7, todas las veces que sean necesarias. Porque dice la Sagrada Escritura: yo soy su padre y él es mi hijo. Y cuando él me diga padre, yo le diré: hijo, aquí estoy. Y dice la Sagrada Escritura: cuando yo te vi en el desierto rodeado de aullidos, chapoteando en tu sangre, yo no te pasé de largo. Yo me detuve y me puse en medio entre la lanza y tu cuerpo y te dije a ti: yo soy tu salvación. Jesucristo es tu salvación. Él es tu salvador. Es hora de que tú vivas salvado, de que vivas con una nueva mentalidad, con una nueva tónica, que ya tu rostro no refleje ahí el problema o la angustia. La procesión se lleva por dentro. Tenemos que hacer de tripas corazones, como decían nuestras abuelas, que en paz descanse. Jesús Cristo quiere salvarte. ¿Quieres que vivas como salvado? Que empieces a sonreírle a la vida. Que empieces a vivir con ese semblante iluminado, regocijado, porque Dios ha resucitado. ¿Quieres que tengas una nueva mentalidad? Aunque venga contra mí un ejército, yo no voy a temblar, porque el Señor está conmigo. Vamos a levantar nuestras manos en esta hora y vamos a asumir un compromiso con Dios. Ese compromiso es: Señor, yo quiero pensar diferente. Dile al Señor: Señor, yo quiero pensar diferente. Ayúdame a pensar diferente. Ayúdame a mirarme totalmente diferente. Allí en tu mente, dile: Señor, yo quiero que tú coloques en mi mente la idea y el concepto de necesidad de ti. Dile: Señor, yo quiero tener más hambre de ti. Yo quiero tener necesidad de tu palabra. Allí, en el silencio, allí tú que me escuchas también en tu casa, levanta tus manos, no importa quién te mire allí. Hazte el loco, no importa. Dile al Señor: Señor, yo tengo necesidad de ti. Yo quiero que tú entres en mi manera de pensar, en mi manera de hablar, en mi manera de sentir. O sea, yo no quiero seguir igual. Yo quiero ser diferente, Dios. De la misma manera que Josías, cuando escuchó tu palabra y la encontró allí, lloró como un niño, así también, Señor, yo quiero estremecerme delante de tu palabra. Tus palabras dan vida. Y dijo Pedro: Señor, ¿a quién iremos? ¿A quién voy a ir? Solo tú tienes palabra de vida eterna. Señor, aliméntanos a cada uno de nosotros. Danos sanación, Señor. Dile en este momento al Señor sanación. Dile, dale sanidad mental, Señor. Dame sanidad en mi mente. Sana mi mente de esos recuerdos, de esos pensamientos, de esas historias pasadas. Señor, sana mi mente, Dios. Muchas veces el pasado nos obstruye. Es una piedra de tropiezo para las cosas que Dios quiere hacer en tu futuro. Dile: Señor, Señor, quita ese recuerdo. Quita ese pensamiento. Señor, dale sanidad en esta hora a todos tus bautizados aquí, por este ministerio sacerdotal que tú me has concedido. Dale sanidad a cada uno de ellos. No a nosotros, Señor, sino a tu nombre da la gloria. Da sanidad en esta hora a todas las personas radio oyentes,
a todos los que nos escuchan aquí en los Estados Unidos. Dale sanidad a cada uno de ellos, Señor. Derrama tu Espíritu Santo una vez más sobre cada uno de nosotros. Vamos a pedirle al ministerio que nos cante un canto al Espíritu de Dios para que descienda. Tú mantén tu mano allí levantada. Que el Espíritu Santo también se pose hoy aquí sobre nosotros. Que ese Espíritu Santo descienda. Confirma este momento, Espíritu Santo de Dios. Quita todo dolor, toda preocupación. Que todas las preocupaciones que nosotros hemos traído aquí, Señor, dale solución a cada una de ellas. No a nosotros, a tu nombre da la gloria, Dios. Estamos aquí reunidos los bautizados. Estamos aquí reunidos en el nombre de Jesús. Toda rodilla se doblará. Toda lengua confesará que Jesucristo es el Señor. Ven, Señor Jesús. Envía tu Espíritu Santo a nuestras vidas. Envía, envía tu soplo. Sí, Señor, envía ese soplo, Dios. Santo es su nombre. Envía ese soplo, Dios, sobre cada uno de ellos. Ven con todo tu poder, ven con todo tu poder, Espíritu de Dios. Ven, Espíritu de Dios. Inunda ese lugar. Inunda a cada uno de nosotros, Espíritu de Dios. Santo es su nombre, Dios. Te alabamos y te bendecimos. Ven, Espíritu.

Santo, santo es su nombre. Escucha, escucha nuestro canto, Dios. Escucha nuestra alabanza. Si sea el honor y la gloria. Que tú le dices hoy al Señor, ¿qué le dices? Transfórmanos, Señor, en esta hora. Santo es tu nombre, Dios. Renueva nuestra vida aquí. Cada una de nuestras vidas aquí.

0: Iremos, Dios, solo tú tienes palabras de vida eterna. ¿A quién vamos a ir? Queridos hermanos, queridas hermanas, Señor, estas peticiones que están en los profundos de estos corazones, te las estamos presentando a ti por medio de intercesión de nuestra Madre Celestial, la Virgen María. Escucha nuestras plegarias por intercesión, por medio de ella. Ella que supo escuchar tu palabra, que la meditó, que la guardó allí en tu corazón. Intercede, Madre, por cada uno de nosotros, por esas intenciones que están en esos corazones. Te las presentamos a ti, Señor. Tú que vives y reinas por los siglos de los siglos, por los siglos de los siglos.
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3: En el nombre del Padre, y del Hijo, y del Espíritu Santo. Amén. Señor de la vida, te damos gracias por el don del deporte, por quienes glorifican a Dios con el ejercicio de sus cuerpos, por las amistades que nacen en la cancha y la alegría de jugar en equipo. Tú nos enseñas que en la vida, como en el juego, nadie se salva solo. Necesitamos del otro para crecer, para aprender a respetar, superar límites y celebrar juntos los logros alcanzados.

0: Te pedimos que el deporte sea siempre escuela de fraternidad y no de rivalidad vacía, espacio de encuentro y no de exclusión, camino de paz y no de violencia. Haz que quienes practican, entrenan o animan, descubran en el deporte un lenguaje universal que acerca culturas, une pueblos y siembra respeto, solidaridad y superación personal. Señor Jesús, que cada deporte sea parábola de una vida vivida contigo, colaborando con esfuerzo y alegría, viviendo con humildad en la derrota y gratitud en la victoria que nos ofreces en tu resurrección. Que nunca falte en nosotros tu espíritu, que nos hace un solo equipo unido contigo para construir comunión y fraternidad en la historia. Amén.
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4: Señor, tú conoces mi vida y sabes mi dolor. Has visto mis ojos llorar, mi rostro entristecerse, mi cuerpo lleno de dolencias y mi alma traspasada por la angustia. Lo mismo que te pasó a ti cuando camino de la cruz, todos te abandonaron, hazme comprender tus sufrimientos y con ellos el amor que tú nos tienes. Y que yo también aprenda que uniendo mis dolores a tus dolores, tienen un valor redentor por mis hermanos. Ayúdame a sufrir con amor, hasta con alegría. Si no es posible que pase de mí este cáliz, te pido por todos los que sufren, por los enfermos como yo, por los pobres, los abandonados, los desvalidos, los que no tienen cariño ni comprensión y se sienten solos. Señor, sé que también el dolor lo permites tú para mayor bien de los que te amamos. Haz que estas dolencias que me aquejan me purifiquen, me hagan más humano, me transformen y me acerquen más a ti. Amén.
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3: Poesía al Sagrado Corazón de Jesús por Santa Teresita del Niño Jesús. Corazón de Jesús, tesoro de ternura, tú eres mi dicha, mi única esperanza. Tú que supiste hechizar mi tierna juventud, quédate junto a mí hasta que llegue la última tarde de mi día aquí. Te entrego, mi Señor, mi vida entera. Ya conoces todos mis deseos. En tu tierna bondad, siempre infinita, quiero perderme toda. 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

0: este 2026, los obispos de Estados Unidos se preparan para consagrar al país al Sagrado Corazón de Jesús, un signo de fe y esperanza para toda la nación. ¿Sabías que la devoción al Sagrado Corazón se difundió en el siglo XVII gracias a las revelaciones a Santa Margarita María de Alacoque? Jesús le mostró su corazón como símbolo de su amor infinito por la humanidad. Un amor que arde y nunca se apaga. También prometió gracias especiales a quienes honren su corazón, especialmente a través de la Eucaristía y la oración. Esta consagración se realizará en junio de 2026 en el contexto del 250 aniversario de la fundación del país, como un momento espiritual significativo para la nación. Esta consagración nos recuerda que el corazón de Cristo sigue latiendo por cada uno de nosotros, invitándonos a confiar, amar y reparar. Únete en oración y permite que el amor del Sagrado Corazón transforme tu vida.
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0: Esperanza Guzmán está organizando un medio de transporte desde San Diego, California, para asistir al Congreso de Metanoia Los Ángeles 2026. 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
2: ¿Cuántos hombres y mujeres están vacíos por dentro? Hay tantas personas hoy deseando encontrar la verdadera felicidad. Muchos han probado una y otra y otra y otra cosa buscando llenar el vacío. A veces deseamos que en esta unión del matrimonio va a ser que mi marido, mi esposa va a llenar el vacío. Y ciertamente todos necesitamos del amor mutuo de unos con otros. Pero yo quiero decirles hoy algo, hermanos. Quien puede llenar verdaderamente los vacíos que hay en nuestra alma es Jesucristo, el Hijo de Dios, el Salvador del mundo. Jesucristo, el Señor de señores, el Rey de reyes, es el que puede llenar el vacío de tu corazón.
3: Solemnidad de Corpus Christi. Cada jueves siguiente a la fiesta de la Santísima Trinidad, la Iglesia celebra la solemnidad de Corpus Christi, en la cual conmemoramos y adoramos el cuerpo de Jesús encarnado en la Santa Eucaristía. Pero, ¿sabías que? Durante este día especial, la Iglesia Universal tributa a la Eucaristía, un culto público y solemne de adoración, gratitud y amor. Esta solemnidad es muchas veces corroborada por dudas de fe, algo que experimentó el padre Pedro de Praga en el siglo XIII, cuando él mismo tenía dudas sobre la presencia de Jesús en la Santa Eucaristía. Padre Pedro de Praga viajó hasta Roma y le rogó a San Pedro la gracia de la fe hacia la Santa Eucaristía. Un día, mientras celebraba misa, la Sagrada Hostia consagrada sangró hasta manchar el corporal. La noticia del milagro y manifestación de nuestro Señor llegó hasta los oídos del Papa Urbano IV. Más adelante, después de analizar el corporal con la sangre que había despedido la Santa Hostia, publicó la bula Transiturus, con la que ordenó que se celebrara la solemnidad del Corpus Christi en toda la Iglesia, el jueves después del Domingo de la Santísima Trinidad. Después de la muerte del Papa Urbano IV, la solemnidad fue impulsada con devoción por el Papa Clemente V y el Concilio General de Viena en 1311. 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

0: Quien come mi carne y bebe mi sangre, tiene vida eterna, y yo le resucitaré en el último día. Juan 6.
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0: Defenderé con mi gloria a cada alma que rece esta coronilla en la hora de la muerte, o cuando los demás la recen junto al agonizante, quienes obtendrán el mismo perdón. Cuando cerca de un agonizante es rezada esta coronilla, se aplaca la ira divina y la insondable misericordia envuelve al alma y se conmueven las entrañas de mi misericordia por la dolorosa pasión de mi Hijo. Diario de Santa Faustina, numeral 811.
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2: Lágrimas o canciones son el material imprescindible de las relaciones humanas. Ojalá pudiéramos dar solo luz, ojalá pudiéramos evitar el llanto, pero no es así. La historia nuestra, la misericordia nuestra, lleva espinas y flores. Pero claro, pidamos hoy y siempre que las canciones y las flores y el aroma de la paz y del amor sean lo que prevalezca. Padre Cirilo Bailón, y que la misericordia brille en tu rostro. Hasta el próximo segmento.

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1: Bienvenidos a todos nuestros radioescuchas, a nuestro programa Hijo, he ahí a tu madre. Mi nombre es Sor Lidia Orozco y pertenezco a la Congregación de Siervas de María, Ministras de los Enfermos. Hoy tengo el gran honor de compartir con ustedes este hermoso tema: María, Mujer Eucarística. ¿Y qué es para nosotros ese tema? Es algo que lo tenemos muy a la mano, muy cerca de nosotros. Y antes que todo, pedimos al Espíritu Santo que nos ilumine y abra nuestras mentes y corazones, como lo hizo con la Santísima Virgen, para que acojamos como María a Jesús, que es la palabra de Dios y que se hizo hombre en el vientre de María. María es la que complace a Dios en todo momento, sobre todo con la obediencia. Como dijo, he aquí la esclava del Señor, hágase en mí según tu palabra. Desarrollaremos nuestro tema basándonos en tres puntos. El primero, haremos una breve alusión a la encíclica de San Juan Pablo II, Ecclesia de Eucaristía. El segundo punto será acerca de algunas razones muy poderosas por las cuales vamos a la Santa Misa en compañía de María. Y como tercer punto, consideraremos cómo imitar las actitudes de la Santísima Virgen en la Santa Misa. El Papa San Juan Pablo II, en su encíclica de Eucaristía, nos ha propuesto a toda la Iglesia reflexionar sobre el vínculo existente entre María y la Eucaristía. En la mencionada encíclica, intitulado En la Escuela de María, Mujer Eucarística, nos dice que ella puede guiarnos hacia este santísimo sacramento, porque tiene una relación profunda con él. En base a esta afirmación del Santo Padre, los invito a que nos preguntemos, ¿qué relación tiene María con la Sagrada Eucaristía? La Madre, ¿habrá participado en la Última Cena cuando Jesús instituyó este sacramento? ¿Estaría María presente en las primeras celebraciones de la Eucaristía con los primeros cristianos? ¿O está presente la Madre en todas las ceremonias eucarísticas de la Iglesia? ¿Qué podemos aprender de María respecto a nuestro amor al Señor Jesús sacramentado? Pues aquí, siguiendo las reflexiones del Santo Padre, lo primero que debemos decir es que en toda la Sagrada Escritura no se menciona explícitamente la relación entre María y la Eucaristía. En el Evangelio no habla de este tema. En el relato de la institución, la tarde del Jueves Santo, no se menciona a María, pero sin embargo, sabemos, basándonos en el relato de los Hechos de los Apóstoles, que María perseveraba en la oración con la primera comunidad en espera del Espíritu Santo. Por lo tanto, no podemos dudar de la presencia de la Madre en las celebraciones eucarísticas de los primeros cristianos. Por lo tanto, María es mujer eucarística con toda su vida. Repito como nos dice San Juan Pablo II en su carta apostólica Mane Nobiscum Domine. Ella encarnó con toda su existencia la lógica de la Eucaristía. Podemos decir que la espiritualidad de María es netamente eucarística. De esta forma, la Iglesia, o sea, nosotros, tomamos a María como modelo que hemos de imitar. Voy a decir una frase que resume todo lo que hemos dicho y que me encanta. María es el lugar de encuentro con Dios. Qué bonito, ¿no? Si vamos a María, vamos a Dios. Y si vamos a Dios, ahí va a estar María. Jesús y María nunca estuvieron separados. Siempre estuvieron estrechamente unidos. El pan eucarístico recibimos es el verdadero cuerpo nacido de María Virgen. Jesús es carne y sangre de María. Ese pequeñito niño que vemos en el portal de Belén es hijo de María. Por eso es tan importante la semejanza profunda entre el hágase de María y el amén que cada uno de nosotros pronunciamos al recibir el cuerpo de Cristo. Una profunda relación de María con la Eucaristía es que durante toda su vida ella vivió en alabanza a Dios, en escucha de la palabra. Y como sabemos, como nos dice San Juan en su Evangelio, la palabra es Cristo, la palabra se hizo carne. Ella vivió unida constantemente con Cristo, agradecida por todos los dones que reconocía haber recibido de Dios, ofreciendo a su Hijo y a ella misma, como lo hizo en toda su vida, y especialmente al pie de la cruz. Estas acciones son exactamente las que se realizan en cada Eucaristía. Y pues aquí podemos nosotros comparar nuestra vida con la de María. Si vemos, María pasó por momentos difíciles. Después de la encarnación, cuando dijo, hágase en mí tu palabra, no todo fue fácil. Ustedes bien saben que no se le creía de que había conseguido por el ángel. Pensaba que era una adúltera. E incluso José temía que fuera a ser apedreada porque quizá pensaban que iba a ser adúltera. María, después de que nace Jesús, ustedes saben que también sufrió mucho. Cuando Herodes manda a matar a los niños, ella sufre grandemente, pero sin embargo permanece en paz. ¿Por qué? Porque tenía a Jesús con ella. Jesús era su fuerza, era su aliento, era su paz. Muchas veces nosotros también nos encontraremos con esta triste realidad, como puede ser la pérdida de un ser querido, la pérdida de un hijo, de un padre, de una madre, de un hermano, de un esposo o una esposa. Pero si vamos a María, en ella tomaremos fuerza. ¿Por qué? Porque ella está unida a Jesús y nos transmitirá la misma fuerza de Jesús. Por lo tanto, hermanos, valoremos lo que Dios nos ha dado. Nos ha dado la Eucaristía. Y como sabemos, la Eucaristía es acción de gracias. Jesucristo es el don más grande que Dios nos ha dado a la humanidad. Jesucristo se ha quedado con nosotros en la Eucaristía. En el Sagrario, ahí está Jesús 24 horas, 365 días al año. Y si Jesús está en el Sagrario, María estará siempre a su lado. Así es de que, hermanos, no estemos tristes. Recurramos a María y recurramos a Jesús. En ellos está nuestra consolación, nuestra fortaleza, nuestra paz, nuestra alegría. Aún en medio de las dificultades, el Señor nos dará la fortaleza para seguir adelante y esperar tiempos mejores. Recordemos que después la Santísima Virgen siguió sufriendo. Estuvo desterrada en Egipto por varios años hasta la muerte de Herodes. Sin embargo, no se quejaba. ¿Por qué? Porque María era una mujer eucarística, y ser una persona eucarística quiere decir estar unida a Jesús. Ella tenía a Jesús con ella. Y eso no fue todo. Después, María pierde a Jesús cuando van al templo de Jerusalén. Fueron unos días de agonía, pero aún así, aunque sufría, no perdió la calma. Sí se preocupó, eso sí no lo podemos negar. Pero nunca perdió la calma. No se puso a gritar, a llorar. Sin embargo, confiaba en el Eterno Padre. Sabía que una razón había por lo que Jesús había hecho. En nuestras vidas diarias, nosotros no siempre entendemos por qué pasan cosas que no son agradables, que son dolorosas, que no entendemos. Pero sin embargo, si volvemos la mirada a María y a la Eucaristía, tomaremos fuerza y fe para seguir caminando adelante hacia el Padre Celestial que nos espera. Y aún después de eso, cuando Jesús empieza su vida pública, a Jesús lo catalogaban como un loco, y María sufría por eso. Pero sin embargo, al mismo tiempo permanecía alegre. ¿Por qué permanecía alegre? Porque sabía que Jesús estaba haciendo la voluntad del Padre. Cuando hacemos la voluntad del Padre, aunque sea difícil, va a haber paz y alegría en el fondo del alma, aunque nadie lo entienda. ¿Y quién para entender lo que las madres que están escuchando, quién mejor lo podrá entender? Lo que cuesta la pérdida de un hijo. ¿Cómo le costaría a María Santísima ver morir al Hijo del Eterno Padre, el justo, el santo, el tres veces santo que no cometió pecado, que murió en una cruz? La muerte más dolorosa que podía existir. Y ella sufría en silencio. Ella callaba. Pero tomaba fuerza. ¿De dónde? Del mismo amor de Jesús, de ese corazón que había ella escuchado en su vientre, de ese corazón que ella escuchaba palpitar cuando recostaba su cabeza en el pecho de Jesús. Ella sabía que Jesús iba a llevar todos esos dolores a buen término. Ella sabía que la muerte y el dolor no es el final y el resultado de la vida, sino que después de cada dolor, de cada angustia, de cada sufrimiento, viene la luz, viene la paz, viene la alegría, viene el regocijo. Ahora mencionaremos algunas razones muy poderosas y convincentes por las que asistimos a la Santa Misa. Nos dice San Pablo en la carta a los Gálatas capítulo 2. Participar de la Eucaristía nos permite anticipar en cierto modo el cielo en la tierra. Al asistir devotamente a María, se rinde el más grande homenaje a la sagrada humanidad de nuestro Señor. Y ahí encontramos a su lado a María. En la Santa Misa, nuestro Señor Jesucristo ofrece expiación y desagravio por muchas omisiones y negligencias nuestras. También, al asistir a la Santa Misa, se proporciona a las ánimas del purgatorio el mayor alivio que sea posible. Esto que voy a decir ahora es muy importante. Una misa oída mientras vives te aprovechará muchísimo más que muchas que ofrezcan por ti después de tu muerte. Voy a poner un ejemplo. Esto es de mucho peso. Si lo meditamos bien, hacemos una analogía. Es como querer que el alimento que otra persona coma le haga provecho a un cadáver. Aunque, por supuesto, la misa, que es lo más grande que podemos ofrecer por una persona difunta, nunca nos va a hacer el mismo bien que si lo escuchamos como cuando estamos en vida. Por asistir a misa, te libras de muchos peligros y desgracias en los cuales quizás caerías si no fuera por la Santa Misa. Acordémonos también de que con ella acortaremos nuestro purgatorio. Durante la misa, nos arrodillamos en medio de una multitud de ángeles que están invisibles en el santo sacrificio con gran reverencia. Y esto, pues junto con María, porque María es la mujer eucarística por excelencia. Ahora vamos a mencionar algunos medios que nos van a preparar para recibir dignamente la Eucaristía. La confesión frecuente es altamente recomendada como auxilio para crecer en santidad. Y siempre debemos de pedir la ayuda de María Santísima para hacer nuestro examen de conciencia y al mismo tiempo tomarla a ella como modelo y ver si nuestra vida concuerda con la vida de María. Otro medio importante es el ayuno eucarístico, es decir, el abstenerse de comidas y bebidas. Se puede tomar agua y medicinas, por lo menos una hora antes de recibir la Sagrada Comunión. Y ahora nos preguntamos, ¿cómo imitar las actitudes de la Santísima Virgen en la Santa Misa? ¿Como el niño que aprende todo de su madre? La madre pondrá las raíces de la vida en el corazón del hijo. María también es la madre que enraiza la vida de los hijos de Dios en su Hijo Jesús. Con estos puntos que hemos reflexionado, estoy segurísima que ustedes están preguntando cómo pueden imitar a la Santísima Virgen para vivir en mayor profundidad la Eucaristía. Voy a mencionar algunos puntos, pero estoy segura que ustedes pensarán en muchos otros. Primero, pues el no faltar a misa, claro, ¿verdad? Si faltamos a la cita, no vamos a ver ni a Jesús ni a María. Asistir a la misa completa todos los domingos y días de obligación, lo cual implica, pues, ser puntuales, llegar a tiempo, y mejor aún, llegar antes para prepararse a la misa. Porque cuando van al cine, no les gusta llegar cuando la película va a la mitad, ¿verdad? O en una fiesta después de la comida. Nos gusta estar desde el principio, ¿verdad? Pues lo mismo ocurre con la Santa Misa. Hay que prepararse. A veces llegamos a la misa corriendo tarde, enojados con el último o la última que salió de la casa, ¿no? Y pues las mujeres somos las que por lo general nos tardamos más de salir de casa, ¿verdad? Pero si estamos conscientes de esa gran cita que tenemos con Jesús y María, eso nos ayudará a prepararnos con más tiempo, con más dedicación, con más esmero, con más amor, para que lleguemos todos juntos alegres, contentos, en paz, a recibir al Rey de Reyes. Algo muy importante también, y que desafortunadamente hoy en día se ha perdido mucho, es debemos de ir propiamente vestidos, con ropa decente y apropiada para estar en la presencia de Dios. Recuerden, van a misa, no van a la playa. Hay quienes van a una cita de trabajo y se compran, claro, ropa carísima. Para ir a ver al Rey de Reyes, van con shorts y medio desnudos. Porque ya no van medios vestidos, sino medios desnudos. Pues sí, desafortunadamente así es. Y ojalá que lo tomáramos más en serio, sobre todo las mujeres, que a veces van vestidas un poquito provocativas, pues que consideren a dónde van y a qué van. Si van a recibir a Jesús en su corazón, deben de tener también su cuerpo vestido apropiadamente, cubierto, así como iría la Santísima Virgen, cubierta, recogida, en un silencio profundo, no estando distraídos, viendo cómo va vestido la vecina, la amiga, el amigo, cómo va peinado, qué color de pelo trae, de zapatos. No, enfoquémonos en la palabra de Dios y recojámonos en nuestro corazón para recibir las gracias de Dios. Las gracias que recibimos de cada Eucaristía dependen de nuestra disposición interior. Y entre más le pidamos a María Santísima que nos ayude a disponernos, ella lo hará de la mejor manera. Recordemos también el mandamiento del Señor de que debemos perdonar y pedir perdón. Dicen que perdonar no es humano, sino divino. Es verdad, a veces nos cuesta perdonar. Pero pidámosle a María que nos enseñe a perdonar para poder recibir a Jesús. Porque acordémonos, Jesús está en cada persona que nos rodea. Y dijo Jesús, lo que hiciste al más pequeño de mis hermanos, a mí me lo hiciste. Si al acercarte al altar, te acuerdas que tu hermano tiene algo contra ti, que tú le has ofendido, ve a reconciliarte, ve a pedir perdón, etc. Qué hermoso pasaje. Por último, pensemos con qué actitud estaría María en la misa. ¿Con qué atención escucharía las lecturas? ¿Cómo haría suyas las oraciones? ¿El ofrecerse a Dios en el sacrificio? ¿Con cuánto amor recibiría la Eucaristía? ¿Qué sentimientos de agradecimiento le expresaría por venir nuevamente a su corazón? Y pidámosle que ella nos enseñe para que nosotros hagamos lo mismo y que cuando Jesús venga a nuestro corazón, pueda ver que por nuestra actitud para con Él, nos parecemos poquito más cada día a la Madre bendita que Él nos dio. Como sabemos, en la Eucaristía está el tesoro de la Iglesia. La Eucaristía es un misterio de fe. En la Eucaristía encontramos a Jesús escondido en este trozo de pan. Nadie como María puede educarnos en esta virtud para reconocer, más allá de las apariencias sensibles, a Cristo vivo. En esa hostia blanca que vemos, está Cristo con toda su humanidad y divinidad. Él nos está viendo, nos está amando, nos está sonriendo, nos quiere abrazar, nos quiere comunicar su vida divina. Abrámosle nuestro corazón. Nadie como María ha bebido del agua y sangre que emanó del costado de su Hijo. Nadie como María ha experimentado el amor de Dios Padre dado en el Hijo al impulso del Espíritu. Su corazón está empapado del amor de Dios. Su corazón resume la gracia y verdad de Dios. Y pues vamos a terminar aquí nuestro tema, Hijo, he ahí a tu madre. Y esperamos que María Santísima nos cubra con su manto y nos enseñe a abrir el corazón, el alma y la mente para vivir cada momento de nuestra vida y de nuestro día con su misma actitud de paz, de silencio, de alegría, con una sonrisa en los labios y que sepamos perdonar y sobre todo, que dejemos que el Espíritu Santo penetre en nuestros corazones y en nuestra alma. Que Dios los bendiga y la Santísima Virgen los cubra con su manto.
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5: Feliz el hombre que no sigue el consejo de los malvados, ni va por el camino de los pecadores, ni hace causa común con los que se burlan de Dios, sino que pone su amor en la ley del Señor, y en ella medita noche y día. Ese hombre es como un árbol plantado a la orilla de un río, que da su fruto a su tiempo, y jamás se marchitan sus hojas. Todo lo que hace le sale bien.

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1: Necesaria, amén. Día primero. Corazón Inmaculado de María, Madre de Dios, te veneramos y te bendecimos por esta excelsa prerrogativa, que te ensalza sobre todos los hombres y ángeles. Te pedimos que te compadezcas de nosotros en nuestras necesidades. Oh corazón de María, compadécete de los incrédulos, despierta a los indiferentes, da la mano a los desesperados, convierte a los blasfemos y profanadores de los días del Señor. Dios te salve María, llena eres de gracia, el Señor es contigo. Bendita eres entre todas las mujeres y bendito es el fruto de tu vientre, Jesús.
2: Santa María, Madre de Dios, ruega por nosotros los pecadores, ahora y en la hora de nuestra muerte. Amén.
1: Oh corazón de María, aumenta la fe de los pueblos, fomenta la piedad, sostén las familias verdaderamente católicas, apaga los odios y venganzas en que se abraza el mundo. Dios te salve María, llena eres de gracia, el Señor es contigo. Bendita eres entre todas las mujeres y bendito es el fruto de tu vientre, Jesús.

0: pecadores, ahora y en la hora de nuestra muerte. Amén.
1: Oh corazón de María, convierte a todos los pecadores de la iglesia, dirige a patronos y obreros, ilumina con tu luz celestial a los malos escritores y gobernantes, santifica a los malos católicos. Dios te salve María, llena eres de gracia, el Señor es contigo. Bendita eres entre todas las mujeres, y bendito es el fruto de tu vientre, Jesús.
0: Santa María, Madre de Dios, ruega por nosotros los pecadores, ahora y en la hora de nuestra muerte. Amén.
1: Oh corazón de María, suscita muchos y santos sacerdotes y misioneros que trabajen en la conversión de los pecadores y en la salvación de las almas de todo el mundo. Y danos a todos la perseverancia final en el santo amor y temor de Dios, así sea. Dios te salve María, llena eres de gracia, el Señor es contigo. Bendita eres entre todas las mujeres, y bendito es el fruto de tu vientre, Jesús.
0: Santa María, Madre de Dios, ruega por nosotros los pecadores, ahora y en la hora de nuestra muerte. Amén.
1: Oremos. Oh Inmaculado Corazón de María, en ti confiamos. No nos dejes en este valle de lágrimas hasta vernos seguros junto a ti en el cielo. Así sea.

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Escucharon eso, mis hermanos. Muy buenos días. El Señor les bendiga, la paz esté con ustedes. Aquí Gaby Penago desde la ciudad de Miami, en Florida, al otro extremo, de norte a sur, de este a oeste, mis hermanos, unidos en un solo corazón, el corazón de nuestro Señor, en esta gran misión de llevar la buena nueva de Cristo para que todas las almas se salven, que nadie se pierda. Con mucha alegría comenzamos esta mañana, mis hermanos. Démosle gracias a Dios porque pudimos abrir nuestros ojos, porque hoy tenemos una oportunidad más para ganarnos el cielo, para acercarnos al corazón de Jesús, para buscar su voluntad, que no es otra que volver al cielo, porque de Dios vinimos y a Él volveremos. Le damos gracias a todos nuestros sembradores y sembradoras que han hecho posible que podamos seguir en esta misión, mis hermanos. Llamo a todos aquellos que todavía están pensando para hacer su semilla. Todos podemos, mis hermanos, con un poquito y de poquito en poquito, todos, mis hermanos, hacemos esta obra, porque esto no es de nosotros. Dios lleva nuestro corazón, Dios lleva, es cuando conocemos al Señor, mis hermanos, descubrimos que, pues que tenemos que llevar su buena nueva. Descubrimos que no podemos quedarnos con ese tesoro para nosotros nomás. Cuando uno conoce al Señor, se encuentra con Él, cuando quiere vivir la metanoia para estar cerca de su corazón, pues surge ese deseo de que muchos más conozcan y vivan lo mismo. Si a usted le ha preocupado su hermano, aquel que ve en la calle, aquel que ve en las noticias, que está lejos de Dios, sepa que a través de estas ondas Dios puede llegar hasta esas almas secas, frías de Dios. Porque se necesita, hermanos, se necesita llevar a ese buen Dios y llevar esperanza, llevar alegría, llevar gozo en un mundo que no nos ofrece nada hoy por hoy, mis hermanos. Solo de la mano de Dios podremos superar todas las situaciones que estamos viviendo. Y bueno, nosotros llevamos a Dios. ¡Qué bendición, mi hermano! Que el Señor habita en nuestro corazón. Pero hay miles de almas allá afuera que no lo llevan y por eso viven en angustia, en depresión, en miedo, en tristeza, en fracaso. Así que nuestra misión, hermanos, y toco el corazón a todos ustedes para que digan sí, yo puedo, poquito, mucho, yo puedo, porque todo lo que tengo al fin y al cabo es de Dios.

Así que si usted siente ese llamado como lo sentimos todos, le invito a marcar el 619-828-5050 y juntos empezamos esta aventura de ser parte de la jornada que sostiene los grandes gastos de esta obra, de este apostolado, las redes sociales, la televisión, la radio y todos los medios por los cuales queremos llevar a Cristo. 619-828-5050. Dispongamos el corazón, mis hermanos, porque Dios sale a nuestro encuentro esta mañana para llenarnos de amor, de confianza, de esperanza, para sanarnos o si no ayudarnos a llevar esa cruz que tanto pesa, pero que sin Él no es posible llevar.

0: Nuestra fe, creemos, sí, Señor, pero aumenta nuestra fe para estar ciertos, convencidos de que eres tú, Señor, el que habita en ese pedacito de pan y en esa copa de Jesús, que dijiste, pidan y recibirán, busquen y encontrarán, llamen y se les abrirá. Todo el que pide recibe, el que busca encuentra, quien llama se le abre. Míranos hoy, Señor, aquí estamos postrados a tus pies, suplicándote, Señor, nos conceda lo que hay en nuestro corazón. Sagrado corazón de Jesús, en ti confiamos.
1: Sustento el maná del Israel, el que come mi carne.
0: Pues sienta la fuerza de Dios, mi hermano, mi hermana, esta mañana. Esa fuerza que le deja ver su vida con esperanza y con el deseo de que todo será mejor, que un día todo cambiará y que eso que hoy nos entristece, nos agobia, nos cansa, un día estará en Dios. Mientras tanto, aquí, mis hermanos, seguimos este peregrinar. Dispongamos el corazón, porque de nuestra oración el Señor regalará muchas bendiciones del cielo. De nuestra oración el Señor hará bendiciones para muchas almas, especialmente aquellos que están sometidos hoy por la guerra, por la indiferencia, por la soledad, por la enfermedad. Mis hermanos, estos días, con motivo de la jornada, yo escucho tantas historias y tan tristes, mis hermanos, que de verdad que urge que Dios entre en las vidas de los hogares, de los esposos, de los hijos. Urge que Dios reine, mis hermanos, y solo ustedes pueden ayudarnos a hacerlo. Porque nosotros ponemos los peces, pero es Dios, a través de su Hijo, el que hace el milagro. El milagro del pan compartido, el milagro del pan multiplicado, pan de gracia. Así que, mis hermanos, de verdad y desde mi corazón, esto es muy difícil para nosotros, hermanos, interrumpir nuestra programación habitual, lo que hacemos regularmente, para dedicarlo a hacer este llamado. Pero es que es urgente, hermano. El mundo está en el caos que vive porque no está Dios ahí. Y nosotros tenemos que hacer lo que tenemos que hacer. Dios hará el resto. Nosotros hacemos lo humano, pero Dios hace lo divino a través de nuestra colaboración. Déjeme su nombre, su teléfono y terminado el Santo Rosario, yo le llamo. 619-828-5050. Recuerden que este es un número de textos. Si usted quiere ser parte de nuestra jornada, ahí déjeme su nombre y yo le llamo al final. Por lo tanto, y mientras tanto, aquí comenzamos el rezo del Santo Rosario, mis hermanitos. Le pido a mis hermanitos que llaman habitualmente que le den la oportunidad a otros hermanos que también quieren rezar. Sean muy breves en sus intenciones porque tengo que terminar a un tiempo específico. Dios es un Dios de orden. Así que les pido que sean muy concretos en sus peticiones. Comencemos, mis hermanos, poniendo todo el corazón en este rezo, porque estamos unidos por el arma más poderosa que la Iglesia y el mundo tienen actualmente para luchar contra el mal, el Santo Rosario. Por la señal de la Santa Cruz, de nuestros enemigos, líbranos, Señor Dios nuestro, en el nombre del Padre, del Hijo y del Espíritu Santo. Amén. Vamos a decir juntos desde el corazón este jueves eucarístico y sacerdotal a los pies del Señor. Creo en Dios, Padre Todopoderoso, Creador del cielo y de la tierra. Creo en Jesucristo, su único Hijo, nuestro Señor, que fue concebido por obra y gracia del Espíritu Santo. Nació de Santa María Virgen, padeció bajo el poder de Poncio Pilato. Fue crucificado, muerto y sepultado, descendió a los infiernos. Al tercer día resucitó de entre los muertos, subió a los cielos y está sentado a la derecha de Dios Padre Todopoderoso. Desde allí ha de venir a juzgar a vivos y muertos. Creo en el Espíritu Santo, la Santa Iglesia Católica, la comunión de los santos, el perdón de los pecados, la resurrección de la carne y la vida eterna. Amén. Muy buenos días, ¿con quién estamos? ¿Dónde nos llama?
2: Estoy con María Guadalupe, yo llamo desde Houston, Texas, su hermanita Gaby.
0: Buenos días, mi hermanita. ¿Cuál es su intención esta mañana?
2: Yo hoy doy gracias a Dios por otro día más de vida y por un año más de vida que le ha regalado a mi hijo. Se llama Jorge Emilio, hoy cumple 21 años. Y le pido a Dios para que me lo siga guiando, lo cuide, lo proteja de todo mal y de todo peligro. Le doy gracias para que siga actuando mi hijo y no caer en un vicio.
0: Amén, muy importante.
2: Sí, y le pido mucho a Dios y le agradezco tanto, tanto por haberme regalado, prestado a ese hijo que hasta hoy me lo ha dejado con vida 21 años.
0: Bueno, pues le damos contigo gracias a Dios por él, por su vida. Y con él celebramos a todos los que están en la audiencia que hoy están de cumpleaños. La vida es un don precioso, hermanos, y hay que darle gracias a Dios por ello. Que lo celebren mucho, que pasen muy contentos y que la gracia de Dios los acompañe hasta el último día de sus vidas. Vamos a pedir por las intenciones del Santo Padre León XIV, por su misión y por todo lo que él necesita para cumplirla. Padre nuestro que estás en el cielo, santificado sea tu nombre, venga a nosotros tu reino, hágase tu voluntad en la tierra como en el cielo.
2: Danos hoy nuestro pan de cada día, perdona nuestras ofensas como también nosotros perdonamos a los que nos ofenden. No nos dejes caer en la tentación y líbranos de todo mal.
0: Amén. Dios te salve María, llena eres de gracia, el Señor es contigo. Bendita tú eres entre todas las mujeres y bendito el fruto de tu vientre Jesús.
2: Santa María, Madre de Dios, ruega por nosotros los pecadores, ahora y en la hora de nuestra muerte. Amén.
0: Dios te salve María, llena eres de gracia, el Señor es contigo. Bendita tú eres entre todas las mujeres y bendito es el fruto de tu vientre Jesús.
2: Santa María, Madre de Dios, ruega por nosotros los pecadores, ahora y en la hora de nuestra muerte. Amén.
0: Dios te salve María, llena eres de gracia, el Señor es contigo. Bendita tú eres entre todas las mujeres y bendito es el fruto de tu vientre Jesús.
2: Santa María, Madre de Dios, ruega por nosotros los pecadores, ahora y en la hora de nuestra muerte. Amén.
0: Dios te salve María, llena eres de gracia, el Señor es contigo. Bendita tú eres entre todas las mujeres y bendito es el fruto de tu vientre, Jesús.
2: Santa María, Madre de Dios, ruega por nosotros los pecadores, ahora y en la hora de nuestra muerte. Amén.
0: Gloria al Padre, al Hijo y al Espíritu Santo.
2: Como era en un principio, ahora y siempre, por los siglos de los siglos. Amén.
0: Amén, mi hermanita, pues que celebre mucho a Jorge. Un abrazo de nuestra parte y que pasen un lindo y precioso día.
2: Igualmente, hermanita Gaby.
0: Gracias. Mientras tanto, aquí mis hermanos, disponemos el corazón porque hoy vamos a caminar en los misterios de luz. Un regalo inspirado por el Espíritu Santo a San Juan Pablo II, que nos habla de esa vida, de esos milagros, de ese camino que lleva Cristo con nosotros. Pueden llamar 619-618-2878.

0: Pues mis hermanos, les invito a pensar y en sus deseos pedirle al Señor por nuestros sacerdotes, por aquellos que nos han acompañado en nuestra vida de fe, por aquellos que nos dieron los sacramentos a través de esas manos consagradas. Pidamos, mis hermanos, por tantos sacerdotes en peligro, perseguidos, sacerdotes enfermitos de cosas gravísimas, sacerdotes que se han desaparecido, que han secuestrado, los que han asesinado, por los que están en el santo purgatorio para que pronto lleguen a Dios. Por aquellos que recordamos con tanto cariño, que fueron parte fundamental en nuestra vida de fe y la vida de fe de nuestros hijos. Primer misterio, el bautismo de nuestro Señor Jesucristo en el Jordán. Renueva en nosotros, Señor, todos los dones que recibimos aquel día santo, aquel hermoso día que fuimos bautizados, cuando el cielo se abrió para cada uno de nosotros. Padre nuestro.
1: Padre nuestro que estás en el cielo, santificado sea tu nombre. Venga a nosotros tu reino, hágase tu voluntad en la tierra como en el cielo.
0: Danos hoy nuestro pan de cada día, perdona nuestras ofensas como también nosotros perdonamos a los que nos ofenden. No nos dejes caer en tentación y líbranos del mal. Amén.
1: Dios te salve María, llena eres de gracia, el Señor está contigo. Bendita tú eres entre todas las mujeres y bendito es el fruto de tu vientre, Jesús.
0: Santa María, Madre de Dios, ruega por nosotros pecadores, ahora y en la hora de nuestra muerte. Amén.
1: Dios te salve María, llena eres de gracia, el Señor está contigo. Bendita tú eres entre todas las mujeres y bendito es el fruto de tu vientre, Jesús.
0: Santa María, Madre de Dios, ruega por nosotros pecadores, ahora y en la hora de nuestra muerte. Amén.
1: Dios te salve María, llena eres de gracia, el Señor está contigo. Bendita tú eres entre todas las mujeres y bendito es el fruto de tu vientre, Jesús.
0: Santa María, Madre de Dios, ruega por nosotros pecadores, ahora y en la hora de nuestra muerte. Amén.
1: Dios te salve María, llena eres de gracia, el Señor está contigo. Bendita tú eres entre todas las mujeres, y bendito es el fruto de tu vientre, Jesús.
0: Santa María, Madre de Dios, ruega por nosotros pecadores, ahora y en la hora de nuestra muerte. Amén.
1: Dios te salve María, llena eres de gracia, el Señor está contigo. Bendita tú eres entre todas las mujeres y bendito es el fruto de tu vientre, Jesús.
0: Santa María, Madre de Dios, ruega por nosotros pecadores, ahora y en la hora de nuestra muerte. Amén.
1: Dios te salve María, llena eres de gracia, el Señor está contigo. Bendita tú eres entre todas las mujeres y bendito es el fruto de tu vientre, Jesús.
0: Santa María, Madre de Dios, ruega por nosotros pecadores, ahora y en la hora de nuestra muerte. Amén.
1: Dios te salve María, llena eres de gracia, el Señor está contigo. Bendita tú eres entre todas las mujeres y bendito es el fruto de tu vientre, Jesús.
0: Santa María, Madre de Dios, ruega por nosotros pecadores, ahora y en la hora de nuestra muerte. Amén.
1: Dios te salve María, llena eres de gracia, el Señor está contigo. Bendita tú eres entre todas las mujeres, y bendito es el fruto de tu vientre, Jesús.
0: Santa María, Madre de Dios, ruega por nosotros pecadores, ahora y en la hora de nuestra muerte. Amén.
1: Dios te salve María, llena eres de gracia, el Señor está contigo. Bendita tú eres entre todas las mujeres, y bendito es el fruto de tu vientre, Jesús.
0: Santa María, Madre de Dios, ruega por nosotros pecadores, ahora y en la hora de nuestra muerte. Amén.
1: Dios te salve María, llena eres de gracia, el Señor está contigo. Bendita tú eres entre todas las mujeres, y bendito es el fruto de tu vientre, Jesús.
0: Gloria a Santa María, Madre de Dios, ruega por nosotros pecadores, ahora y en la hora de nuestra muerte. Amén.
1: Gloria al Padre, gloria al Hijo, gloria al Espíritu Santo.
0: Como era en el principio, ahora y siempre, por los siglos de los siglos. Amén.
1: Oh Jesús mío,
0: perdona nuestros pecados, líbranos del fuego del infierno, lleva al cielo a todas las almas, especialmente a las que más necesitan de tu misericordia. Amén.
1: Amén.
0: Muy buenos días, mi hermanita, ¿dónde está? ¿Qué hay en su corazón
1: buenos
0: hoy?
1: Buenos días. Yo le hablo desde Delaware. y ahorita estoy trabajando, pues más que nada doy gracias a Dios por mi trabajo, por un nuevo día, por mis hijos, por mi familia, por los matrimonios y en especial por los enfermos de hemodiálisis. Y pues las benditas almas del purgatorio, por los matrimonios, y Dios sabe lo que tengo guardado en mi corazón.
0: Dios lo sabe, lo conoce mejor que nosotros mismos. Un abracito, mi hermanita. Que el Señor le conceda todo lo que para el bien de su alma Él tenga preparado. Un abrazo. Feliz día.
1: Bendición.
0: Seis uno nueve seis uno ocho dos ocho siete ocho. Vamos, mis hermanos, para el segundo misterio de luz. Y en este misterio, mis hermanos, queremos pedirle a nuestra madre que así como ella intercedió en este matrimonio, en las bodas de Caná, hoy venga a nuestro hogar. Escucho mucho por estos días los testimonios y lo que pasa en los hogares, mis hermanos. Y verdaderamente hay que estar fuertes en la oración, porque el enemigo del bien, el maligno, quiere atrapar nuestros hogares, nuestra familia, nuestros hijos. Hay que rezar a tiempo y a destiempo, mis hermanos. La línea está libre. 619-618-2878.

0: Segundo misterio de luz, la autorrevelación de Jesús en las bodas de Cana. Muy buenos días, ¿con quién estamos? ¿De dónde nos llama?
1: Sí, mi nombre es Ramona.
0: Ramona.
1: De Bloomington.
0: Bloomington, muy buenos días. ¿Por dónde nos escucha, Ramona? ¿Por qué estación nos escuchas?
1: Por Radio Esme.
0: Por la aplicación, seguramente. Uh-huh. Mi hermanita, ¿qué hay en su corazón hoy?
1: Sí, buenos días, Gaby.
0: Buenos días.
1: Pido al Señor y ofrezco este momento de oración, este Santo Rosario, lo ofrezco por todos los sacerdotes, hoy que es jueves eucarístico, y especialmente pido por el Padre Alberto, y pido por toda la perseverancia de todos los seminaristas por vocaciones sacerdotales y religiosas, y por todas las familias del mundo.
0: Te lo pedimos, Señor. Padre nuestro.
1: Padre nuestro que estás en el cielo, santificado sea tu nombre. Venga a nosotros tu reino, hágase tu voluntad en la tierra como en el cielo.
0: Danos hoy nuestro pan de cada día, perdona nuestras ofensas como también nosotros perdonamos a los que nos ofenden. No nos dejes caer en tentación y líbranos del mal. Amén.
1: Dios te salve María, llena eres de gracia, el Señor es contigo. Bendita tú eres entre todas las mujeres y bendito es el fruto de tu vientre Jesús.
0: Santa María, Madre de Dios, ruega por nosotros pecadores, ahora y en la hora de nuestra muerte. Amén.
1: Dios te salve María, llena eres de gracia, el Señor es contigo. Bendita tú eres entre todas las mujeres y bendito es el fruto de tu vientre Jesús.
0: Santa María, Madre de Dios, ruega por nosotros pecadores, ahora y en la hora de nuestra muerte. Amén.
1: Dios te salve María, llena eres de gracia, el Señor es contigo. Bendita tú eres entre todas las mujeres y bendito es el fruto de tu vientre Jesús.
0: Santa María, Madre de Dios, ruega por nosotros pecadores, ahora y en la hora de nuestra muerte. Amén.
1: Dios te salve María, llena eres de gracia, el Señor es contigo. Bendita tú eres entre todas las mujeres y bendito es el fruto de tu vientre Jesús.
0: Santa María, Madre de Dios, ruega por nosotros pecadores, ahora y en la hora de nuestra muerte. Amén.
1: Dios te salve María, llena eres de gracia, el Señor es contigo. Bendita tú eres entre todas las mujeres y bendito es el fruto de tu vientre Jesús.
0: Santa María, Madre de Dios, ruega por nosotros pecadores, ahora y en la hora de nuestra muerte. Amén.
1: Dios te salve María, llena eres de gracia, el Señor es contigo. Bendita tú eres entre todas las mujeres y bendito es el fruto de tu vientre Jesús.
0: Santa María, Madre de Dios, ruega por nosotros pecadores, ahora y en la hora de nuestra muerte. Amén.
1: Dios te salve María, llena eres de gracia, el Señor es contigo. Bendita tú eres entre todas las mujeres y bendito es el fruto de tu vientre Jesús.
0: Santa María, Madre de Dios, ruega por nosotros pecadores, ahora y en la hora de nuestra muerte. Amén.
1: Dios te salve María, llena eres de gracia, el Señor es contigo. Bendita tú eres entre todas las mujeres, y bendito es el fruto de tu vientre Jesús.
0: Santa María, Madre de Dios, ruega por nosotros pecadores, ahora y en la hora de nuestra muerte. Amén.
1: Dios te salve María, llena eres de gracia, el Señor es contigo. Bendita tú eres entre todas las mujeres y bendito es el fruto de tu vientre Jesús.
0: Santa María, Madre de Dios, ruega por nosotros pecadores, ahora y en la hora de nuestra muerte. Amén.
1: Dios te salve María, llena eres de gracia, el Señor es contigo. Bendita tú eres entre todas las mujeres y bendito es el fruto de tu vientre Jesús.
0: Santa María, Madre de Dios, ruega por nosotros pecadores, ahora y en la hora de nuestra muerte. Amén.
1: Gloria al Padre, al Hijo y al Espíritu Santo.
0: Como era en el principio, es ahora y siempre, por los siglos de los siglos. Amén.
1: María, Madre de Gracia y Madre de Misericordia.
0: En la vida y en la muerte, ampáranos, Gran Señora.
1: Oh Jesús mío, perdona nuestros pecados. Líbranos del fuego del infierno.
0: Lleva al cielo a todas las almas, especialmente las que más necesitan de tu misericordia. Amén.
1: Amén.
0: Un abrazo, Ramona. Gracias por estar ahí. Un abracito a todos los que en el área de Bloomington están escuchándonos. Feliz amanecer.
1: Muchas gracias,
0: Gracias. 619-618-2878. Les recuerdo que el otro número es para que me dejen su nombre y su teléfono, porque usted quiere ser uno de aquellos que nos ayuda en la jornada. El 619-828-5050 no es un teléfono, es un lugar de mensaje de texto, así que si usted llama ahí, no le puedo contestar porque es un chat de mensajes. Pero aquí vamos ya por el tercer misterio de luz, que es el anuncio del reino de Dios invitando a la conversión. Y fue el mandato, mis hermanos, que hizo el Señor: vayan, bauticen. Eso es lo que tenemos que hacer. Llevar la buena nueva de Cristo, de un Cristo que se entregó y nos salvó. Abrió el cielo para todos, pero muchos no lo saben. Estoy rezando por Luca, un niño de 10 años que tiene leucemia y cáncer en sus huesitos. Anoche me escribió, es su tía, creo que es la tía, y me mandó una foto de un hermoso niño que hoy está sufriendo de esa terrible enfermedad, junto a él, por todos los niños que están enfermos en los hospitales. Muy buenos días, ¿con quién estamos? ¿De dónde nos llama? Buenos días.
2: Sí, buenos días, habla María Ignacia Gómez. Hablo de Mexicali, Baja California.
0: ¿De dónde, mi hermanita? Ok, mi hermanita, se está distorsionando la señal porque a lo mejor tienes el radio con el volumen alto. Hay que bajarle todo el volumen al radio y que me escuche solo por el teléfono para que no pase esto. ¿Cuáles son tus intenciones esta mañana, mi hermanita?
2: Esta mañana estoy pidiendo por la salud del padre Rubén Magallanes. Estoy hablando de Mexicali, Baja California. Y por la salud también de nuestro obispo, el señor obispo Enrique Martínez.
0: ¿Cómo no? Hoy jueves sacerdotal, vamos a pedir por ellos y por todo lo que hay en tu corazón y tus propias necesidades, mi hermanita.

0: Tercer misterio, el anuncio del reino de Dios invitando a la conversión. Padre nuestro que estás en el cielo, santificado sea tu nombre. Venga a nosotros tu reino, hágase tu voluntad en la tierra como en el cielo.
1: Danos hoy nuestro pan de cada día, perdona nuestras ofensas como también nosotros perdonamos a los que nos ofenden. No nos dejes caer en tentación, líbranos y guárdanos del mal. Amén.
0: Dios te salve María, llena eres de gracia, el Señor es contigo, bendita tú eres entre todas las mujeres y bendito es el fruto de tu vientre Jesús.
1: Santa María, Madre de Dios, ruega por nosotros pecadores, ahora y en la hora de nuestra muerte. Amén.
0: Dios te salve María, llena eres de gracia, el Señor es contigo, bendita tú eres entre todas las mujeres, bendito el fruto de tu vientre Jesús.
1: Santa María, Madre de Dios, ruega por nosotros pecadores, ahora y en la hora de nuestra muerte. Amén.
0: Dios te salve María, llena eres de gracia, el Señor es contigo, bendita tú eres entre todas las mujeres, bendito el fruto de tu vientre Jesús.
1: Dios te salve
0: Santa María,
1: Santa María, Madre de Dios, ruega por nosotros pecadores, ahora y en la hora de nuestra muerte. Amén.
0: Dios te salve María, llena eres de gracia, el Señor es contigo, bendita tú eres entre todas las mujeres, bendito el fruto de tu vientre Jesús.
1: Santa María, Madre de Dios, ruega por nosotros pecadores, ahora y en la hora de nuestra muerte. Amén.
0: Dios te salve María, llena eres de gracia, el Señor es contigo, bendita tú eres entre todas las mujeres, bendito es el fruto de tu vientre Jesús.
1: Santa María, Madre de Dios, ruega por nosotros pecadores, ahora y en la hora de nuestra muerte. Amén.
0: Dios te salve María, llena eres de gracia, el Señor es contigo, bendita tú eres entre todas las mujeres y bendito el fruto de tu vientre, Jesús.
1: Santa María, Madre de Dios, ruega por nosotros pecadores, ahora y en la hora de nuestra muerte. Amén.
0: Dios te salve María, llena eres de gracia, el Señor es contigo, bendita tú eres entre todas las mujeres, bendito es el fruto de tu vientre Jesús.
1: Santa María, Madre de Dios, ruega por nosotros pecadores, ahora y en la hora de nuestra muerte. Amén.
0: Dios te salve María, llena eres de gracia, el Señor es contigo, bendita tú eres entre todas las mujeres, bendito es el fruto de tu vientre Jesús.
1: Santa María, Madre de Dios, ruega por nosotros pecadores, ahora y en la hora de nuestra muerte. Amén.
0: Dios te salve María, llena eres de gracia, el Señor es contigo, bendita tú eres entre todas las mujeres, bendito es el fruto de tu vientre Jesús.
1: Santa María, Madre de Dios, ruega por nosotros pecadores, ahora y en la hora de nuestra muerte. Amén.
0: Dios te salve María, llena eres de gracia, el Señor es contigo, bendita tú eres entre todas las mujeres, bendito es el fruto de tu vientre Jesús.
1: Santa María, Madre de Dios, ruega por nosotros pecadores, ahora y en la hora de nuestra muerte. Amén.
0: Gloria al Padre, al Hijo y al Espíritu Santo.
1: Como era en un principio, ahora y siempre, por los siglos de los siglos. Amén.
0: Oh buen Jesús,
1: perdona nuestros pecados, líbranos de fuego del infierno, lleva al cielo a todas las almas, socorre especialmente a las más necesitadas de tu divina misericordia.
0: Amén. Un abrazo, mi hermanita. Feliz amanecer. María. 619-618-2878. 619-618-2878. Les recuerdo, hermanos, que el audio que ustedes escuchan sale de los teléfonos de las personas que me llaman, desde donde se encuentran, así que no siempre se oye perfectamente. Muy buenos días, ¿con quién estamos?
2: Buenos días, Gaby, soy Irma Cuevas de Harding, en Texas, y los escucho por la aplicación.
0: Gracias, Irma, ¿y qué hay hoy en tu corazón, mi hermanita?
2: Irma, Gaby. Gaby, quiero pedir nuevamente por la paz de nuestro mundo, la paz de nuestras ciudades, nuestros países, nuestras comunidades, de nuestros hogares y de nuestros corazones. Quiero pedir por la salud de todos los enfermos, especialmente los niños que están enfermos de cáncer. Y que para los doctores, para la ciencia no hay cura, pero para nuestro Dios para Él no hay nada imposible. Solo que tengamos un poquito más de fe.
0: Así es, mi hermanita, y con esa esperanza vivimos, que para Él todo es posible. Vamos al cuarto misterio.

0: Qué lindo que un día toda la humanidad pueda decir a una sola voz, creo en Dios. Esa misión la tenemos nosotros, mis hermanos, los que ya creemos, llevarle a Cristo al mundo entero. Y tenemos la forma a través de estos medios, pero necesitamos su ayuda. Cuarto misterio de luz, la transfiguración de nuestro Señor.
1: Solo Dios, nuestro Señor Jesucristo.
0: Padre nuestro.
2: Padre nuestro que estás en el cielo, santificado sea tu nombre. Venga a nosotros tu reino. Hágase, Señor, tu voluntad en la tierra como en el cielo.
0: Danos hoy nuestro pan de cada día. Perdona nuestras ofensas como también nosotros perdonamos a los que nos ofenden. No nos dejes caer en tentación y líbranos del mal. Amén.
2: Dios te salve, María, llena eres de gracia. El Señor es contigo. Bendita eres entre todas las mujeres y bendito es el fruto de tu vientre, Jesús.
0: Santa María, Madre de Dios, ruega por nosotros pecadores, ahora y en la hora de nuestra muerte. Amén.
2: Dios te salve, María, llena eres de gracia, el Señor es contigo. Bendita eres entre todas las mujeres y bendito es el fruto de tu vientre, Jesús.
0: Santa María, Madre de Dios, ruega por nosotros pecadores, ahora y en la hora de nuestra muerte. Amén.
2: Dios te salve María, llena eres de gracia, el Señor es contigo. Bendita eres entre todas las mujeres y bendito es el fruto de tu vientre, Jesús.
0: Santa María, Madre de Dios, ruega por nosotros pecadores, ahora y en la hora de nuestra muerte. Amén.
2: Dios te salve María, llena eres de gracia, el Señor es contigo. Bendita eres entre todas las mujeres y bendito es el fruto de tu vientre, Jesús.
0: Santa María, Madre de Dios, ruega por nosotros pecadores, ahora y en la hora de nuestra muerte. Amén.
2: Dios te salve María, llena eres de gracia, el Señor es contigo. Bendita eres entre todas las mujeres y bendito es el fruto de tu vientre, Jesús.
0: Santa María, Madre de Dios, ruega por nosotros pecadores, ahora y en la hora de nuestra muerte. Amén.
2: Dios te salve María, llena eres de gracia, el Señor es contigo. Bendita eres entre todas las mujeres y bendito es el fruto de tu vientre, Jesús.
0: Santa María, Madre de Dios, ruega por nosotros pecadores, ahora y en la hora de nuestra muerte. Amén.
2: Dios te salve María, llena eres de gracia, el Señor es contigo. Bendita eres entre todas las mujeres y bendito es el fruto de tu vientre, Jesús.
0: Santa María, Madre de Dios, ruega por nosotros pecadores, ahora y en la hora de nuestra muerte. Amén.
2: Dios te salve María, llena eres de gracia, el Señor es contigo. Bendita eres todas las mujeres y bendito es el fruto de tu vientre, Jesús.
0: Santa María, Madre de Dios, ruega por nosotros pecadores, ahora y en la hora de nuestra muerte. Amén.
2: Dios te salve María, llena eres de gracia, el Señor es contigo. Bendita eres entre todas las mujeres y bendito es el fruto de tu vientre, Jesús.
0: Santa María, Madre de Dios, ruega por nosotros pecadores, ahora y en la hora de nuestra muerte. Amén.
2: Gloria, Dios te salve María, llena eres de gracia, el Señor es contigo. Bendita eres entre todas las mujeres y bendito es el fruto de tu vientre, Jesús.
0: Santa María, Madre de Dios, ruega por nosotros pecadores, ahora y en la hora de nuestra muerte. Amén.
2: Gloria al Padre, al Hijo y al Espíritu Santo.
0: Como era en el principio, ahora y siempre, por los siglos de los siglos. Amén.
2: Oh, mi buen Jesús.
0: Perdona nuestros pecados, líbranos del fuego del infierno, lleva al cielo a todas las almas, especialmente a las más necesitadas de tu misericordia. Amén. Mi hermanita, ¿puede quedarse ahí conmigo?
2: Claro que sí.
0: Bueno, vamos a ofrecer el último misterio.

0: Quinto misterio de luz, la institución de la Eucaristía. Les recuerdo, hermanos, este domingo se celebrará Corpus Christi. Yo le invito a recordar ese día en que usted recibió por primera vez al Señor en su cuerpo y en su corazón. Le pido al Señor por todos los padres que luchan con sus hijos sometidos por los vicios. Padre nuestro que estás en el cielo, santificado sea tu nombre, venga a nosotros tu reino, hágase tu voluntad en la tierra como en el cielo.
1: Danos hoy nuestro pan de cada día y perdona nuestras ofensas, como también nosotros perdonamos a los que nos ofenden. No nos dejes caer en la tentación y líbranos de todo mal. Amén.
0: Dios te salve María, llena eres de gracia, el Señor es contigo, bendita tú eres entre todas las mujeres, bendito el fruto de tu vientre Jesús.
1: Santa María, Madre de Dios, ruega, Señora, por nosotros pecadores, ahora y en la hora de nuestra muerte. Amén.
0: Dios te salve, María, llena eres de gracia, el Señor es contigo, bendita tú eres entre todas las mujeres, bendito el fruto de tu vientre, Jesús.
1: Santa María, Madre de Dios, ruega, Señora, por nosotros pecadores, ahora y en la hora de nuestra muerte. Amén.
0: Dios te salve, María, llena eres de gracia, el Señor es contigo, bendita tú eres entre todas las mujeres, bendito es el fruto de tu vientre, Jesús.
1: Santa María, Madre de Dios, ruega, Señora, por nosotros pecadores, ahora y en la hora de nuestra muerte. Amén.
0: Dios te salve, María, llena eres de gracia, el Señor es contigo, bendita tú eres entre todas las mujeres y bendito el fruto de tu vientre, Jesús.
1: Santa María, Madre de Dios, ruega, Señora, por nosotros pecadores, ahora y en la hora de nuestra muerte. Amén.
0: Dios te salve, María, llena eres de gracia, el Señor es contigo, bendita tú eres entre todas las mujeres y bendito el fruto de tu vientre, Jesús.
1: Santa María, Madre de Dios, ruega, Señora, por nosotros pecadores, ahora y en la hora de nuestra muerte. Amén.
0: Dios te salve, María, llena eres de gracia, el Señor es contigo, bendita tú eres entre todas las mujeres y bendito es el fruto de tu vientre, Jesús.
1: Santa María, Madre de Dios, ruega, Señora, por nosotros pecadores, ahora y en la hora de nuestra muerte. Amén.
0: Dios te salve, María, llena eres de gracia, el Señor es contigo, bendita tú eres entre todas las mujeres, bendito es el fruto de tu vientre, Jesús.
1: Santa María, Madre de Dios, ruega, Señora, por nosotros pecadores, ahora y en la hora de nuestra muerte. Amén.
0: Dios te salve, María, llena eres de gracia, el Señor es contigo, bendita tú eres entre todas las mujeres, y bendito es el fruto de tu vientre, Jesús.
1: Santa María, Madre de Dios, ruega, Señora, por nosotros pecadores, ahora y en la hora de nuestra muerte. Amén.
0: Dios te salve, María, llena eres de gracia, el Señor es contigo, bendita tú eres entre todas las mujeres, y bendito es el fruto de tu vientre, Jesús.
1: Santa María, Madre de Dios, ruega, Señora, por nosotros pecadores, ahora y en la hora de nuestra muerte. Amén.
0: Dios te salve, María, llena eres de gracia, el Señor es contigo, bendita tú eres entre todas las mujeres y bendito es el fruto de tu vientre, Jesús.
1: Santa María, Madre de Dios, ruega, Señora, por nosotros pecadores, ahora y en la hora de nuestra muerte. Amén.
0: Gloria al Padre, al Hijo y al Espíritu Santo.
1: Como era en el principio, es ahora y siempre, por los siglos de los siglos santos. Amén.
0: Oh, buen Jesús.
1: Perdona nuestros pecados, líbranos del fuego del infierno, lleva al cielo a todas las almas y socorre especialmente a las más necesitadas de tu infinita misericordia. Amén. Amén.
0: Feliz amanecer, mi hermanita. Saludamos a nuestra Madre.
2: Crux sacra sit mihi lux.
0: Nos cubrimos con su manto precioso. Le damos gracias por estar aquí acompañándonos y enseñándonos lo que es que se hágase en mí según tu voluntad. Dios te salve, Reina y Madre, Madre de misericordia, vida, dulzura y esperanza nuestra. Dios te salve, a ti amamos los desterrados hijos de Eva. A ti suspiramos gimiendo y llorando en este valle de lágrimas. Sea pues, Señora, abogada nuestra, vuelve a nosotros esos tus ojitos misericordiosos y después de este destierro muéstranos a Jesús, fruto bendito de tu vientre, oh clemente, oh piadosa, oh dulce Virgen María. Ruega por nosotros, Santa Madre de Dios, para que seamos dignos de alcanzar las promesas y gracias de nuestro Señor Jesucristo.
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7: 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Oh Jesús, que has instituido el sacerdocio para continuar en la tierra la obra divina de salvar a las almas, protege a tus sacerdotes en el refugio de tu sagrado corazón. Guarda sin mancha sus manos consagradas, que a diario tocan tu sagrado cuerpo, y conserva puros sus labios teñidos con tu preciosa sangre. Haz que se preserven puros sus corazones, marcados con el sello sublime del sacerdocio, y no permitas que el espíritu del mundo los contamine. Aumenta el número de tus apóstoles, y que tu santo amor los proteja de todo peligro. Bendice sus trabajos y fatigas, y que como fruto de su apostolado obtengan la salvación de muchas almas, que sean su consuelo aquí en la tierra y su corona eterna en el cielo. Amén.
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Hoy, mis hermanas y mis hermanos, les invito a entrar directamente en la presencia de Jesús. Es jueves eucarístico, es jueves sacerdotal. Ingresa conmigo delante del Santísimo Sacramento del altar. Aquí está Él en su presencia real.

en los cielos y en la tierra sea para siempre bendito y alabado. El corazón amoroso de Jesús sacramentado. Santísimo Sacramento es en este momento el corazón. El corazón de Jesús que palpita para ti y palpita para mí. Es ese corazón de Jesús del cual brota el amor. El Santísimo Sacramento abre sus puertas, abre sus brazos de par en par para quedarse contigo en tu enfermedad, para quedarse contigo en tu tristeza, para quedarse contigo en tu soledad. Con esa persona que ha perdido la fe, con esa hija, ese hijo que sufre en silencio. Señor Jesús, desde tu custodia, irradia tu luz sobre mí, sobre nosotros. Que tu presencia eucarística esta mañana venza la oscuridad en esa casa. Que tu presencia venza toda cadena. Que toda cadena sea rota. Esas cadenas de adicción, esas cadenas de vicio, esas cadenas de pecado, esas cadenas de destrucción. Sana, sana, sana, Santísimo Sacramento. Ven a quitar toda división. Toda división entre los esposos, toda división entre los padres y los hijos. Enciende nuevamente el fuego de la fe. Hoy venimos para adorarte, venimos para bendecirte, venimos para amarte y venimos para entregarte nuestra vida. Dile tú en primera persona, dile: Santísimo Sacramento del altar, sé mi refugio, sé mi fuerza, sé mi consuelo, sé mi esperanza. Jesús Eucaristía, en ti confío. Jesús Eucaristía, te amo. Jesús Eucaristía, quédate conmigo. Santo, santo, santo, santo, santo eres, Señor. Santo, santo, santo. Santo eres, Cordero Divino. Eres digno de adorar. Eres digno de

alabar. Levanta tu voz en este momento y dile al Señor, porque tú en este instante vas a ser raptada, raptado a ese corazón de Jesús. Recuerda algo muy importante. No todos van a poder manejar este concepto, pero algunas personas lo van a entender porque lo han vivido por toda su vida. Nosotros obedecemos a la Conferencia de Obispos de los Estados Unidos, y por eso nuestra celebración del Corpus es el próximo domingo. Pero se habla de jueves de Corpus, dicen en Madrid, en España. Hay cuatro jueves que brillan más que el sol: Jueves Santo, Corpus Christi y el Jueves de la Ascensión. Pues este jueves de Corpus, para la solemnidad de Corpus Christi, que nació para celebrarse el jueves después del domingo de la Santísima Trinidad. Y la razón es porque el jueves recuerda el Jueves Santo en el que Jesús instituye la Eucaristía, en esa última cena. Pero como ese Jueves Santo está dentro de la Semana Santa, pues ese Jueves Santo es un ambiente de pasión, de silencio, de dolor. Y en un momento determinado la sabiduría de la Iglesia quiso extraerlo. Es decir, aparte del Jueves Santo, tener otro jueves después de la Pascua, para celebrar con alegría y con solemnidad el misterio del cuerpo y la sangre de Cristo. Yo dije cuatro y la frase es tres. Pido perdón porque me equivoqué. Tres jueves hay en el año que relucen más que el sol: Jueves Santo, Corpus Christi y el Jueves de la Ascensión. En este jueves, pues, adoramos públicamente a Jesús en Eucaristía. Lo llevamos en nuestro corazón. Este domingo habrán procesiones en muchos lugares de esta patria. Y en esa fiesta se proclamará a Cristo vivo, presente, caminando en su pueblo. El origen y el sentido tradicional, aunque lo celebremos este próximo domingo, sigue unido al jueves. Por eso lo llamamos Jueves de Corpus.

esta mañana, mis hermanas y mis hermanos, aquí en la capilla del Santísimo Sacramento del altar, estamos postrados delante de Jesús para decirle: hoy vengo, Señor, con este corazón que está poquito maltrecho, poquito cansado. Vengo porque estoy necesitada, estoy necesitado de tu amor. Me consagro a ti desde las lágrimas, me consagro a ti desde el silencio, me consagro a ti desde esta lucha, desde todo esto que me está pasando que no comprendo. Jesús, Eucaristía, tú conoces mi dolor, tú sabes lo que me pesa, tú sabes lo que me preocupa. Tú que sabes muy bien lo que me rompe por dentro y lo que muchas veces ni siquiera yo puedo entender. Pero yo tomo mi cruz y te sigo. Quiero poner mi cruz esta mañana delante de ti. Quiero unir mi sufrimiento a tu sacrificio de amor en el altar. Vamos a empezar a recibir a estos que vienen a postrarse delante de Jesús Eucaristía. Como en el comulgatorio del templo, nos vamos a arrodillar delante de ese altar mayor. Y le vamos a pedir al Santísimo Sacramento que reciba nuestra vida. Recibe, Señor, esta angustia. Recibe, Señor, este peso que manejamos con dificultad. Quiero poner mi cruz delante de ti. Quiero unir a este hijo, a esta hija. Quiero unir a este esposo, a esta esposa, a tu sacrificio de amor en el altar. Santísimo Sacramento, recibe sus heridas, recibe sus enfermedades, recibe la pérdida, la angustia, el cansancio. Aquí, Señor, venimos a poner ese dolor que me ha puesto en pecado, pero que hoy entiendo que en vez de alejarme de ti, debe acercarme a ti. Por eso, que mi dolor no me aparte de ti. Que mi dolor me acerque más a tu corazón. Que mis lágrimas no sean lágrimas de desesperación, pero de oración. Primer hijo, primer hija, primer adorador de la Eucaristía, primera adoradora de la Eucaristía, que dice Gonzalo: yo quiero consagrarme al Santísimo Sacramento. Yo quiero poner toda esta realidad que estoy manejando en las manos del que todo lo puede. Para Dios nada es imposible. Y el tiempo de los milagros no ha terminado. Aquí estamos unidos de gran y de total confianza en el Señor. Así que báñate, úndete en esa piscina de confianza en el Señor. Dice el Señor a Santa Faustina: yo te doy un recipiente para recibir mi misericordia. Y ese recipiente es la confianza. Confía. Confía. Confía que Jesús te saca de ahí. Confía que Jesús te respalda para levantarte de ese lugar. Confía. Ahí donde tú estás, hermano, hermano, en este momento y en esta mañana ha llegado la salvación a tu casa. En este momento se está abriendo la puerta de tu corazón, porque es el mismo Dios el que te va a arrancar de las manos de Satanás. Es el mismo Dios el que te va a poner en esa presencia sagrada.

618-28-7878. Aquí está. Esta es la capilla del Santísimo abierta ante ti, en tus manos, en tu intelecto, en tu sabiduría. No permitas que nada te distraiga. El Señor abre sus brazos amplios para abrazarte. 619-618-2878. Abre tu corazón grande para que Jesús penetre esta mañana en tu casa. Abre tu corazón amplio para que por medio de ti el Señor llegue, transforme y te deje entender eso que te hace sufrir, eso que no puedes dominar, pero que Él sí puede. Él puede transformar las personas, Él puede transformar el carácter, Él puede transformar absolutamente todo aquello que para nosotros es imposible, lejano. Esa persona que no parece reaccionar con sentimientos humanos. Esa persona que se va hundiendo, se va alejando, se va perdiendo. Ese necesita, como dice Noel, que lo pongas bajo la luz de tu oración. Dice Noel, cuando un hijo, cuando un esposo, cuando una esposa están sumidos en ese pecado, están en la oscuridad, están como bajo una tormenta de oscuridad. Y cuando nosotros empezamos a orar, cuando decimos por él o por ella, Dios te salve María, llena eres de gracia, el Señor es contigo, bendita eres entre todas las mujeres y bendito es el fruto de tu vientre, Jesús. Santa María, Madre de Dios, ruega por nosotros, pecadores, ahora y en la hora de nuestra muerte. Amén. En ese momento, dice Noel, sacamos de la sombra, sacamos ese hijo, esa hija de las tinieblas, sacamos ese esposo, esa esposa, ese matrimonio, ese supervisor, esa situación, la sacamos de la oscuridad del mal y la ponemos bajo la luz del Señor. Eso es lo que vas a hacer. Marcando 619-618-2878, vas a abrirle la puerta para que la luz de Jesús entre ahí donde en este momento está tiniebla, donde en este momento está el poder de la oscuridad. Vamos a limpiar en el nombre del Padre, en el nombre del Hijo, en el nombre del Espíritu Santo. Y vamos a hacer esta consagración al Santísimo Sacramento, que es un parteaguas. Era tu vida antes de esta hora, antes de este momento y después de ahora. Es la vida de ese hijo que está quizás en una adicción, que quizás está en una negación. Es la vida de ese hijo que me acaba de informar que ha decidido, que ha cambiado, que está tornando. Pero lo vamos a poner bajo las especies de Jesús, el pan vivo bajado del cielo. Alimenta, Señor, mi alma en este momento para tener la fuerza. Sosténme, Señor, cuando ya no puedo más. Abrázame ahora que me siento sola. Abrázame ahora que me siento solo. Dame esa paz cuando todo parece oscuro. Señor, consagro a ti, a este hijo, a esta hija, a este esposo. Me consagro a mí misma. Mi mente que me juega malas pasadas. Te consagro mi mente. Te consagro mi miedo. Ya no quiero vivir más en miedo, Señor. Te consagro mi corazón, para que mi corazón no se endurezca. No permita, Señor, que yo en este momento me quede indiferente. Ahora es cuando, ahora es el momento para decir, Señor, yo quiero poner en tu presencia, con toda mi alma, con todo mi corazón. No quiero perder la esperanza, Santísimo Sacramento. Quédate conmigo en este momento. Hazme fuerte en la fe. Hazme paciente para pasar esta prueba. Hazte humilde para entender que confiando en tu voluntad hay respuesta, hay solución. Uno que dice Jesús, yo confío en ti. Una que dice Jesús, yo confío en ti, marca ahora.
619-618-2878. Esa eres tú, hermana. Ese eres tú. El Señor está abriendo los brazos y está delante de ti. No va a marcar a otra persona, ¿sabes por qué? Porque este instante es íntimo entre tú y tu Dios. 619-618-2878. Este es, hermanos, el momento de la bendición. Este abrir este instante lo ha hecho el Señor para ti, para transformar dolor en amor. 619-618-2878. Yo vengo para decirle al Señor: Señor, yo no tengo $1,000, yo no tengo $5,000, yo no tengo 2,500, pero vengo porque mi tristeza en ti se vuelve esperanza, porque mi cruz en ti se vuelve salvación. Vamos a rezar por esa primera hermana que está llamando, este primer hermano, que le dice al Señor: hoy me consagro a ti. Dios te salve María, llena eres de gracia, el Señor es contigo. Bendita eres entre todas las mujeres, y bendito es el fruto de tu vientre, Jesús. Santa María, Madre de Dios, ruega por nosotros pecadores, ahora y en la hora de nuestra muerte. Amén.

quiero darte el oro. Quiero decirte, Señor, cuánto te amo. Quiero decirte, Señor, cuánto está mi casa, cuánto está mi familia necesitando de ti. Santísimo Sacramento del altar, sé mi refugio en el sufrimiento. Sé mi fuerza en esta debilidad. Sé mi luz en esta oscuridad. Sé mi paz en medio de la tormenta. Ven, Señor. Ven, Jesús. Si tú marcaste y estaba ocupado, reza un Ave María y vuelves a marcar. Si tú marcaste y está una persona en la línea, no te rindas. Dile, Jesús, Eucaristía, en ti confío. Dile, Jesús, Eucaristía, a ti me quiero consagrar. Dile, Jesús, Eucaristía, quédate conmigo. No me dejes. Sin ti no puedo. El Señor esta mañana está abriendo en este, ya lo dije, es el domingo, la fiesta de Corpus, pero en este jueves de Corpus, para los que somos amantísimos de la tradición del corazón de Jesús, del amor de Jesús, este jueves de Corpus es públicamente el día en que vamos a llevar en procesión al Santísimo a nuestro propio hogar. Vamos a entrar con el Santísimo en nuestra propia casa. Vamos a pasear el dormitorio, el estar, la entrada de casa, los cuartos de los que viven con nosotros. Vamos a pasear a Jesús Eucaristía en la oficina, en el ambiente de trabajo.

aquí estoy, Señor, delante de ti. Dile al Señor, estoy presente ante tu presencia eucarística. Vengo con mi corazón abierto, vengo con mis cargas, mis preguntas, mis heridas y mi deseo de amarte más. 619-618-2878 619-618-2878

0: Aquí estamos delante de Jesús. Estamos mirando al Señor. Estamos observándolo. Y le estamos pidiendo a esa persona de la cual nosotros necesitamos tanto. Pareciera que no, pero sí necesitamos de ese amor. Pareciera que no, pero sí necesitamos de estar con Él, de penetrar en este lugar con ella, con Él.
1: Aquí queremos estar siempre en tu presencia, postrados ante ti, rendidos a ti. En tu presencia queremos estar.
0: Aquí en tu presencia sí queremos estar. Queremos entrar en este lugar santísimo. Venimos en silencio y entramos en el ambiente en donde Jesús toma mis cargas.
1: Llévanos a tu presencia para adorarte, para postrarnos delante de ti, al lugar donde solo brota tu amor.

para esa persona que estaba marcando y le sonaba ocupado. Ahora nuestra única línea de bendición y de gracia de esta mañana está abierta de nuevo. El 619-618-2878. 619-618-2878. 619-618-2878. Jesús Eucaristía, yo te miro, pero tú me primereas, decía el Papa Francisco, porque tú me miraste primero. Yo te estoy buscando esta mañana, pero sé que tú has estado en mi lugar buscándome y esperando que yo levantara mi mirada. Vengo para adorarte. Yo sé que tú me estabas esperando y llego hasta ti siendo ese abrazo. Pongo mi cabeza sobre tu hombro y siento esa ternura, ese dominar totalmente todo lo que me hace sufrir, todo lo que me hace llorar, toda esta desesperación, toda esta angustia que tengo adentro de mí, toda esta varaunda en la mente que me da vuelta y me da vuelta y me da vuelta. En ti se tranquiliza, en ti mi alma se pone en paz. Señor, a veces me siento cansada, a veces me siento cansado, a veces digo, pero ¿a dónde va todo esto? No puede ser que yo tenga que estar todos los días, no puede ser que yo tenga que ver el día de mi muerte con esta preocupación. Me quedo orando ante ti, Señor, sin palabras. Las palabras me las da el Espíritu Santo. Me quedo orando ante ti, Señor, sin fuerzas. Tú me vas a dar las fuerzas. Hay una persona que está diciendo, pero yo no sé cómo orar. El hermano está cantando que hay que alabar, pero ¿cómo se alaba? ¿Qué es eso de alabar? Pues mira, solo quedarte con el Señor. Aunque no digas nada, solo abrir tu mente, solo abrir las puertas de tu corazón, ahí empieza el misterio, ahí empieza la transformación. Porque el problema es que cuando nosotros no queremos entender de Dios, tremendo, todo está frío, todo está helado, todo está distante. Pero aquí yo tengo a una anónima de Yakima. Y esta anónima de Yakima está sintiendo que el Señor le dice, hijita mía, no tengas miedo. A esta anónima de Yakima que tiene angustia en su corazón le dice, yo estoy aquí, no estás sola. Yo sé la angustia que tienes por la operación de tu mamá. Yo conozco la preocupación de que esa cirugía salga bien. Pero yo sé de tus luchas, anónima de Yakima. El Señor conoce lo que tú estás haciendo por Él. Y Él está mirando que tú estás viniendo para decir, en el sembrador hay crisis económica y tú quieres sanar un poquito compartiendo el tesoro que el Señor te regala por tu trabajo. Y eso vale un potosí. Eso vale mucho porque el Señor a través de esta radio se alcanza millones de personas. A través de esta plataforma por internet llega a cualquier parte del mundo. Sostener esta plataforma funcionando es mandatorio, diría yo. Quizás alguien no me entienda, pero sería necesario que esas almas que se nutren de esa radio no tengan que escuchar como escucharon unos 300.000 habitantes en Guadalajara, que la radio se cerró. La gente todavía no entiende cómo es posible que se haya cerrado el lugar donde yo conectaba con el Señor. ¿Por qué nadie pudo rescatarlo? ¿Por qué nadie pudo hacer nada? Bueno, pues aquí la anónima de Jackie me está diciendo, hoy yo vengo a pedir para mi mamá calma, paz.
Mi anónima, si puedes poner a tu mami ahora en el radio, que escuche la radio, podría ser. Te doy unos segundos para empezar a orar, que ella oiga y asimile esta oración. Mientras que usted marca 619-618-2878. Si el teléfono le sonó ocupado, es porque es comprensible que con una sola línea pues estaba ocupado. Pero ahora la anónima de Yakima terminó su llamada y se abre este camino para ti. Es un camino directo al altar del Señor. ¿Sí? El Señor te va a sanar. El Señor te va a abrazar. El Señor te va a rodear con sus brazos. ¿Hay otra emisora que te pueda hablar en estos términos? No hay ninguna. ¿Y sabes por qué no hay ninguna? Porque el Señor dispuso todo para que eso ocurriera. Yo tengo 65 años, pero a los 7 años me puso a cruzar, solo con cruzar la calle de mi casa. Estaba en este jueves eucarístico. Estaba en el aroma del incienso, postrado de rodillas, con el Señor en su custodia. Y desde ahí me preparó para que yo viniera hoy en nombre de Él a decirte: aquí estoy, yo soy Jesús, te estoy contestando, te estoy respondiendo, aquí estoy, yo soy el Señor de tu corazón. Toma al Señor de tus pensamientos, toma al Señor de tus miedos, toma al Señor de tus pecados, toma eso que te roba la paz. Aquí estoy. 619-618-2878. Ya debe estar la mamita de la anónima de Yakima. Pues mi querida Carmencita, lo primero que vas a hacer es recibir la invitación del Señor. Respira profundo, mi anónima de Yakima y mi mamita allá en México, Carmen Cuevas. Respira profundo. Toma el aire por la nariz. Profundamente. Vamos a hacerlo 3 veces. Toma el aire por la nariz. Sostenemos el aire 4 segundos y lo soltamos. Una última vez. ¿Por qué hacemos esto? Porque en nuestro organismo, cuando tomamos aire profundamente, cuando inspiramos profundamente, nuestro centro nervioso, el cerebro se oxigena y esa presión, esos nervios, esa angustia que pone al cuerpo en tensión va soltándose. Va soltando tus hombros, tus brazos, va soltando en tu mente la angustia y ahí en tu anatomía empieza ese abrirte al Señor. El Señor te dice: dame tu cansancio y yo te haré descansar. Dame tus heridas y yo pondré mi amor sobre ellas. Dame tus pecados y yo te daré misericordia. Esta, mis hermanas y mis hermanos, es la ocasión para que recuerden. Esta línea en este momento es solamente una. Cuando sean las 7 de la mañana tendremos 10 líneas. Pero como no ha abierto la oficina, tenemos una sola, la que Gaby atiende. Entonces, si usted tiene una intención, mándeme al 619-828-5050. Yo tengo ese teléfono en la mano y voy a leer tu intención y voy a orar por ella. 619-828-5050. Escríbeme un texto y dice: Gonzalo, ora por esto. La línea del 619-618-2878 la vamos a dejar para los que llaman, porque puede ser que cuando tú estás llamando a poner tu intención, había alguien que fue tocado por el Señor para ayudar, para caminar. Nos faltan 153 semillas para poder llegar a la meta y solo tenemos hoy y mañana. Estamos en una situación de emergencia. Es un llamado SOS al corazón del cristiano. Así que te pido que si tú no eres una persona que en este momento se puede comprometer con esa semilla, sí me llames al 619-828-5050. Te lo ruego, te lo pido, de rodillas te pido,
por favor, déjame la línea libre para este que marca y quiere decirle al Señor esta mañana: Señor, yo tengo en este momento esta gran necesidad. Yo creo que está realmente presente en esa hostia consagrada, que ahí está tu cuerpo, tu sangre, tu alma, tu divinidad. Aquí está mi llamado para ese que marcó y encontró ocupado. Vuelve a marcar 619-828-5050. No ha llegado la primera persona que puede decir: yo puedo poner estos $100 mensuales. No ha llegado la primera persona que se proyecta y dice: de aquí a marzo del 2027 soy totalmente del Señor. Estoy en diálogo diario, constante y permanente con Él. Porque cuando yo tengo relaciones con una empresa, con un negocio, con una actividad, pues tengo que estar en contacto. Yo soy fotógrafo y tengo una mujer que se llama Claudia, que en el laboratorio es la cual me atiende, me resuelve mis problemas y es de quien dependo para que mi trabajo de fotógrafo siga funcionando. Les pongo el ejemplo para que ustedes vean. Ustedes tienen un Jesús, todos tenemos un Jesús, y para estar en función con Él, pues vamos a estar diciéndole al Señor: voy a empezar a reunir mis $100 de este mes. Porque cuando usted marca 619-618-2878, 619-618-2878, usted por el teléfono no manda dinero, no se puede. Solamente manda palabras. Y la primera palabra es: Señor, aquí estoy. Esta es tu hija. Me pongo en tus manos. Haz de mí lo que quieras. 619-618-2878. No te confundas. No pienses que $1,000 es todo el dinero de la vida. No. Si miramos a nuestros impuestos, hemos declarado por años que ganamos 25 miles de dólares, que ganamos 50 miles de dólares, que ganamos más. Entonces, no es el dinero de la vida. Como el joven rico, no te vas a ir triste diciendo: no, es que yo no puedo. No. Acuérdate de la señora que, aunque empezamos la jornada, la señora por 10 años escuchó la llamada y se moría las ganas de decir: yo puedo, yo quiero. Pero el enemigo le decía: no, tú no puedes, tú eres una mujer vieja, tú no tienes capacidad económica, no llames, no llames. Y en el momento en que decidió romper el obstáculo de Satanás, esta mujer con 80 años empezó a buscar en sus hijos, en sus nietos, y cada mes pudo completar sus $100, 5 de aquí, 10 de allá. Y vino a celebrar con gozo, a decir: 10 años me pasé diciéndole a Dios que no podía, y sí pude. Y completó su primera semilla de agradecimiento. Y celebraba, no solo celebraba los $1,000 que completó, pero celebraba que pudo vencer el poder de la oscuridad, el poder de la tiniebla que la tenía cautiva y que le decía: tú no puedes, no lo hagas. ¿Cuántos en este momento se levantan en victoria y dicen: ese soy yo? Aquí el Señor me está diciendo que venga, que me ponga a su servicio. Y yo estoy diciendo: ¿sabes qué, Señor? Prefiero servir al otro. Prefiero ir a servir a él que encadena mi alma. Prefiero quedarme quieto, quieta y no pedir nada. Pero si yo me quedo quieta, si yo no me muevo, ese hijo, esa hija, ese esposo, esa familia, esa alma va a seguir siendo dominada por el enemigo. No puede ser, hay que traer al Señor. Hay que abrirle la puerta al Señor, hay que entrar al Señor a nuestra casa. Y hay que decirle en una sola palabra: Señor, aquí estoy. Entra, transforma, libera, sana, purifica. Santísimo.
Oramos entonces por Carmen, que me está esperando allá en México y que va a tener su operación. Carmen, hoy te vamos a poner en las manos del Señor. Hoy tú le vas a decir al Señor: Señor, aquí estoy. Hoy me consagro para ir a esta operación al Santísimo Sacramento. Nunca vas a olvidar este día, Carmen, porque el Señor te va a dar la fuerza. El Señor va a mandar ángeles para darle a esas manos de ese cirujano, a esas manos de ese anestesista, a esas manos de esa enfermera, a todo el instrumental que van a usar para tu operación. Él lo va a bañar con su gracia. Así que decimos con Carmen: Señor Jesús, presente en el Santísimo Sacramento del altar, hoy vengo ante ti con mis ojos heridos, cansados, que necesitan de esa cirugía. Hoy me consagro antes de esa cirugía y te entrego mis nervios, mis lágrimas, mi lucha y todo aquello que no comprendo. Jesús Eucaristía, tú sabes la necesidad que yo tengo de esta operación en mis ojos. Tú sabes lo que me preocupa. Tú sabes lo que me está afectando por dentro. Quiero ponerme ante ti. Quiero unir mi cirugía a tu sufrimiento, a tu sacrificio de amor en el altar. Santísimo Sacramento, dile: Carmen, recíbeme como ofrenda. Recibe mi cirugía, recibe mi enfermedad. Recibe en este momento los nervios que poco a poco se disipan. Entraré a ese lugar de la operación acompañada por ti. Mi cruz se va a iluminar, se va a llenar de rosas porque viene contigo. Consagro a ti mi mente, mi corazón, mi cuerpo, mis ojos, mi alma. Santísimo Sacramento, quédate conmigo en esta cirugía. Hazme fuerte, hazme paciente, hazme humilde, hazme confiada a tu voluntad. Jesús Eucaristía, transforma, transforma. Jesús Eucaristía, mueve. En este momento cambia, cambia. En este momento mis nervios se van y se queda tu presencia en mí. Decimos entonces: Jesús Eucaristía, en ti confío. Vete con ese regalo, con esa expresión: Jesús Eucaristía, en ti confío. Márcate con la señal de la cruz, invoca la Santísima Trinidad sobre ti. En el nombre del Padre, del Hijo y del Espíritu Santo. Amén. Amén y amén. Hermanas y hermanos, esta mañana estamos llevando al altar del Señor esa primera persona que dice: yo voy a poner $1,000. Y esa primera persona, no sabemos cómo decirles, pero no está en los Estados Unidos. Es un testimonio vivo, me conmueve. Me tuve que reponer de el impacto desde que me contaron la noticia. Esta mujer está en Canadá. Ella es una mamá, es una esposa, es una abuela. Es una migrante como tú y como yo, que ha sido perseguida por la migración, que tuvo que afrontar la llegada de migración a su casa y tuvo que buscar el camino de salir por sus propios medios, atravesar la frontera con Canadá y llegar para encontrar la paz. Encontró la paz en una ciudad canadiense. Ahí siguieron creciendo sus hijos. Pero ahora esos hijos, como todos nuestros hijos, los de todos nosotros, crecen. Y cuando crecen, quieren hacer de su vida otra cosa. Hemos tenido desgarres en el alma. Y ella está manejando en este momento uno de esos dilemas que los papás, que los abuelos manejamos. ¿Cómo hacer para no alejarnos de nuestros nietos? ¿Cómo hacer para que mi realidad de mamá, de abuela, esté unida? Pues ella está poniendo en este momento desde Ontario, Canadá, la primera semilla de agradecimiento de ese día.
ella va a hacer un esfuerzo grande para poder ahorrar $100. Ella no tiene ni los 1,000 ni los 100. Ella va a empezar hoy, 4 de junio, a ahorrar los $100 para enviar los primeros 100 el 3 de julio, cuando se cumpla un mes. Esta mamá y esta abuela también tiene como tú angustia, tiene dolor. Pero hasta Canadá, esta consagración. Tú dile, Doris, Adriana, Señor Jesús, aquí estoy. Estoy delante de ti. Estoy delante de tu presencia eucarística en el Santísimo Sacramento. En este jueves de Corpus vengo en silencio. Mi corazón está abierto para que tú entres. Te vengo a entregar mis cargas, te vengo a entregar mis preguntas. ¿Qué hago, Señor? ¿Qué decisión debo tomar? ¿Cómo puedo manejar este amor tan grande por mis hijos y por mis nietos? ¿Cómo puedo manejar a mi hijo especial? ¿Cómo puedo, Señor? Muéstrame. Dile, Doris, Jesús, Eucaristía, yo te miro, pero sé que tú me miras primero. Yo te busco, pero sé que tú me has buscado antes. Yo vengo para adorarte, porque tú ya me estabas esperando. Señor, vengo algo cansada, vengo algo distraída, vengo algo preocupada. No tengo las palabras precisas. No quiero que se me acaben las fuerzas. Pero yo sé que tú eres poderoso. Por eso hoy quiero quedarme contigo. Y en el silencio de mi alma escuché tu llamada. Y aunque yo soy una mujer pobre, con mucha necesidad, voy a empezar a buscar esos $100 debajo de las piedras. Y te voy a cumplir, Señor. En este jueves de Corpus, la primera semilla de una madre, de una migrante, de una que tuvo que salir del país, de una que tuvo que cargar con su casa, su esposo, sus hijos. Y ahora, cuando parecía todo estar ordenado, pues los hijos crecieron, se fueron a vivir a 5 horas de vuelo y tiene que elegir, o se queda lejos de ellos o se va donde ellos están. Pero irse a volver a empezar es dejar los amigos, la cultura, la parroquia, dejarlo todo e irse a sentar ya cuando tenemos 65 años de edad para empezar nueva vida. Pero Doris, el Señor te dice, hijita mía, no tengas miedo. Estoy aquí, no estás sola. Conozco tu vida, conozco tu dolor, conozco tus luchas y también conozco tu deseo de decidir qué hacer. Quédate con el Señor, Doris, dile, aquí estoy, Señor. Toma mi corazón, toma mi pensamiento, toma mi miedo, mi pecado, toma todo esto que me roba la paz. Y el Señor recibe tu, te entrega y te dice también, Doris, dame tu cansancio, yo te voy a hacer descansar. Doris, dame tus heridas, yo voy a poner mi amor sobre ellas. Doris, dame tus pecados, yo te voy a dar misericordia. Doris, dame tu vida, yo voy a llenar tu vida, la vida de tus hijos, la vida de tu familia, la vida de tus nietos, de mi presencia. Aquí, hermanas y hermanos, es donde le entregamos a Él. Aquí es donde nos abandonamos en su mano y aquí es donde le decimos, Santísimo Sacramento del altar, hoy me consagro a ti. No porque todo esté resuelto, sino porque contigo todo va a ser mejor. Santísimo Sacramento del altar, me quedo en ti, me refugio en ti. Tú eres mi fuerza y mi debilidad. Tú eres la luz en mi oscuridad. Terminamos su consagración, Doris, diciendo, Jesús Eucaristía, en ti confío. Jesús Eucaristía, a ti me consagro. Jesús Eucaristía, quédate conmigo. Amén, amén y amén. Sígnate con la señal de la cruz, en el nombre del Padre, del Hijo, del Espíritu Santo, y espiritualmente signa a tus hijos y a tus nietos. El Señor en tu casa.

0: Santo eres, Jesús.
1: Santo, santo, santo, santo el Señor. Sí, Señor. Bendito seas. Alabado seas, adorado seas, Señor. Vamos a buscar quién entra en este momento. ¿Quién dice Jesús, Jesús, Jesús? En este jueves de Corpus yo quiero estar contigo. A ver.
0: Señor Jesús, después de haber alabado tu nombre, queremos pedirte que nos lleves al lugar santísimo. Llévanos a tu presencia para adorarte, para postrarnos delante de ti.

0: Lleva, Señor, llévame. En este momento yo quiero entrar por esa puerta. Yo quiero marcar el 619 618-2878. Conecta con esa casa de oración. Si tú marcas 619-618-2878 y te suena ocupado, reza una Ave María y vuelve a marcar.
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10: Señor Jesús, después de haber alabado tu nombre, queremos pedirte que nos lleves al lugar santísimo. Llévanos a tu presencia para adorarte, para postrarnos delante de ti.

Saluda en estas palabras que edifican Gonzalo Penagos Duarte, y en la producción está nuestra Gaby Valcárcel, y estamos diciéndoles bienvenidas y bienvenidos a este momento en el que las palabras que edifican están precisamente eso, edificando. Iniciamos esta madrugada con 153.5 semillas faltantes para llegar a la meta. En este momento, gracias a una oyente de Yakima,

0: Los tres jueves. Estamos en diálogo con el Señor y estamos consagrando la tercera familia que marca 619-618-2878. 619-618-2878. Es una familia de Riverside. Está pidiendo por la salud de sus padres, de su esposa que está en recuperación del cáncer. Y él siempre llama en todas las jornadas. Este es un San Jorge. Pues San Jorge, mira, en este momento pedimos al Señor que desde su presencia eucarística bendiga a tus papás, bendiga esa recuperación de cáncer, que Él dé consuelo, que Él levante el ánimo, que Él libere y sane esa herida, que Él fortalezca en esa recuperación del cáncer. Jesús Eucaristía, te estamos pidiendo en este momento para que esos papás que se recuperan del cáncer sean en su corazón sagrarios vivos, que puedan llevar por doquier a tu paz, que puedan llevar tu luz, que puedan llevar tu misericordia, tu amor. El Señor Jesús, Jorge, recibe esta consagración al Santísimo Sacramento. Si tus papás están oyendo, o si puedes pedirles que oigan la radio, ¿verdad? Para que hagan esta oración. Y si no, pues tú la haces por ellos. Puedes echar a grabar tu celular y después le mandas el audio, ¿de acuerdo? Mientras tanto, 619-618-2878. Les voy a decir cómo está la línea. Está apagada. Así que en este momento vamos a, mientras consagramos a los papás de Jorge en Riverside, a recibir esta familia que en este instante le dice al Señor: llévame al lugar santísimo. Quiero estar en tu presencia, Señor. Esta mañana estamos rescatando de la oscuridad, de la enfermedad, del dolor, cinco familias que empiezan a caminar con Jesús. Cinco familias que le dicen al Señor: Señor, yo voy a dar lo que yo puedo, lo que yo tengo, para que tu radio, tus radios sigan trabajando.
1: Santo es tu nombre.
0: Dile al Señor: santo, santo, santo, santo.
1: Bendito eres,
0: bendito
1: Señor, santo eres.
0: Alabanza, glorificado.
1: Aquí tú queremos estar siempre, sí, en tu presencia.
0: Santo.
1: Postrados
0: santo,
1: ante ti.
0: Santo, santo.
1: Rendidos a ti.
0: Santo, santo.
1: En tu
0: santo,
1: presencia queremos
0: santo,
1: estar.
0: Santo. Pues mira, tú puedes decirle al Señor como lo está diciendo en este momento Blas Ortega: quiero estar en tu presencia. El teléfono sigue desocupado. La marcación al 619-618-2878. Para consagrarse en el sufrimiento. Para tener este diálogo con Jesús que nos permite hablarle al oído. Para que tú le digas: Señor, aquí estoy delante de ti, aquí estoy contemplando en mi mente, en mi corazón, tu santísima presencia. Entro en el silencio de tu corazón, Señor. Entro diciéndote que hoy abro mi corazón, que te traigo mis cargas, mis preguntas, mis heridas, pero también te traigo mi deseo de amarte más. 619 618-2878. Conecta tu casa con esta casa de oración. Conecta tu corazón con el corazón de Jesús. Dile: Jesús, Eucaristía, yo te miro, pero sé que tú me miras primero. Yo te busco, pero sé que tú me has buscado antes. Yo vengo a adorarte, pero tú ya me estabas esperando. Señor, vengo cansada por el dolor de mi enfermedad. Vengo cansado por esta pena que tengo con mi hijo, con mi hija. Vengo preocupada, vengo preocupado, se me acaban las palabras, se me acaban las fuerzas, pero hoy quiero quedarme contigo. En el silencio de mi alma yo escucho que me dices: hijo mío, hija mía, no tengas miedo. Estoy aquí, no estás sola, no estás solo. Conozco tu vida, conozco tu dolor, conozco tus luchas, pero también conozco tu deseo de volver a empezar. Dile al Señor: Señor, aquí estoy. ¿Qué le vas a entregar al Señor esta mañana? Dile: toma mi corazón, toma mis pensamientos, toma mis miedos. Tengo miedo de comprometerme con esos miedos.

0: dólares. Me parece que es todo el dinero del mundo. Y el señor te va a decir, no te preocupes. Tú marca 619-618-2878. Te voy a decir como lo dijo Santa Faustina. ¿Saben que la santa también se hizo para un lado? Soltó la maleta, sacó la fuerza. Le dijo, no, ¿sabes qué, señor? Búscate otra. Tú necesitas para este trabajo una mujer brillante, inteligente, preparada. Yo apenas puedo escribir. Y él le dijo, no, eres tú. Con tus limitaciones, eres tú. Tú vas a hacer hasta donde tú puedas. Y de ahí para allá, lo voy a hacer yo. Así es. La mujer que dijimos en el testimonio de hace un rato, la que decía, por 10 años dijo que no podía. Y un día se aburrió. A sus 80 años dijo, no puede ser que yo no pueda. No puede ser que yo reciba al Señor todo el tiempo, que yo ore con Él, que yo lo sienta tan cercano y que no me ocupe de sus cosas. Y empezó a buscar ayuda. Consiguió un niño que cuidar. Y de allí y de los domingos de sus hijos, de sus nietos, empezó a completar sus primeros 100 dólares. Y luego un día llamó para celebrar y decir, después de 10 años pude enviar por 10 meses 100 dólares y hoy estoy completando mi semilla de agradecimiento. Es lo que el Señor nos dice, dame tu cansancio, yo te voy a hacer descansar. Dame tus heridas, yo voy a poner mi amor sobre ellas. Dame tus pecados y yo te voy a dar mi divina misericordia. El Señor te dice, dame tu vida y yo la voy a llenar de mi presencia. Pues aquí estamos orando esta mañana por los papás y por la esposa de Jorge Corona, que es la semilla 152, que está llegando en este momento. Delante de la presencia eucarística de Jesús, hoy 4 de junio, pues mira, empieza una transformación. Hoy Jorge, tú en nombre de tus padres, en nombre de tu esposa, si están ellos escuchando, ustedes en su propio nombre, díganle al Señor. Señor Jesús, presente en el Santísimo Sacramento del altar, yo me consagro ante ti. Vengo con mi corazón cansado, herido, necesitado de tu amor. Dile, Jorge, porque yo sé que en tu corazón hay angustia por la salud de tus padres, de tu esposa. Dile, Señor, me consagro ante ti desde mi angustia, desde mi miedo. Me aterroriza pensar que ellos un día van a morir. Desde este silencio, desde mi lucha, desde todas esas cosas que yo no comprendo. Dile, Jorge, allá en Riverside, dile, Jesús, Eucaristía, tú conoces mi dolor. Tú sabes cuánto me pesa, cuánto me preocupa. Tú sabes lo que me rompe por dentro y que a veces yo no lo puedo explicar. Hoy no quiero huir de mi cruz. Dile, Jorge, dile, quiero poner mi cruz delante de ti, Jesús. Dile, dile, Jesús, quiero unir mi sufrimiento a tu sacrificio de amor en el altar. De nueva cuenta, Jorge Corona y Andrew Versailles, dile, Santísimo Sacramento, recibe mi vida como ofrenda. Recibe mis heridas, mis enfermedades, mis pérdidas, este miedo, esta angustia, esta enfermedad de mis padres, de mi esposa. Recibe mi cansancio, recibe mis esperas. ¿Cuántas horas esperando la consulta? ¿Cuántas horas viajando para hacer las citas médicas? ¿Cuántas horas? Dile al Señor, dile, Jesús, quiero acercarme más a tu corazón. Quiero que mi desesperación se transforme en oración. Te pido que mi cruz no sea una cruz de derrota, sino de unión contigo. He aprendido que tú eres el pan vivo bajado del cielo y te pido me alimentes cuando me faltan las fuerzas. Me sostengas cuando no puedo más. Abrázame cuando me siento solo. Dame paz cuando empiezo a pensar cosas oscuras. Dile, Te consagro a ti, Santísimo Sacramento del altar, mi mente, mi corazón, mi cuerpo, mi alma. Santísimo Sacramento, quédate conmigo en esta hora difícil. Hoy, jueves de Corpus, me siento tan orgulloso de poder ser uno de los que dice: en jueves de Corpus, yo vengo como adorador de la Eucaristía a ponerte. Hazme fuerte en la fe. Hazme paciente en esta prueba. Hazme humilde. Hazme confiado en tu voluntad. Te entrego mi familia, mis padres, mi esposa. Te entrego esta lágrima silenciosa. Te entrego, Jesús, el dolor, el amor, el miedo, la confianza. Te entrego mi esperanza. Hoy me consagro a ti. No porque todo esté resuelto, sino porque tú estás conmigo. Santísimo Sacramento del altar, sé mi refugio en el sufrimiento. Sé mi fuerza en la debilidad. Sé mi luz en la oscuridad. Sé la paz en medio de la tormenta. Jesús Eucaristía, en ti confío. Dile, Jorge, terminando esa consagración tuya y de tus padres y tu esposa. Jesús Eucaristía, a ti me consagro. Jesús Eucaristía, quédate conmigo. Amén. En los cielos y en la tierra sea para siempre bendito y alabado el corazón amoroso de Jesús sacramentado. Sí, aquí estamos mis hermanas y mis hermanos acompañando a Jorge Corona, que es la semilla 152. Empezamos en 153.5 y ahora ha sido la 152. Así de que eso quiere decir que bajamos ¿a dónde? A la 151. Estamos haciendo un esfuerzo sobrehumano. Y ese esfuerzo sobrehumano, hay una persona que nos dice: Gonzalo, yo no alcanzo a poner 5.000. Yo no alcanzo a poner 2.500. Pero yo quiero participar.
1: Señor Jesús, después de haber alabado tu nombre, queremos pedirte que nos lleves al lugar santísimo. Llévanos a tu presencia.
0: En Bakersfield está marcando una persona 619-618-2878. Desde Bakersfield hay una que dice que quiere ser parte en este jueves eucarístico, jueves sacerdotal. En este, ¿qué otra hora sería? El jueves de Corpus. Nuestra fiesta de Corpus será el domingo. Pero viene para decir: yo quiero hacerme presente ante el Santísimo Sacramento por el fin del aborto. 619-618-2878. Vamos a consagrar a esta hermanita que nos marca desde Bakersfield. Marcó 619-618-2878. ¿Quién será la cuarta persona que le entregamos? La cuarta familia que hoy se consagra al Santísimo Sacramento. La cuarta familia que hoy empieza a fungir, empieza a actuar como una familia de adoradores. ¡Ah! Pero estabas tú conectado. ¡Ah! Pero yo quería ser. Bueno, pues ya, no te aguantes más, no te esperes más. Marca 619-618-2878. El movimiento, ¿sabes cómo se demuestra? Andando. Que tú tengas la intención en el corazón ya es un primer paso. Ahora el segundo paso es: toma tu teléfono y dile al Señor: haz de mí lo que quieras, yo me pongo en tus manos. Vamos a ver cómo empezamos a ahorrar $10. ¿Cuánto tienes en el bolso? Tendrás, aunque sea un billete de un peso. Bueno, ponlo, ese es el primer peso para los 100, ya te faltan 99. Empezamos a ahorrar uno de aquí, dos de acá, cinco de allá, y para el 3 de julio estaremos enviando nuestra semilla, nuestros primeros $100. ¿Puedes tú trabajar con Cristo? ¿Puedes tú caminar con Cristo? ¿Puedes darle la bendición a miles de personas de aquí a ese 3 de julio? No sabes cuántos oyentes van a llegar, cuántas personas van a tener necesidad de Dios, y la radio los va a consolar, les va a hacer el encuentro con Cristo. Si tú lo puedes hacer, dile: Señor, yo quiero trabajar a tu lado, yo quiero trabajar contigo, quiero ofrecerte por esta intención. 619-618-2878. La línea está vacía. Muchos momentos hay atafago y la gente llama y llaman dos al tiempo. y pues uno no puede hablar porque la línea se ocupó. Solo una línea. Ahora cuando de las 7 ya viene Judith y todo se resuelve porque Judith es un pulpo. Pero mientras tanto, 619-618-2878. Cuando este teléfono timbre, vamos a adorar al Santísimo. Todos. En Los Ángeles, será el de Los Ángeles que llama al 619-618-2878. ¿Será alguien que está por allá por Santa María, por Lompoc? ¿Habrá alguno que esté en, quizás en San Diego, en Riverside, en González, en Las Vegas? ¿Habrá alguna hijita de allá de Denver, de Houston, Texas? ¿Un hijito de Salinas? ¿Un santo? No escucho los santos de Chicago. ¿Habrá uno de Utah o de Imperial? Porque ya tengo uno de Bakersfield aquí. Ya voy a empezar tu consagración. Tengo la línea vacía. Y en este momento, mi oración va a empezar en el instante en que yo voy a timbrar ese teléfono. He tenido que poner una cámara delante de la hermana Gaby. A ella le encantan las cámaras. Y es la única manera de saber si el teléfono está timbrando o no. 619-618-2878. Hermana Gaby está esperando por ti. Recuerda que hoy no envías dinero. Hoy le dices al Señor tu sí. Jesús está esperando en su presencia eucarística por un adorador, por una adoradora. Uno que ya era o uno que empieza a ser hoy. Que le dice: Señor, aquí estoy. A ti me consagro. En tus manos me pongo. 619-618-2878. Uno que recibe del Señor el mandato: dame tu cansancio, yo te voy a hacer descansar. 619-618-2878. Uno que el Señor le dice: dame tus heridas, yo voy a poner mi amor sobre ellas. 619-618-2878. Alabamos al Señor de todos los rincones, de todas las estaciones. Vamos a decir todos juntos: en los cielos y en la tierra sea para siempre bendito y alabado el corazón amoroso de Jesús sacramentado. Está entrando esa familia que probablemente puede ser la número 151. Contigo, mi hermanita, que estás diciendo a esta hora para que los ateos se conviertan, para que venga el fin del aborto. Pues dije hermanita y es hermanito. Perdona, Santos, me deslicé. Santos pidiendo por la paz del mundo, por los sacerdotes, por las familias que sufren por adicciones, por los ateos para que se conviertan, por el fin del aborto. Esta vez pidiendo por su familia, de una familia que son 14 hermanos. Pues bueno, vamos a poner a grabar ese celular para que le puedas mandar este audio a tus hermanos. Contigo, Santos, tú lo vas a representar. Tú vas a rezar en tu nombre, por ti, por tu familia y por todos sus 14 hermanos. En el nombre del Padre, del Hijo y del Espíritu Santo. Amén. Di allá en Bakersfield, Santo, di: Señor Jesús, presente en el Santísimo Sacramento del altar, hoy vengo ante ti con mi corazón cansado, herido y necesitado de tu amor. Dile: Santos, me consagro a ti desde mi sufrimiento, desde mis lágrimas, desde mis silencios, desde mis luchas, desde todo lo que no comprendo. Jesús, Eucaristía, tú conoces mi problema, tú conoces mi dolor. Tú sabes lo que me pesa, tú sabes lo que me preocupa, tú sabes lo que me rompe por dentro, tú sabes lo que pasa con mis 14 hermanos y que yo no puedo explicar. Hoy quiero presentarte la cruz de mis 14 hermanos. Dile, Santos, dile al Señor: quiero poner esas 14 cruces delante de ti. Quiero unir sus necesidades, su sufrimiento, a tu sacrificio en el altar. Santísimo Sacramento, recibe sus 14 vidas como ofrenda. Recibe sus heridas, recibe las enfermedades, recibe las pérdidas, recibe las angustias de los 14 hermanos míos. Recibe sus cansancios, recibe su esperanza. Señor, hoy te ofrezco para que el dolor de mis 14 hermanos no les permita apartarse de ti. Acércalos más a tu corazón. Haz que su pedido, su desesperación, se transforme en oración. Que esas 14 cruces que ellos cargan no sean cruces de derrota, sino de unión contigo. Jesús, pan vivo bajado del cielo, alimenta a mis 14 hermanos cuando les falten las fuerzas. Sosténlos cuando ya no puedan más. Abrázalos cuando se sientan solos. Dales paz cuando todo parezca oscuro. Dile, santos, consagro las mentes de mis 14 hermanos para que no se llenen de miedo. Consagro a mis 14 hermanos a tu corazón para que el corazón de ellos no se endurezca. Consagro a ti el cuerpo, la humanidad física de mis 14 hermanos para que sean templos de tu presencia. Consagro sus 14 almas para que nunca pierdan la esperanza. Finalmente, di conmigo, santos, Santísimo Sacramento, quédate con nosotros en esta hora. Haznos fuertes en la fe. Haznos pacientes en la prueba. Haznos humildes en la espera, confiados en tu voluntad. Te entrego a todos los que sufren, a todos los enfermos, a los que lloran en silencio, a los que han perdido la alegría de vivir. Santos, dile, Jesús, Eucaristía, transforma mi dolor en amor. Cambia mi miedo en confianza. Transforma mi tristeza en esperanza, mi cruz en camino de salvación. Santos, dile, hoy jueves de Corpus, me consagro a ti. No porque tenga todo resuelto, sino porque me quiero quedar contigo. Tú conmigo, yo contigo. Santísimo Sacramento del altar, sé mi refugio. Sé mi fuerza en la debilidad, sé mi luz en la oscuridad, sé mi paz en medio de la tormenta. Y finalmente dile este trisagio, querido santos en Bakersfield. Jesús Eucaristía, en ti confío. Jesús Eucaristía, a ti me consagro. Jesús Eucaristía, quédate conmigo. Amén, amén y amén. Nos hemos consagrado en el nombre del Padre, del Hijo, del Espíritu Santo. Amén. Mándale este sonido a esos 14 hermanos y tú vas a ver cómo la acción de Dios opera. Sí, Jesús está vivo, está entre nosotros. El tiempo de los milagros, ¿saben qué pasa? No ha terminado. Ese tiempo de los milagros está basado en la promesa de Jesús que dijo, porque donde hay dos o tres reunidos en mi nombre, yo estoy ahí en medio de ellos. Es Mateo 18:20. Donde hay dos o tres reunidos en mi nombre, yo estoy ahí en medio de ellos. Si creemos en la palabra de Dios, debemos saber que donde está Él ocurren milagros. Esos milagros que Él realiza ahora están pasando. Somos más que dos, más que tres de los que están reunidos. Eso significa no solamente el número, sino habla de los que están reunidos en fe. Los que estamos clamando esa bendición. Cuando Dios bendice a Abraham y le dice, y haré de ti un gran pueblo, te bendeciré, haré famoso tu nombre y servirá de bendición. Esa bendición, mis hermanos, significa decir el bien. En latín se dice bendicere, significa decir algo bueno. Bendicere, dicere ben, decir algo bueno. Pronunciar palabras de bien o invocar el favor de Dios sobre una persona. Jesús vino no solo a bendecirnos, pero vino a salvarnos. De modo que si tú, hermana, hermano, has escuchado la consagración que hicimos, este hombre llamó a consagrar a sus 14 hermanos. ¿Sabe cuánto bien está haciendo este hombre? ¿Sabe cuánta gracia está derramando la radio sobre esta familia? Cuando esos audios le lleguen a esos 14 hermanos, ¿cómo creen que van a quedar esos muchachos, esos hombres de barba? y pelo en pecho. ¿Cómo cree que van a quedar esas mujeres que son madres? ¿Cómo cree que van a quedar al mirar esa profundidad con la que su hermano se preocupa y se ocupa de ellos? Le invito a entrar. Entre en el 619-618-2878.
1: Señor Jesús, después de haber alabado tu nombre, queremos pedirte que nos lleves al lugar santísimo. Llévanos a tu presencia.
0: Pues miren, para adorar, esta es de oro, esta es de enmarcar. Es de poner un marco y poner en la pared. El lugar donde solo ella es una abuelita. Me da ternura. Es una abuelita retirada. No tiene de dónde. Pero ella compromete a buscar de peso en peso, 100 pesos, $100. Y esa abuelita retirada está confiada en poner a sus dos hijos ante el Santísimo Sacramento. Esos dos hijos que ya se fueron, ese esposo que murió hace un año, Delfina, si puedo decir su nombre. Delfina, ¿me puedes volver a llamar? Porque la llamada se cortó y nos hizo falta un dato de tu dirección. Así que primero escucha la consagración y ya mero llamas a Gaby otra vez, ¿sí? Entonces, esa abuelita que puede poner solo $100, quizás le toque el corazón a alguien que amó a su abuela hasta lo más profundo de su ser y que dice, no puedo creer que esa abuela esté sacando esos $100 sin tenerlos. Hay alguien que la pueda respaldar y que pueda decir, hombre, yo le voy a hacer un match a esa abuela. Yo también quiero poner esos $100 todos los meses y quiero hacer esta consagración. Está entrando desde Chicago. Los santos de Chicago estaban ausentes hasta ahora. Los santos de Chicago representados por Yolanda. Y miren el tema que nos pone. Ella nos pone la situación migratoria. Recibimos una llamada desde Canadá. Esa hermanita vivía aquí en Miami y un día le llegaron los de la migración a la puerta de su casa y le dijeron que se tenían que ir, que no había espacio aquí para ellos. Y les dieron un lapso para que se presentaran para irse. Dios les guió y ellos cruzaron la frontera con Canadá y pudieron hacer su asiento en Canadá. Y ella desde Canadá ha llamado hoy y fue la primera semilla de $1,000 de esa mañana. Ella fue a 153. Así que sí se puede salir adelante. La señora que nos llamó y nos dijo que su esposo había sido atrapado por los del ICE y pues que estaba en una crisis, en un sufrimiento tremendo. Y a los 5 días alguien toca la puerta y era el esposo. Ella le dice, ¿y eso? ¿Qué pasó? Dice, no, me estudiaron mi hoja de vida, vieron que no tengo ninguna felonía, ningún delito y que tengo más de 5 años viviendo en el país y me soltaron. Los milagros no han terminado el tiempo, los milagros no han pasado. Así que consagramos a Delfina, que le abre la puerta a alguien que dice, hombre Gonzalo, me ha conmovido esa abuela Delfina que solo puede poner $100. Yo voy a poner los 900 que faltan para que cada mes que yo ponga 100 sepa que estoy asistiendo a una abuelita. No entiendo. La abuelita, pero ella había vuelto a llamar. 619, no entiendo. 618-2878. Ponemos entonces a Yolanda, a la abuelita y a uno que no sabemos el nombre, ¿saben? Porque no sé cómo se llama usted, que va a marcar 619-618-2878 y que va a decir, Gonzalo, yo me quiero unir a esa abuelita. Que Delfina Samaniego sepa que hay alguien en la sintonía que amó, ama y amará a su abuelo o a su abuela siempre y quiere hacerse contigo al lado para que esos únicos $100 que tú puedes poner se conviertan en 1,000 con una semilla que él va a poner, que va a poner cada mes $100. Honrando a un abuelo. Mientras tanto, Delfina, Yolanda, nos cubrimos con la sangre de Cristo, en nombre del Padre, del Hijo y del Espíritu Santo. Amén. Y consagramos a Delfina. por sus dos hijos que ya se fueron, por su esposo que murió hace un año, y también por la situación migratoria de Yolanda. Decimos, Señor Jesús, presente en el Santísimo Sacramento del altar, hoy me presento yo por las almas de mis hijos, de mi esposo. Hoy yo, Yolanda, me presento por esa situación migratoria. Me consagro a ti desde mi sufrimiento, desde mis lágrimas, desde mis silencios, de mis luchas, desde mis miedos, desde toda esta situación confusa que no se acaba de comprender. Jesús, Eucaristía, tú conoces mi miedo, tú conoces lo que me pesa, tú sabes lo que me preocupa, tú sabes lo que me rompe por dentro, tú sabes lo que muchas veces no sabemos explicar. No quisiera seguir huyendo por causa de la migración. No quisiera seguir huyendo de esta cruz. Por eso hoy vengo a poner mi situación migratoria delante de ti. Hoy quiero unir mi angustia, mi miedo, mi sufrimiento a tu sacrificio de amor en el altar. Santísimo Sacramento, recibe mi vida como ofrenda. Recibe mis miedos, mis enfermedades. Recibe mis pérdidas, mis angustias, mis cansancios, mis esperas. Santísimo Sacramento, que mi dolor, que mi miedo, nunca me aparte de ti, sino que me acerque a tu corazón. Que mis lágrimas ya no sean de desesperación, que sean oración. Que mi cruz no sea derrota, sino camino de unión contigo. Jesús, pan vivo bajado del cielo, aliméntame cuando me falten las fuerzas. Sosténme cuando no pueda más. Abrázame cuando me sienta solo. Dame paz cuando todo parezca oscuro. Dile, Yolanda, en tu situación migratoria, dile, Delfina, por tus dos hijos y tu esposo que han muerto. Consagro a ti mi mente para que no se llene de miedo. Consagro a ti mi corazón para que no se endurezca. Consagro a ti mi cuerpo para que sea templo de tu presencia. Consagro a ti mi alma para que nunca pierda la esperanza. Santísimo Sacramento, quédate conmigo en esta hora difícil. Hazme fuerte en la fe. Hazme paciente en esta prueba. Hazme humilde para esperar. Hazme confiada para estar esperando, confiando en tu voluntad. Te entrego a todos los de mi familia, a los que sufren conmigo. Te ofrezco por los enfermos, por los que lloran en silencio, por los que están refugiados, por los que están escondidos, por los que no pueden ni salir a trabajar. Jesús, Eucaristía, transforma mi problema migratorio en amor. Transforma mi miedo en confianza, mi tristeza en esperanza. Transforma mi cruz en camino de salvación. Hoy me consagro a ti. No porque tenga mi tema resuelto, sino porque estando contigo tengo toda la seguridad. Sino porque confiando en ti, Señor, me siento segura. Santísimo Sacramento del altar, sé mi refugio, mi fuerza, mi luz, mi paz en medio de esta tormenta. Terminemos con este trisagio, Delfina y Yolanda, diciendo, Jesús, Eucaristía, en ti confío. Jesús, Eucaristía, a ti me consagro. Jesús, Eucaristía, quédate conmigo. En los cielos y en la tierra, sea para siempre bendito y alabado, bendito y adorado, el Santísimo Sacramento del altar. Abre, mi hermana, mi hermano, tu teléfono, porque el Señor está aguardando por esa realidad de tu vida. Tú sabes que el Señor existe, pero no te has postrado delante de Él. Tú sabes que el Señor está ahí, pero no has venido a decirle, Señor, estoy cansada de sufrir. ¿Cuánto llevo con esa carga? Dame un empujón, Señor. Ven, póstrate, clámale. ¿Tú pensabas que ya no había nada más que hacer? Pues bueno, las cosas no son como por ósmosis. ¿Sabes cómo es la ósmosis? Que tú pones una superficie junto a la otra y pasa la realidad de una a la otra. No, no son por osmosis, son en las manos del Señor. Y para que el Señor actúe, necesitas tú comprender. necesitas tú abrir el corazón. Marcar 619-618-2878 es saber que Jesús, Eucaristía, es el alimento que da vida. Esta es la honra que nuestro evangelizador de las Américas le da al Santísimo Sacramento en lo que será esta fiesta de Corpus. Para muchos que recuerdan que hay tres jueves que brillan más que el sol: Jueves Santo, Corpus Christi y el Jueves de la Ascensión. Pues aquí está nuestro amado Noel.
2: Queridos amigos, hoy un maravilloso tema que nos permita entender como creyentes, como católicos, el valor que tiene lo que es el alimento que da vida. Jesús se proclama como el pan de vida. ¿Y qué significa realmente eso para nosotros? Ciertamente, cuando vamos a misa, hay un momento de la consagración donde el vino y el pan se convierten en el cuerpo místico de Cristo. Y ese cuerpo místico de Cristo es un sacramento que reconocemos que Jesús está vivo en la Eucaristía. Ahora, una parte es creer y saber el valor que tiene, y otra es descubrir que es un encuentro que podemos tener de vida al recibir el cuerpo de Cristo. Hemos hablado muchísimo acerca de la Eucaristía, pero creo que aún cuesta mucho para muchos católicos entender, y también para nuestros hermanos quizás no católicos, pero para nosotros especialmente, entender el valor que tiene la Eucaristía. Y por eso en este día quiero llevarles a meditar, a reflexionar, porque en medio de un mundo tan difícil el que vivimos, con tantos males, con tantas enfermedades físicas, mentales, el mundo anda en búsqueda de soluciones. El mundo anda en busca de salir de ese mundo del temor, de la oscuridad. Y la gente anda deseosa de encontrarse con un momento en el que pueda tener paz. Pero equivocadamente, mucha gente, en medio de sus problemas, en medio de sus tensiones, anda buscando un escape, y lo buscan muchas veces en el placer, en el entretenimiento, en unas vacaciones que me van a ayudar a relajarme. Sí, todo eso puede ayudarnos, pero habrá algo que no solamente nos ayude por un momento, sino que nos sostenga, que nos dé la fuerza, la vitalidad, y que nos pueda sanar, que nos pueda liberar. Pues tenemos una solución: es Jesucristo mismo, que Él se proclama como el pan de vida. Quisiera leer del capítulo 9 de San Lucas un pasaje donde Jesús realiza el milagro de la multiplicación de los panes. Esta multiplicación de los panes es un reflejo de lo que va a venir siendo para el pueblo creyente el alimento que da vida. Le invito a que vayamos a la Sagrada Escritura, capítulo 9 del Evangelio de San Lucas, y vamos a iniciar leyendo del versículo 11. Pero la multitud se enteró y le siguió. Él lo recibió y les hablaba del reino de Dios, sanando a los que necesitaban. Como caía la tarde, los doce se acercaron a decirle: despide a la gente para que vayan a los pueblos, campos de los alrededores, y busquen hospedaje y comida, porque aquí estamos en un lugar despoblado. Les contestó: denles ustedes de comer. Ellos contestaron: no tenemos más que 5 panes y 2 pescados. A no ser que vayamos nosotros a comprar comida para toda esa gente. Los varones eran unos 5,000. Y él dijo a los discípulos: háganlos sentar en grupos de 50. Así lo hicieron y se sentaron todos. Entonces tomó los 5 panes y los 2 pescados, alzó la vista al cielo, los bendijo, los partió y se los fue dando a los discípulos para que se los sirvieran a la gente. Comieron todos y quedaron satisfechos y reconocieron los trozos sobrantes en 12 canastas. Esto lo recogieron en 12 canastas. Queridos amigos, aquí hay un perfil, una muestra de lo que Dios puede hacer y de lo que Jesús quiere hacer en tu vida. Aquí se encuentra con la multitud de personas necesitados, no solamente del alimento físico, necesitados de sanar sus corazones afligidos. Ahí está la multitud. Hoy sigue la multitud buscando una solución para tantos problemas en los que vivimos. También hoy está Jesús. Él no ha cambiado, no lo podemos ver físicamente, pero Él ha prometido quedarse. Aquí es donde entra la fe. La fe que nos permite verlo, aunque no lo podemos ver, repito, físicamente, por fe lo vemos, lo sentimos, lo escuchamos. Pues Jesús estuvo con las multitudes y que sanó a los enfermos, que liberó a los cautivos, sigue haciendo lo mismo con nosotros, pero especialmente si confiamos y creemos en Él. En este caso, en este pasaje, los discípulos están preocupados. ¿Qué vamos a hacer con esta gente? No tiene que comer. ¿Qué les vamos a dar? Y Jesús, la primera respuesta que les dice: ustedes denles de comer. Este es un llamado para todos los servidores, los sacerdotes, religiosas, religiosos, que el Señor nos llama para ser seguidores de Él, pero para imitarlo a Él y servir a los demás. ¿Qué les dice aquí? ¿Cuál es el reto para los seguidores de Jesús? Ustedes denles de comer. En otras palabras, atiéndanlos. Ellos tienen necesidad, atiéndanlos. Quizás no pudieron entender eso claramente los apóstoles, porque dijeron: pues ¿cómo les vamos a dar de comer si nomás hay 5 panes y 2 pescados? A veces nos cuesta entender el mensaje de Dios, la revelación de Dios. Pero aquí Jesús no solamente les dijo eso, los prepara para ver un milagro. Ese milagro, perdón, se da cuando le traen los 5 panes y los 2 peces. Sé que Él levantó la mirada al cielo, bendijo esos alimentos. Aquí vemos el momento en el cual Jesús nos enseña que cuando hay una carencia, una necesidad, tenemos que levantar nuestra mirada, tenemos que clamar a Dios, tenemos que orar. Él, siendo el Hijo de Dios, levantaba su mirada para poder pedirle a su Padre. Esa fue una petición. Y quiso con los 5 panes y 2 peces, se multiplicaron, había 5,000 hombres, sin contar las mujeres y niños. Entonces había miles y miles. Y ahí Jesús les dio de comer a todos. Jesús venía mostrando ya que Él es el pan de vida, es el alimento bajado del cielo. Y nosotros, como creyentes, desde el inicio de la era cristiana, los primeros creyentes, dice Hechos de los Apóstoles, que se reunían y compartían el pan, aprendían de las enseñanzas de los apóstoles, los primeros creyentes, queridos hermanos, después de Pentecostés, ya se reunían para partir el pan. Le llamaban ágape a esas reuniones que tenían. Ahora nosotros, como católicos, les llamamos la Santa Misa. Pero para nosotros, cuerpo de Cristo no es un simbolismo, es una verdad absoluta. Tendrá vida y Él le resucitará en el último día. ¿Quieren darse un poquito la tarea de esa revelación que nos muestra Jesús en el capítulo 6 del Evangelio de San Juan? Si lo leemos todo, vamos a descubrir que para nosotros no es un simbolismo. Ese pedacito de pan, esa hostia, es Cristo vivo. Y si lo creemos, ¿qué puede hacer en tu vida? Sería la pregunta. Vayamos a la escritura donde Jesús se proclama como el pan de vida. Ciertamente mucha gente lo escuchaba y quería saber respuestas. Aquí en el capítulo 6 vamos a leer del versículo 28 y siguientes. Le preguntaron: ¿qué tenemos que hacer para trabajar en las obras de Dios? Jesús les contestó: la obra de Dios consiste en que ustedes crean en aquel que Él envió. Le dijeron: ¿qué señales haces para que veamos y creamos? ¿En qué trabajas? Nuestros padres comieron el maná en el desierto, como está escrito. Les dio a comer pan del cielo. Jesús respondió: les aseguro, no fue Moisés quien les dio el pan del cielo. Es mi Padre quien les da el verdadero pan del cielo. El pan de Dios es el que baja del cielo y da vida al mundo. Le dijeron: Señor, danos de ese pan. Qué momento más maravilloso cuando le piden: danos siempre de ese pan. Jesús les contestó: yo soy el pan de la vida. El que viene a mí no pasará hambre. El que cree en mí no pasará nunca sed. Pero yo les he dicho: ustedes me han visto y sin embargo no creen. Los que el Padre me ha confiado vendrán a mí, y el que venga a mí no lo echaré fuera. Palabra del Señor. Gloria a ti, Señor Jesús. Aquí Jesús está proclamando: yo soy el pan de vida. Los judíos que lo escuchaban le dijeron: muéstranos una señal, muéstranos una prueba de que tú eres el enviado de Dios. Hoy el mundo sigue dudando de Dios. Hoy las multitudes siguen dudando si Jesús existe. Qué triste, porque quien pierde somos nosotros. Perdemos tantas bendiciones al no creer quién es Jesús. Aquí ¿cuántas? Jesús se ha proclamado el pan de vida, la palabra yo soy. Vamos a encontrar una referencia.
0: ¿Cuántas bendiciones perdemos por no saber que Jesús está presente en la Eucaristía? ¿Ah? ¿Cuántas? Muchas. Pero ahí está el secreto de la razón de por qué nuestra donación tiene tanto peso. Porque estamos poniendo en el oído, ante los ojos, hoy con los medios digitales, de millones de personas, la presencia de Cristo. De manera que cuando usted hace esa marcación al 619-618-2878, pues no está enviando dinero como mandar una donación, no sé a qué caridad. Piense usted la caridad que quiera, la que desee. No, porque ese dinero de esa caridad se aplica y se queda en el objetivo de esa caridad. Si es salud, si es comida, si es la que sea. Pero ahí termina, fin, punto final. En cambio, tener a la Radio Católica del Sembrador, al canal de televisión del Sembrador, a las redes sociales del Sembrador como objetivo, significa que está usted dándole a conocer la presencia de Dios a miles de personas. No sabemos quién va a llegar mañana a escuchar la radio, en qué ciudad, y que esa palabra le cambie la vida. Hay un lema que dice, diga no a la droga y sí a Cristo. Y eso lo creó el Ministerio Nueva Vida. Es un ministerio que se dedica a rescatar personas de la drogadicción. ¿Y saben cómo empezó ese ministerio? Porque el fundador de ese ministerio estaba bajando de un high. Se había trabado con cocaína bruscamente y estaba en un hotel. Cuando él empieza a bajar del high y empieza a despertarse, prende la radio y pasa que en la radio estaba la radio católica. Y una canción que tocó en ese momento la radio le hizo entender a él que él estaba haciendo lo equivocado, que estaba en el lugar completamente opuesto. El hombre empezó a trabajar y, para hacerle el cuento corto, Nueva Vida tiene 40 años diciendo digan a la droga y sí a Cristo, y haciendo un retiro cada 3 meses para recuperar otras 30 personas de las manos de la drogadicción. Eso es lo que hace la radio. Por eso, cuando usted envía esos $1,000, no solamente está enviando los $1,000, está enviando la posibilidad de que otra persona conozca a Dios. Jueves de Corpus.
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7: Ven, Espíritu Divino, manda tu luz desde el cielo. Padre amoroso del pobre, don en tus dones espléndido. Luz que penetra las almas, fuente del mayor consuelo. Ven, dulce huésped del alma, descanso de nuestro esfuerzo. Tregua en el duro trabajo, brisa en las horas de fuego. Gozo que enjuga las lágrimas y reconforta en los duelos. Entra hasta el fondo del alma, divina luz, y enriquécenos. Mira el vacío del hombre, si tú le faltas por dentro. Mira el poder del pecado, si no envías tu aliento. Riega la tierra en sequía, sana el corazón enfermo. Lava las manchas, infunde calor de vida en el hielo. Doma el espíritu indómito, guía al que tuerce el sendero. Reparte tus siete dones, según la fe de tus siervos. Por tu bondad y tu gracia, dale al esfuerzo su mérito. Salva al que busca salvarse, y danos tu gozo eterno. Amén.
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9: Familia, ¿cómo están? Espero que como siempre muy alegres, y más porque mire, ya está aquí, ya llegó, ahora sí que ya está con nosotros en Santa Rosa de Lima. Sí, yo también tengo esa tarjetita, yo tengo la mía, nuestro queridísimo padre José Román Flecha. Oiga, ya casi lo puedo tocar, ya estamos bien cerquita. ¿Cómo está?
10: Bien, buenos días. Hoy, por primera vez, una vez más se puede decir buenos días, y es buenos días,
9: ¿no? Ahora sí es buenos días para todos.
10: En mi reloj ahora son las 7 de la mañana, fíjese, y ya no son las 4 de la tarde.
9: ¿Pero a qué hora se levantó? Porque ahorita que abrí el Zoom, ¿ya estaba usted ahí? ¿Desde qué hora?
10: Es que yo soy un levantador.
9: Ay, no, yo dije, a lo mejor ahorita está dormido. No, al contrario, pero vean nomás bien.
10: Bueno, he procurado adaptarme al horario de aquí, pero sí, un poco de trabajo me ha costado porque hay 9 horas de diferencia. Sí. Pero bueno, entre el avión y la llegada aquí y el acostarme al tiempo oportuno, yo creo que ya me he acostumbrado, ya me he adaptado al horario de aquí.
9: ¿Va a oficiar misa hoy allá en...?
10: Sí, me parece que voy a oficiar la de las 6 de la tarde en Santa Rosa de Lima.
9: Ah, si Dios nos presta vida, ya nos vemos.
10: En español.
9: Ahí nos vemos, si Dios nos
10: presta. Ahora hay misa a las 8 de la mañana, pero dije, voy a andar muy corriendo entre esto, y es el primer día, estoy medio dormido.
9: No.
10: Es una misa bilingüe, tengo que decir unas partes en inglés y otras en español. Mejor me ponga la de las 6 de la tarde, a ver si me voy acomodando un poco.
9: Así es, y mejor así, aquí descansadito, y aquí está con nosotros, ¿verdad? Bien a gusto.
10: Claro, eso de bien a gusto me ha gustado, eso, bien a gusto.
9: Pero bueno, iniciamos, ¿qué le parece? Usted dígame.
10: Cuando usted crea oportuno, no sé.
9: No, pues cuando usted me diga, el que mande es usted. Usted manda aquí.
10: Ya, pues venga. Yo mando que usted me mande. Bueno. Eso decía el rey en el libro aquel del Principito, ¿verdad? Aquel rey que quería dar órdenes constantemente. Sí, pues igual. Yo le doy a usted la orden de que me mande.
9: Ah, perfecto. Bueno, pues iniciamos. Gracias.
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10: Mis queridos hermanos, queridas hermanas, buenos días, no sé Dios, les saludo con todo el corazón desde la parroquia de Santa Rosa de Lima, en Maywood, California, en la calle 60, número 4430 Este,

Yo sé que a ustedes les ha gustado mucho la transmisión en el comentario a la Constitución Sacrosanctum Concilium, el Santo Concilio, que el Papa está comentando ahora los miércoles. La catequesis de ayer fue la tercera y habló sobre el rito, el signo y el símbolo. Temas muy importantes. Les he dedicado una página y algo más en el libro Los Sacramentos, que saldrá publicado en Madrid dentro de poco, si Dios quiere. Un libro sobre los sacramentos, y había que hablar de los ritos, de los signos y de los símbolos. La gente dice que estamos viviendo en un momento en que no se valoran los ritos, no se valoran los signos, no se valoran los símbolos. Yo digo, no es verdad. Fíjese la importancia que se da a la bandera en algunos lugares, la bandera del Estado, o la bandera de toda la Confederación, o la bandera de una autonomía, como está pasando en España. Los ritos, bueno, con motivo de unas celebraciones de Olimpiadas, nos damos cuenta de la importancia que tiene la antorcha, el fuego, el encendido, el llevar la antorcha de una parte a otra. ¿Cómo que no importan los ritos? Fíjese en la celebración de una quinceañera, cómo se cuidan los ritos y los signos. Y así, y se cuidan no solamente en el deporte, sino en las celebraciones personales. ¿Puede haber un cumpleaños sin que le canten a uno el feliz, feliz en tu día, el happy birthday o las mañanitas? Pues no, si no se lo cantan, uno se siente decepcionado. Así que no crean cuando les dicen, no, este mundo ha perdido el significado de los signos, de los ritos, de los símbolos. Habrá perdido el significado de algunos, pero en la vida social, en la vida política, en la vida deportiva, en la vida económica, los ritos, los signos, los símbolos tienen una importancia mayor que nunca, fíjense. Bueno, pero vamos a ver qué dijo el Papa, porque estoy yo aquí dirigiéndoles mi propia reflexión, como si lo hubiera venido pensando en el avión durante 12 horas de vuelo. A ver qué les digo yo mañana. Bueno, ¿qué nos dijo el Papa? Queridos hermanos y hermanas, continuando con las catequesis sobre la Constitución Conciliar Sacrosanctum Concilium, sobre la liturgia, queremos detenernos hoy a reflexionar un momento sobre algunos elementos que constituyen la Sagrada Liturgia. Elementos como el rito, el signo y el símbolo. El Concilio Vaticano II, que se celebró, como ya hemos dicho muchísimas veces, desde el día 11 de octubre de 1962 hasta el día 8 de diciembre de 1965, 4 años seguidos, mejor dicho, 4 otoños seguidos de Roma en la Basílica Vaticana. Bueno, el Concilio Vaticano II se benefició ciertamente del valioso y del constante trabajo del movimiento litúrgico que había tenido lugar durante todo el siglo XX y al cual me he referido ya en alguna otra ocasión. Por ejemplo, en la Abadía de María Laar, por parte de un buen grupo de benedictinos, y antes, gracias a la obra famosa del cardenal Schuster, que fue arzobispo de Milán y escribió una obra enorme sobre la liturgia, bueno, y tantos otros. Yo recuerdo la obra de Marty Mort sobre la liturgia y sobre todo la introducción a la liturgia de Romano Guardini, que luego citaremos porque también el Papa lo recordó ayer. Bueno, pues beneficiándose del valioso trabajo de aquel movimiento litúrgico, el Concilio nos ha ayudado a redescubrir una verdad muy viva en la conciencia de la Iglesia antigua y en la enseñanza de los santos padres. ¿Qué enseñanza es esa? Que los ritos de la liturgia cristiana no pueden ser solamente un revestimiento exterior del ministerio sacramental, que no pueden convertirse en un conjunto de ceremonias arbitrarias para que el sacerdote o el diácono o el sacristán o el acólito se las inventen. No, pues ahora hacemos, o doña Filomena o don Faustino, que van a la Santa Misa y se inventan no sé cuántas ceremonias. Pues no. Los ritos de la Santa Liturgia Católica son la media

0: eclesial a través de la cual nos llega el don divino. Por tanto, no son un revestimiento exterior, no nos los inventamos. Sí, yo sé que cuando Manolo y Manolita celebran su matrimonio, a veces se inventan nuevos ritos, porque a ver si lo hacemos así, encendemos una bengala, llevamos unas flores, pero que tienen que ser de tal color. Sí, se inventan un revestimiento exterior para que salgan en el video, para que se vea que ellos son únicos y los primeros que hacen una cosa semejante. De ahí tantas cosas que se inventan en este momento para los ritos. Pero la liturgia cristiana tiene unos ritos que no son un revestimiento puramente exterior para salir en el video. No, no, no. Sino que son la mediación eclesial a través de la cual nos llega el don divino. Cuando en el bautismo el sacerdote unge la cabeza del bautizado y le dice para que seas miembro de Jesucristo, sacerdote, profeta y rey, oiga, ese rito no se lo ha inventado el sacerdote, ni el diácono, no, no, no. Eso viene de muy antiguo y tiene, como sabemos, una profundidad enorme, puesto que nos une al bautizarnos a los tres aspectos, decíamos en latín los tria munera, los tres dones, los tres aspectos de la obra salvadora de Jesucristo nuestro Señor, sacerdote, profeta y rey. Así que ese rito, pues tiene su importancia. Fíjese que el sacerdote no unge la cabeza del bautizado con un aceite cualquiera. No, no, no. Sino, no es ni siquiera el óleo de los catecúmenos que se le ha aplicado antes, sino que es el crisma, el santo crisma consagrado por el obispo en la misa crismal el día de Jueves Santo. Luego tiene una historia, tiene un significado, tiene una vinculación con la vida de la Iglesia, ese rito. Ese es uno, pero tantos otros podríamos ver. Bueno, pues precisamente por eso el Concilio nos invitaba a comprender el misterio de la fe que se realiza en la liturgia a través de los ritos acompañados de las oraciones. Porque el rito acompaña a la oración y la oración da sentido al rito. La oración dice, esto que te estoy haciendo o este rito que estamos celebrando tú y yo ahora tiene una enorme importancia. Por ejemplo, el rito de decirse sí te quiero como esposo, como esposa e intercambiarse los anillos, por ejemplo. Eso va acompañado de una oración y el rito explica la oración y la oración explica el rito. Y así en el sacramento, en el bellísimo sacramento de la unción de los enfermos, que lo tenemos tan olvidado y a veces tan temido. La unción con el óleo de los enfermos, que no es el mismo óleo con que te ungieron en el bautismo, ni es el mismo óleo con que ungieron mis manos al ordenarme sacerdote. Así que hay una diferencia porque el rito es diferente y la oración que lo acompaña también. Bueno, se nota que me gusta este tema, ¿verdad? Porque estoy haciendo muchos comentarios a lo que dijo el Santo Padre. ¿Qué más dijo el Papa? Dijo que el rito da forma a la acción litúrgica, a la celebración del sacramento. Y a través de ella, el rito da forma a nuestra propia vida, generando en nosotros una sensibilidad espiritual. Pero hay que tenerlo en cuenta, es decir, que yo he sido ungido con el santo crisma, no puedo hacer tonterías, soy miembro de Cristo, sacerdote, profeta y rey. Así que el rito da forma al sacramento que he recibido, pero da forma también a mi vida, a mi comportamiento. Y tiene que crear en mí mismo una forma de pensar, una forma de sentir, una forma de vivir, una sensibilidad espiritual que nos haga capaces de saborear la presencia de Dios por medio de Jesucristo. He sido ungido para ser miembro de Cristo, sacerdote, profeta y rey, y eso lo tengo que saborear. Dirán ustedes, ¿y por qué no nos explican eso más veces? Esa es una pregunta que yo me hago también. No sé si no las explicamos, o el día que las explicaron no estabas tú en la explicación, o quien los explica estos ritos no los vive, no los siente, no los hace suyos. No lo sé. No voy a acusar a nadie, no se preocupen. El Papa dijo, miren, esto de generar una sensibilidad en nosotros. Sucede si nosotros no nos quedamos al margen, como espectadores mudos. Ay, pues mire, sí, hemos ido a bautizar a mi hijo en la parroquia de San Faustino, y sí, yo vi que le ungían la cabeza, pero bueno, yo miré, y además, bueno, saqué mi teléfono para hacer foto de ese momento. ¿Y qué pasa? ¿Eras un espectador mudo de lo que estaba pasando? ¿O has tratado de participar con todo tu cuerpo, con todo tu ser, cuerpo, mente y corazón, prestando obediencia al mandato del Señor? A través de ese sagrado rito, tú y yo nos vamos educando, nos vamos formando en la escucha de la palabra de Dios, nos vamos formando en la acción de gracias, nos vamos formando en la adoración, nos vamos formando en el hecho de compartir de forma fraterna la comunión eclesial, el participar del mismo cuerpo de Jesucristo nuestro Señor. Pues gracias a los ritos descubrimos que somos una asamblea de muchos rostros. Bueno, yo me he encontrado en China, en un avión, un joven que tenía una camiseta con un escudito, y le pregunté como pude, no sé en qué lengua o por señas, ¿y eso qué es? Y me dijo, Real Madrid. Bueno, pues ese muchacho con ese signo que lleva, con ese símbolo, está manifestando que le cae simpático el Real Madrid o el Barcelona o no sé cuál juego, cuál equipo. Los ritos me ayudan a formar parte de una asamblea, de una comunidad, de muchos rostros. Lo mismo la bandera, cuando llevamos la bandera, pues los símbolos nos dicen que algo nos cae bien o que algo pertenece a nuestra propia vida. Así que los símbolos sacramentales me unen a una comunidad que participa de la misma fe. Somos un pueblo, somos un cuerpo. El rito nos implica en una secuencia, una continuación de gestos y de oraciones muy bien definida y muy bien pensada, que no ha nacido hoy, que no se la ha inventado el párroco ayer por la tarde, sino que viene de los apóstoles mismos, como dice la carta de Santiago cuando habla de la unción de los enfermos. Llamen a los presbíteros que lo ungirán al enfermo, le impondrán las manos, otro rito. Así que los ritos vienen de una secuencia de gestos y de oraciones muy bien pensada y muy bien definida, que a veces sí puede contrastar con nuestra tendencia individual a la espontaneidad. No, no, los ritos me los invento yo. Yo me invento este rito y significa lo que yo quiera. Bueno, no, pues en lugar de una velita para el día del cumpleaños de mi hijo, lo que voy a comprar es una bengala, que además hace chispas y chisporrotea. Porque yo es que soy muy creador y quiero ser espontáneo, espontánea. Bueno, pues en los ritos litúrgicos la espontaneidad no vale para tanto. ¿Por qué? Porque hace falta que el rito tenga una lógica. Y la lógica no consiste en limitar la libertad. No. No es que me impidan hacer esto porque la liturgia quiere eso, encorsetarme, para que yo no sea creador, no sea espontáneo. No es eso. Al contrario, los ritos tienen una sobriedad, y una sobriedad solemne. Recuerdo que lo dijo el Papa León XIV al principio de su pontificado. Dijo, claro, con la solemnidad de los ritos, con lo que se celebran los sacramentos, la liturgia aquí en la Basílica Vaticana. Tenía razón. Impresiona ver por televisión una de las misas que preside el Santo Padre en la Basílica Vaticana. Es sobriedad, qué solemnidad. Y no dice, bueno, ahora vamos a ser creativos y vamos a poner aquí este rito. No. Hay una sobriedad solemne. Y el rito interrumpe las actividades frenéticas que tenemos todos los días, corriendo, corriendo, corriendo para llegar a alcanzar el avión o el metro o el subway, qué sé yo. No, pues los ritos nos reducen a lo esencial para no distraernos. Y así descubrimos, dijo el Papa ayer, otra dimensión de la acción humana, que no se rige por los cálculos productivos. Vamos a inventarnos este símbolo porque seguro que los que lo vean a través de la televisión pues cambiarán de canal y se suscribirán a nuestro... No. Y así ganaremos más dinero. No se trata de eso. Los ritos son muy solemnes, muy sobrios, aunque algunos no les diga nada y por tanto dejen de conectarse y dejemos de ganar dinero y no nos pongan un I like. ¿Qué vamos a hacer? Tienen solidez solemne porque significan algo, porque nos reducen a lo esencial, porque ahí descubrimos la dimensión de la acción, que no se rige por los cálculos productivos, y además descubrimos otra experiencia del tiempo y del espacio. Este tiempo, este momento concreto es importante y es irrepetible, y en este espacio concreto. Así que en el rito experimentamos, además, que esto me gusta mucho, la lógica de la gratuidad y de la gratitud. Tengo que pensar esto muy bien porque ahora en mi visita a California, la semana próxima, el día 9, tengo que hablar en la parroquia, el salón parroquial de San Demetrius, a las 6:30 de la tarde. Y me han puesto como tema este precisamente, la gratuidad y la gratitud. Lo que recibimos gratis y por lo cual damos gracias. Es un tema muy importante y me encanta que me hayan pedido ese tema. El día 9 a las 6:30 de la tarde, Santa Misa y después una charla en el Salón Parroquial en Sant'Emidius. Bueno, pues el Papa ha hablado también de eso ayer, así que la próxima semana yo empezaré por ahí. Y como saben ustedes, la semana pasada, casi una semana, menos un día, el Papa nos habló de cómo los ritos son símbolos de la gratuidad, de la gracia de Dios que se nos da gratis y de la gratitud con la cual nosotros recibimos ese don. Además, en los ritos encontramos un descanso que regenera el corazón. Ustedes habrán oído hablar de Paul Claudel, escritor y poeta francés. Pues él decía que no era creyente, pero un día, la víspera de Navidad, entró en la Catedral de París, en Notre Dame, y de pronto vio que estaban cantando las vísperas, el rezo de vísperas. Y bueno, pues no sé si eso les significaba mucho o no, pero de pronto se dio cuenta con qué fervor los seminaristas de París cantaban el Magnificat, el cántico de María, mi alma engrandece al Señor mi Dios, y cómo lo acompañaban con un rito como era el rito del incienso. Y de repente, como que le hubiera caído la moneda y se le hubieran encendido las luces, dijo, oiga, ¿esto significa algo? Prestó atención, cuenta él cómo al día siguiente volvió a Notre Dame. Y así, y eso fue el comienzo de su conversión. El ver un rito. Ese rito, que puede ser rito visual o rito auditivo, lo que vemos y lo que oímos, regenera el corazón. Encuentra el corazón un descanso. Y reconocemos que nos precede la gracia divina, que el Señor ha ido por delante. Porque nosotros creemos, bueno, yo creo y entonces Dios tiene que obedecerme a mí. No. Dios ha ido delante. Dios nos primerea, como decía el Papa Francisco. Así que los ritos, si le prestamos atención, nos indican que la gracia va por delante. Y entonces aprendemos a vivir otro ritmo. No el ritmo loco de las gentes que van por la calle, los cientos y miles de personas que veía luchar yo en Pekín para entrar en el metro de Pekín. ¡Qué ritmo! ¡Qué velocidad! ¡Qué carreras! No, pues el ritmo me invita a vivir a otro ritmo. Un ritmo habitado por el Espíritu Santo. ¿Qué es lo que le pasó a Paul Claudel aquella víspera de Navidad en la Catedral de Notre Dame? Entró en otro ritmo, en otro modo de vivir, que fue el modo de vivir la vida. Bueno, el Papa nos decía ayer que la gramática del rito, está bien lo de la gramática del rito, me ha gustado. La gramática del rito es importante para todos nosotros. Tenemos que aprender ese estilo, porque la gramática del rito está entretejida con los signos y con los símbolos propios de la liturgia. Ya lo decía el concilio, los signos sensibles significan y a cada uno a su manera, y cada uno a su manera, realizan la santificación del hombre. O sea, no nos santificamos por los ritos, ni por los signos, porque si los signos no corresponden a lo significado, si das un beso a una persona pero no la amas, sí, has puesto el rito, pero falta el significado. Yo recuerdo un beso que no significó un amor, sino que significó una traición. ¿Se acuerdan, verdad? Del beso de Judas a Jesús en el huerto de los olivos. Los signos sensibles, cuando son verdaderos, los signos significan, lo dice la palabra. ¿Y qué significan? Significan la llamada de Dios y mi respuesta, la santificación del ser humano. El Papa citó al Catecismo de la Iglesia Católica, numeral 1145, donde se profundiza en el valor de estos signos, recordando, comillas, que su significación tiene su raíz en la obra de la creación entera es un signo, y en la cultura humana también. Pero además se perfila en los acontecimientos de la Antigua Alianza, por ejemplo el maná, y el pan de la vida, la Eucaristía, digámoslo, en vísperas de la fiesta del cuerpo y la sangre de Cristo, que se celebra el jueves, según la liturgia, pero se traslada muchas veces a este próximo domingo, si Dios quiere. Repito lo que dice el Catecismo, que la significación de los signos tiene su raíz en la creación, el agua, por ejemplo, la sal, la luz, el aceite, los signos brotan de la creación. Segundo, pero al mismo tiempo encuentran un valor en la cultura humana. Por ejemplo, el ungir con el óleo, pues recuerda cómo los luchadores de la cultura griega y romana se ungían también con aceite para tener más fuerza en los músculos, poder luchar y vencer en la batalla. Luego, el símbolo del aceite, punto primero, nace de la creación. Punto segundo, se enriquece con la cultura griega y romana. Punto tercero, se perfila en los acontecimientos de la Antigua Alianza, cómo se ungía al sacerdote del Templo de Jerusalén. Se revela en la plenitud de la persona y de la obra de Cristo, la parábola del buen samaritano, que utiliza el aceite. ¿Ven? Hay como cuatro pasos en el rito del aceite. Pero esto hay que explicarlo más despacio, ¿verdad? Como un rito, y he puesto como ejemplo el de la unción, nace de la creación misma, pasa por la cultura, para nosotros se enriquece con la historia del Antiguo Testamento y se revela en plenitud en la persona y en la obra de Cristo nuestro Señor, que Él ungía y fue ungido también. Bueno, pues es emblemático también, ya no el signo del aceite, sino el del agua. Lo mismo se puede hacer. El agua es importante en los orígenes de la creación. El agua es importante en el relato del diluvio. El agua es importante en el paso del Mar Rojo, en el paso del Jordán, en el bautismo mismo de Jesús, hasta que brota del costado de Cristo y se convierte en signo sacramental de la inmersión de su muerte y resurrección, y se convierte en un rito importantísimo en la vigilia pascual. ¿Han visto? ¡Qué bonito! O sea, el rito tiene una historia, tiene una gramática y un significado que se ha ido enriqueciendo. Por tanto, cada rito tiene toda una historia que nosotros no nos inventamos. El Papa dijo que signo y símbolo son términos que a menudo se usan como sinónimos, pero en realidad un signo es simbólico cuando es capaz de remitir no solo a una idea, sino a todo un sistema de significados y de valores. Por ejemplo, cuando se nos rocía con agua bendita, se reaviva en nosotros la conciencia del don recibido con nuestro bautismo. Entonces ya no es un rito mágico, no es que esa agua que te rocía el sacerdote o el diácono, esa te va a salvar, sino que se convierte en símbolo de tu propio bautismo. Y si aceptas la gracia de tu propio bautismo, entonces el agua bendita deja de ser un signo más para convertirse en un símbolo. Además, los símbolos tienen esencialmente un carácter práctico, sobre todo cuando son acciones. Acciones sencillas y comunes como arrodillarse, darse la paz. Bueno, son acciones simbólicas muy sencillas. Arrodillarse, que significa adorar, darse la paz, que significa compartir. Pero hay otras más exigentes, como los actos que constituyen cada sacramento. El ir a confesarme, pues es un rito, pero no es una tontería. Es una acción, bueno, manifestar algo. Lo mismo que yo le manifesté ayer al agente de la aduana de inmigración, aquí al llegar a Los Ángeles, vi que ponía en su pecho, tenía Espinosa. Y yo le dije algo, le comuniqué algo. Oiga, Espinosa es el nombre de un pueblo de mi tierra. Seguramente su familia ha venido de allí. Ese es un signo, el dialogar con alguien. Pero no es lo mismo que yo dialogue con el personal de inmigración de Los Ángeles en Estados Unidos que decirle a un sacerdote, mire, he cometido tal pecado y pido el perdón de Dios. En los dos casos hay una comunicación. La palabra se ha convertido en signo y en símbolo. Pero qué diferencia, ¿no? Así que no es lo mismo comentar o explicar o exponer algo a un funcionario del país como a un sacerdote que tiene la autoridad, el poder y la gracia de escucharme en nombre de Dios. Bueno, pues los símbolos tienen una dimensión singular, transformadora, tanto hacia los elementos materiales. Ya no es lo mismo el aceite consagrado por el obispo el día de Jueves Santo que el aceite que usted utiliza para freír un huevo. Es decir, al final el símbolo tiene una función transformadora de los mismos elementos materiales. Pero también transforma no solamente a la materia, sino también a quien lo recibe. Porque tocan el corazón, tocan la mente, suscitan auténticas relaciones eclesiales. Bueno, y el Papa León terminó recordando otro documento que lo tenemos un poco olvidado. Una carta del Papa Francisco que se titula Desiderio Desiderari, con gran deseo yo he deseado. En la cual el Papa Francisco recordaba una afirmación del teólogo que mencioné al principio, el teólogo Romano Guardini, al que tengo muchísimo cariño. En mi biblioteca de Salamanca tengo casi 20 libros de Romano Guardini. Guardini decía que la primera tarea del trabajo de la formación litúrgica es ver que el hombre ha de volver a ser capaz de símbolos. Punto. El hombre ha de volver a ser capaz de símbolos. Y si no, pues estamos realizando acciones que no significan nada. Son signos que no significan. Claro, pues para que signifiquen hay que saber qué significan y entrar en ese misterio. Necesitamos dejarnos educar por los ritos de la liturgia, cuidando con delicadeza, sin arbitrariedad, la belleza de nuestras celebraciones, comprometiéndonos con una mistagogía, que es una palabra griega para indicar esto, es la educación en los símbolos. La experiencia de una liturgia viva, devota, acompañada por una oportuna catequesis, es el mejor recurso para volver a despertar en todos esa apertura al encuentro con Dios, que en la lógica de la encarnación solo puede tener lugar involucrando a todo el hombre, espíritu, alma y cuerpo, como dice Pablo en el primer escrito cristiano, en la primera carta a los Tesalonicenses, en el capítulo 5, versículo 23. Bueno, perdónenme, se nota que estaba yo muy emocionado recordando esta catequesis del Santo Padre. Es que es un tema tan, tan importante que yo creo que de ahí deberían partir la mayor parte de nuestras catequesis. Bueno, pues muchísimas gracias, un saludo, una bendición y un abrazo simbólico desde la parroquia de Santa Rosa de Lima, en Maywood, California. Bendiciones.
1: Muchísimas gracias, Padre, y reitero nuevamente, de verdad, usted le pone miel al azúcar o azúcar a la miel. De qué bonito, de verdad, nos explicó todo esto.
0: Es así.
1: Es que es tan hermoso.
0: Mientras hablaba, la gente me pide, Padre, bendígame. Bueno, pues bendecir es hacer una cruz así con mi mano por encima de los demás. Ese es un signo, un rito. Pero si tú crees que Dios te bendice, ay, ese ruido significa algo. Pero si no, pues es lo mismo que espantar una mosca.
1: Bueno, saludamos al señor Gonzalo, que ya está aquí con nosotros también y que de seguro algo quiere comentar. Muy buenos días, señor Gonzalo.
2: Pues imagínate escuchar a este sacerdote que nos habla con esa claridad total. Padre, yo creo que esta clase deberíamos pasarla absolutamente todos para poder descubrir lo que usted acaba de decir, ¿no? Tan simplemente, si tú miras el gesto de la cruz, pero no crees en la bendición de Dios, ¿qué pasaría? Cuando estuvimos con el Papa Francisco, estamos grabándole imagen y sonido. Entonces yo le digo, por favor, bendiga a los sembradores y sembradoras. Y él lo dice de palabra, ¿no? Les bendigo. Entonces yo le hago el gesto con la mano. Le digo, pero bendícelos con la mano. Dice, sí. Y, digo, y Noel le dice, sí, por favor. Entonces él levanta la mano y hace la bendición. Pero para él ya la bendición estaba cuando está, como dice el padre José Román Flecha, la creencia de que es Dios quien le bendice, ¿verdad, padre?
0: Claro, porque si no es, como dije, como espantar una mosca.
2: Pues mire,
0: pensando en el crucifijo, yo sé que no creyentes, cuando ven que tenemos dos maderos y un hombre ahí clavado, dicen, pero estos son, estos, ¿qué adoran? ¿El suicidio o el homicidio? Pero si no sabes lo que hay detrás, pues el signo no te significa nada. Hay un poema, lo cito muchas veces, madrugaba el conde Arnaldos, mañanita de San Juan, a dar agua a su caballo a las orillas del mar. Bueno, se acerca a la orilla del mar y debe venir un barco, debe venir una galera. Y en la galera viene un marinero que viene cantando una canción. Y el conde Arnaldos le dice, por Dios te digo, marinero, dígasme ahora esa cantar. Respondió el marinero, tal respuesta le fue a dar, yo no digo esta canción sino a quien conmigo va. ¡Oye, genial! Claro, pues tú ves dos palos con un hombre ahí clavado. Y dice, ¿y eso qué significa? Mira, vente a mi catequesis y te explico qué significa ese madero y qué significa ese hombre ahí clavado. Si no, no vas a entender nada.
2: Ajá. Literal, literal. Y yo creo, padre, que nosotros, cada conferencia de obispos marca las normas en su región, y aquí la conferencia nos dice que la fiesta de Corpus Christi es el próximo domingo, y así será, pero sin embargo hay un dicho de su tierra que es, hay tres jueves que brillan más que el sol.
0: Jueves Santo, Corpus Christi y el día de la Ascensión.
2: Así que hoy sería el jueves de Corpus.
0: Hoy es la fiesta del cuerpo y la sangre de Cristo, y en el Vaticano hoy se celebra, en este jueves, y en muchos lugares también. Y en Toledo, la procesión del Corpus en Toledo es una maravilla llena de símbolos, pero la gente que viene de fuera y los turistas se matan tomando fotos. ¡Ay, fíjese ahí qué ropa traen! Pero es que cada grupo que va en la procesión representa una clase social, bueno, es que la imagen de Cristo recorra las calles de nuestra ciudad para bendecirnos. Hoy se celebra.
2: Amén. Pues vamos a ver si tenemos adoradores de la Eucaristía. Hay legiones de adoradores nocturnos que han estado pasando la noche precisamente de este inicio de jueves de Corpus delante del Santísimo. Uno que marque 773-777-7773 y que diga, hoy yo quiero unirme. Hay tres jueves que brillan más que el sol, Jueves Santo, Corpus Christi y el día de la Ascensión. Así que el primero que llama y dice, Padre José Román, cómo me encanta esa visión de lo que hay, no solamente en el gesto, en el signo, pero lo que conecta mi alma con ese signo. La primera llamada al 773-777-7773. No sé si la señora Norma ya mencionó a Yolanda, que llamó de Chicago.
1: No hemos mencionado a nadie. No, como de esas llamadas no sé.
2: Ah, bueno, pues mira, llamaron de la 11:10 a.m. Padre José Román Flecha dice, pidiendo oración por su situación migratoria que se ha ido complicando. ¿Qué hay en el corazón del sacerdote de la ternura de Dios para esta Yolanda Hernández, padre?
0: Pues ve, también la oración es un rito y es un signo, porque si no creo en Dios, ¿qué significa rezar para que se le arregle esa situación de migración? La misma oración es un rito, pero si crees, ese rito tiene sentido, y si no, pues es lo mismo que abrir los labios y decir palabras bla bla bla bla bla bla.
2: Pues Yolanda, ahí la tienes, solamente tienes que creer, confía que lo que estás pidiendo al Señor, el Señor te va a asistir y te va a ayudar. Confía, confía que Dios es el Dios de la vida. Y confía que esa situación migratoria...
0: Pero, a ver qué dice nuestro pueblo, que a Dios rogando y con el mazo dando. Y al mismo tiempo busque un abogado creíble.
2: Ajá, sí, es verdad. Así de que impongan las manos, pero vayan al legista, dice la palabra. 773-777-7773. No sé, señora Norma, si en esta mañana de Jueves de Corpus también nosotros vamos a poder gozar de ese privilegio de lo que decía el padre. En mi biblioteca tengo 20 libros, creo que dijo 20, de Romano Guardini.
0: Sí, de Romano Guardini.
2: Y es que Romano Guardini, Papa Benedicto a cada paso lo mencionaba en sus homilías. ¿Por qué es tan importante Romano Guardini, padre?
0: Mire, él tiene un apellido italiano, era procedente del norte de Italia, pero se formó y fue teólogo en Alemania. Y que tuvo la intuición de percibir eso, la importancia de la liturgia en un momento, en el primer tercio del siglo XX. Y en un momento además en que el nazismo estaba tratando de reeducar a los jóvenes alemanes en una línea que nosotros conocemos y que les llevó a lo que les llevó, a la Shoah y a la destrucción de no solamente de los judíos, sino de latinos, pues Romano Guardini se tomó el deber de buscar las motivaciones de una ética humana y una educación. Yo creo que uno de los libros que más han influido en mi propia vida cuando era un jovencito, era un libro que se titula Cartas sobre autoformación, que en el fondo era lo que diríamos después, siguiendo a Max Scheler, una educación en los valores. ¿En qué valores tengo yo que formarme ahora que soy adolescente? Bueno, y como ese podría ir citando los 20 libros que tengo.
2: Pues ahí está. ¿Cómo le parece a usted que es mamá, doña Norma?
1: No, voy a conseguir este libro, Cartas sobre autoformación.
2: Sí, el que marca 773-777-7773 tiene el privilegio de entrar en este Jueves de Corpus aquí con este hombre de Dios, este sacerdote, que nos está mostrando algo muy elemental, pero al mismo tiempo muy profundo. Fíjense la importancia que nosotros como formadores de, si usted tiene en este momento toddlers, o sea, estos niños que empiezan a caminar, o si usted tiene adolescentes que están por ahí por los 10 y tantos, ahí es donde es el momento oportuno para percibir la importancia de esa presencia de Dios, como dice Romano Guardini, en la liturgia. Porque no sé si me equivoque, padre José Román Flecha, pero cuando ya un joven cruza los 18 o los 20, lo que no sembraste en los 10, 12, es muy difícil sembrarlo más tarde.
0: Sí, a menos que vaya una tarde antes de Navidad a la catedral y oiga a los seminaristas cantar el Magnificat y Dios le diga, te estaba esperando.
1: Ah, ¿a cuál catedral?
0: También puede ocurrir con el tipo este que a los 20 años dice que ha perdido la fe. No ha perdido la fe, resulta que es que pone la fe en la política, en la economía, en el dinero, en la banca, en todo menos lo que tenía que tener. Pero de repente un hijo suyo tiene un grave accidente o su esposa tiene un cáncer tremendo y me llama a mí y dice, oye, ora por favor por mi esposa. ¿Pero no decías que no tenías fe?
2: Ahí está más claro que el agua. El que marca el 773-777-7773 y pone a su mamá que está para una cirugía, a su esposa, a su esposo que está con un padecimiento, pero no tiene fe, pues está arando sobre el agua. Pero es la fe, es el decir, yo creo que el Señor está vivo, está actuando, yo creo en su presencia real en las especies del pan y del vino, y yo creo que cuando yo me aproximo al Santísimo Sacramento del altar y me posto delante de él, le puedo poner en el silencio esas cargas que yo estoy trayendo. Una familia que marca 773-777-7773 y que en este jueves de Corpus signa a su familia. La marca es una marca exclusiva. Que usted diga, voy a ayudar a anunciar este mensaje de la presencia del cuerpo de Cristo en este día, en las 15 estaciones del Sembrador, en las plataformas digitales del audio de streaming que va por todas partes en el mundo. Pues mire, esa marcación que usted hace ahora es marcación que ayuda a anunciar el Evangelio. Póngase usted los escarpines y venga a caminar por las polvorientas caminos de Galilea a anunciar el Evangelio con Cristo. 773-777-7773. No tengo todavía una llamada, por ejemplo, de Los Ángeles. No tengo una llamada todavía, por ejemplo, de Las Vegas, de Houston, de Chicago, si ya es la que leímos ahora. No tengo una de Salinas, alguien que quizás esté en Utah, en Centro o en Valle Imperial y que diga, el de el Centro soy yo. Yo soy el que va a marcar 773-777-7773. En Las Vegas, los que están por allá, por la zona de Denver o de Houston, que puedan levantar el teléfono y poner estos dígitos en la pantalla de su teléfono. 773-777-7773. Y creo, señora Norma, que nos están contestando de Denver.
1: De Denver, así es una persona anónima. Y dice, ay, mire, qué hermoso, pide por la salud de Andrea y por el padre Freche, se une con una semilla de misericordia. ¿Cómo ve, padre? Ay, ¿cómo lo quieren? ¿Cómo lo queremos? Dijo el otro. ¿Cómo lo queremos?
0: Muchas gracias.
1: Muchísimas gracias. Es una, bueno, es una familia anónima y bueno, vamos a orar por Andrea y por supuesto nos unimos a esta petición, señor Gonzalo, por el padre Flecha, que yo sé que muchísima gente oramos siempre por él. Muchísima.
2: Sí, pues vamos a decir por padre Flecha.
0: ¿Cómo, padre? Que lo sé, que sé que oran por mí, que se lo agradezco con todo el corazón, pero de verdad, de verdad. Yo también procuro pagar en la misma moneda, decir, Señor, ten compasión de todas esas personas que me llaman pidiéndome oración. Bueno, ustedes saben que se lo dije al Santo Padre, al Papa Francisco. Cuando fuimos allá con Noel, le dije, Santo Padre, le traigo las oraciones de todos los que me piden oraciones por la radio.
2: Amén.
0: Pero tú siéntate ahora.
2: Son las 7:46, nos quedan unos 8 minutos de programa. Así que vamos a decir antes de continuar, si usted marca, pues hágalo ahora al 773-777-7773. Pero vamos a decir por el padre José Román, que siempre decimos, vamos a orar por él. No, vamos a decir ahora mismo, Dios te salve María, llena eres de gracia, el Señor está contigo. Bendita eres entre todas las mujeres y bendito es el fruto de tu vientre, Jesús.
1: Santa María, Madre de Dios, ruega por nosotros los pecadores, ahora y en la hora de nuestra muerte. Amén.
2: Que el Señor siga bendiciendo su vida, esas manos que consagran y nos dan el cuerpo y la sangre de Cristo, Padre José Román.
0: Estaba pensando, mientras rezamos el Ave María, para usted y para mí es un rito muy significativo. Ay. Porque cuando la gente se cae, cuando... Eso lo vi con uno de mis ancianos anteayer, que se estaba atragantando mientras comía, y dijo, ¡ay, madre! Y dije, ¿y por qué nunca decimos, ¡ay, padre! Pues es que la maternidad tiene una resonancia antropológica impresionante. Bueno, pues para usted y usted y yo, que rezábamos hace un momento el Ave María, Dios te salve María, es un rito que tiene resonancias profundísimas. Estamos orando a la Madre de Jesús, Madre de Dios y Madre nuestra. Es verdad que hay otros señores a los que respeto mucho, pero que no estiman a la madre, a Jesús, a María como Madre de Dios y que creen que es una pecadora, y para ellos ese rito no significa nada, pero para mí sí.
1: Bastante, claro que sí. Para nosotros también. Padre, déjeme decirle que tenemos una meta nosotros de semillas y bueno, nos faltan solamente 144 semillas y tenemos nada más 2 días para terminar. Así que bueno, esperamos porque pues estas donaciones son muy importantes para poder cubrir los gastos del mes y para tener, y bueno, también nuevo equipo que necesita ser cambiado. Así que nos faltan, mire, miles de personas, yo sé porque me consta que escuchan esta hora del cántaro. Y nada más estamos esperando por 144 personas que digan sí a este llamado.
2: Amén. Pues
0: Confieso yo, porque a lo peor los hemos estado distrayendo y habría que haber hablado de semilla, semilla, semilla, semilla, semilla, semilla.
1: No, le estamos llegando al corazón. No,
2: pero es que
1: no,
2: sus palabras son signos también, padre.
1: Así es.
0: Claro, como que a usted le voy a copiar yo, si me da permiso, porque ha dicho antes una frase que me ha encantado. Estamos arando en el agua, ¿o cómo dijo?
2: Sí, estamos arando ahí en el agua, o sea que no queda la huella del arado funcionando.
0: Ay, le voy a copiar. Diré,
1: para un libro.
0: Estamos arando en el agua.
2: Es padre, es simple y sencillamente hombres como usted, sacerdotes que lo ungen a uno. Decía Papa Francisco en su primera homilía de jueves santo, decía, si una persona sale al final de la misa y le cuenta sus cuitas al sacerdote, le dice, ay, por favor, ore por mi esposo que es infiel, ore por mi hijo que está en tal situación. Dice, si le cuenta esa privacidad, es porque el sacerdote le ha ungido, porque lo que ha hecho en la celebración eucarística le ha hecho creer que su sacerdocio y que su unción es muy poderosa. Entonces, es lo que pasa con usted, padre. Cuando nosotros escuchamos al padre José Román Flecha, pues sabemos que es un hombre como cualquiera, un hombre que es finito, que es susceptible del pecado, pero también sabemos de esa sabiduría que nos está entregando, como la que nos da hoy en día jueves de Corpus, hablándonos de los signos y lo que ellos representan y cómo nosotros tenemos que ponerle la conexión a esa presencia de Dios, porque no sirve de nada que, como dice la palabra, yo clame, ¿no? Padre, Padre, Padre, pero si no tengo obras, si no tengo actos, pues ese es arar en el mar, no queda de nada.
0: Sí, el mismo Papa Francisco utilizó una vez una frase que me encantó, hablando del sacerdocio, de los sacerdotes, dijo, somos ungidos para ungir. Y me gustó tanto que la puse de título en un artículo que me pidieron aquí en Estados Unidos y que fue publicado en inglés hace 2 años, ungidos para ungir. El Señor me ha ungido para que yo unja a los demás, me ha ungido con el óleo de la salvación para que yo derrame el óleo de la salvación sobre todas las personas, los que tienen un dolor en casa y los que quieren y pueden donar la semillita.
2: Amén. Pues esa persona que marca, padre, 773-777-7773, esa persona está ungiendo, porque cuando esa persona dice, ay, mire, por favor, escriba por la unión de mi familia, por mi mamá que tiene una operación, por mi hijo que está en drogas, por la situación migratoria, lo que usted está poniendo ahí como intención, de alguna forma usted también está ungiendo. Pues yo le digo a la persona que pone su semilla de la catequesis en su casa, cuando se reúnan para cenar esta noche, diga, bueno, de esta casa van a salir $1 diario para ayudar al servicio del anuncio del Evangelio. La gente se va a interesar, algunos van a estar a favor, otros van a ser indiferentes, pero allí va a quedar esa semilla sembrada y el día de mañana otra persona va a decir, ¿sabes qué? Yo quiero hacer como mi mamá. Mi mamá llamaba a la radio y ponía su obra de caridad constantemente. El que marca 773-777-7773, ahora que unja. Que unja también a ese hijo, a esa hija. Noel nos dice, cuando tú tienes un hijo en una adicción y cada vez que tú oras por él, es como que lo sacaras de la sombra, ¿no? De abajo de esa tiniebla en la que está y lo pongas a la luz del Señor y oras por él. Entonces, sácalo lo más que puedas, constantemente, para que esa oración impacte, toque, tome su alma. Hay una sola forma de relacionarse cuando los hijos están en esa, vamos a decir, en esa situación de liberarse de todos los yugos, ¿no? Y es decirles cuánto les amas, porque ese mensaje de amor al hijo no riñe con nada, nunca lo va a olvidar. Y cuando le pase la rabia y le pase el enojo, siempre va a recordar, yo te amo, yo te estoy pidiendo esto porque te amo. Si no te amara, no me dolería, si no te amara, no me preocuparías. Porque, padre, a veces los sermones no sirven de nada, ¿no? Dale sermón, sermón, sermón. Ah, porque tú regañar y esto. No va a ninguna parte. Pero el amor no se pierde.
0: Así es. Y sobre todo porque hace falta el testimonio. Decía mi querido Papa Pablo VI que en este momento actual necesitamos maestros, pero sobre todo necesitamos testigos.
2: Amén.
0: Su testimonio.
2: Sí, lindo eso. Y nosotros lo sabemos, Norma y yo lo sabemos aquí, cuando ponemos un testimonio, inmediatamente el testimonio impacta el corazón de las personas. Esta mañana llamó una mujer que le llegó la migración a su puerta una mañana y le dijo, tienes una semana para presentarte migración y devolverte a tu país. Entonces ella recibió esa advertencia, se movió por la frontera para Canadá, se organizó en Canadá, allá pudo reorganizar su vida, sus hijos, terminaron las escuelas, las universidades. Ahora los hijos se mueven al otro lado de Canadá y la mujer está sufriendo porque no sabe qué hacer. ¿Se queda ahí donde creó su nuevo hogar hace 15 años o se va a crear un nuevo hogar donde están sus hijos y sus nietos? Y llamó para poner esos $1,000 como un signo de amor y como un ofrecimiento rendido ante Jesús para decirle, dime Señor, ¿qué hago?
0: Sí, es verdad, necesitamos un buen consejo y dar un buen consejo es una obra también de colaboración con la humanidad y colaboración con Dios nuestro Señor, que es el buen consejero. Lo hemos meditado hace pocos días en el día de Pentecostés al hablar del Espíritu Santo.
2: Así es, pues Padre, la gran bendición es que la radio católica a través de la internet esté donde esté, es como el Evangelio que dice, voy a estar con ustedes todos los días hasta el fin del mundo. Tenemos esa presencia del Señor allí donde estemos. Solamente tenemos que levantar
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0: paseo y no le interesa el fin. No, es muy desagradable. 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No le felices.
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0: Qué alegría y qué bendición. Bienvenidos, mis hermanos, a Jornada Unidos con el Corazón de Jesús. Ya estamos en este día, jueves eucarístico, jueves sacerdotal, ya casi ya al final de esta jornada, lo cual le queremos dar gracias a Dios y gracias a cada uno de ustedes que son colaboradores fieles de este apostolado de El Sembrador. Como siempre, les damos la bienvenida, saludos a todos los que están en sintonía a través del canal católico ESNE, en cualquier lugar que usted se encuentre. Sabemos que está bajo la bendición y la gracia de Dios, y por supuesto a todas nuestras radios donde estamos unidos como una gran familia, escuchando, meditando y sobre todo edificando nuestra fe. Mi nombre es Marcel Gómez y bueno, hoy hacemos una invitación también a todos aquellos que están en sintonía para que también oren y laboren. Oren y también usted pueda hoy sembrar una semillita para seguir llevando este mensaje maravilloso a todos los confines de la tierra. Saludando de parte de toda la gran familia del Sembrador a usted y también Anita, que ya está como siempre lista y preparada. ¿Cómo estás, Ana?
1: Muy bendecida, Marcos. Bueno, feliz jueves sacerdotal y eucarístico. Qué maravilloso es que cada uno de nosotros podamos pasar en este día, sobre todo en algunos países que se estará celebrando ya el Corpus Christi, sí, ¿verdad? Ya el próximo domingo estamos celebrando esta gran

0: la Eucaristía que nos ama tanto, uh-huh, y que precisamente el cuerpo de Cristo nos quiere alimentar, nos quiere sanar. Por eso es que es importante darle ese tiempo, ir al sagrario, hablar con Él, contemplarlo, pero sobre todo escucharlo, escuchar su dulce voz que nos habla a lo más profundo de nuestro corazón. Recuerden, el día de hoy seguimos en este día de jornada. Queremos invitarles para que a través, unidos al corazón de Jesús, sigamos llevando la buena nueva y correspondiendo a ese inmenso amor, porque Él se entregó por todos nosotros, es nuestro Redentor, nuestro Salvador, correspondiendo a ese inmenso amor que nos tiene el Sagrado Corazón de nuestro amado Señor Jesús, podamos también el día de hoy ofrendar, dar también de lo que el Señor nos da, ser agradecidos y poder también poner nuestro granito de arena para que muchas almas también tengan ese encuentro personal con el amor de su vida, que es nuestro amado Señor Jesús, Eucaristía. Muchos le desconocen, muchos no saben que está su presencia maravillosa en la Santa Eucaristía, así que es importante que cada uno de nosotros hagamos posible la transmisión especial de este programa, de este contenido que recibimos a través de su programa Enamórate con Lupita Venegas. Es importantísimo, Marcel, que cada uno de nosotros vayamos, adoremos al Santísimo Sacramento del altar, que tanto nos ama, y que lo llevemos a conocer, porque muchos no lo conocen, no saben que está allí presente. Así y que es. Nos alimenta, que nos sana, que nos transforma. Recuerden que el objetivo de esta jornada es el mantenimiento de los estudios. En especial, el día de hoy lo dedicamos a nuestra capilla de San Juan Pablo II, donde se realiza el milagro más hermoso, la Santa Misa, donde el vino y el pan se convierten en el cuerpo y la sangre de nuestro Señor Jesucristo, y pues para ello requiere que la capilla esté muy bien, sobre todo tenga todo lo necesario para realizar la celebración eucarística, esté en todos los aspectos, pues ya sea de la liturgia, para que usted reciba el mensaje de la palabra y con ello se alimente también espiritualmente de su palabra, pero sobre todo podamos darle ese gran mantenimiento, porque requiere gastos, requiere también de tu aportación. Así que, querida familia, recuerda que puedes unirte para hacer posible este gran milagro de amor que llega a nuestros hermanos enfermos en los hospitales, los que están enfermos en sus hogares, pero que también a través de esta transmisión especial visitamos y hacemos esas obras maravillosas de visitar a los que están privados de su libertad, Marce.
1: Así es, y bueno, hoy, Anita, hacemos un llamado para que usted se una y también se convierta en un guardián, aquel que va a estar de una forma apoyando la Santa Misa, la Hora Santa, pero también todo lo que conlleva el sostenimiento y el arreglo de lo que es la capillita de San Juan Pablo II, un lugar muy especial, y yo creo que para nosotros aquí es el centro donde está la presencia de Jesús sacramentado todos los días expuesto, y hoy usted pues también puede ser un colaborador, unirse a un guardián que va a estar orando, pero también colaborando en todos los gastos y en todas las necesidades. Vamos a dar las cantidades del cual usted hoy puede tener la posibilidad de unirse hoy en este día, en esta mañana. Tenemos una semilla de misericordia que yo creo es la capacidad para la mayoría. 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Así una semillita es. 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Y eso es muy importante, mis hermanos, convertirse en un guardián de la capillita de San Juan Pablo II, eso es un privilegio. 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Recuerde que ya vamos bajo la cuenta regresiva, hoy día jueves y el día de mañana viernes, con el favor de Dios, lleguemos a nuestra meta.
0: Así es, Marcel, invitamos a usted que nos sintoniza, familia querida, que también se ha beneficiado a través de esta transmisión especial. ¿Cuánto bien no nos hizo las transmisiones especiales durante el tiempo? tiempo de COVID, durante el tiempo de pandemia, que no podíamos asistir.

0: ir a la celebración eucarística, claro, a la parroquia, a la comunidad, pero sin embargo el apostolado del sembrador siempre estuvo atento de llevarle ese alimento espiritual, ese alimento para su alma. Así que es importante apoyar todos aquellos que somos tan bendecidos con esta transmisión especial de la Santa Misa. ¿Cuántos enfermos, cuántos hermanos nuestros no se benefician por tu colaboración? Pues vamos a prepararnos porque ya está con nosotros aquí Lupita Venegas, que nos estará compartiendo acerca de la Eucaristía, el milagro de amor. Escuchémosla con la atención.
1: Marcelianita, gracias de todo corazón. Estamos en jornada, hermanos míos, y queremos pedirles su ayuda. Recuerden cómo están los donativos, las formas en que nos pueden ayudar. No tengan miedo, por favor. Hay que marcar, hay que interrumpir, que suenen las campanitas, porque estamos en jornada y queremos seguir adelante. Hoy preparé una meditación especial sobre la Eucaristía. Es el milagro más grande de amor. Eucaristía, milagro de amor, es el título de mi meditación el día de hoy. Te la comparto en esta jornada para que tú y yo estemos enamoradas de este Cristo que se quedó con nosotros y que estemos con la convicción de que si Cristo reina, el mundo cambia y cambia para bien. Construimos juntos la civilización del amor. Enamórate, hermano mío. La Eucaristía es el milagro de amor que permanece entre nosotros. Jesús no quiso dejarnos solos. Después de su muerte y resurrección, Jesús encontró una forma maravillosa de permanecer realmente con nosotros. La Eucaristía no es un símbolo solamente, es Jesús mismo. Está vivo, presente, se ha quedado por amor a ti y a mí aquí con nosotros en la Eucaristía. Es el mayor milagro de amor de toda la historia. Hay personas que dicen, si yo hubiera vivido en tiempos de Jesús, habría querido verlo, escucharlo, abrazarlo. Y la respuesta de la fe cristiana es sorprendente. Tú y yo podemos encontrarnos con Jesús. Sí podemos. No en un recuerdo, no en una idea, no en una emoción. La Iglesia nos enseña que Jesucristo está verdadera, real y sustancialmente presente en la Eucaristía. Así es. Cada sagrario del mundo es una prueba silenciosa de que Dios no nos ha abandonado. Él está con nosotros. Jesús prometió quedarse. En el Evangelio de San Juan, en el capítulo 6, encontramos una de las enseñanzas más impactantes de Cristo. Dice Jesús, yo soy el pan vivo bajado del cielo. El que come mi carne y bebe mi sangre tiene vida eterna. Juan 6, al final. Muchos discípulos se escandalizaron cuando oyeron esto. No dijeron, a ver, explícanos mejor. Solo dijeron, Señor, duro es este lenguaje. Y se fueron, se marcharon. Si Jesús hubiera hablado simbólicamente, habría sido el momento perfecto para aclararlo, ¿no? Pero no lo hizo. Dejó que se fueran, porque Él estaba hablando de una verdad, de una realidad. El Catecismo de la Iglesia Católica nos enseña que en el Santísimo Sacramento de la Eucaristía están contenidos verdadera, real, sustancialmente el cuerpo y la sangre junto con el alma y la divinidad de nuestro Señor Jesucristo. Cuerpo, alma, sangre y divinidad, todo. Esto lo encontramos en el Catecismo de la Iglesia Católica en el punto 1374. Es el numeral 1374 del Catecismo. Todos en casa, como católicos, debemos tener el Catecismo de la Iglesia Católica en el hogar. Así es que si tú tienes tu Biblia, fantástico, es lo básico. Pero además, consigue el Catecismo de la Iglesia Católica y lee este numeral 1374, donde la Iglesia nos recuerda que el Santísimo Sacramento de la Eucaristía tiene verdadera y realmente a Dios nuestro Señor. No es una representación. no es un recuerdo, no es una experiencia espiritual. Es Jesucristo, Jesucristo entero. El mismo que nació en Belén, el mismo que murió en la cruz, el mismo que resucitó glorioso allí en la Eucaristía. Hubo un momento decisivo, fue la última cena. La noche antes de morir, Jesús tomó pan y dijo: esto es mi cuerpo. No dijo: esto representa mi cuerpo. Tomó el cáliz y dijo: esta es mi sangre. No dijo: esto representa mi sangre. Jesús añadió: hagan esto en memoria mía. Y desde entonces, hace más de 2000 años, la iglesia celebra la Santa Misa obedeciendo este mandato de Jesús. Lo creían los primeros cristianos. A veces se piensa que la presencia real es una idea que apareció unos siglos después, pero no es verdad. Los primeros cristianos ya creían en la presencia real de Cristo en la Eucaristía. San Ignacio de Antioquía, ya en el año 107, muy pegadito a la muerte de Jesús, él decía, él era un discípulo de los apóstoles, San Ignacio de Antioquía fue discípulo directo de los apóstoles, y él escribió: la Eucaristía es la carne de nuestro Salvador Jesucristo. San Justino Mártir en el año 155 explicaba: este alimento no es pan común ni bebida común, es la carne y la sangre de Jesús encarnado. En el siglo II, San Irineo de León enseñaba que el pan y el vino, al recibir la bendición de Cristo, se convierten en cuerpo y sangre. Así es que la fe eucarística, mis hermanos, viene desde los apóstoles. ¿Qué dicen los santos? El gran santo Tomás de Aquino escribió: la vista, el tacto, el gusto se equivocan. Solo el oído cree con certeza, con seguridad. Porque nuestros sentidos ven pan, pero la fe reconoce a Jesucristo. Qué bonito estar ahí y decir: Jesús, eres tú, eres tú. San Juan Pablo II decía: la iglesia vive de la Eucaristía. La iglesia vive de la Eucaristía. Santa Teresa de Calcuta decía: cuando miras el crucifijo, entiendes cuánto te amó Jesús. Cuando miras la Eucaristía, entiendes cuánto te ama hoy, ahora. Fíjense que a lo largo de la historia ha habido milagros eucarísticos. Y uno de ellos es el milagro eucarístico del anciano, el más conocido, pero ha habido muchos. De hecho, el doctor Ricardo Castañón, científico, ateo, agnóstico, al que le dan a estudiar algunas hostias consagradas, algunos milagros eucarísticos, sangre y demás, él se da cuenta que el tejido que tiene frente a él es de un corazón humano, de un tipo de sangre, es vital, está vivo, y luego se da cuenta que no, que es un milagro eucarístico de hace siglos, que no está vivo en este momento, pero él dice: sí, está vivo, lo compruebo yo. Y el doctor Ricardo Castañón, que nos acompañaba en una metanoia próximamente, se quita el sombrero y dice: Dios existe. Y cambia su vida radicalmente a través de la ciencia. Te voy a contar este milagro eucarístico del anciano. Muchos ya lo conocen, pero no está mal recordarlo y quedarnos con algunos datos. Este milagro ocurrió en el siglo VIII en la ciudad de Lanciano, en Italia. Un sacerdote tenía dudas sobre la presencia real. Levantaba el pan y empezó a dudar: ¿estás aquí, Señor? Y este sacerdote, mientras celebraba la misa, ante sus ojos, la hostia se transformó visiblemente en carne y el vino se transformó en sangre, fue visible. Durante siglos se conservaron estas reliquias y en 1970, fíjate, en el siglo VIII sucede. Ya en el siglo XX se realizan estudios científicos y los resultados fueron sorprendentes. La carne corresponde a tejido cardíaco humano y la sangre es sangre humana del grupo sanguíneo AB. Los investigadores no encontraron conservantes ni explicación natural satisfactoria alguna para que estos tejidos se hayan conservado así. No hay manera de encontrar una explicación. Para los creyentes, este milagro es una confirmación extraordinaria de la fe de la Iglesia. Un milagro. En Buenos Aires, ya en el siglo XX también, 1996, una hostia consagrada fue encontrada en muy malas condiciones. Siguiendo las normas litúrgicas, fue colocada en agua para que se disolviera. Pero días después, aparecieron tejidos como si fueran de carne humana. Entonces se realizaron estudios científicos independientes y todos los análisis indicaron que se trataba de tejido de corazón humano, con signos de un intenso sufrimiento e inflamación. Algunos investigadores señalaron que el tejido presentaba características compatibles con una persona viva que había sufrido gravemente. Y este caso ha sido ampliamente estudiado y difundido en el ámbito católico como uno de los milagros eucarísticos contemporáneos más conocidos, sucedido en 1996 en Argentina. Pero el milagro más grande no es el extraordinario. Los milagros eucarísticos son hermosos, fortalecen la fe. Pero el mayor milagro ocurre en cada misa donde tú y yo vamos. No necesitamos que la hostia sangre, no necesitamos ver carne. La Iglesia enseña que en cada consagración sucede algo infinitamente más grande. Es Cristo que se hace presente. Cada altar se convierte en el Calvario sacramental. Cada misa es un encuentro con el Señor vivo, resucitado. La Eucaristía es el milagro de amor que nunca termina. Jesús pudo haberse quedado en un libro o en un recuerdo. Pudo haberse quedado solamente en el cielo. Pero quiso quedarse entre nosotros, muy cerca, en cada iglesia, en cada sagrario. Él ahí nos espera, como un amigo que no se cansa de amar. No te preguntes si está Jesús en la Eucaristía. Pregúntate si Jesús está ahí esperándote. ¿Cuánto tiempo hace que no le visitas? Señor Jesús, creemos que estás verdaderamente presente en el Santísimo Sacramento del altar, en la Eucaristía. Aumenta nuestra fe, nuestra esperanza, nuestro amor. Haz que nunca nos acostumbremos a este inmenso regalo de tu presencia entre nosotros. Amén. Jesús ha querido quedarse contigo y conmigo. A nosotros nos pasó en Valora. Valora es este hermoso centro de trabajo en donde estoy aquí en Guadalajara. Algunos de ustedes nos han visitado de Estados Unidos y han tenido oportunidad de conocer las instalaciones de Valora, que son muy lindas, muy humildes, muy austeras, pero muy, muy lindas. Se respira este ambiente de hermanos, es muy bonito. Es como somos apostolado hermano de Esne, un hermanito chiquititín, ¿no? Esne es nuestro hermano mayor, bendito sea Dios. Y cuando han venido, han visto este ambiente tan lindo que tenemos aquí. Pero fíjense que aquí nos pasó algo, tenemos una pequeña capillita, muy chiquitita. Y en una ocasión vimos que ahorita me olvidé el nombre, el corporal se quedó metido en el sagrario por error. Estaba el copón con hostias consagradas y se quedó el corporal, este mantelito blanco que usa el sacerdote para consagrar estaba ahí dentro por error, pero cuando el padre abre y se da cuenta que estaba ahí dentro, pide una disculpa, pero se lo encuentra con sangre. Entonces estábamos todos como, ¿qué? ¿Cómo es posible? Tiene sangre, tenemos que mandar a estudiar esto, tenemos que hacer algo. Bueno, hicimos oración, dimos gracias a Dios, fue un momento muy bonito, muy íntimo con él, dando gracias por manifestarse, por decirnos, confirmo, estoy yo aquí, ¿no? Le dimos muchas gracias, pero a la hora que hablamos con nuestro sacerdote encargado, el sacerdote que dio la misa y se dio cuenta, pues con él rezamos. Pero luego fuimos con el vicario, el representante de nuestro arzobispo en Guadalajara, y nos dijo palabras muy sabias. Nos dijo, miren, este milagro que a ustedes les llamó la atención ahorita tanto, ocurre todos los días, en cada misa. Si quieren pueden estudiarlo, puede ser algo sobrenatural, puede ser que no, puede pasar muchas cosas, pero más que interesarse en hacer algo así, nos dijo, profundicen en la maravilla de que tenemos a Cristo aquí todos los días, su sangre, su cuerpo, alma, divinidad, todo el completo se nos da todos los días. Y con obediencia, por supuesto, pues ya no mandamos a hacer ese estudio, conservamos el corporal con mucho amor, con mucha caridad, no tiene ningún estudio, pero nos recordó que no es necesaria esa manifestación exterior realmente, porque tenemos la palabra, nuestro oído cree. Jesús dijo, esto es mi cuerpo, esta es mi sangre, hagan esto en memoria mía. Y cada misa tenemos este memorial. Es un solo sacrificio hecho por Jesús, es una sola entrega de Él a Dios por ti y por mí que se actualiza en cada misa. Hagamos más conciencia de este gran regalo. Jesús está aquí, está vivo y tiene poder. Vamos a visitarlo, vamos a confiar en Él, vamos a pedirle que transforme nuestra alma, que nos haga como Él. Y Él tiene todo poder para conseguirlo. Mucha fe es la que le falta al mundo, hermanos, para que las cosas estén mejor. Mucha fe. Así es que vamos a nutrirnos de la presencia real de Dios visitando la Eucaristía y, si es posible, alimentándonos de ella con la mayor frecuencia posible. Fuerte abrazo, hermanos míos, estamos en jornada. Yo me voy hasta Chatsworth allá con Anita, con mi hermano Marcel, y les pido, vamos a sumarnos, vamos a construir la civilización del amor, no nos dejen solitos, vamos por 7 semillitas de gratitud, que las campanas suenen y suenen y suenen a lo largo de los próximos minutos. Los abrazo, vamos a alimentarnos del Señor. Voy con ustedes, Marcel, Anita.
2: Muchísimas gracias, Lupita, por este tema que nos tienes aquí compartiendo, meditando y escuchando. Este tema que has compartido con nosotros, la Eucaristía, milagro de amor. Qué maravilloso, qué tema tan importante, ¿verdad? Lo que el pueblo de Israel ya, más bien el Antiguo Testamento ya nos anticipó sobre este misterio, porque es un misterio. Y el Antiguo Testamento nos habla del maná, que el pueblo de Israel era alimentado de este pan que bajaba del cielo y también del cordero que ofrecían. Y ahora, pues, es Jesucristo el pan de vida, como nos lo dijo Lupita en el capítulo 6 de San Juan, y también que Jesucristo es el nuevo cordero que quita el pecado del mundo. Es maravilloso el poder, a través de este medio maravilloso, conocer de este gran milagro de amor que es Jesucristo en el pan que recibimos todos los días en la Santa Misa. Así es que, Anita, pues es un tema muy, muy bonito, especial, y sobre todo que hoy estamos en este día jueves eucarístico, jueves sacerdotal, haciendo la invitación a todas aquellas personas que quieran ser partícipes para el mantenimiento de nuestra capillita de San Juan Pablo II, donde este lugar y todos los que nos sintonizan, que son miles y miles y millones de personas, somos testigos de este milagro milagro que sucede todos los días aquí en la capilla de San Juan Pablo II.
0: Así es, querida familia, vamos a marcar, vamos a activar la línea telefónica y en este día hay que ofrendarlo por el inmenso amor que tiene nuestro Señor a cada uno de nosotros y que tenemos nosotros a Él que tanto nos ama. Amén. Que bien lo decía Lupita, lo recalcaba nuevamente, no estamos solos, no nos ha dejado solos, ha cumplido su promesa, está con nosotros. Amén. Y estará con nosotros todos los días de nuestra vida y se hace presente su cuerpo, su alma, su divinidad, totalmente para alimentarnos, fortalecernos, sanarnos, transformarnos. Bueno, es que, ¿qué no hace el Señor a través de su Santa Eucaristía en nuestro cuerpo, en nuestra vida, en nuestra familia, en nuestra alma? Bueno, es necesario, hermanos y hermanas, darle el mantenimiento necesario a esa capilla de San Juan Pablo II que vemos en pantalla, el sagrario donde se encuentra nuestro Señor, donde cada día vamos aquí toda la gran familia a orarle, a pedirle por tus necesidades, por tus intenciones y también donde se encuentra precisamente la presencia maravillosa de nuestro Señor Jesús Eucaristía. Vemos también los leccionarios, el misal romano que es utilizado para la celebración eucarística, los ornamentos que se requieren, necesitamos tenerlos listos, preparados para que pues se realice este hermoso milagro de amor, la Santa Misa, la Santa Eucaristía, y es importante tu apoyo, tu participación. Necesitamos también tener las flores listas para que el altar se vea alegrado con esa hermosa presencia de nuestro Señor Jesucristo, con ese mantel muy bien arreglado, preparado para que el altar esté listo para ese hermoso ofrecimiento que se hace en cada celebración eucarística. Necesitamos, hermanos y hermanas, apoyar para que la capilla de San Juan Pablo II siga llevando a cabo todos los días esta celebración eucarística, el culmen de nuestra fe, y sobre todo la sigan recibiendo nuestros hermanos y hermanas enfermos en los hospitales, enfermos en sus hogares, aquellos que se encuentran también privados de su libertad, que también se benefician a través de la transmisión de la Santa Misa. Tú que nos sintonizas todos los días y que vas en camino a tu trabajo y recibes también la transmisión de la Santa Misa a través de tu comunión espiritual, tu oración de comunión espiritual, pues también te alimentas de la presencia de nuestro Señor Jesucristo. Así que, adoradores, vamos a adorar al Señor, pero también vamos a hacerlo en espíritu y en verdad, también en acción, en obra. Así que el llamado es para cada uno de nosotros a marcar, a activar la línea telefónica y a poner nuestro granito de arena. Ya lo compartía Lupita, la Eucaristía es el milagro de amor más grande. Gloria a Dios por esos corazones generosos.
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2: Semilla de gratitud. Y para todas las personas que están solamente en radio, vemos un video del sembrador que sale a los campos a sembrar la semilla. Es la semilla de gratitud que ya nos llegó en esos momentos, que es la número 7 y nos faltan 6. Y mire, ese es un privilegio de que usted sea un guardián hoy de la capilla de San Juan Pablo II. Vamos a ver quién es esa persona que se ha comunicado hoy con nosotros y que se convierte en el primer guardián de la capilla.
0: Amén, así es, Marcel. Sea por siempre bendito y alabado nuestro Señor Jesús sacramentado. Amén. Por la vida de José L. Moreno, quien desde Chino, California, se une pidiendo por la salud de toda su familia. Encomienda también el eterno descanso de su esposa, que luzca para ella y todas las almas del purgatorio, las de sus fieles difuntos, la luz perpetua y que descanse en paz. Así sea. Así sea. Pide por todos los que sirven en las Fuerzas Armadas, por sus familiares especialmente, para que Dios los proteja y los fortalezca. Asimismo, pide por la anhelada paz en el mundo entero. Presentamos esta intención a nuestro amado Señor Eucaristía, junto con la de un anónimo de Barranquilla, Atlántico, Colombia. Bendito y alabado sea nuestro Señor por esos corazones generosos que desde Colombia se unen también anónimamente pidiendo por su salud, por la salud de Daniela Villanueva Guerra, para que Dios les conceda fortaleza, bienestar y por las bendiciones necesarias para sus vidas. Que nuestro Señor Jesús Eucaristía les bendiga. También a este anónimo desde Towson Oaks, California, quien da gracias a Dios, lo hace en acción de gracias, porque su cirugía salió bien, bendito sea nuestro Señor. Pide por el padre Flecha, por el sacramento de la confirmación de su hijo, y lo hace en acción de gracias por los 80 años de vida de su madre Teresita, y lo hace también por el apostolado del Sembrador. Que Dios te bendiga y te recompense, anónimo de Thousand Oaks. Igualmente a todos los que se han unido desde Colombia, y a nuestro hermano desde Chino que también se ha unido, pues hay que unirnos en oración clamando a nuestro Señor, Marcel, por esas necesidades que nos encomiendan.
2: Así nos unimos en este momento, viendo la imagen ahí de nuestra capillita de San Juan Pablo II, donde está la presencia viva de Jesús Eucaristía. Damos gracias al Señor por esas tres familias, tres ángeles que se unen para seguir manteniendo este lugar tan especial, este lugar santo donde está la presencia del tres veces santo. Te alabamos y te bendecimos, sí, Señor, bendito, y glorificamos tu bendita presencia esas horas de la mañana, dándote gracias, Señor, por estas tres familias, tres corazones que hoy te dicen sí, que hoy te corresponden con un sí contundente para que tú sigas bello, hermoso en este lugar santo. Te damos las gracias y te rogamos y te pedimos que derrames todas las bendiciones que tú tienes para José, también para este anónimo de Colombia, este anónimo de Thousand Oaks. Señor, derrama tu gracia y tu bendición, y sobre todo bendícelos con el poder de tu presencia. Derrama tu gracia. Derrama, Señor, tus bendiciones en esos hogares, en esos hijos, en esas necesidades que ellos tienen. Te los presentamos rogándote, pidiéndote y recibiéndolos en el nombre poderoso de Jesucristo nuestro Señor. Amén, amén y amén.
0: Gracias a José Moreno, anónimo de Colombia y anónimo de Thousand Oaks. Que Dios les bendiga y les recompense y les conceda esos anhelos tan profundos de su corazón. Amén. Y esas intenciones que nos han encomendado, Marce.
2: Así es, hacemos la invitación para aquella persona que está ahorita en este momento sintonizando, y usted va a tener el privilegio, porque es un privilegio, así de que usted se convierta hoy en un guardián de la capilla de San Juan Pablo II para todo lo que se necesita, los gastos, el mantenimiento, ya lo dijimos, todo lo que se requiere, incluso tener una persona que esté con la limpieza de todos los días. Mis hermanos, ese es el trabajo que estamos realizando a través de esta obra maravillosa para llevar el mensaje de Jesucristo. Necesitamos otro ángel que se una hoy, otro guardián que esté también dedicado a este momento tan especial. Márquenos al 773-777-7773, y también allá en Ciudad de México, y gracias a este llamado de Colombia también que recibimos.
0: Saludos,
2: pueden marcarnos al 33-47-37-63-26, y necesitamos también, si usted nos puede apoyar con esa semilla de júbilo, ya que estamos en la cuenta regresiva, ya hoy jueves eucarístico, y el día de mañana, con el favor de Dios, terminamos, pero necesitamos que usted marque, llame y nos ayude a bajar la cuenta.
0: Así es, Marcel, que active la línea telefónica al 773-777-7773. Recuerden que también desde México se pueden unir paisanos mexicanos, ya llamó Colombia, repórtense también al 33-47-37-63-26. Recuerden que pueden unirse con la semilla de misericordia, equivalente a $350, la semilla de esperanza de $500, la semilla de generosidad de $750. Vamos por la meta. Necesitamos semillas de gratitud de $1,000, semilla de sacrificio de $2,500, la semilla de júbilo de $5,000, porque recuerden, todo nos ayuda a que sigamos llevando esta transmisión especial. Hacer esta obra maravillosa de misericordia, hermanos y hermanas, es tan importante y tan necesaria para seguir llevándoles a nuestros hermanos enfermos. Recuerden, es una obra de misericordia, visitar a los enfermos, visitar a los que están privados de su libertad, y a través de la transmisión especial de la Santa Misa y toda la maravillosa programación de este apostolado, lo podemos hacer posible. Faltas tú, sí, tú que nos sintonizas, hermano querido, por amor a nuestro Señor Jesús Eucaristía, hagamos ese hermoso ofrecimiento, hagamos todo sagrado y presentemos esa ofrenda maravillosa de nuestra semilla, ya sea de júbilo, de sacrificio, de misericordia, de generosidad, cualquiera de ellas, hagámoslo por el inmenso amor que le tenemos a nuestro amado Señor Jesús Jesús Eucaristía, para corresponderle a su fidelidad, a su amor, a que se ha quedado allí para alimentarnos cada día en cada celebración eucarística, para fortalecernos, para sanarnos, porque el Señor hace maravillas. Para Él nada es imposible, nada. Hermanos y hermanas. Así que a marcar, ponemos nuestra esperanza en Él, nuestra confianza está puesta en Él, que es la esperanza del mundo, pidiéndole por esas familias generosas, por esos corazones que en este día van a activar la línea telefónica.
2: Y la campanita también.
3: Gracias, muchas gracias. Viene con alegría a sembrar semilla de gratitud.
2: Semilla de gratitud, ya es el segundo guardián que se une en esta mañana y le agradecemos a cada uno de ustedes porque están marcando, están llamando y están convirtiéndose en guardianes de la capilla.
0: Así es, Marcel, vamos a bendecir, alabar y glorificar a nuestro Señor Jesús y Eucaristía, bendito y alabado sea el Santísimo Sacramento del altar, sea por siempre bendito y alabado por este anónimo desde Bolingbrook, Illinois, que nos pide por su salud, por la salud de todos los enfermos y por el apostolado del sembrador. Pedimos a nuestro médico divino, que es el Señor, por estos enfermitos de su familia, también de este anónimo desde North Las Vegas, Nevada, quien nos pide también por todos los enfermos de cáncer y especialmente por la paz en el mundo. Oramos por ti, anónimo de Las Vegas, Nevada. Pedimos también por Martita E. Camacho, quien desde Garland, Texas, nos pide por su salud física y espiritual. Encomienda a sus 4 hijos y a su esposo para que Dios los guíe en su conversión. Pide también por consuelo para que reciba sanación y fortaleza ante la reaparición del cáncer. Pedimos por todos los sacerdotes del mundo, especialmente por los de su parroquia. Muchas gracias, Martita, que Dios te bendiga. Y vamos a unirnos en oración, Marce, por esas necesidades.
2: Así es. Así nos unimos dándole las gracias al Señor.
0: Gracias, Padre.
2: Levantando nuestro clamor y gratitud al Señor por esas 3 familias y también rogándole al Señor que Él es el médico divino.
0: Sí, Señor.
2: Que Él es el Señor, el que es la medicina para todos los males, para todas las enfermedades. Señor, te damos las gracias por estas 3 familias.
0: Padre,
2: tú las conoces a cada uno de ellos. Te pedimos por sus hogares. Te pedimos por la salud de cada uno de ellos.
0: Sí,
2: bendíceles, Señor. Tú eres el Señor. Tú tienes el poder, la autoridad. Amén. Y tú puedes hacer grandes maravillas, Señor. Gracias porque tú eres bueno, porque tú eres maravilloso, Señor. Y todo esto te lo rogamos en el poderoso nombre, Padre, de tu Hijo Jesucristo, nuestro Señor. Amén,
0: amén.
2: Amén.
0: Muchísimas gracias, anónimo desde Bolingbrook, Illinois, anónimo de North Las Vegas. Y también agradecemos a Martita Camacho, quien se une también para hacer posible esta gran misión. Recuerden que es importante, estamos invitándoles a ser guardianes de la capilla de San Juan Pablo II.
2: Mira, se está preparando para la Santa Misa ya ahorita.
0: Es, ahorita en este momento se están preparando para esta transmisión especial de la Santa Misa.
2: Ahí
0: está nuestro hermano Aurelio, nuestra hermana Estelita, para las alabanzas de la Santa Misa y el pueblo de Dios que también viene
2: y mira, Anita, disculpa que te interrumpa, ahí usted está mirando, este canasto está lleno de todas las peticiones todos ustedes que nos llaman todos los días, personas con cáncer, personas que están en los hospitales, personas que tienen problemas en la familia, los hijos, ahí están sus peticiones, donde los ofrecemos todos los días en la Santa Eucaristía, que ya en unos minutos más va a iniciar lo que es la Santa Misa. Y también la hora santa donde estamos orando todos los días, también ofrecemos a Jesús sacramentado todas las peticiones. Y sabemos que todos ustedes también oran y también enviamos un saludo a las personas que escuchan la misa a través de radio.
0: Así
2: en la cárcel, ¿eh? En la cárcel tenemos muchas personas que están sintonizando. En las cárceles damos gracias al Señor por todas las personas que siguen apoyando esta obra evangelizadora. Y hay miles de personas mayores, incluyendo mi madre, de 92 años, que todos los días no se pierde la hora santa, la Santa Eucaristía, el Rosario, bueno,
0: toda la programación.
2: Así es.
0: Así es, Marce, porque es tan importante que su apoyo al convertirse en un guardián está haciendo posible la transmisión del milagro más hermoso que tenemos nosotros aquí en la tierra, la Santa Eucaristía, a través de la radio, las redes y plataformas sociales, a través del YouTube, el www.elsembrador.org, la página oficial del Sembrador, que también todos los que tienen su aplicación y su teléfono inteligente reciben también la Santa Misa todos los días. Y todo esto conlleva, hermanos y hermanas, gastos que se requieren, mantenimiento a todo lo que hace posible que usted reciba la transmisión especial de la Santa Misa. Por eso es que insistimos y le pedimos su apoyo para que juntos sigamos haciendo posible este milagro maravilloso de amor. El poder llevarles a nuestros hermanos, bien lo decías, Marcel, privados de su libertad, esperanza a través de esta transmisión especial, a los que están enfermos en los hospitales, aquellos que están en su casita, que tal vez han sido diagnosticados con alguna enfermedad terminal o por la enfermedad no pueden salir a sus iglesias, a sus comunidades, a vivir la Santa Eucaristía. Pero gracias a tu apoyo, al unirte como un guardián de la Capilla de San Juan Pablo II en este día, pues vamos a hacer posible que ellos también, a través de su oración de comunión espiritual, puedan alimentarse de esa presencia maravillosa que es nuestro Señor Jesús y Eucaristía. Así que les invitamos a que se unan, a que ya se comuniquen al 773-777-7773 desde México al 33-47-37-63-26, porque juntos lo vamos a lograr. Amén. Esos adoradores de la Eucaristía, a llamar, a activar la línea. Por favor, hermanos y hermanas, necesitamos de tu apoyo, necesitamos de tu colaboración.
2: Así es, y bueno, también Anita, mientras usted marca y nos llama, queremos hacerle una invitación, más bien la Arquidiócesis de Las Vegas le invita a su retiro, más bien evento de la renovación carismática, este próximo fin de semana, 6 y 7 de junio. Usted está mirando ahí los conferencistas, estará el padre Eugenio Lira, está Manuel Capetillo también, el padre Fray Nelson, Mario Alberto y también los obispos locales de la diócesis, de la arquidiócesis de Las Vegas. Vamos a estar ahí con el favor de Dios, yo voy a estar ahí, ahora sí que dándole toda la información de nuestros medios de comunicación, del Metanoia también, así es que te invitamos para que asistas con toda la familia, junio 6 y 7 en este evento de la arquidiócesis de Las Vegas de la renovación carismática, así es que no se lo vaya a perder. Para mayor información, márquenos aquí en cabina al 773-777-7773. Ahí está la información de un evento donde va a recibir, pues como siempre, muchas bendiciones.
0: Qué hermoso, Marcel. Es el congreso número 32 de la Renovación Católica Carismática. Para que, si usted vive en Las Vegas, nos sintoniza a través de la 1540M en Las Vegas, 1540M, pues a vivir este hermoso congreso. Hagan esto en conmemoración mía de Lucas, el Evangelio de San Lucas 22:19. Vivamos, apoyemos también a la Renovación Carismática y sigamos también juntos trabajando por el bien de las almas, que es lo más importante. Amén. Hermanos y hermanas, y sobre todo que pasen la voz todos los que nos sintonizan en Las Vegas, también a través de la radio, el canal católico, para que muchas almas más se encuentren con nuestro Señor Jesucristo. Así que si requieren más información, pues pueden también comunicarse aquí a nuestros estudios. Mientras tanto, te seguimos haciendo esta invitación, querido hermano y hermana que nos sintonizas. Debemos de poner nuestro granito de arena. Recuerda, solo somos administradores de los bienes del Señor. El Señor nos da la vida, nos da el respiro, nos da los alimentos, el techo, el trabajo. Bueno, qué tantas bendiciones nos da el Señor. Y necesitamos ser buenos administradores, porque el día en que estemos ante su presencia, cuenta nos pedirá. Así que necesitamos saber administrar. Y una parte importante es hacer buenas obras, obras de misericordia, corporales y espirituales. Y cada uno de nosotros apoyando y convirtiéndote en un guardián de la Capilla de San Juan Pablo II, pues estamos haciendo las obras maravillosas de misericordia. Amén. Como también darle de comer al que está hambriento a través de su comunión, oración de comunión.
2: Ahí está, campanita. Gracias.
3: Viene con alegría sembrar semilla de gratitud.
2: Gloria a Dios, gracias. Muchas gracias. Semilla de gratitud. Y se han unido dos familias que le queremos dar gracias al Señor. Y vamos a ver de dónde nos llaman y dónde se
0: Así es, Marcel. Bendito y alabado sea nuestro Señor Jesús sacramentado por esta familia anónima desde Marina, California, quien nos pide para que su hija mayor pueda estudiar enfermería, alcanzar sus metas académicas. Encomienda también a sus otros hijos para que Dios los guíe, los acompañe en sus estudios. Pide también oración por el Papa León XIV para que el Señor lo fortalezca en su ministerio papal. Asimismo, ruega para que Dios mueva muchos corazones y más personas se unan generosamente a la jornada. Que así sea. A hermano anónimo, hermana anónima, gracias por tu colaboración. Francisco J. y Elvia Guzmán también se unen desde La Mirada, California. Piden por la paz en el mundo, por el Papa León XIV. También piden por el arzobispo José Horacio Gómez, por los diáconos Tim, Mark y Orgi, para que Dios los fortalezca en su servicio. Pide también por su matrimonio y por las familias de sus hijos, Mónica, Javier y Sandra. Encomiendan además a sus nietos, Melissa, Cristian, Loren, Brian, Max, Emma y Cruz, así como a sus bisnietos Adrián y Daniel, para que reciban la protección y guía y bendiciones que el Señor tiene para cada uno de los miembros de esta familia. Así que muchísimas gracias, Francisco J. y Elvia Guzmán, desde La Mirada, California. Que Dios les recompense y les bendiga. Oramos por estas intenciones.
2: Así nos unimos en este momento por cada intención, por cada necesidad de estas dos familias que se han unido. Señor, gracias.
0: Gracias, Padre.
2: Porque tú eres muy bueno, Señor. Porque tú nunca te dejas ganar en generosidad. Aquí te las presentamos, Señor. Tú las conoces, son tus familias. Y ellos hoy, con un acto maravilloso de fe, de amor, te ofrecen, Señor, a lo mejor lo poco o lo mucho. Te pedimos que sigas bendiciendo sus vidas, sus necesidades. Cúbrelo, Señor, con tu preciosa sangre. Que cada deseo que ellos tengan, cada necesidad, Señor, tú los cumplas de acuerdo a tu voluntad. Te lo rogamos y te lo pedimos en el poderoso nombre de Jesucristo, nuestro Señor, y también con la intercesión de la Reina, nuestra Madre Santísima, la Virgen María, y le decimos a ella: Dios te salve María, llena eres de gracia, el Señor es contigo, bendita tú eres entre todas las mujeres, y bendito es el fruto de tu vientre, Jesús. Santa María, Madre de Dios, ruega por Marina, Francisco y Elvia, y nosotros los pecadores, amén.
0: Ahora y en la hora de nuestra muerte.
2: Amén y amén. Gracias.
0: Muchas gracias.
2: Bueno, mis hermanos, queremos agradecer a cada uno de ustedes. Hemos llegado al final de este su programa Enamórate, y continuamos en la jornada. Unidos, seguimos llevando el mensaje de salvación. A continuación, vivamos la Santa Eucaristía. Gracias, Anita, y gracias, gracias a todos ustedes. Que Dios les bendiga.
0: Bendiciones.
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0: Muy buenos días.
1: En el camino.
0: Eso es todo. Buenos días, muy buenos días, Anita. ¿Cómo están ustedes?
1: Muy bendecido. Pero no puse Lady First.
0: Pero no puse buenos días en el camino. Puse otra. Ah, ¿verdad? Porque estamos en
1: jornada. Y estamos en cuenta
0: regresiva.
1: Eso.
2: Y buenos hoy días, es jueves hasta Dalí.
0: Eso. Eso. Y también, ¿qué se celebra hoy?
2: Corpus Christi.
0: Eso. Eso.
2: Y la sangre de nuestro Señor Jesucristo. Eso. Bendito sea nuestro Señor Jesús Eucaristía. Bendito y alabado sea por siempre sea bendito y alabado. Pues querida familia en Cristo, qué alegría saludarles y darles la cordial bienvenida. Recuerden, ya lo hemos dicho, estamos en jornada y estamos en esa cuenta regresiva. Necesitamos de tu apoyo y de tu colaboración. En la hora anterior estuvimos haciéndoles la invitación para que se unan, para que también sean esos guardianes de la capilla de San Juan Pablo II, porque requiere pues darle un mantenimiento a toda la instalación, especialmente a la capilla, para que allí donde acontece el milagro de amor, donde vienen hermanos nuestros a vivir la Santa Misa y se transmite a través de radio, televisión, la aplicación en su teléfono inteligente, a través del www.elsembrador.org, redes y plataformas sociales, como también en el YouTube, a través de los podcasts, también puede usted escuchar la Santa Misa, pues todos los que se alimentan de esta transmisión especial espiritualmente a través de su comunión espiritual, pues les sea posible. Hagamos estas obras de misericordia maravillosas, sobre todo este milagro de amor posible de seguir llevando a cabo esta transmisión especial. Pueden unirse, hermanos y hermanas, con su semilla de misericordia de $350, la semilla de esperanza de $500, la semilla de generosidad.
0: 750, a ver, diga, pero va a salir.
2: La semilla de gratitud,
1: $1,000.
2: La semilla de sacrificio,
1: $2,500.
2: Semilla de júbilo,
0: ¡vamos! Eso, pero así, a ver, súbale la pila, Moy.
1: Súbale volumen.
0: ¿Ya le subí?
1: No, le subo mucho porque luego se satura, pero ya le subí. Lo que sí se tiene que saturar son las llamadas para que usted marque en este momento al 773-777-7773, porque en esta cuenta regresiva hacen falta 148 semillas para poder lograr este milagro de amor. ¿Perdón? 144 van.
0: Ya bajó.
1: Iban acá. No. ¿Sí? Bueno, al 143 entonces. Sí. Vamos a buscar la 143 para llegar a la meta y asimismo poder lograr esa maravilloso, pues, a

0: mensaje, la palabra de Dios hasta los confines de la tierra. Así que anímate el día de hoy, como la escuchó las cantidades, semilla de misericordia, que son
1: 350,
0: la de esperanza
1: 500,
0: la de generosidad
1: 750,
0: la de gratitud
1: 1000,
0: la de sacrificio
1: 2500
0: y la de júbilo. ¿Y cuáles son las formas que se pueden unir el día de hoy nuestros amigos?
1: Llamando.
0: Bueno, llamando es una de ellas, por supuesto.
1: Primero tienen que llamar, recuerden algo muy importante, es única y exclusivamente el compromiso. Usted no tiene que dar toda la cantidad, simplemente es el compromiso, decir, bueno, yo quiero dar esa semilla de gratitud, la quiero dar en tantos pagos, o la puede dar en un solo pago, puede ser con cargo a su tarjeta, puede ser enviando money order o cheque, puede ser por la aplicación Zelle, puede ingresar directamente a la página o la aplicación donde dice don aquí, ahí está un botoncito, miren, luego ahí lo va a ver, ahí dice don aquí, puede llenar ahí toda también su información y también por ese medio puede enviar su ofrenda, porque unidos al corazón de Jesús llevemos la buena nueva, que es precisamente la palabra de Dios.
2: Amén, así es.
1: ¿Se quieren alegrar tantito?
2: A ver, ahí va, ahí va, ahí va, ahí va. Día normal.

0: Así es, hoy que estamos pidiendo por nuestra capillita.
1: Eso, Dani Ruiz, nuestro compañero aquí en los estudios. Un testimonio de vida, que cómo Dios cambió su vida y sigue transformando su corazón, como el corazón de cada uno de nosotros. Así que a poner al servicio del Señor todos los dones y talentos. Y lo más importante, querida familia, saber que nuestra contribución hace la diferencia en los hogares, hace la diferencia para que esta palabra de Dios llegue a hospitales, para que esta palabra de Dios llegue a cárceles, para que esta palabra de Dios llegue a ese hogar y al corazón de su hijo, de su hija, de su esposo, de su esposa. Este es cantar victoria en Cristo Jesús, dejar que la manifestación del amor de Dios reine en nuestras vidas. Así que estamos en esa cuenta regresiva. Imagínate el poder pensar que solo necesitamos 200 familias que se unieran con una semilla de gratitud. ¿Cuántas familias no en este momento y las 24 horas del día escuchan esta programación? Son miles y miles y miles. Sabemos que dentro de esas miles y miles hay muchos de ustedes que no lo pueden hacer económicamente, por muchas circunstancias, tal vez por la situación económica en su hogar, por la situación de inmigración, muchas, muchas razones. Pero también recuerde que la mayor satisfacción de cada uno de nosotros en dar sin recibir nada a cambio. Y aparte de eso, si usted no lo puede hacer económicamente, hágalo con sus oraciones. Pero alguien, me acuerdo un sacerdote que vino acá y dijo, siempre, siempre nosotros tenemos algo para dar. Así que cualquier semilla, aunque nosotros tenemos las cantidades acá, cualquier semilla cuenta para poder llegar a esta meta importante. Y asimismo también, lo más importante, que esa palabra de Dios siga transformando corazones. Así que qué mayor satisfacción en cada uno de nosotros saber que nuestra contribución está cambiando el mundo, que nuestra contribución está cambiando hogares, familias que recibimos todos los días sus peticiones, que están enfermos, que están pasando por una tribulación, que están pasando por tantas cosas. Pero qué es lo que ocasiona escuchar la palabra de Dios, cambia nuestra manera de pensar, nuestra manera de vivir, y asimismo también nosotros contribuimos y somos puente de esperanza para que más familias, más personas reciban esta palabra de Dios, especialmente hoy que celebramos Anita y Norma Corpus Christi, que es el cuerpo real de nuestro Señor Jesucristo. Y es por eso que también el proclamar, el llevar la palabra de Dios, el transformar el mundo entero, es satisfacción para nosotros como cristianos. También llevar a Cristo, llevarlo hasta los confines de la tierra y que sepa el mundo entero que hay un Dios todopoderoso que dio la vida por cada uno de nosotros y que se quiso quedar en ese pedazo de pan. Así que vamos a contribuir también para las necesidades de nuestra capillita de San Juan Pablo II y para que esta palabra de Dios

0: siga transformando el mundo.
1: Amén, así es, familia querida. Marcar, activar la línea telefónica al 773-777-7773. Necesitamos apoyar y es muy importante y necesaria nuestra contribución, porque recuerden que estamos haciendo posible a través de nuestro apoyo, al unirnos a esta jornada, hacer esos guardianes de la capilla de San Juan Pablo II, sobre todo también hacer posible la transmisión especial de la Santa Misa, el culmen de nuestra fe, que todos los días a través de radio se transmite en la siguiente hora, como usted que nos sintoniza diariamente, pues recibe esta transmisión especial. Es importante, hermanos y hermanas, tu apoyo, tu colaboración. Ya estamos en esa cuenta regresiva. Lo que haces es un compromiso. 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Puedes hacerlo también pues comunicándote a nuestros estudios, registrando tu tarjeta de débito o crédito. Te van a hacer una deducción automática donde van a registrar tu tarjeta y cada mes te van a hacer esa deducción en el tiempo que tú dispongas, de la cantidad que tú nos compartas y también pues la fecha o el tiempo que tú decidas. Así que, hermanos y hermanas, no hay pretexto para no apoyar, para no colaborar, para no corresponder a este llamado que te hacemos, a esta invitación. 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Así que, hermanos y hermanas, vamos a hacerlo, porque unidos al corazón de Jesús llevamos la buena nueva. 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
2: Así es. Y bueno, recordemos también que es muy importante, porque transmitir la misa es fundamental. ¿Por qué? Bueno, cuatro puntos muy importantes en la oración. Es la oración por excelencia, porque abarca precisamente la adoración a Dios, la acción de gracias, que eso significa Eucaristía, dar acción de gracias, la expiación por los pecados y la petición por las necesidades del mundo. También recordemos que en la misa, en la liturgia de la palabra, se proclaman las Sagradas Escrituras, permitiendo que Dios hable directamente a cada uno de nosotros, fortaleciéndonos la fe y también la unión en comunidad. Todo esto es fruto de la Eucaristía, es el corazón, la Eucaristía es el corazón de la misa. Los católicos verdaderamente debemos de creer y estar segurísimos de que Jesús se hace presente en el pan y el vino consagrados, y al comulgar, pues obviamente lo que queremos es nutrir nuestra alma y unirnos íntimamente con Él. Recordemos que hace poco encuesta que hicieron, se descubrió que más del 60% de los católicos, no estamos hablando siquiera de otras sectas, de los católicos, no creían que Jesús estaba vivo, presente en la Sagrada Eucaristía. Y como nos explicaba tan hermoso el Padre Flecha, obviamente basado en la catequesis del Papa León XIV, si nosotros no estamos conscientes, de nada sirve. Es como decía, te da la bendición, y si tú no crees que el movimiento de la mano que te, en el nombre del Padre, del Hijo y del Espíritu Santo, te está realmente dando la bendición de Dios, dices, como un símbolo, como espantar moscas, ¿no? Uh-huh. Entonces, todo esto lo estamos aprendiendo y lo conocemos gracias a esta señal de radio que está llevando estos mensajes, este conocimiento de nuestra fe a todos los rincones del mundo. ¿cuántos de ustedes de verdad, a lo mejor muchos de ustedes pensaban lo mismo, que nada más es como un rito, pero un rito que no trasciende, ¿no? Como dice, como lo explicaba el Papa León, si nosotros no le damos esa importancia, no significa para nada. Una cruz, decía el padre, ¿no? También una cruz puede no significar nada para otras personas, pero para nosotros tiene un significado tan importante, pero si no lo conocemos, ¿de qué sirve de verdad? A mí me sorprende y de verdad se me hace algo así como que increíble que personas que son narcotraficantes, asesinos, tratantes de personas, secuestradores, traigan sus medallitas, traigan sus ajudas Tadeo, tengan sus capillas, exactamente, o sea, vean hasta, o sea, ¿cómo es posible? Y no porque Dios no los quiera, obviamente Dios los ama, pero no ama el pecado que ellos hacen, pero ellos piensan que con traer eso ya pueden hacer todo el mal, porque, y que no les va a pasar nada, cuando están viviendo en el pecado y le están abriendo la puerta al enemigo. Todo esto, Moyanita, tenemos que darlo a conocer, por eso es que nuestra programación es tan importante, tenemos que aprender de nuestra fe, porque aún ese asesino, ese narcotraficante, esa persona también, tenemos que llevar el mensaje, porque nuestra misión es que nadie se pierda.
0: Y que todos se salven. Definitivamente, así que hay que tener también, por lo menos, yo creo que hace falta nomás escuchar 5 o 10 minutos las noticias, ¿no? Para darte cuenta de la necesidad en el mundo entero, ¿no? Les mencionaba de esta muchacha, de ahí muy cerca de mi casa, como a 2 cuadras, ¿no? 31 años, que mató a su esposo, perdón, ella tenía 30, mató a su esposo que tenía 31, su niño de 2 años y una bebé de 4 días. Imagínate. Ese es por darte un ejemplo de muchas situaciones, porque a mí en la mañana me gusta siempre aprender, aunque sea un ratito, las noticias, aunque sabemos que la mayoría de noticias en lo secular son alarmantes, cosas negativas, cosas que está pasando, pero a la misma vez te das cuenta de la necesidad de Dios en nuestros hogares. Nos damos cuenta de la necesidad en nuestra propia familia también. Si te das cuenta, puede hacer que no todos sean conversos, no todos tengan una conversión en Cristo Jesús. Puede hacer que tus hijos también no crean en Dios. Puede hacer que tus hijos incluso crecieron amando a Cristo, llegaron a la universidad y cambiaron totalmente su manera de pensar. Y eso es lo que tenemos que hacer, que esta fe sea una fortaleza en nuestras vidas, una fortaleza en nuestros hijos. Porque yo de verdad que ya tengo mucho tiempo recapacitando eso y es una realidad. Y aquí lo mencionamos mucho también. Es que en realidad no sabemos el día de mañana, no sabemos cómo en realidad estamos preparados para vivir una vida eterna en Cristo Jesús, o simplemente vivimos una vida nomás porque vivimos. No es así. Hemos nacido por un propósito. Hemos nacido porque Dios lo ha querido así y porque Él quiere que tú hagas la diferencia. Tal vez tu llamado fue al matrimonio, bendito sea Dios. En tu matrimonio tú tienes que hacer la diferencia. O si tu llamado a ser una misionera o alguien que le ha entregado su vida a Dios y no al matrimonio, pues bendito sea Dios, en la vocación que Dios nos ha dado, puede ser como una hermana religiosa, una hermana consagrada, un hermano consagrado, puede ser como sacerdote. La misión que Dios ha puesto en nuestro corazón, esa misión tenemos que cumplir al 100%. Dar todo lo mejor de cada uno de nosotros. ¿Somos perfectos? No, pero sí somos llamados a la santidad. Cada día tenemos un reto, el enemigo está constantemente porque sabe tus debilidades, sabe mis debilidades, sabe por las situaciones que podemos estar nosotros caer en el pecado. Pero quiero decirte a ti que gracias a la misericordia de Dios, Él nos levanta todos los días cuando nosotros buscamos la reconciliación en Cristo Jesús. Y es por eso que este medio de comunicación, como está evangelizando ahorita en 20 estaciones de radio, no son nuestras las 20, son 15 estaciones las que son del Sembrador, 5 estaciones que bendito sea Dios nos brindan la oportunidad de bajar lo que son las señales. De hecho son 6 estaciones, porque incluimos la de Guatemala también, porque estamos evangelizando en Guatemala, en San Marcos y muchos lugares ahí. Estamos evangelizando también en Yakima, Washington, donde le agradecemos de todo corazón a la comunidad que también baja la estación de radio, y también las 4 nuevas estaciones en Idaho. Así que esta familia sigue extendiendo. ¿Por qué? Porque sabemos la necesidad que hay, que esta palabra de Dios siga transformando corazones. Y también también, pues más adelante estaré compartiendo un poquito acerca de la compasión, pues tener esa compasión por el que sufre, porque no podemos pasar desapercibido. Muchas veces ignoramos simplemente porque a nosotros no nos pasa, y a fulanito no importa que esté en la calle tirado, no importa que tenga esa necesidad de conocer a Cristo Jesús, y pasamos desapercibidos. No, tenemos que también tener esa compasión por el que sufre también.
1: Amén, es que hermanos y hermanas, para eso estamos aquí, para apoyarnos unos a otros. Ya lo decía San Pablo y lo metábamos este pasado domingo en la Santa Misa, ¿no? San Pablo nos invita a poder cada uno de nosotros apoyarnos unos a otros, a acompañarnos unos a otros, sobre todo, pues, cada uno de nosotros sabemos que el Señor quiere que nos amemos unos a otros y que no podemos ser indiferentes. Lo decía también el Papa León XIV, no a la indiferencia. Y nuestro Señor Jesús, Eucaristía, que tanto nos ama, nos ha enseñado el mandamiento del amor. Amar a Dios sobre todas las cosas, con todo nuestro, con nuestra mente, nuestra alma, nuestro ser, nuestro corazón, con todo. Entonces, y también amar a nuestro prójimo como a nosotros mismos. Así que necesitamos trabajar, porque es importante compartirles. Bueno, pueden decir, pero ¿qué se necesita para la Santa Misa? Ya tienen la capilla, ya tienen allí pues todo lo necesario. Pues vamos a compartirles que para la transmisión especial de la Santa Misa, que es para lo que les estamos pidiendo el apoyo, el mantenimiento, para hacer posible también demás programas, tanto de radio como televisión, es necesario contar con diversos elementos y recursos, tanto litúrgicos como técnicos, porque se necesita también un director de piso que esté dirigiendo la misa, para que vaya llevándose pues con esa fluidez que usted la recibe diariamente la transmisión. Lo que hablamos en el aspecto litúrgico es que la capilla debe estar debidamente equipada con todo lo necesario: manteles, purificadores, flores, porque tenemos que tener el altar muy bello, embellecido con las flores. Se necesitan, se requieren las velas, el misal romano, los ornamentos que se utiliza el sacerdote, que se tiene que tener también listo, muy limpio, muy organizado, muy planchadito y todo, la alba, la estola, la casulla, y también pues deben de estar limpios, así que se deben de llevar a la tintorería, porque vienen diferentes sacerdotes cada día, entonces necesitamos tenerlos muy bien para ellos, preparados, para que cuando celebren la Santa Misa, pues también ellos tengan todos esos ornamentos listos. Es indispensable contar diariamente con las hostias, el vino para consagrarlo, así como también realizar la limpieza diaria de la capilla. Viene un equipo de personas a limpiar aquí los estudios. Y en el aspecto técnico podemos decirle que la transmisión por radio y televisión depende de servicios como el satélite, internet de alta velocidad, fibra óptica, y todos ellos conllevan un costo considerable para que se pueda realizar tanta la transmisión en televisión, estar en los presente en las plataformas como DirecTV, Dish Latino, compañías en las cuales usted puede sintonizar la Santa Misa en todo Estados Unidos. Y ello implica un costo adicional, tanto por el envío de la señal vía satélite, como también por la transmisión a través de la fibra óptica. Asimismo, los canales abiertos, como tenemos el 56.2 en Los Ángeles, en Phoenix, en Las Vegas, son canales que se rentan, por lo que representa también un gasto mensual. En cuanto a la radio, aunque tenemos algunas de las estaciones propias, requieren mantenimiento constante, porque si ya un cablecito ya no sirve, ya no hace esa conexión, ya no le llega la señal hasta su casa. El pago de un ingeniero que esté también manteniendo ese equipo, cuidando de todo para que todo esté perfecto y usted reciba las transmisiones todos los días. El costo mensual de la electricidad que se paga, ya que se consume demasiada cantidad de energía, por ello es que también conlleva un gasto fuerte. Además que transmitimos a través de diferentes plataformas digitales, como lo es también nuestra aplicación, y con ello también genera gastos adicionales. Finalmente, el satélite es fundamental, pues nos permite que la señal de radio y televisión llegue a todos los países del continente donde usted sintoniza, garantizando así que el mensaje evangelizador alcance cada rincón posible. Así que este es algo muy breve de todos los gastos que conlleva llevarle a usted la transmisión de la Santa Misa o un programa, cualquier programa.
0: Así es por eso que es importante. Incluso los sacerdotes también se les atiende, también se les da la ayuda monetaria también, porque pues sabemos que ellos, muchos de ellos manejan de muchos lugares, entonces también se les ayuda, se les atiende con su comida, se les atiende con mucho cariño, de verdad, y eso se hace con ese cariño, porque sabemos que la Santa Misa, Norma y Anita, pues es el culmen de nuestra fe, lo más importante, pero también qué importante saber que aparte de recibir esa gracia, esa misericordia de Dios a través de la misa, la recibimos a través de la programación 24 horas al día, 7 días a la semana, Norma.
2: Así es, exactamente, ya lo has dicho bien. Y bueno, queremos invitarlos a todos ustedes a que abran su corazón. Hoy nos va a compartir ese tema, de verdad, en este momento. Y también, pues mientras tanto, sigan llamando, número a marcar 773-777-7773. Recuerde que estamos en cuenta regresiva, necesitamos llegar a la meta. Esta cantidad es muy importante para cubrir gastos que tenemos pendientes, gastos de mantenimiento también, y si no tenemos cómo hacerlo, pues lamentablemente podemos vernos afectados y ver afectada nuestra programación, lo cual le pedimos a Dios que no suceda. Corazones generosos, llamen, y bueno, y vamos contigo, Moy, en este tema que nos vas a compartir.
0: Claro que sí, es importante también, como les decimos, que en esa cuenta regresiva compartimos estos espacios, la palabra de Dios, que es importante para nosotros, para seguir transformando corazones y nuestros corazones también. Pero sí es importante también que si está en su disponibilidad o disposición también el poderse unir a ese, hacer un compromiso de amor con Dios. No lo hace ni con el sembrador, ni con Noel, ni con nosotros, lo hace con Dios, porque esa palabra, la colaboración que ustedes hacen es para que ese mensaje, esa palabra de Dios, como lo ha hecho por más de 30 años a través de los medios, siga llevando luz, siga llevando paz. Y así que por eso es importante tener esa compasión por el que sufre. Creo que todos hemos pasado por esa tribulación, todos hemos pasado por momentos difíciles, tal vez de enfermedad, un ser querido que ha fallecido o que ha pasado un momento muy difícil, que de hecho también trayéndole las noticias y la realidad de un joven en Texas esta mañana. Bueno, eso fue ayer, esa mañana lo escuché, un joven de 20 años, jovencito, en la universidad en Texas, no hizo el alto y los policías pues lo siguieron y todo, y en esa confrontación, pues al policía se le salió un disparo y murió, 20 años. Y así puede hacer que muchos jóvenes que están enfrentando tantas situaciones, incluso recibimos, no todos los días, que ore por mi hijo, ore por mi hija, porque no cree en Dios, para que regrese al camino. ¿Quién no quisiera como padre de familia ver a sus hijos cerca de Dios? Que le den gracias a Dios. ¿A quién no? Créamelo. Si yo con mis niñas chiquititas, con cosas sencillas que hacen, que ven la imagen que tengo en casa de Cristo resucitado y lo ven y pasan enfrente en la mañana y dicen buenos días papachús, o se persignan, cositas chiquitas, a mí me llenan el corazón y espero y las consagro a nuestro Señor Jesucristo para que toda su vida lo amen. ¿Cuántos de nosotros en realidad no quisiéramos que su esposo o su esposa amen a Dios de la misma manera que usted lo ama? Pero es ahí donde tenemos que tener esa compasión por aquellos que sufren, aquellos que están pasando por alguna tribulación o aquellos que pasaron un momento difícil. De hecho, todo este contexto y texto de lo que les voy a compartir está basado en San Marcos capítulo 1 versículo 41, donde dice: Jesús, movido a compasión, extendió la mano, lo tocó y le dijo: quiero, queda limpio. De esa misma manera, la compasión es uno de los rasgos más hermosos del corazón de Jesús. El Evangelio nos presenta a un leproso que se acerca a Cristo con humildad y confianza. Jesús no permanece indiferente ante su sufrimiento. Se conmueve, lo toca y lo sana. ¿Cuántas veces nos hemos acercado cada uno de nosotros a ese corazón misericordioso de Dios y Dios ha sanado ese dolor? Se ha conmovido y gracias a esa misericordia incluso nos ha sanado. Hoy también hay muchos leprosos en la vida, espirituales y materiales, personas enfermas, solas, deprimidas, familias con dificultades económicas, ancianos abandonados y almas alejadas de Dios. Como discípulos de Cristo, hermanos, estamos llamados a tener los mismos sentimientos de Jesús. No podemos dejarle todo el trabajo a Dios. También Dios, aunque no necesita de nosotros, porque Él lo puede hacer todo, pero Él también nos ha llamado a ser discípulos. Él también nos ha llamado a ser luz en medio de las tinieblas, en medio de la oscuridad. La compasión nace de un corazón que vive. Jesús vio más allá de la enfermedad física del leproso, vio su sufrimiento, su soledad, su necesidad de amor. Muchas veces pasamos de largo ante el dolor ajeno. La compasión cristiana comienza cuando abrimos los ojos y reconocemos las necesidades de nuestros hermanos. ¿Cuántas veces nosotros hemos tenido la oportunidad de ayudar a alguien y hemos ignorado? Lo importante que quiero dejarles a cada uno de ustedes y para nosotros también, que la compasión se convierte en acción. Jesús no solo sintió lástima, sino que extendió la mano y lo tocó a este leproso. La verdadera compasión nos mueve a actuar, orar por los necesitados, que lo hacemos acá, visitar a los enfermos, que también ya se están haciendo asambleas del 73 y están saliendo personas también, incluso dentro de las cárceles ya hay discípulos 73. También visitar al enfermo. Alguien que pertenece a ese apostolado le diagnosticaron cáncer hace unas semanas. Estando en el hospital, estuve ahí un día platicando mucho con él. Y me dice, ese no era el plan de mi vida. No pensé que me iba a pasar eso. Y me hizo pensar eso. Que nosotros tenemos nuestros propios planes, pero no sabemos los planes de Dios. Estén siempre alerta, nos dice nuestro Señor Jesucristo. Consolar al que sufre, compartiendo nuestros bienes con generosidad. Compartir nuestros bienes con generosidad. En esa jornada, querida familia, es una obra concreta de compasión al prójimo. Durante esta jornada, cada donación es una mano extendida al que lo necesita. Así como Jesús tocó al leproso, nuestros sembradores tocan los corazones de miles de personas que reciben esperanza, reciben formación y consuelo a través de esta radio católica. Cada aporte económico es una obra de misericordia que permite que la palabra de Dios siga llegando a hogares, hospitales, cárceles, personas como usted y yo que necesitamos escuchar esta palabra de Dios y escuchar y saber y reconocer que Dios nos ama con todo su corazón. Quiero dejarlos con esta pregunta para cada uno de nosotros, incluyendo a nosotros aquí. ¿A quién estoy llamado a ayudar el día de hoy? ¿Cómo puedo ser instrumento de la compasión de Cristo? Y también, ¿qué puedo ofrecer en esta jornada para que la evangelización continúe? Esas preguntas quiero dejárselas a usted. ¿A quién estoy llamado a ayudar el día de hoy? Y no necesariamente solo al apostolado del sembrador. Dios nos da para mucho más. Ayudar al que sufre, al que tiene necesidad en las calles, aquel que necesitas también ir a visitar a un hospital. Pero también, ¿cómo puedo ser instrumento de la compasión de Cristo? Así como Él es misericordioso con nosotros. Nos ponemos en este momento de oración. para poner a cada una de las personas, cada uno de nosotros en esa presencia de nuestro Señor Jesucristo. Señor Jesús, que te compadeciste del leproso, danos un corazón sensible al sufrimiento de nuestros hermanos. Que nunca seamos indiferentes al dolor ajeno y que a través de nuestra oración, servicio y generosidad, llevemos tu amor a quien más lo necesita. Bendice a todos nuestros sembradores, multiplica sus dones para la extensión de tu reino. Bendícelos en sus necesidades y para que esta palabra de Dios a través de este medio de comunicación siga transformando corazones. Todo esto te lo ponemos en tu corazón, Señor Jesús, en el nombre del Padre, del Hijo, del Espíritu Santo. Amén y amén.

0: Seguimos en jornada, seguimos, no sé dónde estamos, pero ¿qué creen?
1: ¿Qué creo, Norma?
0: Pues díganme, ¿qué creen?
1: ¿Qué creen, Norma?
0: Bueno, pues ahí tenemos...
1: Pues solo que crea, estamos felices nosotros.
0: Pues yo también, yo creo en el Señor. Así que tenemos noticias, espérenme.
2: Ha llegado el sembrador.
0: Lemon Grove, ¿y quién va a estar en Lemon Grove?
1: Noel Díaz. Eso. Y también otras personas que van a estar compartiendo en el día de hoy, porque va a ser un día de mucha bendición.
0: Ay, no sabía eso, sí, sorpresa. Bueno, pues a 10:40.
3: ¡Eso! 10:40, San Diego.
4: Gracias. Muchas gracias.
0: Y es una persona anónima que se une con esta semilla especial.
3: ¡Gloria a Dios!
0: Sí, y pide oración, Anita, por favor.
4: Vamos a unirnos en oración por ese corazón generoso que se une, principalmente pidiendo especialmente, vamos a orar por esa conversión, sanación de su familia. Queremos también pedir por la liberación de esta familia para que nuestro amado Señor Jesús, que es el médico divino, que conoce los corazones, que está presente en la Santa Eucaristía, que alimenta nuestros cuerpos, que sana, que transforma y que libera, y que para Él nada es imposible. Amado Señor, te damos gracias por tu Hijo amado Jesucristo, nuestro Padre Celestial, que tanto nos amas, que nos has dado su presencia maravillosa en la Santa Eucaristía. Envía tu Santo Espíritu a esta familia, a la familia Guerrero, para que tengan esa conversión, esa sanación y esa liberación. Tú, amado Señor Jesús, que eres el médico divino, toca lo más profundo de sus corazones a través de tu Santo Espíritu, para que ellos que creen en ti, Señor, puedan recibir lo que tanto anhela su corazón, especialmente la conversión, la sanación y la liberación. Que te manifiestes grandemente en sus vidas, amado Señor, te lo pedimos en el nombre de Jesucristo nuestro Salvador y por intercesión de nuestra Madre Santa María. Amén, amén y amén.
1: Amén y amén. Muchas gracias desde San Diego, desde el Lemon Grove, California. Bendito sea Dios. Gracias, querida familia. Recuerde que estamos en esta cuenta regresiva y nos hacen falta 143 semillas de gratitud para poder llegar a la meta. Tenemos 2 días para poderlo lograr, así que vamos a confiar en esa misericordia de Dios. Y también, porque recuerden, Norma estuvo ahí tocando los promos también. Vamos a estar transmitiendo el viaje apostólico también de su Santidad León 14. Y todo eso es gracias a cada uno de ustedes.
0: Así es, y tenemos noticias.
1: Tenemos

0: Gracias, y llegó de la 1340 Muchísimas gracias, es una persona anónima y bueno, ahí tiene mi intención de oración, Moy, por favor.
1: Claro que sí, nos unimos en oración por esas necesidades que nuestra hermana anónima desde Katy, Texas, bueno, dice Denver, pero la ciudad dice Katy, Texas, así que no... No estoy seguro si estamos en Denver o en Texas, pero gracias de verdad a usted que sabe que ha hecho esa donación al inicio de esta hora. Y lo ha hecho, dice, pide por unidad en su familia. Pide por sus sobrinos Alejandra, Iva y por trabajo para su esposo. Les mencionamos esto porque es una realidad. ¿Cuántos se unen incluso con esa necesidad de un trabajo? No, porque podemos poner miles de excusas, podemos poner miles de situaciones que yo no puedo. Y sí, sabemos extremadamente que hay personas que no lo pueden hacer. No es ninguna obligación. Pero hay familias incluso en medio de esa necesidad, como esta mujer que pide trabajo para su esposo. Sabemos que hay una escasez económica en su hogar, pero mire, dice, cuenten conmigo. Para que esa palabra de Dios siga transformando mi vida, mi familia y miles de familias más que reciben esa programación. Señor Jesús, bendice a esta familia. Esa familia que en este día se ha unido y que pide por sus sobrinos Alejandra, Iva y por el trabajo para su esposo. Señor, que tú en tu infinita misericordia te apiades de esa familia y le puedas proveer trabajo para su esposo. Ese trabajo que pueda ser digno para proveer lo necesario en su hogar. Para que tú, Señor Jesús, también manifiestes tu misericordia en este hogar. Para que tú, Señor Jesús, derrames tu amor infinito en cada uno de los miembros de esta familia. Para que cualquier necesidad, no solo la que han compartido, sino que ha quedado en sus corazones y que tú las conoces perfectamente, tú, Señor Jesús, puedas obrar en cada uno de ellos. Así que te pedimos de todo corazón para que sigas obrando en sus vidas y para que un día también te puedan decir, mi familia y yo te serviremos, Señor. Así que bendícelos, lo más importante es que te tengan a ti, Señor, como centro de sus vidas, porque cuando te tenemos a ti, lo tenemos todo.
2: Amén.
1: Amén, amén y amén.
0: Pues seguimos invitándoles, hermanos y hermanas, recuerden que juntos podemos hacer mucho bien y también practicar lo que nos enseña nuestro amado Señor Jesús, a ser compasivos con los demás, a ser misericordiosos con los demás. Tú también puedes unirte a esta jornada, porque unidos al corazón de Jesús llevamos la buena nueva, marcando al 773-777-7773 con tu semilla de misericordia equivalente a $350. La semilla de esperanza.
1: $500.
0: La semilla de... Síganos. Generosidad.
1: 750.
0: Semilla de gratitud.
1: $1,000.
0: Semilla de sacrificio.
1: $2,500.
0: Semilla de júbilo.
3: Queremos que suene la campanita así.
0: Campanitas de júbilo. Así,
3: ¿dónde
0: de
3: está
1: júbilo?
3: El pollito.
1: ¿Por qué
3: no discriminan a los pollitos? Pollo. Me discriminan. Pásenme un pollito porque ustedes nada más no los.
1: Le voy a dar el hijo.
3: Dale, dale, el que sea, no importa, pero pobrecitos pollitos, no, nadie los.
1: La mamá pollo a ti, Anita, y yo al papá pollo. Sí, eso.
3: Para que vean que estamos
1: aquí. ¿Y quién los quiere tanto? Pues yo. Querida familia, vamos, porque he entrado nomás una semilla de misericordia. ¿Será que alguien tenga una semilla de generosidad, que son 750 para completar la primera semilla de gratitud? Bueno, está en su disponibilidad. Recuerde que tiene 3 meses, 6 meses, 9 meses para poder completar esta semilla, esta generosidad. Hasta el día de hoy, hasta la última familia que nos acaba de sintonizar o donar también, han sido 103 personas que han donado diferentes cantidades. Solo 103 familias de las miles y miles que sintonizan todos los días. Así que les agradecemos de verdad su generosidad. Sin su apoyo todo eso no fuese posible. Sin su apoyo todo eso no es posible poder seguir adelante. Tenemos este apostolado, le hemos dicho antes, necesitamos cerca de $700,000 todos los meses para cumplir los gastos que tenemos satelitales, Se recuerda que no solo es radio, es también televisión. Estamos evangelizando a todo Latinoamérica. Estamos evangelizando el mundo entero a través del internet, a través de la aplicación gratuitamente. Y de esa misma manera queremos que más almas se conviertan, más almas se regresen al camino de la verdad que es en Cristo Jesús. Así que hay que tener esa compasión, como les preguntaba. No podemos ignorar que hay guerras en este momento, y no solo guerras así físicas, sino que también hay guerras espirituales en nuestros hogares. ¿Cómo la vamos a combatir? Regresando al camino de la verdad y aceptando a Cristo Jesús en nuestras vidas, para que nosotros podamos proclamar esa verdad que es en Cristo, nuestro Padre Celestial, que se quiso quedar en ese pedazo de pan, y que el día de hoy Corpus Christi no solo recordamos, sino que nos hace recordar que Él está a la espera de cada uno de nosotros con los brazos abiertos. Así que te animamos de todo corazón a que te unas, tú que nos sintonizas en Gozales en la 880, tú que estás en la 540 en Carmel Valley y Salinas, tú que nos sintonizas en la 97.5, tú que estás en San Diego, la 1040, Denver, la 1340, Las Vegas, que no hemos escuchado de ustedes, la 1540, Valle Imperial también, la 1430, la Yakima, Washington, la 103.5, la 1670, ahora esta mañana nos ha hecho presente. ¿Dónde están ustedes? De la Niña Traviesa, hace 22 años inició ese recorrido, donde bendito sea Dios, han sido miles y miles de familias. La 91.5 también en Santa María, Lompoc, no hemos escuchado de ustedes también. Si ustedes reciben esta palabra y cómo les ha ayudado a ustedes, hoy es momento de actuar y también de poder escuchar esa voz de Dios para decir: voy a donar para que esta palabra siga transformando corazones. Los de Utah, los de Los Ángeles, los de Houston, los de Chicago y todas las estaciones, Bakersfield también, llevando la palabra de Dios 24 horas al día, 7 días a la semana.
3: Así es, recuerde el número a marcar: 773-777-7773. Nos queda solamente un día y medio, bueno, un poquito más, unas horas, para llegar a la meta. Esta meta es muy importante, la tenemos que cumplir. Hay tantas personas que escuchamos, ¿verdad? Como decían, que están en hospitales, que están también en casas de ancianos. A mí, unas me platicaban que en una casa de ancianos se ponían sus sillitas, se sentaban todos cuando era la misa, hacían todo ahí, o sea, la vivían plenamente. Y sabemos que para personas que están imposibilitadas, aclaro, ¿verdad? Es válido también para los que los cuidan, es esta misa. Los que podemos asistir, tenemos que asistir, ¿verdad? Pero también es bonito que muchas veces no podemos, pues por trabajo, por horarios, pero sin embargo podemos hacerlo a través de la señal de radio y de televisión. Así que invitamos a todos esos guardianes, a todas esas personas que dan gracias de verdad de esta bendición tan grande, a que se unan. Ya nos queda solamente en esta hora, nos quedan menos de unos 8 minutos aproximadamente, y en esos 8 minutos pueden entrar 8 llamaditas.
1: Solo una entrada, imagínense todos los que disfrutan Buenos Días en el Camino.
3: Por ahí andaba Las Vegas, es siempre uno de Las Vegas por ahí, ahí ya lo vi que ahí andaba, hacia Las Vegas, pero la verdad no duerme muy, era para que ya estuviera aquí. A ver, despierten, muchachos, a ver, a lo mejor está en el pollito, por eso te dije: pollito, despierta, ¿no? Despiértalo, se te hizo la marca. A ver, yo digo que la que viene, la que sigue, puede ser de San Diego.
1: ¿San Diego será?
3: Yo digo, a
1: yo
3: ver.
1: Yo digo que de la 1670.
3: Eso, ¿qué ahorita?
1: Vamos.
2: Digo que deben de marcar de cada una de las estaciones.
3: No, pero una, estamos.
2: Lleguemos a la
3: ver,
2: meta.
3: A ver, no, pero dinos uno. Dinos una.
2: Hermanas.
3: Pero
2: bueno,
3: dinos una.
2: Ver, hermanos que nos sintonizan en Baker.
3: ¡Eso!
2: Marcar al 773-777-7773. Por cierto, saludos a nuestro hermano Roque, que siempre anda muy activo promoviendo el sembrador allí en todo Bakersfield. Hermanos y hermanas, necesitamos de tu apoyo, de tu colaboración. Recuerda, hoy es una gran solemnidad. Qué maravilloso poder ofrendar para agradecerle a nuestro Señor y sobre todo corresponder a su inmenso amor y fidelidad, ya que pues nuestra Iglesia Católica honramos de una manera muy especial la presencia real de Jesucristo nuestro Señor, Jesús y Eucaristía, su cuerpo, su sangre, su alma y su divinidad bajo las especies del vino y el pan. Sabemos que es importantísimo cada uno de nosotros apoyar en nuestra fe
0: cristiana para que, como bien lo decía Normita, los enfermos, los que están privados de su libertad, los que están en este momento en un hospital, los que no pueden asistir a la Santa Eucaristía, puedan recibir esa transmisión especial. Ya te hemos compartido todo lo que conlleva en gastos, tanto litúrgicos como lo que se conlleva en los ornamentos, el personal que tiene que atender para la producción de esta celebración eucarística de la Santa Misa, el sacerdote que viene desde, muchas veces vienen de diferentes lugares lejanos, manejan horas para llegar aquí. Vemos cuando viene nuestro querido padre, ay, se me fue ahorita su nombre, pero él es un padre joven que solo viene, celebra la misa y se regresa rápidamente a su parroquia porque viaja varias horas, y sabemos que el tráfico aquí en Los Ángeles.
1: Padre Charbel, que tenemos ahora también, imagínate, sí, es de San Pedro.
0: Demasiado camino les toma para llegar aquí, y pues de verdad es importante tu apoyo y es importante que correspondamos, que nos unamos, que pongamos nuestro granito de arena y que podamos hacer posible esta gran bendición. Miraba yo la aplicación del teléfono inteligente, está muy bonita, descárguela si aún no lo ha hecho, es totalmente gratuita, solo va a ir en una de las esquinas, tenemos ahí el Metanoia, luego tiene el donar con un corazoncito rojo, con un solo clic que des, le das el clic en donar y directamente te va a mandar, te abre la página para que tú dones con tu tarjeta de crédito, selecciones la ubicación donde te encuentras, ya sea tarjeta de débito o crédito, la seleccionas y pones tu información. Si te encuentras en México, te aparece el código de Oxxo para que vayas y puedas donar allí. Muy prácticamente le pides al cajero que te lo escanee y con ese código de barras le indicas la cantidad que deseas donar. Si estás en otro país, puedes hacerlo a través de PayPal con tu tarjeta Mastercard, Visa, Discover o cualquiera de ellas. Así que para no hacer publicidad, American Express también faltó. Después, si te vas a depósito bancario, pues te abre las cuentas bancarias en Estados Unidos, que lo tienes que hacer a nombre del Sembrador Ministries, al Banco de América, al Banco de Wells Fargo o también a Chase. Si estás en México, puedes hacerlo a nombre del Sembrador de México AC en Bancomer, Banamex, o también cuenta de el Sembrador Media G, que es GDLAC, a Banamex. Si requieres esta información, comunícate aquí a nuestros estudios. Si lo haces internacionalmente, lo tienes que hacer a nombre del Sembrador de México AC en la cuenta de Banamex. Toda esta información la encuentras aquí en tu aplicación, en tu teléfono inteligente, o también te puedes comunicar al 773-777-7773, o desde México, si nos estás sintonizando, para que también te unas a esta jornada, al 33-47-37-63-26, y también lo mismo vas a encontrar en el www.elsembrador.org. Lo importante es que te unas, solo con un solo clic, ya vimos toda la información que nos da, no hay ninguna información que no puedas obtener para que te unas y también nos apoyes en esta jornada.
3: Nos quedan tres minutitos, Moy.
1: Tres minutitos, y ahorita estaba haciendo la cuenta de 143 que nos hacen falta, dividido por las 20 estaciones, estamos hablando de 7 semillas por estación.
3: Siete personas por estación. Mira, que cada uno que nos está escuchando, ahorita le hable a 6 amigos y digan, oye, vamos a llegar a la meta.
0: Pero te falta agregar la aplicación, el www.elsembrador.org, y aquellos que envían por Zelle también lo pueden
1: hacer. También, esa es otra opción también.
3: No, pero él se refiere a cuántas personas nos den por cada estación, Anita.
0: Bueno, sí, pero si agregamos esas, serían menos personas por cada estación.
1: Y aparte de eso, o si nos pasamos también, mucho que mejor también, porque la necesidad es bastante grande. Así que, querida familia, ánimo. Ayer el día de hoy nos respondieron en la mañana, a las 9 de la mañana. Ahora solo una familia desde Denver o Texas nos ha sintonizado con una semilla.
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9: Bendíceme, Madre, y ruega por mí sin cesar. Aleja de mí, hoy y siempre, el pecado. Si tropiezo, tiende tu mano hacia mí. Si 100 veces caigo, 100 veces levántame. Si yo te olvido, tú no te olvides de mí. Si me dejas, Madre, ¿qué será de mí? En los peligros del mundo asísteme. Quiero vivir y morir bajo tu manto. Quiero que mi vida te haga sonreír. Mírame con compasión, no me dejes, Madre mía. Y al final de mi vida, sal a recibirme y llévame junto a ti. Que tu bendición me acompañe, hoy y siempre. Amén.
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buenos días, queridísima familia. Qué alegría saludarles nuevamente, su hermana y servidora Ana González, agradeciéndoles su fiel sintonía y sobre todo dándole gracias a Dios por cada uno de ustedes, quienes están en la fiel sintonía, quienes están apoyando esta jornada. Recuerden, estamos en cuenta regresiva y necesitamos de tu apoyo, necesitamos de tu colaboración generosa para seguir haciendo posible la transmisión especial de esta Santa Misa, el culmen de nuestra fe. Así que te pedimos de tu apoyo. Recuerda que puedes unirte con tu semilla de generosidad, misericordia, cualquiera de ellas nos ayuda a llegar a la meta, que es la evangelización de las almas. Recuerda que puedes unirte a través de tu llamada telefónica al 773-777-7773, a través del www.elsembrador.org, a través de tu aplicación en tu teléfono inteligente, como también lo puedes hacer pues a través de Zelle, enviando tu donativo a radio@elsembrador.org. Los medios, los recursos están disponibles para ti, para que tú que nos sintonizas y diariamente te beneficias a través de la programación, a través de esta transmisión especial de la Santa Misa, pues también lo puedas hacer posible, hermano y hermana que estás en la fiel sintonía. Recuerda, unidos al corazón de Jesús, seguimos llevando la buena nueva y lo vamos a lograr juntos con tu colaboración, con tu generosidad. Activa la línea telefónica. Mientras tanto, vamos a preparar nuestro corazón para vivir el culmen de nuestra fe, la Santa Eucaristía, hoy jueves sacerdotal, jueves eucarístico, que en muchos de los países de Latinoamérica pues estará ya celebrando el día del Corpus Christi, y que pues te invitamos también para que tú que nos sintonizas en este día, correspondiendo al inmenso amor que nos tiene nuestro amado Señor Jesús Eucaristía, también podamos dar nuestra colaboración, poner nuestro granito de arena, correspondiendo a ese inmenso amor, a esa fidelidad. Recuerda que juntos podemos hacer más. Así que, hermanos y hermanas, nos preparamos también aquí en los Estados Unidos para que, por esas razones pastorales, que se transfiere la fiesta hasta el domingo consecutivo de la solemnidad que hemos celebrado de la Santísima Trinidad, pues juntos también celebremos este próximo domingo la gran solemnidad del Santísimo Cuerpo y la Sangre de nuestro Señor Jesucristo. Mientras tanto, te invito para que, unidos en oración y en acción, podamos seguir adelante haciendo la diferencia en este mundo tan necesitado del amor de Dios. Vamos a vivir el culmen de nuestra fe, la Santa Eucaristía, dando gracias a Dios por la vida del Padre Charbel Grabovac, quien estará presidiendo esta Santa Eucaristía. Así que vamos a vivir el culmen de nuestra fe. Sigue marcando, síguete uniendo a esta jornada. Estamos en cuenta regresiva y también necesitamos de tu colaboración. Que Dios te recompense y te bendiga por todo el bien que haces uniéndote a esta jornada. Les invitamos a disponer su corazón para unirnos en el banquete eucarístico de la Santa Misa, que tenemos el privilegio de compartir desde la capilla San Juan Pablo II de Esne el Sembrador. Vivamos esta riqueza inagotable con amor y amor.

0: Así bien, todos ustedes, bienvenidos a la Santa Misa aquí. Y vamos acercando al corazón sagrado de Jesús para que todos tengan una amistad con Él, con su corazón sagrado. En los Estados Unidos estamos en medio de una novena al corazón sagrado de Jesús, porque el viernes 12 de junio es la fiesta del corazón sagrado. El 11 de junio, los obispos en los Estados Unidos están haciendo una consagración de los Estados Unidos al corazón sagrado en honor de 250 años aniversario del país de los Estados Unidos. Gracias que estén con nosotros y vamos ofreciendo esta Santa Misa por ustedes, por sus intenciones, por también el sembrador, que podamos continuar este ministerio tan importante. En el nombre del Padre, del Hijo y del Espíritu Santo. El Señor esté con ustedes. Queridos hermanos, para celebrar dignamente estos sagrados misterios, reconozcamos nuestros pecados. Yo confieso ante Dios Todopoderoso y ante ustedes, hermanos, que he pecado mucho de pensamiento, palabra, obra y omisión, por mi gran culpa. Por eso ruego a Santa María, siempre Virgen, a los ángeles, a los santos, y a ustedes, hermanos, que intercedan por mí ante Dios nuestro Señor. Dios Todopoderoso, tenga misericordia de nosotros, perdone nuestros pecados y nos lleve a la vida eterna. Amén. El domingo pasado celebramos la Santa Trinidad. Invocamos ahora Dios Padre, Señor, ten piedad. Adorando Cristo Rey, Cristo ten piedad. Alabando Dios Espíritu Santo, Señor ten piedad. Oremos. Señor Dios, cuya providencia no se equivoca en sus designios, te rogamos humildemente que apartes de nosotros todo lo que pueda causarnos algún daño y nos concedas lo que pueda sernos tu provecho. Por nuestro Señor Jesucristo, tu Hijo, que viva y reina contigo en la unidad del Espíritu Santo, es Dios, por los siglos de los siglos.
1: Amén.

Del libro de la segunda carta del apóstol San Pablo a Timoteo. Querido hermano, recuerda siempre que Jesucristo, descendiente de David, resucitó de entre los muertos, conforme al evangelio que yo predico. Por este evangelio sufro hasta llevar cadenas como un malhechor. Pero la palabra de Dios no está encadenada. Por eso lo sobrellevo todo por amor a los elegidos, para que ellos también alcancen en Cristo Jesús la salvación y con ella la gloria eterna. Es verdad lo que decimos. Si morimos con Él, viviremos con Él. Si nos mantenemos firmes, reinaremos con Él. Si lo negamos, Él también nos negará. Si le somos infieles, Él permanece fiel, porque no puede contradecirse a sí mismo. Eso es lo que has de enseñar. Advierte.

muérteles a todos delante de Dios, que eviten las discusiones por cuestión de palabras, lo cual no sirve para nada, sino para perdición de los oyentes. Esfuérzate por presentarte ante Dios como un trabajador intachable, que no tiene de qué avergonzarse, y predica fielmente la verdad. Palabra de Dios.

Jesucristo nuestro Señor ha vencido la muerte y ha hecho resplandecer la vida por medio del Evangelio.

0: El Señor esté con ustedes. Lectura del Santo Evangelio según San Marcos. En aquel tiempo, uno de los escribas se acercó a Jesús y le preguntó, ¿cuál es el primero de todos los mandamientos? Jesús le respondió, el primero es, escucha Israel, el Señor nuestro Dios es único Señor. Amarás al Señor tu Dios con todo tu corazón, con toda tu alma, con toda tu mente y con todas tus fuerzas. El segundo es este. Amarás a tu prójimo como a ti mismo. No hay ningún mandamiento mayor que estos. El escriba replicó, muy bien, maestro, tienes razón cuando dices que el Señor es el único y que no hay otro fuera de Él. Y amarlo con todo el corazón, con todo el alma, con todas las fuerzas. Y amar al prójimo como a uno mismo vale más que todos los holocaustos y sacrificios. Jesús, viendo que había hablado muy sensatamente, le dijo, no estás lejos del reino de Dios. Y a que nadie se atrevió a hacerle más preguntas. Palabra del Señor. El Señor es el único. ¿Quieren ustedes una amistad más fuerte con Dios, el creador del mundo? ¿Quieren ustedes el poder y la misericordia y la salvación de Jesucristo? Quiero entrar más profundamente en los pensamientos y en el corazón sagrado de Jesús con todos tus esfuerzos. Sí, por eso estamos aquí en la Santa Misa, por eso estamos aquí en la tierra. Cada persona tiene una misión. Dios quiere algo de ustedes. ¿Qué es? ¿Qué es tu meta? ¿Qué es tu misión aquí en la tierra? Como padre, madre, hijo, hija, amigo, padrino, madrina, como servidor del Señor, que es el único. Muchas veces gente están lejos del reino de Dios o están equivocados. Por ejemplo, unos piensan que es Dios contra el diablo. El diablo es como polvo en comparación de Dios. Porque Dios creó los ángeles, los santos, la tierra, todo. Había unos rebeldes que no querían servir a los demás y con su desobediencia se fueron del cielo. Y para siempre van a estar frustrados porque no hicieron la voluntad de Dios. Eran egoístas, llenos de orgullo, porque en el cielo no hay nadie con orgullo. Todos en el cielo son humildes. En el infierno no hay nadie humilde. Todos son con soberbia, orgullosos, contra Dios y su amor, su misericordia. Por ejemplo, la voluntad de Dios es que todos se salve. Eso es la voluntad de Dios antes de la voluntad libre de cada ser humano. Después de nuestras acciones o pecados o lo que tenemos en el corazón es la voluntad de Dios después de nuestras decisiones. Amar a Dios con toda la mente, con todo el corazón, con todos tus esfuerzos, y amar a tu prójimo como a ti mismo. Por eso la cruz es vertical, amar a Dios, llenarse con Dios, rezar, amar a Dios, amar a tú mismo, no puedes dar lo que no tienes, y compartir ese amor, amistad, relación con Jesús, con su Padre, con Dios, Espíritu Santo, con la Santísima Virgen, con los ángeles, los santos, con la iglesia, con la Biblia, con la Santa Tradición. Y luego compartirlo con demás, porque así la cruz es horizonte también. Por eso nosotros, católicos, cristianos, apostólicos, hacemos el signo de la cruz para hacer todo en el nombre del Padre y del Hijo y del Espíritu Santo. Amén. Y también queremos el reino de Dios. No el reino de oscuridad, del pecado, de esclavitud, no, sino el reino de libertad, misericordia, perdón, de gracia, de fe, esperanza, caridad, humildad, pureza. Queremos estar en el cielo para siempre. Amén. Amén. Entonces, ¿por qué estamos leyendo la Santa Biblia? ¿Dónde vino la Biblia? ¿Cuándo juntaron la Biblia? Porque hay evangelio según Santiago, hay un evangelio según San Pedro, pero no está en la Biblia porque la Iglesia Católica Cristiana Apostólica no puso esos evangelios en la Biblia. En el año 382, había un concilio en Roma donde los obispos decidieron el canon, la lista de los libros que pusieron en la Biblia. Entonces, si tenemos la Biblia, si alguien está leyendo el Antiguo Testamento, el Nuevo Testamento, la Santa Biblia, pueden dar gracias a la Iglesia Católica Apostólica. Aceptaron la autoridad de la Iglesia con la Biblia, pero muchos hoy día no aceptan la autoridad de la Iglesia, que nos ofrece con amor los sacramentos, las devociones, las enseñanzas, los dogmas y todo que viene del corazón sagrado de Jesús. Entonces, quiero, ¿dónde se encuentra? Quiero que estén unidos con nosotros, con el corazón sagrado, porque el 12 de junio es la fiesta del corazón sagrado de Jesús. Dice San Bernardo, los cinco llagas que se ve nos ofrece el llaga que no se ve, su corazón sagrado. Entonces, hermanos, ¿quién puede entender, como dice la Biblia, quién puede entender el corazón tan profundo, con tanto gozo y dolor? Ahora mismo, cuando yo vengo aquí a Sembrador, muchas veces yo estoy pensando en las madres y padres que tienen mucho miedo, preocupaciones por sus hijos, nietos, si están bien con Dios, si están en el camino hacia el cielo, que es muy estrecho y pocos lo encuentren, así dice, según San Mateo 7:13, la vía estrecha hacia el cielo, pocos lo encuentran. La vía hacia el infierno es muy ancha y muchos van así. San Mateo 7:13-14. Por eso estamos aquí, para salvar almas, adorar a Dios, rezar por los vivos y muertos, los enfermos. Estamos aquí para rezar por las intenciones del corazón sagrado de Jesús. Entonces, cuando Dios creó el ser humano Adán, y luego creó la mujer Eva, tomó un hueso del pecho de Adán para ser la mujer. ¿Por qué? Porque el pecho, los huesos del pecho, son ahí para proteger el corazón y los pulmones. Una mujer como Eva debe proteger el corazón de un hombre, guiarlo al cielo, a la pureza, a la obediencia de Dios. Y también el nuevo Adán, Jesucristo, en la cruz, sufrió una herida, una llaga de su costado. Y de su costado, ¿verdad?, vino su sangre y agua. Y hoy día, tradicionalmente, el jueves después de la solemnidad de la Santa Trinidad, celebramos el cuerpo y la sangre de Cristo, Corpus Christi en latín. No Corpus Christi Texas, Corpus Christi de Jesús. Hoy, tradicionalmente, y en unos lugares, hay procesiones, misas, donde Jesús quiere salir con su cuerpo, sangre, alma, divinidad, por las calles, por las iglesias, en procesiones, para visitarnos, bendecirnos, santificarnos, perdonarnos, liberarnos del mal y llenarnos con su Espíritu Santo y con el Espíritu de su Padre, nuestro abogado, el paráclito, nuestro defensor contra el acusador, Satanás. Entonces espero que puedan hoy día rezar la coronilla de divina misericordia, honrando el corazón sagrado. Espero que puedan, por favor, que recen la letanía del corazón sagrado. También los misterios dolorosos de los Santos Rosarios. Asistir a misa cuanto es posible. También hablar con Jesús corazón a corazón. ¿Quieren ustedes una devoción, amistad más profunda con tu Salvador, su Redentor, el Hijo del Padre, el Hijo de Dios, Jesucristo, que es Dios? El corazón es un buen ejemplo de su misericordia, de su perdón, de su poder. Porque las cosas que se ve nos ayude a entrar más profundamente en las cosas que no se ve. Por eso, como Jesús, usamos vino, pan, agua, velas, signos de la cruz. Ponemos de rodillas también, porque los demonios odian que dice San Pablo en capítulo 2 de su letra a los filipenses: todos van a arrodillarse en el cielo, los ángeles, en la tierra, los ángeles y los seres humanos, y en debajo de la tierra, en el infierno. Todos tienen que arrodillarse a Jesucristo para la gloria de Dios Padre. Los demonios no pueden soportar esta palabra de Dios porque no quieren arrodillarse. Por eso nosotros, católicos, cristianos, apostólicos, sentamos, levantamos, arrodillamos para adorar a Dios con el cuerpo, con la mente, el corazón, con los esfuerzos, con la memoria, con la imaginación, con todo nuestro ser, emociones, sentimientos, palabras. Usamos muchas cosas visibles, como Jesús, que vino visible en su carne de María, como dice San Pablo a los Colosenses 2, ¿verdad? Todo el Dios, la Santa Trinidad, está presente en Jesucristo en su forma material de Dios y hombre, ¿verdad? Su divinidad, su humanidad. Jesús es una sola persona divina de la Santa Trinidad, pero Jesús tiene dos naturas: verdadero Dios, divinidad, Hijo del Padre. Usamos vino, dos velas, para significar divinidad e humanidad. Humanidad, hijo de María, usamos agua, hijo de David, hijo del hombre, porque Dios nos quiere tanto que vino en la carne por María. ¿Para qué? Revelar quién es Dios y quién son nosotros. ¿Qué es nuestra misión aquí? Imitar a Jesucristo, obedecer sus mandamientos, leer y amar su santa palabra. Y cada día, ¿verdad? Leer la Santa Biblia. Es un gran don de la Iglesia Católica que juntó los libros y dijo en Roma, en 382, este 27 libros va en el Nuevo Testamento, 46 en Antiguo Testamento. Y luego después en África juntaron los obispos en el concilio de Cartago y Hippo en 393 y 397 para confirmar el canon de la Biblia. Y por eso tenemos la Biblia gracias a la Iglesia Católica. Porque por casi 400 años no había una Biblia entera así. Había como letras y evangelios, ¿verdad? Por el mundo, pero la iglesia juntaron todos y dijeron, Evangelio de Pedro, Santiago, no. Evangelio de San Marcos, Lucas, Mateo y Juan, sí. ¿Verdad? Y por eso queremos amar a Dios más, con toda la mente, corazón, esfuerzos, leyendo su palabra. Una mitra es algo del Antiguo Testamento, el sacerdocio, y los obispos y los abades llevan una mitra que significa la Biblia en su cabeza. Cuando consagran un obispo, ponen la Biblia, los evangelios, sobre la cabeza para que entre la palabra de Dios en la mente, corazón, en su memoria, imaginación, emociones y todos los esfuerzos. Por eso hay dos puntos en la mitra de los obispos, porque dos testamentos, antiguo y nuevo. Un obispo como un buen pastor tiene un bastón para significar el buen pastor Jesucristo. Un anillo para representar un matrimonio con Jesús, con su iglesia, con la palabra. Una cruz en su pecho para que la cruz de Cristo esté en su corazón. Y tengo, por ejemplo, una imagen de un obispo de Alemania. Es mi patrón, San Norberto. Yo soy un padre norbertino de San Norberto, que fundó su orden hace 900 años. De todos los órdenes en la iglesia, somos la más vieja, la quinta más vieja. Los benedictinos y agustinos son más viejos que nosotros. Pero San Norberto, como un obispo, ¿verdad?, tiene la Eucaristía porque defendió la Eucaristía contra herejías, gente mala, que dijeron, no es Corpus Christi. Pero él dijo, sí. Jesús dijo, si no comes mi carne y tomes mi sangre, no tienes vida dentro de ustedes. Mi carne es comida verdadera. Mi sangre es bebida verdadera. El que come mi carne y toma mi sangre, tiene vida eterna dentro de ellos. Y voy a levantarlos, resucitarlos en el último día. Entonces, San Norberto, su fiesta es este sábado, el 6 de junio. Por favor, que recen por nosotros los norbertinos y por todo el mundo. Porque somos como 110 norbertinos de la Abadía San Miguel en Los Ángeles y en Orange County, California. Y San Norberto tiene la cruz en su pecho como un obispo. Tiene también la Eucaristía defendiendo Corpus Christi, la presencia verdadera, Jesús presente en su substancia por la Santa Misa. Su cuerpo, su alma, su sangre, divinidad en la Eucaristía. También San Norberto tiene un ramo de olivos porque era un hombre de paz, trayendo paz a familias que estaban luchando por mucho tiempo, representando el príncipe de la paz, Jesucristo. También una corona con su pelo para representar la corona de Jesús, de espinas. Y también del último libro de la Biblia, en el Apocalipsis 2:10 dice, que sean fieles hasta la muerte y van a obtener una corona de gloria. Entonces antes cortaron su pelo en una corona para representar la corona de espinas que va a cambiar en una corona de gloria en el cielo. San Norberto, ayúdanos a amar a Dios en la Eucaristía, hoy sobre todo en la solemnidad de Corpus Christi. En muchos lugares van a celebrar Corpus Christi este domingo. Espero que vayan a la Santa Misa para que encuentren a Jesús en la Eucaristía, para que crezca tu amistad con Jesús. Una amistad personal, viva, llena de gracia, para amar a Dios con toda tu mente, con todo tu corazón y con todos tus esfuerzos. Yo doy gracias a Dios por ustedes y a San Norberto. Yo doy gracias que tengamos la Santa Biblia por la Iglesia Católica. Yo doy gracias a Dios que tengamos los siete sacramentos, los siete dones del Espíritu Santo, que nos ayude contra los siete pecados capitales. Que tengamos las siete peticiones del Padre Nuestro, que está en la Biblia, en San Mateo 6. Yo doy gracias que Jesús nos ofrece sus siete frases de la cruz cuando estaba muriendo. Yo doy gracias por los siete dichos en San Juan, que dice Jesús, yo soy el pan de vida, la Eucaristía. Yo soy el pan de vida, la Eucaristía. Yo soy la vid, la Eucaristía, su sangre. Yo soy el buen pastor. Yo soy la luz del mundo. Yo soy la resurrección y la vida. Yo soy el camino y la vida y la verdad. Y yo soy la entrada al cielo. Nadie va al cielo solamente por Jesucristo. Como dice los Hechos Apóstoles 4 y también Jesús. Nadie va al Padre, sino por mí. Él es el camino, la vía. Yo doy gracias por los ángeles y los santos y la reina de los ángeles. Yo estamos aquí en la ciudad de los ángeles. El nombre entero es de los ángeles, Nuestra Señora, la reina de los ángeles del Porciúnculo. ¡Wow! ¡Qué amor! Yo no tengo las palabras para explicar, para que entre más en sus corazones. Entonces yo pido que venga Dios el Espíritu Santo por María. Ella concibió por el Espíritu Santo. Las madres quieren unir sus hijos al Padre, a su Padre. María quiere unirnos al Padre Eterno, a Jesucristo, su Hijo, y a su Esposo, el Espíritu Santo. Por eso nuestra Madre vino y viene muchas veces para visitarnos. Porque Jesús dijo en la cruz, aquí está tu madre. Uno de los siete frases o dichos de la cruz. Juan, aquí está tu madre. Y en Guadalupe, ¿qué dijo nuestra madre a San Juan Diego? No estoy aquí, que soy tu madre. Yo soy la perfecta perpetua Virgen María, madre del Creador. ¡Wow! Estamos hablando de la misericordia, la salvación y la vida eterna, para que cumplan sus misiones. Y pidan hoy, ahora, que pregunten, padres eterno, ¿qué es mi misión aquí en la tierra? Yo quiero cumplir mi misión. Mucha gente dice, padre, ¿qué quieres de Dios? ¿Cómo puedo rezar por ti? Por favor, que recen que yo cumpla mi misión aquí en la tierra, en el cielo. Yo quiero sanar. Yo quiero liberar. Yo quiero imitar a Jesús. Yo quiero ser sus ojos, sus manos, sus pies. Yo quiero ayudar y rezar con ustedes a la Santa Trinidad perfectamente por María, porque nuestra madre hace las cosas perfectas. Jesús vino al mundo en su carne por María. Imitamos a Jesús, vamos por María a Él. Rezamos directamente a Dios Padre, sí. Rezamos directamente a Dios Hijo, sí. Rezamos directamente a Dios el Espíritu Santo, sí. También rezamos que María y San Miguel, Rafael, Gabriel y los coros de los ángeles y los santos nos ayuden a sacar a Dios, porque somos una familia. Somos una familia, una sola familia, un solo Dios, un solo bautismo, una sola fe, un solo credo y una sola familia. Todos somos hijos de Dios. Dios quiere que todos salven. Por eso estamos aquí, para adorar a Dios, invocar a Dios Espíritu Santo, glorificar a Santa Trinidad, para salvar almas, predicar, imitar a Jesús con palabras, ejemplos, hechos. Porque la fe solamente no salva. Eso es heresía. Eso no es la Biblia. Dice Santiago en su carta, capítulo 5. La fe sin obras buenas es muerta. Muéstrame tus hechos, voy a ver tu fe. Y también somos salvados de y por fe en Jesús, por obras buenas. Jesús dice en San Mateo 25, cuando yo estaba desnudo, con sed, hambre, ¿verdad? También enfermo, en la prisión. ¿Vinieron a visitarme? ¿Cuándo te vimos, Jesús, con hambre, sed, desnudo, ¿verdad? En la cárcel, enfermo. Y sabemos lo que hacemos a los demás, hacemos a Jesucristo. Amar a Dios, amar a tu prójimo. Un resumen del Evangelio. Gracias, hermanos. Yo doy gracias por su sufrimiento con Jesús y María. Yo doy gracias por su sí a Jesús y su iglesia. Yo doy gracias que estén soportando el sembrador durante nuestra jornada, porque yo quiero continuar mi misión aquí con ustedes. Pero sin tus oraciones, apoyo, donaciones, no podemos seguir. Sí, me recordaron que en el 13 de junio voy a celebrar 20 años como sacerdote. Y 8 de ellos, últimos 20, estaban con ustedes. Aquí por 8 años. Doy gracias a Dios por eso y por ustedes. Yo sé que la vida es muy difícil. Hay mucho miedo, confusión, racismo, discriminación, violencia. Hay muchos que no le están soportando la iglesia. Muchos que están adorando a Satanás y todo eso del infierno. Pero Dios es Dios. Nadie como Dios. Los demonios son como polvo en comparación con Jesús. Vamos entrando, hermanos y hermanas, hoy día, ahora mismo, vamos entrando en su corazón, por el corazón de María. Mi oración hoy por ustedes en esta misa es, oh María, tome nuestros corazones, por tu corazón inmaculado, y ponga nuestros corazones en el corazón sagrado de Jesús, tu Hijo. Como dice Ezequiel, ¿verdad? Yo voy a darles un corazón nuevo, un espíritu nuevo. Voy a bendecirlos con agua. ¡Wow! Yo sé que hay mucho dolor en cada corazón. Por eso Jesús vino, por tu dolor, por tus problemas, por tus dudas, dificultades, por sus vicios y pecados. Jesús es el único Salvador, más importante que los celulares, los deportes, las amistades, las telenovelas, de cualquier otra cosa. Y durante esta Copa Mundial de Fútbol, vamos participando en el mejor equipo, la Iglesia Católica, que Jesús empezó con 12, Judas se fue, se quedaron 11 apóstoles. ¿Cuántos jugadores en un equipo de fútbol? 11. Ten cuidado con las tarjetas rojas, que son pecados mortales. Perder la Santa Misa en domingo por flojera probablemente es un pecado mortal, una tarjeta roja, ¿verdad? Decir palabras muy feas contra tu prójimo, quizás son pecados mortales. Matar, romper los 10 mandamientos, quizás pecados mortales. Por eso, por sus llagas somos sanados. Gracias, hermanos. Yo debo continuar con la Santa Misa. Yo quiero volar como un quetzal, pero no puedo. Tengo que continuar porque así es la misa. Y como yo me gusta decir a mis amigos, nos vemos en la Santa Eucaristía. Nos vemos en Corpus Christi, en el cuerpo y la sangre de Jesús. Porque su presencia verdadera es la Eucaristía. Jesús es la Eucaristía. La Eucaristía es Jesús. Y la Eucaristía viene por las palabras de Jesús. Eso es mi cuerpo. El pan se cambia en Corpus Christi. Tomen el cáliz de mi sangre. Hay un cambio de vino a su sangre y cuerpo, Corpus Christi. Sin las palabras, esto es mi cuerpo, esa es la cáliz de mi sangre, no es una misa. Si yo me olvido esas palabras de la institución de la misa, no es una misa. Las palabras más importantes de la Biblia y también de San Pablo a los Corintios es lo que dice el sacerdote, lo que dice Jesús por el sacerdote. Esto es mi cuerpo, es el cáliz de mi sangre. Y cuando, finalmente, cuando Dios creó el mundo, Él quería que ustedes estuvieran aquí en la tierra. Una invitación de amor. Tu vida tiene mucha importancia. Que nadie dice mentiras contra tu vida, contra tu ser. Y yo pido perdón por todos los que han causado abuso, trama, vergüenza, vicios, pecados, impureza, orgullo, flojera. Pido que Dios perdone a todo y que venga su misericordia por María. Dios te salve, María, llena eres de gracia. El Señor es contigo. Bendita tú eres entre todas las mujeres y bendito es el fruto de tu vientre, Jesús. Santa María, Madre de Dios, ruega por nosotros los pecadores, ahora y ahora nuestra muerte. ¡Viva Cristo Rey! ¡Viva la Santísima Virgen María! ¡Que vivan los santos y los ángeles! Que Dios los bendiga, protege del mal y llena a todos con el Espíritu Santo. En nombre del Padre, del Hijo, del Espíritu Santo. Amén. Aleluya. Queridos hermanos y hermanas, con muchas plegarias, intenciones, problemas, pecados, Vamos ofreciendo todo con esa santa misa, con todas las misas de todo el tiempo, a la gloria de Dios.
1: Oremos por el Papa León XIV, por el Arzobispo José Horacio Gómez, por los obispos, sacerdotes y diáconos, para que sean fieles servidores del Evangelio y llenen al pueblo de Dios con amor y humildad. Oremos al Señor.
2: Te rogamos, Señor.
1: Oremos para el Padre Charbel Gravebach, quien hoy preside esta Santa Eucaristía y en este mes celebra un nuevo aniversario de su ministerio sacerdotal el 13 de junio, para que Cristo, sumo y eterno sacerdote, lo fortalezca con su gracia y lo conserve siempre fiel en el servicio a su Iglesia. Oremos al Señor.
2: Te rogamos, Señor.
1: Oremos por nuestros hermanos difuntos y por las almas del purgatorio, especialmente las más olvidadas, para que el Señor les conceda el descanso eterno y brille para ellos la luz perpetua. Oremos al Señor. Oremos por todos los sembradores de Jesús con María y por las comunidades de Yo Soy el 73, para que el Señor fortalezca su fe, bendiga su generosidad y los guíe siempre en su misión de amor y servicio a través de este apostolado. Oremos al Señor. Oremos por todos los que participan en la jornada. Unidos al corazón de Jesús, llevamos la buena nueva, para que el Sagrado Corazón de Jesús fortalezca nuestra fe y nuestra esperanza y bendiga todas las intenciones que llevamos en cada uno de nuestros corazones. Oremos al Señor.
0: Recibe, Señor, las ofrendas de tu pueblo junto con las ofrendas que te presentamos, para que por la intercesión de Santa María, Madre de tu Hijo, ningún buen propósito quede sin realizarse y ninguna de nuestras súplicas quede sin respuesta. Por Jesucristo nuestro Señor.

0: Oren, hermanos, para que ese sacrificio mío y de ustedes sea aceptado a Dios Padre Eterno. Llenos con confianza en tu bondad, acudimos, Señor, ante tu santo altar, trayéndote nuestros dones, a fin de que, purificados por tu gracia, por los mismos misterios que celebramos, por Jesucristo nuestro Señor. El Señor esté con ustedes.
1: Y con tu espíritu.
0: Levantemos el corazón.
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0: El extremo. Y mientras cenaba con sus discípulos, tomó pan, te bendijo, lo partió y se lo dio diciendo: tomen y coman todos de él, porque esto es mi cuerpo que será entregado por ustedes. 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

Del mismo modo, tomó el cáliz lleno de fruto de la vid, te dio gracias y lo pasó a sus discípulos diciendo: tomen y beban todos de él, porque este es el cáliz de mi sangre, sangre nueva y eterna, que será derramada por ustedes y por muchos para el perdón de los pecados. Hagan esto en conmemoración mía. Este misterio de la fe.

Por eso, Padre, celebrar ahora el memorial de vuestra redención, recordamos la muerte de Cristo y su descenso al lugar de los muertos. Proclamamos su resurrección y ascensión a tu derecha. Y mientras esperamos su venida gloriosa, te ofrecemos su cuerpo y su sangre. Sacrificio agradable a ti y salvación para todo el mundo. Dirige tu mirada sobre esta víctima, que tú mismo has preparado tu iglesia, y concede a cuantos compartimos este pan y este cáliz, que congregados en un solo cuerpo por él, Espíritu Santo, seamos en Cristo víctima viva para alabanza de tu gloria. Y ahora, Señor, acuérdate de todos aquellos por quienes te ofrecemos este sacrificio. De tu servidor el Papa León, nuestro obispo José, del orden episcopal, los presbíteros, diáconos, de las ofrendas de los aquí reunidos y todo tu pueblo santo, y de aquellos que te buscan con sincero corazón. Acuérdate también de los que murieron la paz de Cristo, de todos los defuntos, cuya fe entrego solo conociste. Padre de bondad, que todos tus hijos nos reunamos en la heredad de tu reino, con María, la Virgen María, Madre de Dios, con su esposo San José, con los apóstoles y los santos, y ahí junto con toda la creación, libre de todo el pecado y la muerte, te glorifiquemos por Cristo Señor nuestro, por quien concedes al mundo todos los bienes. Por Cristo, con él y en él, a ti Dios Padre omnipotente, en la unidad del Espíritu Santo, todo honor y toda gloria por los siglos de los siglos. Fieles a la recomendación del Salvador y siguiendo su divina enseñanza, nos atrevemos a decir: Padre nuestro que estás en el cielo, santificado sea tu nombre. Venga a nosotros tu reino. Hágase tu voluntad en la tierra como en el cielo. Danos hoy nuestro pan de cada día. Perdona nuestras ofensas, como también nosotros perdonamos a los que nos ofenden. No nos dejes caer en la tentación, líbranos del mal. Líbranos de todos los males, Señor. Concédenos la paz en nuestros días, para que, ayudados por tu misericordia, vivamos siempre libres de pecado y protegidos de toda perturbación, mientras esperamos la gloriosa venida de nuestro Salvador Jesucristo. Tú eres el reino, tú eres el poder. Señor Jesucristo, que dijiste a tus apóstoles: la paz les dejo, mi paz les doy. No tengas en cuenta nuestros pecados, sino la fe de tu iglesia. Y conforme a tu palabra, concede la paz y la unidad. Tú que vives y reinas por los siglos de los siglos. Amén. La paz del Señor esté con todos ustedes. Dense eternamente la paz.

Es el Cordero de Dios que quita el pecado del mundo. Dichosos invitados a la cena del Señor.

En esa Santa Misa convocada y hoy en el cuerpo de San Andrés Cristo, hacemos una comunión espiritual, pidiendo que nuestros deseos, intenciones estén bien unidas a Cristo Rey. Creo, Jesús mío, que estás verdaderamente presente en el Santísimo Sacramento del altar. Te amo por encima de todas las cosas y deseo recibirte con todo mi corazón, pero no pudiendo hacerlo ahora sacramentalmente. Te pido que vengas al menos espiritualmente en mi corazón y como si te ya hubiera recibido, te abrazo en mi corazón y me uno a ti completamente. Por favor, que no permitas que me separe de ti. Amén. En esta misa y en el cuerpo de Cristo, si yo rompo un espejo, cada pedazo de espejo es un espejo, por ejemplo. Simplemente cada pedazo de Eucaristía es la Eucaristía, si el signo del pan está ahí. Entonces, si caiga, por ejemplo, un parte de la Eucaristía en el suelo y parece pan, el signo del pan es la Eucaristía, porque los sacramentos son signos que Jesús nos dio. Entonces, por eso tenemos mucho cuidado con

el cuerpo y la sangre de Cristo, que Él nunca caiga en el suelo, pero que siempre se pueda comulgar con devoción y mucho ánimo. Como jueves eucarístico tenemos adoración y gracias que estén con nosotros. Oremos. Dirige, Señor, con tu espíritu a quienes nutres con el cuerpo y la sangre de tu Hijo, para que dando testimonio de ti, no solo de palabra, sino con las obras y de la verdad, merezcamos entrar en el reino de los cielos, por Jesucristo nuestro Señor. El Señor esté con ustedes. La bendición de Dios Todopoderoso, Padre, Hijo, Espíritu Santo, desciende sobre ustedes y permanezca para siempre. Amén. Damos gracias a Dios.

0: 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Agradecemos profundamente su participación.
1: Oración a San Miguel Arcángel. San Miguel Arcángel, defiéndenos en la batalla. Sé nuestro amparo contra la perversidad y las acechanzas del demonio. Reprímale, Dios, pedimos suplicantes. Y tú, príncipe de la milicia celestial, arroja al infierno a Satanás y a los demás espíritus malignos que andan dispersos por el mundo para la perdición de las almas. Amén.
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0: Gracias a todos ustedes por seguir con nosotros. Recuerden que estamos en jornada. Así es, y damos gracias a Dios de verdad. Gracias a Dios por esta bendición tan maravillosa de poder escuchar la Santa Misa. Y más que nada, llevarla a todas las personas que tienen tanta necesidad. Tenemos, ¿verdad? Todos. Pero bueno, personas que lamentablemente por diversas causas definitivamente no pueden asistir a misa. Es un regalo maravilloso. Yo imagino hace muchos años, ¿verdad? Muchos años, cuántos enfermos, ¿verdad? Que estaban postrados en la cama, que estaban en hospitales, que estaban en su casa, o personas privadas de la libertad que no tenían acceso a los medios y no poder escuchar la palabra de Dios. Imagínense, es el consuelo maravilloso. Cuántos testimonios hemos escuchado de gente que ahí en la prisión, ahí donde muchas almas se pierden, lamentablemente, porque es un medio que, pues, más que restaurarlos, a veces yo creo que les hace más daño, ¿verdad? Por todas las malas influencias que tienen ahí. Y sin embargo, ¿cuántas personas han sido rescatadas porque se han tomado de la mano de Dios, han salido adelante y sus corazones han sido transformados? Y esto de verdad es una bendición que a lo mejor nosotros quizá no valoramos, porque decimos, pues yo puedo ir a misa, yo no tengo problema por eso, pues yo voy a misa, yo me puedo mover, pero no sabemos si esta bendición que hoy estamos compartiendo con otras personas, el día de mañana nosotros también agradezcamos el hecho de tenerla, ¿verdad? Entonces, recuerden, la vida da muchas vueltas y también no sabemos si qué puede pasar, pero si Dios nos concede vida, cómo vamos a llegar y qué posibilidades vamos a tener, ¿verdad?, de asistir a misa, como hoy podemos hacerlo. Y queremos que esta radio, así como ha prevalecido por tantos años, siga por muchos años más. Por eso queremos invitar a todas las personas que están en sintonía de ESNE Radio a que se unan con esa donación que es tan necesaria para que sigamos llevando la alegría del Señor. Hay muchas obras de caridad que podemos hacer, muchísimas obras, y son muy importantes, y si están en nuestras manos, no dejemos de hacerla. Pero de todas ellas, dar a conocer el mensaje de salvación es la más importante. Llevar el mensaje de la palabra de Dios a todos nuestros hermanos, para que un día todos podamos alcanzar la salvación eterna, para que nadie se pierda y todos se salven. No sabemos, ¿verdad? Quizá en este momento alguna persona que vive en ese pecado, pero pecados graves, ¿verdad? Que a lo mejor hay personas que roban, personas que están vendiendo droga, personas que están viviendo en ese mundo oscuro. A lo mejor ahorita están en un momento, pueden escuchar un mensaje, pueden escuchar la palabra de Dios. Y miren, el que hace la obra es el Señor, es Dios. Nosotros nada más somos como el medio, ¿verdad? El puente para llevar, pero el Señor puede transformar el corazón más endurecido. ¿Cuántas mamás se las pasan hablando con sus hijos? Y que cambia, y van a un retiro y ahí encuentran el cambio, Moy. Ahí encuentran esa conversión. ¿Por qué? Porque Dios hace lo que nosotros no podemos hacer, transformar el corazón más endurecido que hay.
1: Definitivamente, así que querida familia, estamos en esa cuenta regresiva y así mismo como lo menciona Norma, ¿no? Sabemos las dificultades, las situaciones que podemos enfrentar en nuestros hogares, pero cuando confiamos plenamente en la misericordia de Dios, miren, Padre Charbel, hace un ratito estábamos platicando con él y me dice, ahorita es el momento donde tenemos que estar más cerca de Dios porque tenemos batallas espirituales fuertes, me dice, somos esos guerreros de Cristo, y ahí estábamos ahí platicando un poco con él, pero de verdad, es una realidad. Las batallas son visibles en nuestros hogares, porque el enemigo quiere ver familias destruidas, quiere ver familias que se estén peleando, familias que no crean en Dios, familias alejadas de la verdad que es en Cristo Jesús. Así que, ¿cómo lo vamos a hacer? A través de esa programación, a través de esos programas que cambian y nos ayudan a llevar el mensaje de la palabra de Dios. La siguiente hora vamos a tener una hora con Jesús, donde vamos a estar orando desde San Bernardino, desde la 1670, también el equipo que se está preparando, y asimismo vamos a orar y vamos a pedirle a Dios del cielo para que siga manifestando su gloria en la vida de cada uno de nosotros. Pero es importante, querida familia, en este día y medio que nos queda para poder llegar a la meta, que hacen falta 143 semillas para llegar a esa meta. Así que ánimo, querida familia, gracias de verdad, porque sé que hubieron 4 familias que se unieron en la hora pasada, también en la hora de la Santa Eucaristía, la hora de la Santa Misa, el culmen de nuestra fe, y en especial en este día que celebramos también Corpus Christi, que es el cuerpo real de nuestro Señor Jesucristo, la manifestación de nuestro Señor que se hace presente a través de la Santa Eucaristía. Así que, querida familia, les invitamos a orar. Eso es primordialmente, a orar, porque la oración mueve montaña. 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El apostolado del sembrador tiene 42 años que dio inicio desde el sí de Noel. Luego de ese sí, bueno, surge la misericordia de Dios, donde a través de la predicación, de los diferentes eventos y a través de estos medios, radio, televisión, ahora redes sociales, ahora el internet, ahora la aplicación, bendito sea Dios, estamos evangelizando y llegando a muchos, muchos lugares. Ayer, Norma, tuvimos una desde Nueva York. Así eso. Hemos recibido de diferentes lugares. Ya recibimos una también de Idaho también, que eso. Son las nuevas estaciones que se unen a la cadena del sembrador. Y qué bonito pensar que gracias a esas estaciones de radio que no son del sembrador, que el sembrador son 14 estaciones de radio, 6 estaciones son las que bajan nuestra programación, pero qué bendición saber que son miles y miles de almas las que se están beneficiando a través de ESNE Radio, su estación católica favorita.
0: Así es, y bueno, ¿quieres que te dé una noticia? ¿Empezamos ahí?
1: Hay que anunciarla de la hora pasada, Norma.
0: De la hora pasada, y vamos, ya la tenía acá, ya se me perdió. ¿Cómo? Aquí estamos, vamos con la primera.

0: de Los Ángeles. Muchísimas gracias. Es una persona anónima que nos escucha a través de la 1460.
1: Directamente desde Visalia. Un amigo se acaba de mover ahí, a Visalia. Es una comunidad ahí muy, muy bonita. Y pues ahí está viviendo mi amigo Oscar ahí, por si también está sintonizando la 1460 también.
0: Oscar, esperamos tu semilla, Oscar. Eso. Oscar.
1: Únate, Oscarito, por favor.
0: Ándale, Oscar, que queremos celebrar a Oscar, pero bueno, y usted también, es que pensaban que era el otro. No, también a usted le estamos hablando, también a usted. ¿Dónde es su semilla?
1: Marcos.
0: Sí, María. Los dos Marías, mira, María, por algo es María. Dios algo. Te está llamando.
1: Sí.
0: Julia, Jimena, Silvia, Patricia, llamen, por favor. Y bueno, Moy, no sé si quieres acompañarnos con la oración,
1: claro,
0: por favor.
1: Claro, por supuesto. Para mí es un regalo el poder estar unidos y agradecemos a esta semilla especial que se unió justamente al inicio de la hora pasada, que es la hora de la Santa Eucaristía. Recuerde que también estas intenciones, Alicia Salles, justamente el día lunes o martes está saliendo para esta peregrinación mariana, junto con muchos peregrinos, estarán visitando diferentes lugares en Europa. Y qué bendición de verdad saber que cada una de esas intenciones son colocadas también ante el manto de nuestra Madre María en diferentes lugares. Una de ellas también es en Montserrat, otra de ellas también en Lourdes también. Tal vez muchos no podemos ir ahorita físicamente, pero nuestras oraciones son llevadas a cada uno de esos lugares. Así que te agradecemos, hermana anónima desde Los Ángeles, desde Visalia, por esa colaboración especial que tú haces. Para que Dios, como lo mencionas tú, para que Dios le conceda un trabajo, imagínate. En medio de esa necesidad, se une en oración y en acción. Para que Dios le retire todos los miedos de su vida, por la salud y el bienestar de sus padres, por la conversión, liberación y unión de todos sus hermanos y hermanas. Pides por las benditas ánimas del purgatorio, en especial por su hermano. Señor Jesús, tú que conoces el corazón de nuestra hermana, te pedimos de todo corazón para que sigas obrando en su vida, para que todos esos miedos sean alejados de su vida, para que también ese trabajo que en la búsqueda, para que tú le puedas proveer, Señor Jesús, un trabajo digno, un trabajo donde pueda tener ella lo necesario para seguir adelante. Que esa donación se le multiplique, Señor, en bendición, en salud. Pide a sí mismo por la unión de sus hermanos. Bendice a cada uno de ellos. Si hay resentimiento, si hay discordia, Señor, las ponemos en tu corazón, Señor, para que tú puedas obrar, especialmente en este día de Corpus Christi, para que tú, Señor Jesús, en ese pedazo de pan puedas obrar y puedas manifestar su gloria en cada uno de sus corazones. Y por estas necesidades y las otras que han quedado en su corazón, las depositamos en ti, Señor. En el nombre del Padre, del Hijo, Espíritu Santo. Amén y amén.
0: Y amén. Así es. Bueno, pues recuerde, siga llamando porque nos queda ya un día para concluir. El número a marcar es el 773-777-7773, porque la misión es que nadie se pierda.
1: Y que todos se salven.
0: Y lo podemos lograr de la mano de Dios, confiando en la misericordia del Señor. Pues seguimos invitando, seguimos celebrando. Tú dime, a ver, tú dime.
1: Claro que hay que seguir, porque también es importante que usted siga marcando al 773-777-7773. Porque estamos en esta cuenta regresiva, 143 semillas para llegar a la meta y nos queda un día y medio. Vamos a lograrlo. 143 de las miles que nos sintonizan a través de Valle Imperial, de González, San Diego, Denver, Las Vegas. Imagínate, Estaba haciendo el recuento en la hora pasada, no, en la hora de las 9 de la mañana. Solo en las 20 estaciones, aproximadamente 7 familias, 7 personas y de cada estación, imagínese, Norma.
0: Nada más con 7 ya, 7 de todos los miles que escuchan la radio, 7 personas, 7 corazones generosos. Pero bueno, aquí ya seguimos con un corazón generoso. ¿Te parece bien, Moy?
1: Claro que sí, Norma, por favor.
0: Y escucha bien, por favor, presta atención.

0: ¡Eso! Llegó nuestra semilla de júbilo. Y llegó de la 1670. Muchísimas gracias. Y mira, es de San Bernardino. San Bernardino es una persona anónima.
1: ¡Anónima!
0: Muchísimas gracias, de verdad. Gracias, gracias, gracias. Y bueno, pide. Oramos por ella muy.
1: Claro que sí, Norma. Estaba haciendo ahorita esta cuenta aquí, pero qué bendición, de verdad. Gracias, hermana, también por esa generosidad. Por esa decisión que dices esta mañana para poder contribuir y que este mensaje, esta palabra de Dios siga transformando corazones. Créame lo que Dios, igual que nuestra hermana anterior, que Dios hace semilla especial como la que tú dices, cada semilla cuenta para el reino de los cielos. Ninguna más importante que la otra. Pero tú, que tenías esa disponibilidad o esa disposición de poder donar esa de júbilo, créeme lo que nos ayuda muchísimo para todos esos proyectos, para seguir llevando la palabra de Dios hasta los confines de la tierra. Hermana, tú que pides por la salud de tus nietos, por la salud de tu amigo que tiene cáncer, por la conversión de su familia, por la paz del mundo, por los sacerdotes, por el sembrador y por el eterno descanso de su papá, para que el Señor en su misericordia lo reciba en el cielo. Ese amigo que tú tienes de cáncer, así mismo, creo que todos estamos experimentando, bueno, todos tal vez tenemos un conocido o hemos escuchado que ha enfrentado o que está enfrentando esa enfermedad. Le mencionaba a las 9 de la mañana de que hay alguien muy cercano al apostolado que está viviendo este tiempo, ¿no? Y me decía, es posiblemente que me queden días. Solo Dios sabe. Y de hecho tiene que estarse inyectando, o tiene que estarse tomando, perdón, unas pastillas cada 4 horas, porque los dolores son intensos, porque el cáncer lo lleva en la sangre. Solo ellos saben el dolor extremo que están pasando en los diferentes tipos de cáncer, pero el poder pensar, ¿no?, que la vida es tan frágil y tan corta. Pedimos por esa salud de tu amigo, para que Dios, si es su infinita misericordia y voluntad, lo sane. Si es su voluntad. Asimismo, por todos los sacerdotes, porque necesitamos sacerdotes santos que sigan proclamando la palabra de Dios. Por el sembrador, para que esta palabra de Dios siga alcanzando miles y miles de almas. Y por supuesto, a través de estos corazones generosos que están llamando en este día, como nuestra hermana, tenemos la posibilidad de poderlo lograr. Que Dios bendiga tu economía, que Dios bendiga tu hogar, tu corazón y tus necesidades. Amén, amén y amén.
0: Y amén, así es. Muchísimas gracias. Y bueno, recuerden que estamos ya en la recta final, semifinal, ¿verdad? Uh-huh. Así que los invitamos a que se comuniquen, de verdad. Es Yo lo decías, ¿verdad? Esta persona cercana, ¿no?, que conocemos y que está pasando por esta situación tan difícil. ¿Cuántas personas no están viviendo algo similar? Uh-huh. Y que lamentablemente son personas que están solas, que no hay quien les acerque a lo mejor en un momento dado un vaso de agua que les ayude. Y hay muchísimas personas que están pasando y nosotros no sabemos muy el día de mañana, porque mucha gente dice, ay, pues qué pobres por ellos. Pues yo tengo a mis hijos. Yo hace unos días, fíjate, justamente falleció una señora que conocimos. Uh-huh. Y nos sorprendió muchísimo porque ninguno de sus hijos acudió, ninguno. Wow. O sea, de hecho, el tiempo que yo la conocí en el grupo de oración, y nunca, sabíamos que tenía 4 hijos, sabíamos que uno, 2 de ellos vivían en California, los otros en otros países, pero nos sorprendía porque pues nunca nos habló de ellos, nunca supimos qué fue lo que pasó. Lo único que supe, apenas me dijeron ayer, es que lograron contactar a uno de sus hijos ahora que falleció, y que le dijeron, pues, y que, bueno, pues ya, si ella decidió que se donaran las cosas, pues dónela, yo te estoy muy ocupado. Imagínate, o sea, Y era una mujer tan de Dios, o sea, una mujer tan caritativa. Incluso el dinero que ella dejó, se lo dejó a personas cercanas a ella, y pero con la enmienda de que donaran, de que ayudaran a la gente. Uh-huh. Y dices, o sea, uno nunca sabe, no, nosotros desconocemos totalmente su historia, nunca nos platicó de ella, no sabemos qué fue la razón por la que se apartó de sus hijos, pero qué tristeza de verdad que esa fue la indiferencia, ¿no? La indiferencia de decir, pues, bueno, que murió, pero ni siquiera, o sea, ni siquiera para estar ahí presentes. Entonces, pues, a lo mejor te decimos, no, pues yo tengo familia, yo tengo quien vele por mí. No sabemos. No sabemos las circunstancias de la vida, no sabemos a dónde nos lleven, ¿verdad?, esos caminos. Por ejemplo, yo me acuerdo que yo de niña, yo lloraba, yo decía, no, yo nunca me voy a apartar de mi mamá, ¿cómo? Y pues, y así es, o sea, la vida, uno tiene plan, pero pues Dios tiene otros planes para uno. Así que invitamos a todas las personas que nos están escuchando a que se unan en esta hora. Sí, esas semillas fueron de la hora pasada. Estamos esperando por la primera persona que se una en esta hora, llamando al 773-777-7773. ¿Y cuáles son las cantidades, Moy?
1: Las cantidades que se puede unir, puede ser la semilla de misericordia, que son
0: 350.
1: La de esperanza,
0: que son 500.
1: La de generosidad,
0: 750.
1: La de gratitud,
0: que son 1000.
1: La de sacrificio,
0: son 2500.
1: La de júbilo,
0: que son 5000.
1: Como nuestra hermana de San Bernardino, que hizo este compromiso de $5,000, bendito sea Dios, y que de hecho nos baja con esos 5,000 a 138, Norma.
0: Ya no puse ahí.
1: Ah, bueno, no, pero que hay más ahorita, vamos a contar más, pero bueno. 138 semillas para poder llegar a la meta en un día y medio. Sé que lo vamos a lograr, vamos a confiar en esa misericordia de Dios para que siga obrando en esos corazones como el suyo para hacer la diferencia en este mundo.
0: Así es, recuerde, bueno, ya sé que ya, sí vamos a animarnos un poquito.

0: musical que llega de la 1670. Otra vez, Moreno Mari.
1: Moreno.
0: Y bueno, es la familia Velasco que se está uniendo. Muchísimas gracias.
1: Eso, familia Velasco. Gloria a Dios.
0: Y tenemos petición de oración hoy.
1: Claro que sí. ¿Qué te parece si una vez también celebramos la siguiente semilla? Para seguir celebrando y agradeciendo a todos los que en la hora pasada se unieron.
0: Ahí vamos a hacer. Vamos con la otra.

0: 880M de Salina.
1: Salina.
0: Y es Guillermina Camacho. Muchísimas gracias.
1: Eso, Guillermina, desde King City, California. Eso,
0: muchísimas gracias.
1: Y nos vamos a unir en oración por esas peticiones, Norma, por la familia Velasco y también por Guillermina Camacho. La familia Velasco dice, pide oración. Bueno, de hecho, da gracias a Dios por haber salido bien de su cirugía, de su esposa. Bendito sea Dios. Y también pide por las necesidades de la familia. Y también la familia de Guillermina Camacho pide oración por toda la familia Mandujano Camacho, para que Dios los bendiga, y pide por la conversión, por la paz del mundo entero, la santificación de todos los sacerdotes, y para que Dios cuide de toda la familia del Sembrador. Muchas gracias. Y también pide por la sanación de los enfermos en los hospitales y en casa, y también por los niños, para los niños en las escuelas, que Dios los proteja. Muchas gracias por ese corazón generoso. De igual manera, desde Fontana, King City, que agradecen y que se unen, ¿no?, a esa jornada. Y que de verdad que nos da mucha alegría saber, familia Velasco, que todo haya salido bien en la cirugía de su esposa. Señor Jesús, en esta mañana tarde te pedimos por cada una de esas dos familias que se ha unido a donar, a pesar de sus situaciones, de sus necesidades. Señor, obra en cada uno de ellos, para que tú, en tu infinita misericordia, manifiestes tu gracia, para que en cada uno de ellos, cada miembro de esa familia, sea bendecido, que sea tocado por tu infinita misericordia, para que tú puedas derramar esas gracias, para que puedas cambiar sus maneras de pensar, su manera de pensar, su manera de vivir, para que sean hombres y mujeres de bien, para que también puedan dar testimonio también de cómo, cuando caminamos contigo y confiamos en ti, podemos cantar victoria. Porque cuando te tenemos a ti, lo tenemos todo, Señor. Podemos presumir que tenemos carro, casa, tantas cosas materiales, pero al final no nos vamos a llevar absolutamente nada. Pero sí, te vamos a presentar a ti todo lo bien que hicimos en esta vida. Todas las personas que pudimos ayudar, dónde pudimos ayudar, y cómo fuimos parte de llevar el mensaje que sigue transformando vidas. Ponemos todo esto en tu corazón, Señor Jesús, en el nombre del Padre, del Hijo, Espíritu Santo. Amén y amén.
0: Amén, así es. Bueno, nos quedan escasos minutos en esta hora, pero seguimos porque... ¡Ay, qué emoción, qué emoción, qué emoción! Tenemos noticias.
1: ¡Eso, buena noticia!

0: llega de San Diego. Diego, mira, podemos decir nombre. ¿Te acuerdas que dijimos María y las dos dijimos María?
1: Ahí está. Mira,
0: ahí está María. Gracias, María, por escucharnos.
2: María González.
0: Nos, pero nos faltan todas las demás: Jimena, Silvia, sí. Patricia, todos los demás que mencionamos, por favor.
1: No, todo el abecedario ahorita ya.
0: Sí, háganse presente también, por favor. Y bueno, María nos une con esta semilla de esperanza. Y Moy pide oración por la liberación de vicios y conversión de su hijo José González. Y por la salud de los enfermos.
1: Así, nos unimos en oración por esas necesidades de María González, que en esta mañana se une de las 10:40 San Diego con esta semilla de esperanza. Y lo importante para nosotros también, créamelo, ser parte de poder interceder por esas necesidades, para poner cada una de estas intenciones en el corazón de Jesús. Pero importante que cada uno de ustedes también, cada uno de ustedes, en sus oraciones personales, pídale por esas necesidades. Porque muchas veces incluso le pedimos al sacerdote, le pedimos, y créanme lo que Dios te escucha a ti. A nadie le escucha mejor que a otro, sino que Dios escucha lo que hay en nuestros corazones. Pero en este día, recuerda que Dios mismo nos dice, donde dos o tres estén reunidos en mi nombre, ahí estaré yo. En cabina estamos dos, pero a través de las diferentes estaciones de radio son cientos de miles de personas. Y les pedimos que cada vez que ustedes escuchen cada una de estas peticiones, usted también se una. Porque es por eso que también expresan lo que hay. Como esta oración que pide nuestra hermana María, por la liberación de esos vicios y la conversión de su hijo José González, por los enfermos, por su tía, por su amigo que está desaparecido también, para que Dios pueda obrar y que pueda aparecer sano y salvo, para que tú puedas obrar en la vida de este joven también. Escucha el clamor de una madre que pide la conversión de su hijo. No sabemos las circunstancias o el motivo que lo llevó a estar atrapado en estos vicios. Pero recuerda que para Dios no hay nada imposible. Recuerda que para Dios no hay nada imposible. Estaba un día de estos profundizando en la historia de Santa Mónica. Ella, jovencita, aunque fue obligada a casarse con alguien con un carácter muy fuerte, sabemos que ella, incluso siendo joven, yo no sabía esto, ella también fue alcohólica y cambió su vida, aceptó a Dios en su vida y cambió su vida. Y luego cambió a su suegra también, que no la quería, cambió a su esposo también y también a su hijo, San Agustín. El poder de la oración de una madre. Gracias, María. Vamos a seguir impidiendo por cada una de esas necesidades y las colocamos en el corazón de Jesús. En el nombre del Padre, del Hijo, del Espíritu Santo. Amén y amén.
0: Amén, así es. Muchísimas gracias. Gracias a María que se unió y gracias a los que se siguen uniendo. Recuerden, número a marcar 773-777-7773. Nos quedan aproximadamente 10 minutitos. En 10 minutos puede llegar. ¡Vamos otra de júbilo! Y bueno, recordándoles, voy, que no tienen que dar toda la cantidad, simplemente es hacer el compromiso. Y a lo mejor dices, bueno, yo puedo dar esa de esperanza. Y para que podamos seguir avanzando, puede dar esa de gratitud para que podamos ser más agresivos. Y esa de júbilo, miren, ¿cuántas de júbilo ocuparíamos?
1: Si, Norma, perdón, que de hecho con esa que
0: a ver, mate, que espérame, dio Marita. Espérame tantito, espérame. Ahora sí vamos
1: a ver. Se me olvidó que tiene virtualmente ahí la cuenta regresiva. Va.

0: Salina.
1: Salina 880.
0: Es una persona anónima que se une y bueno, pide también oración hoy también para esta persona anónima de la 880.
1: Eso, nuestra hermana con una semilla de esperanza. Así que si alguien más dice, no, pues yo sí me puedo unirme con una de esperanza que son 500, pues así completamos la 137 y ya bajamos a la 136. Así que gracias, querida familia, desde Salinas, California. Recuerde que su generosidad hace un impacto grandioso en la humanidad. Esa mañana que compartíamos acerca también de mirar al prójimo, de la necesidad que hay. Esa estación de radio llega a hospitales, llega a cárceles, llega a nuestros hogares, llega a nuestro lugar de trabajo. Y eso nos ayuda para sentir el amor incondicional de nuestro Señor Jesucristo. Y nuestra hermana de Salinas, que pide oración por la salud y recuperación de Dora Díaz y Rutilio Castro. Y también pide por la conversión de Francisco Calderón y Vanessa Castro. Pide por la paz en el mundo entero y por la santificación del Papa León XIV. Esas son las peticiones de nuestra hermana. Sabemos que hay, puede ser que haya muchas más en su corazón. Y es por eso que le pedimos a Dios Todopoderoso, para que supla y para que escuche cada uno de esos clamores que nuestra hermana lo pide. Señor Jesús, escúchala de todo corazón. Señor, llega este momento, dale ese soplo de vida, para que también en medio de sus necesidades, en medio de su situación, pero también de agradecimiento, porque está donando, porque sabe que a través de su generosidad está contribuyendo para el reino de los cielos, para que tu palabra sea proclamada hasta los confines de la tierra. Eso es poner fe en acción. ¿Sabe cuántos ignoran cuando estamos en jornada? Hay muchos le cambian de estación porque dicen, otra vez pidiendo esto, esto y esto. Pero si no lo hiciéramos, no tuviéramos esta estación de radio, porque somos una estación no lucrativa. No lucramos, no tenemos compañías de paga donde reciben millones de dólares como las estaciones seculares. Contamos nomás con corazones generosos como el suyo. Gracias por donar, por hacer la diferencia, por ser parte para resolver la problemática de la falta de conocimiento de la palabra de Dios. Porque a través de este medio se proclama la verdad que es en Cristo Jesús. Muchas gracias. Que Dios bendiga tu vida. Que Dios bendiga tu economía. Y la ponemos en el corazón de Jesús. Amén y amén.
0: Y amén. Así es. Bueno, pues el tiempo corre, no se detiene. Yo quisiera que se detuviera, pero no se detiene. Bueno, y se nos va el tiempo. Ya nos queda un día nada más.
1: Un día y medio.
0: Así es, un día para que podamos nosotros alcanzar la meta, para que podamos lograrlo. Sí se puede, claro que se puede. Así que estamos esta invitación nuevamente a que se unan, porque vamos a llegar a cero. ¿Tú crees que lleguemos a cero?
1: Vamos a llegar a cero, claro que sí.

0: Así es.
1: Ahí está. Eso.
2: Vamos a ayudar.
1: Eso, que bien baila el Moy, caray.
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8: Amado Jesús, llegamos hoy a ti para orar por los jóvenes de nuestra sociedad. Señor, permíteles desarrollar una fe inquebrantable y esperanza para salir adelante. Que seas tú abriendo las puertas para que sus jóvenes sueños se hagan realidad. Llénalos de tu sabiduría para llevar su fe a la acción y ayudar a los que más lo necesitan. Que ellos no se aparten de tus caminos para que permanezcan cerca de sus familias y construyan sus comunidades. A nosotros, sus padres, esfuérzanos para ser buenos referentes en su vida. Nuestras sociedades necesitan niños obedientes y sanos para ser los hombres y mujeres del mañana como personas de bien. Te ruego que cada uno de nuestros jóvenes, desde el lugar donde se encuentren, siempre aparten un momento para glorificarte y alabarte. Que a pesar de todos los ruidos que existen en el mundo de hoy, sepan distinguir lo bueno de lo malo. En el nombre de Jesús. Amén.
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a María y concibió por obra del Espíritu Santo. Dios te salve, María, llena eres de gracia, el Señor es contigo. Bendita eres entre todas las mujeres y bendito es el fruto de tu vientre, Jesús. Santa María, Madre de Dios, ruega por nosotros pecadores, ahora y en la hora de nuestra muerte. Amén. Aquí está la esclava del Señor. Hágase en mí según tu palabra. Dios te salve, María. Llena eres de gracia. El Señor es contigo. Bendita eres entre todas las mujeres y bendito es el fruto de tu vientre, Jesús. Santa María, Madre de Dios, ruega por nosotros pecadores, ahora y en la hora de nuestra muerte. Amén. Y el Hijo de Dios se hizo hombre y habitó entre nosotros para la redención del mundo. Dios te salve, María, llena eres de gracia, el Señor es contigo. Bendita eres entre todas las mujeres y bendito es el fruto de tu vientre, Jesús. Santa María, Madre de Dios, ruega por nosotros pecadores, ahora y en la hora de nuestra muerte. Amén. Ruega por nosotros, Santa Madre de Dios, para que seamos dignos de las promesas de Cristo. Derrama, Señor, tu gracia sobre nosotros, que por el anuncio del ángel hemos conocido la encarnación de tu Hijo, para que lleguemos por su pasión y su cruz, y con la intercesión de la Virgen María, a la gloria de la resurrección. Por Jesucristo nuestro Señor,

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1: Estamos muy bendecidos con esta estación, gracias a que su palabra llega hasta nuestros hogares sin tener que salir de nuestras casas. Ahí podemos escuchar la palabra de Dios, las oraciones para todos nosotros. Y yo quiero decirle a toda esa gente que puede hacerlo, que no tengan miedo de comprometerse con nuestro Padre Celestial. Él no se queda con nada. Él nos devuelve algo que nosotros le damos de todo lo que Él nos da. Nosotros le damos un poquito y Él nos regresa con muchas bendiciones, más y más y más. Cuando yo me comprometí, yo no tengo trabajo, solo mi esposo. Y mis hijas que viven conmigo, pues ellas trabajaban un día o dos por semana, 4 o 5 horas. Y yo no tuve miedo de hacer mi compromiso. Yo dije, el Señor nos va a bendecir y nos va a sacar adelante. Él sabrá cómo. Y pude salir adelante con mi primer compromiso. Y ahora ya se agarraron un buen trabajo. Mis hijas ya tienen un buen trabajo. Mi esposo tenía que ir a trabajar hasta Los Ángeles. Ahora ya trabaja acá en Ontario, cerquita de la casa. Y bendiciones que recibimos del Señor. Gracias a Dios. Y hay que darle un poquito de lo mucho que Él nos da.
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Muy buenas tardes, querida familia de ESNE Radio. Ha llegado el momento del encuentro con Jesucristo Eucaristía. Hoy, jueves eucarístico, jueves sacerdotal, también en muchas partes del mundo, litúrgicamente celebramos el cuerpo y la sangre de Cristo. Para nosotros aquí en Estados Unidos lo estaremos celebrando este próximo domingo en la fiesta dominical. Pero en muchos lugares, hoy jueves eucarístico en el Vaticano, es el día del cuerpo y la sangre de Cristo. Bienvenidos a la hora santa con Jesús, un momento de encuentro con Él. Mi nombre es Josué Xicol y desde aquí, desde nuestra estación 1670 AM en Moreno Valley, estaremos nosotros orando, pidiéndole a Jesús que tanto tú, yo y toda nuestra familia tengamos en esta hora un encuentro personal con el Señor. Prepárate, envía tus peticiones y también envía tu semilla, tu donación, para que en esta hora con Jesús nos convirtamos en guardianes de la capilla de San Juan Pablo II.

yo tomo esa decisión de entregarle mi corazón al Señor. Mis hermanos, iniciemos esta oración a Jesús Eucaristía, hoy jueves eucarístico, jueves sacerdotal, en un momento de meditación, donde quiera que te encuentres tú en tu trabajo, rumbo a la escuela, recoger a tus hijos, en donde quiera que tú te encuentres en este momento, dile al Señor que te haga un adorador esta tarde, este mediodía. Señor Jesús, aquí estamos, reunidos con todos mis hermanos, sembradores y sembradoras de Jesús con María, que han tenido un encuentro personal contigo y que hoy urgen, piden, Señor, un milagro en sus vidas. Muchos de ellos hoy están pidiéndote la sanación física y espiritual. Mis hermanos, les invitamos a que se unan con nosotros a esta hora eucarística, a esta hora de adoración a Jesús, al 773-777-7773. Únete esta tarde. Vamos a iniciar nuestra oración y quiero invitarte a ti que seas parte de ella. Santo Tomás de Aquino, un gran santo, escribió esta oración. Medítala, recíbala en tu corazón y juntos en esta hora presentémosle al Señor todas nuestras necesidades. Aquí estoy, todopoderoso y eterno Dios. Aquí llego al sacramento de vuestro unigénito Hijo, mi Señor Jesucristo. Vengo como un enfermo al médico de la vida, como manchado a la fuente de misericordias, como ciego a la luz de la claridad eterna, como un pobre y desvalido al Señor de los cielos y la tierra. Ruego pues a tu infinita bondad y misericordia, tengas por bien sanar mi enfermedad, limpiar mi suciedad, alumbrar mi ceguedad, enriquecer mi pobreza y vestir mi desnudez, para que así pueda yo recibir el pan de los ángeles, el Rey de los Reyes, al Señor de los Señores. Con tanta reverencia y humildad, con tanta contrición y devoción, con tal fe y tal pureza, y con tal propósito e intención, cual conviene para la salud de mi alma. Dame, Señor, que reciba yo no solo el sacramento del sacratísimo cuerpo y sangre, sino también la virtud y gracia del sacramento. Oh benignísimo Dios, concededme que albergue yo en mi corazón de tal modo el cuerpo de vuestro Hijo, nuestro Señor Jesucristo, cuerpo adorable que tomó de la Virgen María, que merezca incorporarme a su cuerpo místico y contarme como a uno de sus miembros. Oh piadísimo Padre, otórgame que tu Hijo, al cual deseo ahora recibir, encubierto y debajo del velo en esta vida, merezca yo verle para siempre, descubierto y sin velo en la otra, el cual con vos vive y reina en la unidad del Espíritu Santo, Dios, por los siglos de los siglos. Que ese Jesucristo se revele a ti esta tarde, en esta hora de la misericordia. Ese Jesús que viaja, que tal vez tú hoy no puedes venir a Él, pero Él llega a ti. Él te busca, Él te encuentra, te ha encontrado a través de esta estación, te ha encontrado a través de este momento de oración. Porque hoy Él quiere tocar tu corazón, porque Él es tu amado, porque Él es tu Señor. Porque hoy quiere Él que tú le dediques unos minutitos de tu tiempo. Porque hoy quiere Él que le abras tu corazón. Dale unos segundos, dale unos minutos al Señor en este momento, para que Él haga lo que tenga que hacer en ti. Deja que el Señor envíe sobre ti su lluvia, su amor, su misericordia. Deja que el Señor esta tarde pueda enviar sobre ti la lluvia de su presencia, la lluvia de su amor,
Déjalo que Él te inunde esta tarde. Ofrécele al Señor este momento de oración, este momento de tu almuerzo, de tu descanso. Dile al Señor.

Amado Señor, te pedimos que derrames tu lluvia, que mandes tu lluvia sobre cada uno de tus hijos que están conectados, que nos están escuchando a través de las diferentes estaciones de radio. Derrama tu Santo Espíritu sobre cada uno de ellos, ahí donde se encuentra cada uno de mis hermanos. Ahí, Señor, tú conoces a cada uno de esos hijos tuyos que están en este momento escuchándonos, Señor Jesús. Tú conoces su corazón, Padre mío. Conoces sus preocupaciones, sus angustias, sus miedos, sus tribulaciones. Ahí donde te encuentras, querido hermano, hermana que me estás escuchando, ahí ábrele tu corazón al Señor y dile que derrame su lluvia de su Santo Espíritu sobre ti, que te dé la fortaleza, que te dé la paz, que te dé eso que tú necesitas en este momento. Quizás estás ahí en una cama, en el hospital, o quizás estás ahí en tu hogar, postrado en tu camita, o quizás estás privado de tu libertad. No sé dónde te encuentras, pero ahí el Señor se hace presente. Y ahí en medio de tu angustia, el Señor está contigo. Abandónate en sus manos. Entrégale todo ese dolor, esa tristeza, esa soledad, esa depresión. Todo eso que te roba la paz, entrégaselo a Papá Dios. Porque ¿a quién más vamos a ir sino a Él? Sino solo al Señor, que Él es el único que nos sostiene en los momentos de prueba y de tribulación. Confía, hermano, hermana que me estás escuchando. Confía en ese Señor de señores, en el amor de los amores, en el que siempre está atento a todo lo que nos acongoja nuestro corazón, nuestra alma. No dudes que Él siempre está contigo, que Él siempre te está escuchando y que Él te sostiene. Así es de que yo te pido, querido hermana y hermano, que confíes en ese Padre de amor, de misericordia, de bondad, el que te dice, no tengas miedo, aquí estoy contigo, yo te sostengo, yo voy contigo, yo te levanto en esos momentos de oscuridad, en esos momentos que quizás tú no puedes encontrar esa paz, en esos momentos de desesperación, ahí estoy contigo, hijo, hija, no tengas miedo. Aquí estoy yo para sostenerte. Te alabamos y te bendecimos, te glorificamos, Señor, y te damos gracias, Señor. Te pido, Padre mío, que visites cada uno de los corazones de tus hijos, que tú conoces, mi Señor, cada necesidad que hay ahí. Bendito y alabado seas, Señor. Glorificado sea tu santo y bendito nombre. Gloria y alabanza a ti, Padre bendito, Padre celestial.

0: El Señor te ama y te ama con locura. El Señor te busca. El Señor quiere consolarte esta tarde. Mujer de Dios, hombre de Dios, ahí en la profundidad de tu pecado, en ese momento que tú sientes que no eres digno de decirle al Señor lo que dice esta alabanza: te amo, Señor.
1: Te amo, Señor.
0: El Señor, que es un Padre, te conoce.
1: Te amo, Señor.
0: Yo no he venido por las que están sanas, sino por las que están enfermas.
1: Te amo, Señor.
0: He venido por los enfermos. He venido por los que buscan un milagro en su vida.
1: Te amo, Señor.
0: Él te está buscando a ti.
1: Te amo, Señor.
0: Déjate encontrar por el Señor esta tarde.

Que no haya duda en tu corazón de que le amas al Señor. Díceselo. Pero díceselo con tus obras, no solamente con tus palabras. Díceselo hoy cuando regreses a tu casa y le des un beso a tu esposa y le digas gracias por todo lo que haces por mí. Gracias por prepararme mi lonche. Gracias por cuidar de nuestros hijos. Dile al Señor que lo amas en la otra persona. Cuando llegues a tu casa hoy, dile a tus hijos, ¿cómo están, hijos? ¿Cómo se sienten? ¿Cómo han visto a su padre? ¿Qué les hace falta de mí? Perdónenme por haberlos tratado, tratarlos a veces con mucha, pero mucha paz, con mucha calma, y no demostrarles a veces cuánto los amo. Demuéstrale al Señor tu amor. Demuéstraselo con tus obras. Díceselo a ellos. Díceselo a tu familia, a tus hijos. A esa mujer que posiblemente está cansada de trabajar todos los días y no te lo dice. A esa mujer que posiblemente ella entra todos los días a la cocina a trabajar y tú no te has dado cuenta de todo lo que ella está haciendo. Esa mujer que no te cuenta cómo le hace para pagar los biles de la casa, que tal vez ha prestado dinero con alguien y tú no lo sabes, y ahí detrás te está echando la mano. Pues hoy, cuando llegues a tu casa, dile a esa mujer, gracias, gracias por todo lo que haces. Y viceversa también, mujer. Hoy, cuando tu esposo regresa del trabajo, cansado, que tal vez ya te cansaste, que lo primero que hace tu esposo al regresar de trabajar es irse al refri, a la nevera, a abrir una cerveza, y ya no sabes tú cómo hacer que tu marido tenga un cambio de actitud. Empiézalo tú. Porque ese marido lo que está buscando con esa cerveza que abre es un momento a solas y de descanso sin que nadie lo interrumpa. Lo que pasa es que nadie le ha enseñado a ese hombre que puede descansar en la presencia de Dios. Lo que está buscando él es un momento de tranquilidad, un momento de paz, un momento de amor, un momento de consuelo. Y el mundo le ha enseñado que tal vez una cerveza da eso. Una llamada con un amigo. Irse ahí atrás en el garage, irse ahí atrás en la casita que tiene ahí atrás de la casa. Trabajar en ese carro que tiene ahí arrumbado por un montón de meses y no hay modo de que lo componga. Es que el hombre necesita un momento en su vida para encontrarse con sí mismo. Pero no le ha enseñado nadie que lo puede hacer con Dios. Necesita ser tomado de la mano. Necesita que tú, como su mujer y su esposa, vayas un momento y te sientes con él. Que no lo atormentes con tantas palabras, sino simplemente te sientes a su lado y que le digas, gracias viejo por todo lo que haces. Gracias por estar aquí. Gracias por siempre estar ahí al lado de tus hijos. No lo cuestiones tanto. No lo incrimines tanto, no lo señales tanto. Demuéstrale que tú eres compasivo como Dios ha sido compasivo contigo. Demuéstrale que tú eres capaz de dar lo que tú has recibido. Dile a Jesús en esta tarde, que está aquí en la capillita de San Juan Pablo II, que desde la estación de Esne, él te busca a través de estas ondas radiales y que te está diciendo, aquí estoy, aquí está tu Dios, el que no te va a abandonar, el que no te va a dejar. Aquí está tu Dios que hoy te dice, anda, levántate. No importa que tarde me hayas buscado. No importa que tú le digas como San Agustín hoy, tarde te amé, Señor, tarde te amé, perdóname. Ahora en esta etapa de mi vida adulta te vengo a buscar. ¿Cómo hubiese querido haberme encontrado contigo en otro momento? Tarde te amé, Señor. Pero el Señor hoy te dice, hijo mío, hija mía, te tengo tatuada en la palma de mi mano. Conozco cada uno de tus cabellos. Sé lo que necesitas. Sé lo que te duele. Ven a mí. Descansa en mí. Hoy pedimos a Dios por la salud de Yolanda, de Joel Torres, de Katie. Hoy pedimos por la unión familiar de Cristín. Señor, María te pide hoy por la familia Covarrubias, por la conversión y la unidad de sus hijos, por María Elena Gallegos, que pide por su hermana Clara, por una cirugía que tendrá, por toda la familia Fuentes Gallegos, Villarreal,
por el eterno descanso de Nicolás Caal, Guadalupe, que pide sanación y conversión de la familia Vega, Blanca Mariscal, que pide por sus 6 hijos, por sus nietos, por sus yernos, por sus bisnietos, por la salud de su vista. Patricia Lamas está pidiendo oración por la sanación y conversión de su matrimonio, por la liberación de vicios de su esposo. Pide por intercesión de San Martín Caballero que Dios bendiga su negocio y pueda manejarlo con sabiduría y misericordia. Teresa pide por Adriana Buendía, por Silvia Zavala, por Tania, por Fer, por la familia Aguilar Buendía, por Lulú, por Jesús Aguilar, por sanación, por Rafael Arturo Catalán Ramírez, por liberación de vicios y de la depresión. María Soto pide por la familia Peña Soto, por la recuperación de una cirugía, por toda la familia Soto, Escobar, Peña Soto, por Salvador Soto, por la difunta Angélica Escobar, Evangelina Solorio, por las benditas almas del purgatorio. Señor, aquí te presentamos estas peticiones que llegan hasta tu corazón. En el nombre de Cristo Jesús, clamamos, Señor, tu presencia en la vida de tantas personas. Hermano y hermana, este día jueves eucarístico, jueves del cuerpo y de la sangre de Cristo, te pedimos que hoy tú te puedas unir a nuestra jornada. Que te unas en este momento y que le digas al Señor: aquí estoy, Señor. Yo quiero ser un guardián, un custodio de ese lugar donde tú estás. Amigo y amiga, ¿quién es? Hay una capillita que se llama San Juan Pablo II, construida hace muchos años ya. Aquí en este altar bello y hermoso se encuentra el tabernáculo donde está el cuerpo y la sangre de Cristo, donde se celebra la misa todos los días y llega hasta tu hogar a través de la televisión, a través de la radio, a través de nuestro canal de YouTube. Ahí está el Señor queriendo bendecirte a donde quiera que tú te encuentres. Ahí, en esa capillita, se refleja el esfuerzo de muchas personas. Un altar bello, una cruz, un crucifijo que cuelga de la pared del altar mayor, que fue traído desde Roma. Un Jesús tan hermoso que está ahí. Y tiene la cruz de la nueva evangelización. Tiene un corte en diagonal en la parte superior de la cruz, que significa una iglesia en salida. Si estamos viendo el altar de frente, a mano izquierda está un cuadro. Un cuadro es una dúplica certificada que viene desde la Basílica de Nuestra Señora de Guadalupe. Está la imagen de Mamita María. Tenemos una sacristía adecuada para que cada sacerdote que venga aquí todos los días a celebrar la misa tenga lo necesario. Este es el corazón de ESNE. Este es el corazón de nuestra familia de ESNE, del Sembrador Nueva Evangelización. Y el Señor quiere seguir llegando hasta tu vida, hasta tu casa, hasta tu familia. Ayúdanos a que esto no se detenga, a que esto continúe. Llama en estos momentos al 773-777-7773 y dile al Señor: yo quiero ser un guardián de tu capilla, Señor. Yo quiero unirme con mi semilla de gratitud. Yo quiero unirme con mi semilla de generosidad. Yo quiero unirme con mi semilla de misericordia, con mi semilla de sacrificio, con mi semilla de júbilo. A todos mis hermanos de la 1670 les invitamos en estos momentos a que se puedan unir. Únanse, marcando en este momento. Ya entró una semilla de júbilo esta mañana de aquí de la 1670. ¿Puedes unirte tú? ¿Puedes unirte con tu semilla de misericordia? No importa que le digas al Señor: Señor, ¿por qué tarde te busqué? Le voy a contestar con unas palabras de una hermanita que le envió un fuerte abrazo en San Bernardino y se llama María. Tiene más de 70 años. Ella hizo su consagración a Jesús. Y en su oración, ella sentía que Dios le pedía más. ¿Y sabe qué fue lo que le contestó María? Le dice: ay, Señor, ¿por qué me llamaste a esta hora?
ahora que ya estoy cansada, ahora que ya estoy mayor, ahora que las fuerzas me faltan, ¿por qué hasta ahora, Señor? Y María dice que Jesús escuchó la voz de Jesús que en su corazón le dijo: María, ¿no crees tú que yo tengo el poder de hacer contigo lo que yo quiera? ¿No crees tú que para mí ni tu edad, ni tus fuerzas, ni tus enfermedades, ni tu vejez es para mí un obstáculo y yo lograr lo que quiero siempre y cuando tú abras tu corazón a mí? ¿Qué te detiene a ti este día? ¿Qué te hace pensar de que Dios no puede hacer contigo lo que está haciendo con María, lo que está haciendo en muchas personas? Aunque le digas hoy al Señor que tarde has llegado a su vida, para Dios no hay nada imposible.

0: Dice la alabanza, tarde te amé, Señor. Pero nunca es tarde para el Señor. Nunca, nunca es tarde para Él. Él nunca llega tarde, ni nunca llega temprano. Él llega en el momento preciso. Así es de que, si te sientes quizás triste, porque quizás dice que tarde estás amando al Señor, no, es en el momento de Dios, es en el momento que Él ha elegido. Y quizás este es el momento que Dios tenía para ti. Este es el momento en el que Dios quiere que le abras tu corazón. Este es el momento que Dios tenía para estar contigo. Este es el momento en el que Dios quiere para decirte, aquí, aquí estoy, pequeña mía, pequeño mío, aquí he estado siempre, siempre he estado a tu lado. Aquí estoy para que me entregues esa culpabilidad, esa tristeza que hay en tu corazón. Quizás hay muchas personas, muchas madres, con mucha culpabilidad en su corazón, porque quizás no supimos dar o no supimos ser esa madre que ese hijo necesitó. Pero aquí está el Señor para decirte, dame eso que no te pertenece a ti. Este es el momento que yo tenía para ti, para que tú me entregues esas cargas de culpabilidad, de tristeza. Aquí, aquí estoy yo para hacerte libre, para que puedas desprenderte de todo eso que te agobia y que te angustia. Entrégame todo eso, todo tu pasado, déjalo en mis manos. Y desde ahora en adelante, empieza a caminar conmigo. Yo te iré sanando esas heridas y te daré la gracia para que puedas recuperar todo ese tiempo que quizás sientes que perdiste. Pero aquí estoy contigo para llenarte de mi amor y para que así tú puedas amar a los demás. Aquí estoy, hijo, hija, aquí estoy para ti, para sostenerte, para guiarte, para llevarte por mi camino. Aquí estoy, tanto tiempo esperando este momento para que tú abrieras tu corazón. Aquí estoy, hijo mío, aquí estoy para ti. Nunca te he dejado solo. Siempre he estado aquí contigo. En todos tus momentos de tu vida, aquí he estado. Querido hermano y hermana que me estás escuchando, abre tu corazón. Mira que el Señor ahí está a tu lado, pidiéndote todas tus tristezas, tus angustias, tus preocupaciones. Aquí está el Señor para levantarnos, para restaurarnos. Entrégale, entrégale tu dolor, entrégale ese hijo que te preocupa. Déjaselo ahí al Señor. Entrégale ese ser querido que está pasando por alguna situación difícil, por alguna enfermedad. Deja al Señor que actúe. Deja al Señor que trabaje como Él quiere trabajar. Aquí está el Señor para liberarnos, para levantarnos, para restaurarnos. Mira cuán grande y bello es el Señor, que Él te lleva cargando y que Él en este momento te sostiene y ahí está a tu lado. No te aflijas, hermano y hermana que me estás escuchando, confía en el Señor. Y yo te invito a que marques al 773-777-7773 y te unas con una semillita. Con lo que tú puedas. Recuerda que para el Señor no hay semilla pequeña ni semilla grande. Él solo mira con cuánto amor tú lo das, con cuánto tú te desprendes y abras tus manos para entregarle al Señor todo lo que Él te ha bendecido para que otros hermanos también puedan recibir ese consuelo, esta paz este amor que tú puedes experimentar en este momento a través de estas ondas radiales. Alabamos y bendecimos a Dios por su infinito amor y por su infinita misericordia.
1: Le damos gracias a Dios por la vida de Petra Calleros, de la ciudad de Perris, que se une con una semilla. Está escuchando la 1670. Ella pide oración por María Ramírez para que Dios le sane de su vista y en eso le complica el problema de su visión. Por el eterno descanso de Francisco Calleros y Francisco Soto. También pedimos a esta hora del día por Rosalba, que pide Dios cure y proteja a su nieta Evelyn Yvette, que se quemó y se la llevaron al hospital, por la conversión de los padres de Evelyn, por toda la familia. Angelina Mata pide por la salud de sus ojos y por la conversión de su familia, por las necesidades de cada uno de sus hijos. Adriana Valenciano pide por su salud emocional, física y espiritual. Donaciana agradece a Dios por un milagro concedido. Berta Mendoza, por la salud de Antonio Avelar, por todos sus hijos, por el Papa y por Esne. También la familia Ballesteros pide por la salud de María Lourdes Dueñas, Rosalba Pérez. María pide por la familia Vargas Rivera y Vargas Martínez, por el Grupo de la Misericordia de Bloomington, por los que están enfermos. Señor, pedimos por cada uno de ellos. Mis hermanos, ya casi concluyendo esta hora, delante de Jesús Eucaristía, frente al Señor de señores, aquí el Señor en la capilla San Juan Pablo II, desde Chatsworth, envía su bendición a ti y a mí. Y te recuerda que nada te turbe, que nada te espante, que todo se pasa, que Dios no se muda, que la paciencia todo lo alcanza, porque quien a Dios tiene, nada le falta, solo Dios basta. Repítelo, hazlo, haz esa oración, dile al Señor, que nada me turbe, Señor, que nada me espante, porque sé que tú estás conmigo, porque tú caminas conmigo, Señor. Que el Señor en su infinita bondad y misericordia te diga que nada te

0: Solo Dios falta. Solo Dios falta en tu corazón. En medio de la soledad, solamente es Él el quien puede llenar el vacío de tu corazón. Si esta alabanza te hace rechinar el corazón, es porque la canta un hombre consagrado, un sacerdote, Fray Alejandro Tobón, y lo hace delante.
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Le invitamos a que se una a esta jornada. Siga con nosotros, no se despegue porque vea que tenemos la bendición de poder nosotros hacerle la invitación. Después de esta hora con Jesús, le recuerdo que es muy bonito, muy hermoso saber de que usted nos puede llamar, que usted diga, yo quiero participar, yo quiero ser una de esas personas que hoy se compromete, se une, le entra, no se arruga, no se raja y dice, aquí estoy yo, listo para compartir, listo para dar. Yo le invito a que sea una de esas personas. ¿Y cómo lo va a hacer? Es muy sencillo. Vea, lo único que usted tiene que hacer es llamar al 773-777-7773 y decir a la persona que le va a atender muy amablemente, le va a decir, posiblemente la llamada va a ser más o menos en este estilo, le va a decir, esta llamada está siendo grabada

0: Bueno, qué alegría, qué felicidad. Vamos todos a la iglesia. Vamos, vamos, vamos. Es que estamos en Jueves Eucarístico y estábamos aquí casi bailando aquí, Norma y yo, bien alegres, bien felices. Y bueno, ¿qué tal, Norma? Norma, Norma.
1: ¿Cómo estás, Francis?
0: Very good.
1: No, y más contentas porque nos acompaña el consentido de la radio. Bueno, los consentidos, porque no todos los padres son consentidos, ¿verdad? No sé, que se nos sienta otro. No, que de verdad que agradecemos y nos encanta escuchar al padre Roberto,
0: sí,
1: Mena, y es un regalo, pero Francis, si no llegamos a la meta, corremos el riesgo de que ya no lo podamos escuchar.
0: Tenemos que alcanzar la meta. Sí, vamos a alcanzar la meta, amigos, amigas que están en sintonía, que ya estuvimos la hora anterior, ahora sí que en esa presencia de Dios y también con esta alegre interpretación que hemos escuchado de Vamos a la Iglesia, ¿verdad? Con Dani Ruiz, compañero de aquí de Esne Radio.
1: Gran testimonio.
0: Sí, con un gran testimonio. Y bueno, vamos a alcanzar esta meta. Faltan, primero saludamos al padre y
1: sí,
0: luego decimos
1: por favor. Porque ahí tenemos, sí, padre, sí, Roberto, sí. Mena, ¿cómo está?
2: Hola, muchas bendiciones.
1: ¡Qué gusto! Oiga, ¿cómo nos quiere Dios a Francia y a mí, eh? De verdad, sí. ¿Cómo nos quiere Dios? Que nos permite estar con usted. ¡Ándele!
0: Y a todos los radioescuchas que tienen el privilegio de escuchar.
1: A todos nos quiere Dios, a todos nos quiere Dios. ¡Qué gusto! Sí. ¿Cómo está, padre?
2: Muy bien, gracias a Dios y muchas bendiciones para ustedes. Seguimos con la jornada dándole gracias a Dios por todo lo que Él ha concedido a la radio por tanto tiempo y cómo se hace presente a través de hermanos y hermanas que quieran seguir colaborando.
1: Sí. Pues esperamos que quieran, padre, porque como que los vemos que sí quieren, pero no se animan. Sí. Y padre, ya estamos a día y medio, ¿verdad, Francis? De terminar.
0: Casi un día nada más.
1: Ya casi nos queda un día, padre, y estamos todavía muy lejos de la meta. Sí. Bueno, lejos en cuanto, pero por la cantidad, por los números de personas que nos hacen falta, pero tristemente por los miles de personas que nos escuchan, podríamos llegar en esta hora. En esta hora fácil podríamos llegar a la meta, ¿verdad?
0: Imagínate que nos llegaran puras de 5,000. Vamos a ver cuánta cuenta regresiva tenemos para podernos poner los cinturones y despegar y decir, yo voy a apoyar también porque quiero seguir escuchando al padre Roberto Mena, quiero seguir escuchando toda esta programación. Así que ahí vamos con el sonido, la cuenta regresiva.

0: Nada más, 137. Si nos llegan de a 5,000, 5,000, 5,000.
1: O nos llegan 137 de a 1,000, puede ser.
0: Puede ser.
1: ¿Verdad, Padre? Que para Dios nada es imposible y nosotros confiamos en la misericordia del Señor que se manifiesta a través de nuestros hermanos. Y yo creo que sí podemos llegar a la meta, Padre. ¿Usted qué opina?
2: Claro que sí. Yo creo que hay muchos que han estado yendo por mucho tiempo y nunca han colaborado.

0: colaborado con la radio, esta es su oportunidad.
1: Eso es definitivamente, padre, una oportunidad, Norma, amigos, amigas, es una oportunidad. Mire, usted incluso a través del WhatsApp puede mandar un corazoncito o manda su dedito así que le gusta SNE Radio y también dice, me uno, vamos a dar las cantidades para que usted decida con cuál de todas las cantidades se quiere unir. Ah, usted listos. Puede escoger, allí va, la semilla de misericordia.
2: 350.
1: La de esperanza.
2: 500.
1: Alguien que es un generoso, generoso,
2: 750.
1: Y alguien que está muy agradecido por el bien recibido.
2: $1,000.
1: También de sacrificio.
2: Que se puede, 2,500.
1: Y alguien que está bien lleno de júbilo.
2: 5,000.
1: De rejúbilo.
2: 10,000, de requete júbilo, 20,000. No, llegó una de 20,000 en televisión.
1: ¿De hoy en la mañana?
2: Ayer, sí, no, me
1: de 20,000.
2: De 20,000 en pues televisión.
1: Pues tiene que llegar ahorita la de 20,000 aquí
2: radio en radio. No nos podemos quedar atrás porque radio tiene más años y tiene más.
1: Sí,
2: y tiene,
1: bueno, muchas tiene estaciones, mucha, más estaciones. Sí, muchas, muchas,
2: así,
1: muchas.
2: Entonces,
1: así que, amigos, amigas, vaya comunicándose también usted con esa de 20,000. Claro que sí. A cabo tiene que un año y es deducible de impuesto. Mire, es cuando usted hace los tases, le mandan aquí el papel de la oficina que usted hizo esa donación.
2: Te ayuda, sí. Te ayuda en la deducción, pero uh-huh. Fíjate, Francisca, y padre, algo bien importante, usted lo sabe, padre, a veces uno, de verdad, entre que vas a comprar, no sé, por decir algo, en la comida de la semana, ay, se me antojó que los refrescos, que se me antojó que el pan, que se me antojó que la Coca-Cola, uh-huh. Cosas que no, ni te nutren, ni las necesitas, pero, ay, mira, esto está a descuento, llévatelo, y al rato ni lo usas, pero bueno, ahí está. Padre, y ya entre eso, poquito y poquito, ya son $100, $200 que uno paga, uh-huh. Y yo estoy hablando que yo no tengo un hijo, ¿verdad? Yo no sé las familias que tienen de 5 o 6 hijos, pues ya estamos hablando de $400, $500, de verdad que pagas, yo no digo, bueno, no la comida, pero fácil unos $100 extras que estás pagando en cosas que no son tan necesarias, como la galletita, el refresquito, que te puedes privar por un tiempo para podernos apoyar en esta obra tan maravillosa. Entonces, ¿por qué no tomar un poquito de todo esto que el Señor nos ha regalado? Porque todo viene de Dios, Padre, y que nos compartan para de verdad seguir evangelizando con la alegría del Señor, porque lo hacemos con mucha alegría, Padre. Nada más es privarnos de poquito para poder contribuir.
0: Así es, así que lo que damos, el Señor lo va a multiplicar en bendiciones, en oraciones, en gracias especiales para cada familia que nos escucha.
1: Claro que sí, en este día jueves sacerdotal, jueves eucarístico, bueno, estamos como guardianes, pidiendo guardianes y guardianas de la capilla, claro que sí, jueves eucarístico, jueves sacerdotal, le hacemos la exhortación, usted que está en sintonía, usted llámenos, comuníquese, vamos a darle los números, usted que dice.
2: Ay, sí, cantadito.
1: A ver, entonces que Norma Fina Garganta.
2: Padre, Norma nos gusta, Fina Garganta. Yo lo canto con la voz de Gerardo, vean cómo imito a Gerardo.
1: Vaya afinando garganta, vaya.
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0: que nos salió. Qué bien canta, padre. Mire qué guardadito se lo tenía. Qué bonito canta,
1: hasta
0: padre.
1: Parece del coro, padre.
0: Oiga, padre, ¿y usted siempre quiso ser padre o hubo un momento en que quiso
1: cantar el coro?
0: No, bueno, no sé, a lo mejor o ser o tener alguna profesión, no sé. ¿O siempre quiso ser sacerdote?
2: Bueno, primero de niño sí estuve en el coro de mi parroquia, así que participé en el coro junto con mi mamá y mi abuelita en el coro de la parroquia.
1: Ay, qué bonito. Descúbrase, padre, descúbrase, que acabó nadie lo oye.
2: Oye, entonces imagínese que me tocó cantarle a Juan Pablo II en su primera visita a Guatemala. Fue una gran bendición participar en ese coro donde habíamos 2,000 personas.
0: ¡Ay, qué hermoso! Wow. ¡Qué bonito de haber estado eso!
1: ¿Y cuántos años tenía, padre?
2: Yo tenía 11 años.
0: ¡Ay, vean nomás qué, qué recuerdo tan bello, ¿verdad? Ya me imagino qué experiencia tan maravillosa. Y de ahí entonces siempre quiso ser sacerdote.
2: Sí, pues yo toda mi vida cuando me preguntaba qué quiere ser, siempre decía ser sacerdote. También, pero algo que está muy conectado con el sacerdocio y que sigo haciendo es enseñar. Entonces yo daba clases, así que yo fui maestro de inglés y de religión en varios colegios católicos de Guatemala. Así que la enseñanza, la educación también es parte de mi vida, como es también la comunicación, bien, la radio.
0: Eso sí, esa parte sí me la sabía.
2: Desde niño, imagínense que yo grababa en una de esas grabadoras pequeñitas que existían antes, ¿se acuerdan?
0: Sí.
2: Ahí grababa la homilía de mi párroco y luego yo comentaba lo que yo entendía. Y fíjense que había una emisora en la capital y yo les mandaba esos tapes y lo ponían los días domingos, ponían ese tape de 5 minutos. Y a muchas personas les gustaba, así que esos fueron como por decir mis primeros tanes en la radio. Yo tenía como 13, 14 años, para que miren que la radio también ha sido parte de mi vida y de mi vocación.
0: Ay, mire qué bonito. Y Dios, pues Dios aquí nos los puso también para este día, en esta jornada. Y pues bueno, pues estamos haciendo esta invitación nuevamente, recordándoles que es muy importante, de verdad, que unamos nuestro corazón al de Jesús para llevar la buena nueva. Padre, hay muchas obras de caridad, siempre lo he dicho, y nuestra iglesia es hermosísima por tantas obras de caridad que hace, de ayudar, de ayudar a la gente necesitada, pero definitivamente llevar el mensaje de salvación a nuestros hermanos es lo más importante, porque yo siempre, bueno, yo lo he pensado así, a lo mejor uno pasa pues, sí, por penurias, pasas por una enfermedad, pasas por un momento de mala economía, pero es temporal, o sea, el tiempo aquí es finito, pero ¿qué se compara eso, padre, con poder un día alcanzar la salvación eterna, eterna? Por eso es tan importante. Importante que sigamos evangelizando.
2: Así es, y por eso es que el Papa actual que tenemos, León XIV, nos ha dado una nueva encíclica y de eso les voy a hablar hoy y mañana, porque quiero que disfrutemos de ese documento tan importante que se llama Magnifica Humanitas, la humanidad magnífica que somos todos nosotros, y que nosotros como seres humanos somos imagen y semejanza de Dios y la obra más importante de toda la creación.
1: Ay, pues emocionados estamos ya por escucharle ya desde ahorita sobre la encíclica, padre, adelante.
2: Muy bien, pues vamos a hablar un poquito acerca de este documento. Primero hay que decir que es el primer documento que habla de este tema de la inteligencia artificial. Pues, y diremos, ¿y qué tiene que ver eso con nuestra fe? Pues tiene que ver mucho, porque es la primera encíclica que nos deja nuestro querido Papa León XIV. Entonces, primero nos habla que la dignidad humana no es negociable, en el corazón de la magnífica humanidad se encuentra una convicción sencilla pero firme: la dignidad humana no es negociable. Entonces el Papa León XIV nos recuerda que cada persona ha sido creada a imagen y semejanza de Dios, lo que significa que la dignidad no se gana, ni se mide, ni es otorgada por ningún sistema, simplemente nos pertenece. Así que cada persona ha sido concebida y querida por Dios para entrar en esa comunión con Dios, con los demás y con la creación. Entonces, esta dignidad es universal y es inviolable, y como añade el Papa, es infinita. Es una era que nos encontramos marcados por la inteligencia artificial. Mire todo el proceso que se ha seguido. Tal vez ustedes también lo vivieron de niñas cuando les tocó, pues, usar una calculadora. En aquel tiempo usar una calculadora era algo muy especial, era algo nuevo. Después de eso ya vino la computadora. Y en el primer momento las computadoras eran muy grandes, incluso habían computadoras hasta del tamaño de un cuarto. Y todo eso se fue sofisticando de una manera que, pues, al principio costaba mucho conseguir una computadora. Y ahora, pues, resulta que se ha vuelto algo imprescindible. Luego de la computadora hemos pasado al teléfono celular. Antes, pues, para recibir una llamada teníamos que esperar a llegar a nuestras casas. Y ahora imagínense, en nuestras manos tenemos un teléfono celular con el cual podemos comunicarnos con los demás. Y de una manera tan especial que hasta personas de otros países, personas que están en otros continentes, pueden comunicarse con nosotros, e incluso varias personas a la vez. Me recuerdo cuando miraba yo una serie de televisión en caricaturas, ¿se acuerdan de Los Supersónicos? Y en esa serie aparecía, pues, porque era un adelanto de lo que era el celular, porque mirábamos que estaban comunicándose con teléfonos en su mano, y no solo eso, pero que los teléfonos podíamos mirar a las personas, y creíamos que eso era parte de esa serie y que nunca iba a llegar a suceder, y resulta que sí sucedió. Y que hoy, por medio de los teléfonos, podemos hacer videollamadas de una y de varias personas. Podemos tener conferencias telefónicas hasta con miles de personas, como lo hacemos en Yo Soy el 73 los días martes, que tenemos una clase por medio del internet, donde asisten miles y miles de personas en una sola llamada. Y miren, eso es una bendición. Nos comunicamos a través de los medios de comunicación. Pero el problema es no saber usar los medios de comunicación que tenemos. Son un regalo de Dios, pero a veces no los usamos bien. Entonces el celular, la computadora, una tableta, todo eso nos ayudan. Imagínense poder leer un libro en un teléfono, en una computadora, en una tableta, era algo que nunca nos imaginábamos. Siempre teníamos que tener un libro físico. Ahora hay libros electrónicos, hay libros en audio. Miren todo esto que ha sucedido pues lo más importante es el ser humano antes que la máquina y antes que este proceso tecnológico que hemos observado. Entonces, estamos entonces en una era marcada por lo que es la tecnología, la inteligencia artificial, se convierte en el fundamento de toda la tecnología y que va a seguir evolucionando. Pero lo más importante no es la tecnología, es el ser humano. El ser humano es más importante que un teléfono, que una computadora, que una tableta, todo eso. Entonces es muy importante. Hasta pues los niños de hoy tienen juegos electrónicos que pueden jugar en una tableta, y pues eso tiene sus ventajas y tiene sus desventajas, porque los niños de hoy resulta que están padeciendo de obesidad porque no hacen ejercicio, están sentados en un sillón con una tableta y no caminan, y pues nada más comen y engordan, y eso está afectando a toda la humanidad. Entonces, porque las enfermedades están aumentando en los niños, en los jóvenes, y luego los jóvenes ya no desarrollan la capacidad de poder escribir, poder redactar un documento, poder hablar, poder comunicarse con los demás. Ahora quieren utilizar solo el teléfono y la inteligencia artificial, que ahora pues hasta para hacer una tarea nada más le dice: yo quiero hacer una tarea sobre lo que está sucediendo en Sudáfrica en este momento, y lo pones en la inteligencia artificial y recibes la respuesta, cuando antes pues teníamos que ir a una biblioteca. Así crecí yo, íbamos a una biblioteca a investigar. Entonces, ven, ahora casi que las bibliotecas ya se quedaron en un segundo plano, y ya casi nadie va a una biblioteca, y si van a una biblioteca es para utilizar computadoras. Entonces, ven cómo todo eso tiene sus riesgos, tiene sus grandes oportunidades, pero también sus riesgos. Y por eso nuestro querido Papa León XIV nos ha dado un documento que nos está hablando sobre las posibilidades que tenemos con la inteligencia artificial, pero también nos habla de los riesgos. Entonces, esto es lo que el día de hoy quería compartir, una pequeña introducción, y mañana vamos a hablar un poquito. Esto se llama la revolución industrial. En un primer lugar, en el tiempo de León XIII, comenzaron a existir las máquinas, y las máquinas comenzaron a sustituir en las fábricas a los seres humanos. Y una encíclica que sacó este Papa, que fue el antecesor de León XIV, León XIII, sacó un documento llamado Rerum Novarum, de las cosas nuevas, y en ese documento estaba hablando de cuidado, que las máquinas puedan llegar a sustituir al ser humano en las fábricas. Y ahora, ¿qué es lo que está pasando? Hay una nueva revolución, y por eso el Papa decidió llamarse también León, León XIV. Y él habla de una nueva revolución, que es la que está sucediendo en este tiempo, la revolución tecnológica, es la que le ha tocado al Papa León XIV. Y él, como maestro de enseñanza católica, la suprema autoridad de la Iglesia Católica, nos está enseñando sobre este tema. Y él se asesoró con personas que saben de tecnología. Y cuando presentó el documento, es algo innovador porque lo presentó él mismo. Casi siempre las encíclicas las presentaban otras personas, teólogos, filósofos, expertos. pero no la presentaba directamente el Papa, que era el autor, y en este caso el Papa hizo un foro para presentar su encíclica. Por primera vez en la historia, invitó a teólogos, a encargados del Vaticano y también a tecnólogos que pues nos están enseñando de los beneficios y de los riesgos de la inteligencia artificial. Mañana vamos a seguir hablando de todo eso, de esos, cuáles son esos peligros y cuáles son las ventajas. Y cómo, pues, todo esto es obra de Dios también, es parte de la creación. Recuerden que le dijo Dios al ser humano que nosotros mejoráramos la creación. Y esto es parte de mejorar la creación. Pero si no nos cuidamos, pues nos puede suceder lo que el Papa está hablando en la encíclica, que se produzca la Torre de Babel, donde tengamos tanta tecnología, pero no podemos comunicarnos, como pasó en la Torre de Babel, que habían miles y miles de idiomas y lenguajes y que nadie podía entenderse. Ese es el riesgo que puede suceder en el tiempo de hoy con la tecnología. ¿Y qué es lo que está pidiendo el Papa? Que seamos como Nehemías, que Nehemías ayudó a construir el templo y la sociedad de su tiempo. Entonces, con unos cielos nuevos y una tierra nueva. Entonces, San Agustín, que es, digamos, el patrón espiritual del Papa León, porque es agustino él, de esa congregación. Entonces San Agustín decía que había la ciudad de Dios y la ciudad de los seres humanos, que es aquí la tierra, y la ciudad de Dios es en el cielo, y que la tierra tiene que parecerse al cielo. Construir aquí en la tierra un poquito de lo que es el cielo es lo que quería también Nehemías y lo que quería también San Agustín, que escribió un libro muy bonito, La Ciudad de Dios. Y el Papa León XIV también lo cita en su documento. Así que con esto le estoy dando como una perspectiva por qué se escribió esta encíclica muy importante, magnífica, Humanitas, para este tiempo de hoy.
1: Gracias, Padre, por grandiosa explicación que nos ha dado, ¿verdad? Y nos ayuda bastante a todos los radioescuchas, Norma, Padre Roberto Mena, ahorita en este jueves, precisamente, que la custodia de la persona humana en este tiempo de la inteligencia artificial, pues podemos ser nosotros esos guardianes de la capilla en esta jornada de donación bajo el lema Unidos al Corazón de Jesús, y que encaja definitivamente este tema que nos ha dado a la perfección Padre Roberto Mena. Custodiar la capilla y el sagrario hoy en día también significa custodiar la dignidad humana y el corazón de las personas frente al avance tecnológico, Norma.
0: Así es, yo creo que de verdad nos encanta saber que ahora sí que nuestro pastor, nuestro líder, esté tan preocupado y ocupado por estas situaciones, Padre, que como sabemos todo lo que es la inteligencia artificial, las redes sociales, todo este boom que yo creo que, bueno, yo que a mi edad, ¿verdad? No me imaginaba nunca de niña que todo esto pudiera llegar a existir algún momento, yo creo que ni la imaginación. Lo teníamos pese a que veíamos los supersónicos, Padre, que me encantaba esa caricatura también. Pero ahora que estamos viendo todos estos avances, es hermoso ver que nuestra iglesia no solamente evangeliza, sino que está a la vanguardia de todo lo que puede dañar en un momento dado o beneficiar, según cómo se utilice, a la persona y sobre todo la dignidad humana.
2: Lo más importante somos nosotros, y por eso, pues cuando estamos en el Santísimo, le decimos, Señor, tú eres lo más grande que existe. Amén. Y imagínate, y tú nos creaste imagen y semejanza tuya. Entonces, por eso los seres humanos tenemos una gran dignidad, no porque nosotros la queramos. Así es. Es porque Dios nos la otorgó.
1: Así es, y bueno, qué cátedra tan grande nos ha dado el padre Roberto Mena sobre la nueva encíclica Magnífica Humanitas. El Papa Leo XIV nos llama a ser esos custodios del humano en esta era digital, y precisamente hoy en este jueves de guardianes de la capilla, te invitamos a custodiar esta radio católica. Hay que custodiarla y llamar ya con donaciones, con bendiciones, claro que sí, con diferentes semillas. 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Hay alguna otra persona que dice, bueno, yo voy a hacer sacrificio normal. Hay diferentes cantidades de
0: así apoyo. Es. Vamos. La semilla de misericordia,
1: 350.
0: La semilla de esperanza,
1: $500.
0: La semilla de generosidad,
1: 750.
0: La semilla de gratitud,
1: $1,000.
0: La semilla de sacrificio,
1: 2,500.
0: Y la semilla de júbilo,
1: 5,000.
0: Padre, nos comentaba Moisés hace un momento en las horas pasadas lo que está costando un boleto para ese mundial, lo que está costando el lugar donde van a estacionar el carro, que está, el lugar, ya no está la persona, sino el carro, que hasta de $350, padre. Y hay gente que sabemos que económicamente no está bien, pero que hacen el sacrificio porque les encanta el fútbol, porque les encanta ver un partido que lo van a disfrutar una hora y que van a decir, ay, qué padre, viví este mundial, pero el partido de la vida lo vamos a perder, padre. Ahí nos van a poner tarjeta roja, ¿poco no?
2: Así es, y por eso hay que estar atentos a que no nos metan el gol.
0: Pues el enemigo que anda todo lo que da, padre, ¿verdad?
1: Sí. Que la tecnología no nos meta el gol, ni la inteligencia artificial.
0: Pero mucho detrás de esto, sabemos que viene del mal, o sea, sabemos que hay gente malintencionada, como sabemos que hay redes sociales que son muy buenas, que de verdad, y que están ayudando mucho, también, padre, salen con cada ideología que digo, ay, ¿de dónde la sacan? Ahora sí que, como decíamos en México, ¿de cuál fumaron? Porque, padre, salen con unos comentarios y están con, y lo que a mí me sorprende es que no solamente están creando duda en los jóvenes, sino también en adultos, en personas hechas y derechas que se suponía, ¿verdad?, que estaban firmes en su fe, están tambaleándose por todas estas ideas que llegan de tantos lados, que nos bombardean. Esto no viene de Dios, obviamente, y pues nos quieren meter gol, padre, pero nosotros nos preparamos, nosotros tenemos que estar bien alineados, ¿verdad? Como está hablando como comentarista de fútbol, padre.
2: Así es. Entonces, pues, atentos a lo que Dios nos dice. Jesús nos decía, velen y oren. Así para es. No caer en la tentación. Entonces, cuando vamos a la capilla, estamos en el Santísimo. Pues esta semana es la semana de Corpus Christi, ¿verdad? Del cuerpo y la sangre de Cristo, esa gran solemnidad donde Él se quiso quedar presente. Y la radio permite que las personas puedan participar en la Eucaristía diariamente. Sí. Igualmente la hora santa y muchos momentos delante del Santísimo Sacramento. Entender el sacramento, las lecturas de cada día, tantas bendiciones que tenemos a través de la radio. Entonces, para que esto no se termine, hay que seguir colaborando.
1: Sí, amigos, amigas que están en sintonía, hay que usar la tecnología, la inteligencia artificial, deben de ser para servir para el bien, para expandir el evangelio. 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
0: 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No deje para mañana el bien que puede hacer hoy. No se me quede en la banca. Participe en el juego. Mire, si no me gusta el fútbol, padre, pero hoy medio le conozco.
1: ¿Cómo no, que se... ¿No le gusta el fútbol?
0: No, ¿no? Me gusta el fútbol para nada, pero.
1: A mí me encanta.
0: Pero ahí medio le conozco. No se me quede en la banca. Sea una persona activa, porque, padre, el Señor no nos quiere tibios, ¿verdad? Y muchos que están en la banca nada más como espectadores, yo siento que son los tibios. ¿Usted qué opina?
2: Pues sí. Es por eso que yo digo que hay dos tipos de católicos. Uno son los calentabancas, que ya han calentado la banca.
0: Ahí quedamos, ahí quedamos.
2: Nada más. Pero queremos católicos activos. Y es lo que la radio está promocionando. Laicos comprometidos, ¿verdad? Yo soy el 73 que está dispuesto a entregar su vida por la iglesia y por Jesucristo.
0: Amén. A mí que me la dieran de defensa ahí, que para que no metan gol, pero si no, o de portera, no importa, pero de verdad es, tenemos que ponernos la camiseta del Señor, sí. Porque así como andan con su camiseta de México, de Guatemala, de El Salvador, que se ven muy bonitas, no digo que no, pero ponernos la camiseta del Señor, la camiseta de la fe, y salir nosotros de verdad a ganar. Había una película que hace años, no me acuerdo ahorita cómo se llamaba, pero era como una película futurista, y en vez de guerra, que eso deberían de hacer, ¿verdad? Hacían como un juego entre personas, y o sea, era la guerra, pero era un juego a morir, o sea, pero nada más participaban ciertos jugadores del equipo, que era, no me acuerdo cómo era la película, cómo se llamaba la película, perdón, pero yo digo, no es salir a morir, pero sí salir a la cancha a defender de verdad la palabra de Dios, a defender a nuestra familia, a nuestros hijos, a nuestros seres queridos, a todo el mundo de tanta contaminación que se está llevando a cabo. El otro día veía un podcast de un hombre que estaba todo tatuado, y él tenía un podcast de tatuajes. Tuvo esa conversión con Dios, ay, y ahora es un hombre que va todos los días a misa, que tiene de verdad, dice, es que yo pude, yo cambié, y simplemente porque dice, porque pude experimentar el amor maravilloso de Dios. Wow. Dios tocó mi corazón y ahí tuvo ese cambio de verdad hermosísimo, y ahora pues obviamente habla de su experiencia, de porque eso es algo que a veces no lo podemos explicar, Padre, pero cuando lo sentimos realmente es cuando nos llenamos de ese amor de Dios, tenemos esa fuerza para, ahora sí, para no ser calentabancas y levantarnos. Pero estamos primero, a ver, queremos, ¿cuántos tiene un equipo? ¿12 o 13?
1: 12 más o menos.
0: 12, ¿verdad? 12, Padre, o 11.
1: A ver, ¿cuántos
0: del equipo de fútbol? ¿Usted lo sabe? ¿A usted le gusta el fútbol?
2: 11, y hay 5 suplentes.
0: Bueno, pues vamos a ver quiénes son los 11 del equipo del Señor.
1: ¿Y quiénes son los 5 suplentes?
0: Y también los suplentes. A ver, que empiecen a llamar. Queremos saber el primero que diga, yo me pongo la camiseta y no voy a permitir que el enemigo nos meta más goles a mi familia, a mis seres queridos, al mundo entero, y vamos a defender el reino de Dios.
1: Claro que sí, vamos a defenderlo marcando 773-777-7773. Acuérdate, con un compromiso con Semilla de Misericordia.
0: 350.
1: Semilla de Esperanza.
0: 500.
1: ¿Qué tal la de generosidad?
0: 750.
1: Atrévete a hacer la de gratitud.
0: 1000.
1: Sonriendo a sacrificio.
0: 2500.
1: Y brincando y gozando haz de júbilo.
0: 5000.
1: Y de rejúbilo.
0: 10,000. Mire que te júbilo. 20,000. Déjame ir por el pollito, porque
1: el pollo, queremos el pollo. Y vamos a ver de dónde se van a comunicar primero. Vamos a ver, Denver, Colorado. Ay, llegó el pollo rápidamente.
0: Ya llegó, ya llegó. Pues ya nos queda poco tiempo. Vamos a mencionar las
1: claro
0: que han llegado.
1: Claro que sí, vamos. Sí. Campanita, campanita.
0: Y la primera es
1: Anónima. De la 880M.
0: ¡Bravo!
1: Desde Watsonville se comunica. A ver, vamos a poner la cancioncita. Se comunica con una semillita.

0: una semilla de misericordia.
1: Gracias.
0: ¿Qué te parece si las mencionamos todas, Francis? Porque ya estamos
1: muy
0: con
1: bien.
0: Tiempo.
1: Bueno, el padre hace oración de flecha, ¿eh?
0: Ah, bueno, el padre. Bueno, vamos.
1: Si quieres todas, todas. De una
0: bueno,
1: vez, como
0: vamos, quiera, a, vamos a mencionarlas y le decimos las intenciones. ¿Le parece bien, padre?
2: Sí, muy bien.
1: Muy vamos. Bien. A ver, entonces.
0: ¿Otra semilla de?
1: Ah, las mencionamos todas después, sí. Al último las peticiones. Ajá. De todas. Ah, perfecto.
0: Sí.
1: De Los Ángeles.
0: Y es de...
1: A ver, vamos a poner la musiquita.
0: De la
1: 1460. Así es, AM. Y ahí va el canto.

0: Y es un anónimo de Inglewood, California.
1: Wow. Y llegó otra de Chicago, y Illinois. No anónima, y es una semilla. Ahí va, ahí va, ahí va, ahí va.

0: Sati, que se une desde Chicago. Muchísimas gracias.
1: Gracias, anónima.
0: Y llegó otra más,
1: Fran. De Los Ángeles, 1460 M. Y es Semilla anónima. De...

0: California, muchísimas gracias. Y bueno, si le quieres dar peticiones
1: claro
0: para que
1: sí,
0: y recordándoles que el padre también ofrece misa por todas las personas que donan, así que no se les olvide, una misa es una bendición enorme de verdad y no podemos también desaprovecharla.
1: Amén. Bueno, las peticiones, iniciamos con la primer persona anónima desde Salinas, Watsonville, acción de gracias y por sus bendiciones, por la vocación de sus hijos, nietos, consagración de su familia y su matrimonio, consagración de este país, que tengamos un mundo mejor. La siguiente de Inglewood, las peticiones son, pide oración por fortaleza para poder
0: seguir ayudando a su esposo e hijo, que Dios le dé paz, tranquilidad, pide por la salud para ellos, que Dios tenga misericordia de bueno, de ellos y les mande la sanación, y por Oscar y por su salud. Tenga misericordia y le mande la sanación a Oscar y por su salud.
1: Y la siguiente, que es desde Chicago, con donación especial, da gracias a Dios por la vida de sus cumpleañeros, Mayra Cesati,
0: Ivonne Cesati,
1: Eufemio González, Julio Cuevas, Bernabet Hernández, Arnulfo Arias y su papá Julián Lobato, que Dios les bendiga a todos.
0: Y nos falta otra. Uh-huh.
1: La otra es anónima de Los Ángeles, agradece a Dios por las bendiciones recibidas para que sus hijos se decidan a recibir el sacramento del matrimonio, Iván y Jacqueline Lemus, para que sus nietos también reciban los sacramentos, por el Papa León XIV, las necesidades del apostolado El Sembrador Padre.
2: Muy bien, pues son muchas bendiciones para esta familia. Le vamos a pedir al Señor que todo esto que está en el corazón de estos oyentes y de los que van a seguir llamando, los ponemos en el corazón de Jesús. La próxima semana los obispos de Estados Unidos, el día 11, van a hacer una misa especial donde van a consagrar a todo el país de Estados Unidos al Sagrado Corazón de Jesús. Entonces preparémonos nosotros también, porque bendiciendo la tierra también nos bendicen a cada uno de los habitantes. Imagínense, amén, van a estar reunidos todos los obispos de Estados Unidos en la Florida, y desde ahí van a hacer la misa especial, amén, para poder bendecir a todo este país de Estados Unidos, que va a cumplir 250 aniversarios de su independencia. Entonces, nosotros oramos por esta nación, por todos los habitantes de esta nación y por aquellos oyentes que nos han puesto sus peticiones a lo largo de toda esta semana, y todavía nos queda un día más de bendición. Así que estas familias reciban todas las gracias que el Sagrado Corazón les quiera obtener.
1: Amén.
2: En el nombre del Padre, Hijo, Espíritu Santo.
1: Amén. Y amén. Y vamos a la cuenta regresiva, porque ya Norma, sumándolas, pues ya completamos una completa. Allí va, ahí va. ¡136!

0: Nos faltan 9 minutos. Bien puede sí, llegar bueno, una vez.
1: Sí se puede, a ver, sí se puede.
0: Ah, sí, claro que sí se puede.
1: Para alegrarnos, porque como que los veo que se me están durmiendo. Despierta.

0: deseándole, señor primero. De verdad que qué hermoso que nos recordara de esta consagración que va a ser el 11 de junio. Y, sí, y pues también consagremos a nuestra familia. Siempre, padre, estemos consagrados a nuestros hijos, a nuestros nietos, bisnietos, tataranietos y siguientes generaciones. Pero consagrarnos, y como lo explicaba el padre Flecha en la mañana, ¿no? Que también el Papa habló en su habló en la, ahí se me fue lo
1: la audiencia.
0: En la audiencia, ¿verdad? Que habló de, que decía lo importante también que son estos ritos de la iglesia, pero cuando uno realmente los considera importantes, ¿verdad?
1: Así es, porque cada rito de la iglesia tiene un significado y hay que saber entenderlo. Y para eso está la radio, para si tú tienes alguna pregunta, para eso hay muchos laicos y sacerdotes preparados
0: así
1: que
0: es.
1: Te pueden ayudar.
0: Así es, porque católico confundido se va para otro lado.
2: Católico ignorante, futuro protestante.
0: Entonces no sé. Sí, porque lamentablemente esa es la realidad. Yo, por ejemplo, tengo una hermana que pues se nos fue, pero yo oro para que regrese aquí al buen camino, pero me dice muchas cosas, es que nosotros esto, ¿no? Le digo, pues nosotros también, nosotros aquí, yo le digo, pues nosotros también, lo que pasa es que no conocías de la fe, ¿verdad? Y eso es lo que nos hace falta, y por eso tenemos que evangelizar las 24 horas del día, los 7 días de la semana, y por eso necesitamos una persona, estamos, padre, una persona ahorita que se una, que llame en este momento, uno que diga, yo no quiero estar ya en la banca, y me rápido, me lanzo a jugar y marco en este momento el 773-777-7773 y se pone la camiseta para rescatar, claro, almas para.
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7: Señor, tú conoces mi vida y sabes mi dolor. Has visto mis ojos llorar, mi rostro entristecerse, mi cuerpo lleno de dolencias y mi alma traspasada por la angustia. lo mismo que te pasó a ti cuando camino de la cruz todos te abandonaron, hazme comprender tus sufrimientos y con ellos el amor que tú nos tienes. Y que yo también aprenda que uniendo mis dolores a tus dolores, tienen un valor redentor por mis hermanos. Ayúdame a sufrir con amor, hasta con alegría. Si no es posible que pase de mí este cáliz, te pido por todos los que sufren, por los enfermos como yo, por los pobres, los abandonados, los desvalidos, los que no tienen cariño ni comprensión y se sienten solos. Señor, sé que también el dolor lo permites tú para mayor bien de los que te amamos. Haz que estas dolencias que me aquejan me purifiquen, me hagan más humano, me transformen y me acerquen más a ti. Amén.
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0: dulce madre, madre de la iglesia, madre del Salvador, siempre atenta a nuestras súplicas, refugio de los pecadores y consuelo de los afligidos, dijo:
1: mi Hijo me ha concedido que todo aquel que se encomiende a mí, al rezar el rosario, tendrá como intercesores a toda la corte celestial, en vida y a la hora de la muerte. No estoy aquí yo, que soy tu madre, que nada te aflija, que nada.

0: Dios Todopoderoso, Creador del cielo y de la tierra, el mismo Señor que nosotros vimos elevarse al cielo, hoy en este jueves de Corpus nos da su presencia eucarística. María Santísima recibe esa presencia eucarística de las manos del apóstol Juan y nos enseña hoy a disponernos. Nos da este espacio para que los adoradores de la Eucaristía podamos presentar clara y diáfanamente a Jesús. Nos ponemos aquí delante de la presencia eucarística, la presencia real de Jesús. Y junto con María le decimos: Señor, te ofrecemos por nuestras necesidades. Te ofrecemos y te pedimos que en esta hora puedas invitar, puedas motivar, puedas tocar el corazón de familias que quieran respaldar el resto del Santo Rosario, que quieran hacerse responsables del anuncio del Santo Rosario a esta hora de la tarde en la cadena de estaciones del Sembrador. Vamos a presentar muchas necesidades, vamos a tener muchas personas que van a llamar con diferentes requerimientos. Y como en un cenáculo, todos en las 15 estaciones de radio vamos a estar orando. Yo soy Gonzalo Penagos Duarte, estoy hace 28 años sirviendo en el Sembrador y me siento muy, muy feliz de poder estar al lado de Ana Laura en el rezo de este momento del Santo Rosario para ofrecerles en este jueves de Corpus una invitación muy especial. No muchas veces en la vida vamos a tener la oportunidad de entrar delante del cuerpo de Cristo, de su alma, de su divinidad, de su preciosísima presencia, para decirle: Señor, yo quiero ofrecerme hoy. Yo quiero venir con mi familia para ponernos al servicio tuyo. Esta fiesta de Corpus del 2026 marca el inicio para 5 familias que van a ir a través del teléfono 773-777-7773. Cuando nosotros vamos a hacer una hora de adoración al Santísimo, ¿cómo nos preparamos? ¿Qué enseñó la abuela de cómo tiene uno que prepararse para llegar a quedarse en el Santísimo una hora? ¿Qué hay que tener en cuenta? ¿Cuáles son los pasos que hay que dar, Ana Laura?
1: Muy buenas tardes, Gonzalito. Muy buenas tardes a toda la querida audiencia. Pues yo creo que lo más importante es preparar nuestro corazón, preparar el templo del Espíritu Santo, que es nuestro cuerpo, nuestra mente, todo nuestro ser. Y al acudir al sacramento de la reconciliación, llegar con el corazón limpio, lleno de gracia de Dios, porque recibimos la absolución de nuestros pecados y nos reconocemos con esa misma humildad como pecadores, como que hemos ofendido a Dios. Yo creo que el primer lugar es confesarnos, poder recibir la gracia de la absolución de nuestros pecados, para poder presentarle con ese corazón humilde, con ese corazón contrito y humillado, nuestras necesidades al Señor, pedirle sobre todo esas gracias necesarias para nunca más ofenderle, nunca más hacerle daño a nuestro prójimo. Y pues ya que estamos listos y preparados con el corazón dispuesto a poder cada uno de nosotros acompañarle, amarle, adorarle, bendecirle, glorificarle, pues es importante también que cada uno de nosotros pues le demos ese lugar en nuestro corazón al Señor, el primer lugar en nuestra vida, en tu matrimonio, en tu familia, para pues en todo momento aceptar su santa voluntad, invocar al Espíritu Santo para que Él sea el que nos guíe, nos ilumine y que todo lo que hagamos sea para honra y gloria de su nombre, que todo sea para su agrado y para el bien de nuestras almas y el bien de nuestras familias. La confesión, invocar al Espíritu Santo, tener un corazón dispuesto a también a escuchar su dulce voz para poder también dejarnos iluminar por las inspiraciones divinas del Espíritu Santo, Gonzalo.
0: Pues mira, la Virgen le dijo a el ángel: hágase en mí según tu palabra. Y hoy nosotros queremos decirle a Jesús en su fiesta del Corpus Christi que también le pedimos que nos ayude, porque sí queremos hacer lo que Él nos pide. Nos da poquito de miedo, nos da poquito de duda, y algunos no, como que no sabemos si comprometernos o no comprometernos. Pero si vamos a seguir el modelo de María, que nos invita a ponernos a su disposición, hágase en mí según tu palabra. Cada persona que va a marcar el 773-777-7773 le va a dar la oportunidad a miles de hermanos, pero a miles de hermanos que puedan escuchar este Santo Rosario. Si en los últimos 28 años no hubiéramos tenido personas que donaran y que mantuvieran la radio, por ejemplo, en Chicago ya no habría señal. Ya hubiéramos tenido que cerrarla, porque si los de Chicago no ponen para sostener su radio, pues los de Texas no van a poner para sostener los de Chicago. Cada pueblo pone para su propio lugar. Pero Chicago es uno de esos modelos fieles. Y hoy, pues ellos tienen el privilegio de tener esta radio, de tener el estudio de Belén y de tener un trabajo que va adelante al servicio del Evangelio. Vamos a buscar a la primera persona que marca 773-777-7773 y que quiere poner su primicia. Este es un rezo del Santo Rosario, yo lo sé, pero como es jueves de Corpus, hay tres jueves en el año que brillan más que el sol: Corpus Christi.

0: por día y poder enviar $100 cada mes hasta marzo del 2027. Eso van a ser $1,000. Habrá quien puede poner la semilla de júbilo y dice, mire, yo quiero dividir la semilla de júbilo, no sé si en una, en dos, en tres, en cinco, en 10 partes, y se compromete. Así que vamos a rezar el Santo Rosario en este día de Corpus, dirigidos por una adoradora auténtica, que tiene además las insignias, el medallón, toda la parafernalia que el Señor le ha regalado, y no solamente tiene los objetos materiales, pero tiene lo más bello, que es su corazón puro. Así que, Anita, empezamos esta, que sería como una puesta en escena del cenáculo, presididos por la Virgen María, pero en el centro está Jesús, en su cuerpo, en su sangre, en su alma y en su divinidad. ¿Qué te parece?
1: Maravilloso, Gonzalito. Pues vamos a iniciar esta hermosa y santa devoción. Mientras, unidos en oración, pedimos, rogamos al dueño de la mies que envíe más trabajadores a su obra, sabiendo que la necesidad en el mundo es inmensa y que solo con el corazón de nuestro amado Señor Jesús y el inmaculado corazón de nuestra Madre Santa María, este mundo cambiará, recibirá la paz. Así que ellos necesitan triunfar en nuestra vida, triunfar en nuestras familias, triunfar en nuestros matrimonios, en sus corazones. Y por eso es que les invitamos a que mientras oramos, que se unan también con nosotros en oración, pidiendo al Señor para que envíe sus trabajadores. Estamos ya en cuenta regresiva y unidos a esos corazones amorosos, tanto el de Jesús, de María y de San José, vamos a seguir llevando la buena nueva, la palabra que transforma vidas, que llena de esperanza nuestros corazones. Vamos a iniciar esta hermosa devoción. Usted puede comunicarse mientras al 773-777-7773 y vamos a hacerlo por la señal de la Santa Cruz. De nuestros enemigos, líbranos, Señor Dios nuestro, en el nombre del Padre, del Hijo y del Espíritu Santo.
2: Amén.
1: Hacemos también nuestro acto de contrición, reconociéndonos pecadores que hemos ofendido a Dios, pero pedimos esas gracias necesarias para nunca más ofenderle. Señor mío Jesucristo, Dios y hombre verdadero, Padre, Creador y Redentor mío, por ser tú quien eres, bondad infinita, y porque te amo sobre todas las cosas, me pesa de todo corazón de haberte ofendido. Propongo enmendarme y confesarme a su tiempo. Ofrezco cuanto hiciere en satisfacción de mis pecados y confío en tu bondad y misericordia infinita, que me perdonarás por tu preciosísima sangre y me dará las gracias necesarias para nunca más pecar.
2: Amén.
1: Hacemos nuestra confirmación de fe, nuestra profesión, confirmando que creemos en Dios, Padre Todopoderoso, Creador del cielo y de la tierra. Creemos en Jesucristo, su único Hijo, nuestro Señor, que fue concebido por obra y gracia del Espíritu Santo. Nació de Santa María Virgen, padeció bajo el poder de Poncio Pilato, fue crucificado, muerto y sepultado, descendió a los infiernos, al tercer día resucitó de entre los muertos, subió a los cielos y está sentado a la derecha de Dios Padre Todopoderoso. Desde allá de venir a juzgar a vivos y muertos. Creemos en el Espíritu Santo, la Santa Iglesia Católica, la comunión de los santos, el perdón de los pecados, la resurrección de la carne y la vida eterna. Amén.
0: Pues mira, mi Anita, vamos a pedirle ayuda. Vamos a decirle al Señor en esta primera escena que nos ayude a decir sí, aunque tengamos miedo, aunque no entendamos. Yo no entiendo por qué yo tengo que dar dinero para que otros escuchen el Evangelio. Aunque nos cueste sacrificar ese dólar, esos $2, esos $5 que vamos a ir ahorrando. Hoy no mandamos dinero por el teléfono. Hoy mandamos solo el nombre y le decimos la respuesta cara a cara a Jesús. Le decimos, Señor, sí, en este día de Corpus, mi familia y yo nos comprometemos a hacer ese servicio de mandar esos $30 mensuales, esos 50. Porque al mandar usted 10 veces 30, pues da lo que es un dólar por día para cada día del año. Al mandar estos 50, usted va a poner en 10 meses poner $500. Al mandar estos 100, usted va a poder hacer 10 donaciones de 100 para completar 1,000. Entonces, digámosle a la madre que también tuvo que pasar dolores, como muchas mamás que están pasando dolores. Madre dolorosa, acompáñame en mis sufrimientos. Llévame a los pies de Jesús Eucaristía, delante del Corpus Christi, para que Él sane mis heridas, para que Él fortalezca.

0: fortalezca mi fe y para que transforme mi dolor en esperanza, más de dolorosa. La ponemos entonces ahora para iniciar esta primera decena, Anita.
1: Vamos a unirnos en oración con las oraciones iniciales en honor a la Santísima Trinidad. Padre nuestro que estás en el cielo, santificado sea tu nombre. Venga a nosotros tu reino, hágase tu voluntad en la tierra como en el cielo.
0: Danos hoy nuestro pan de cada día, perdona nuestras ofensas, como también nosotros perdonamos a los que nos ofenden. No nos dejes caer en tentación y líbranos del mal.
1: Dios te salve María, llena eres de gracia, el Señor es contigo. Bendita eres entre todas las mujeres, y bendito es el fruto de tu vientre, Jesús.
0: Santa María, Madre de Dios, ruega por nosotros pecadores, ahora y en la hora de nuestra muerte. Amén.
1: Dios te salve María, llena eres de gracia, el Señor es contigo. Bendita eres entre todas las mujeres, y bendito es el fruto de tu vientre, Jesús.
0: Santa María, Madre de Dios, ruega por nosotros pecadores, ahora y en la hora de nuestra muerte. Amén.
1: Dios te salve María, llena eres de gracia, el Señor es contigo. Bendita eres entre todas las mujeres, y bendito es el fruto de tu vientre, Jesús.
0: Santa María, Madre de Dios, ruega por nosotros pecadores, ahora y en la hora de nuestra muerte. Amén.
1: Por tu pura concepción, oh soberana princesa,
0: una muy grande pureza te pedimos de corazón. Empezamos esta primera decena y esa presencia del Corpus Christi debe estar en el centro de nuestra mente. A ese enfermo, a ese que por el que pedimos conversión, a ese que está adicto, que está dependiente, lo vamos a poner ahí en nuestra mente, en ese altar que le estamos haciendo hoy al cuerpo de Cristo. El único día del año que podemos hacer eso. Por eso usted no deje de marcar el 773-777-7773. Recuerde lo que decía el padre José Román Flecha esta mañana. Decía, no sirve de nada si nosotros miramos a la Eucaristía, pero si no creemos, si no le creemos a Dios, si no creemos que Él sana, que Él libera, que Él purifica. Vamos a mirar entonces a la Eucaristía. Es el primer regalo de este Santo Rosario. Lo que miramos, no solamente lo vamos a mirar, sino vamos a proclamar que creemos eso que vemos.
1: ¿Qué te parece, Gonzalito, si presentamos también las intenciones y necesidades de quien ya se ha comunicado, se une con una semilla de esperanza desde el área metropolitana de Los Ángeles, una hermanita que se une anónimamente pidiendo oración por el eterno descanso de su papá, el señor Salvador Pérez Hernández? Nos pide también oración por la conversión de la familia Pérez Marcial, Pérez Villavicencio, y también nos pide por un trabajo. Vamos a pedirle a nuestro buen Dios para que supla a través de su divina providencia cada una de estas necesidades y que por la misericordia de Dios, el alma del señor Salvador Pérez Hernández, de todos sus fieles difuntos y de todas las almas del purgatorio, luzca la luz perpetua para cada uno de ellos y descansen en paz. Por la misericordia de Dios, así sea. Padre nuestro, que estás en el cielo, santificado sea tu nombre. Venga a nosotros tu reino. Hágase tu voluntad en la tierra como en el cielo.
0: Danos hoy nuestro pan de cada día. Perdona nuestras ofensas, como también nosotros perdonamos a los que nos ofenden. No nos dejes caer en tentación y líbranos del mal.
1: Dios te salve María, llena eres de gracia, el Señor es contigo. Bendita eres entre todas las mujeres, y bendito es el fruto de tu vientre, Jesús.
0: Santa María, Madre de Dios, ruega por nosotros pecadores, ahora y en la hora de nuestra muerte. Amén.
1: Dios te salve María, llena eres de gracia, el Señor es contigo. Bendita eres entre todas las mujeres, y bendito es el fruto de tu vientre, Jesús.
0: Santa María, Madre de Dios, ruega por nosotros pecadores, ahora y en la hora de nuestra muerte. Amén.
1: Dios te salve María, llena eres de gracia, el Señor es contigo. Bendita eres entre todas las mujeres, y bendito es el fruto de tu vientre, Jesús.
0: Santa María, Madre de Dios, ruega por nosotros pecadores, ahora y en la hora de nuestra muerte. Amén.
1: Dios te salve María, llena eres de gracia, el Señor es contigo. Bendita eres entre todas las mujeres, y bendito es el fruto de tu vientre, Jesús.
0: Santa María, Madre de Dios, ruega por nosotros pecadores, ahora y en la hora de nuestra muerte. Amén.
1: Dios te salve María, llena eres de gracia, el Señor es contigo. Bendita eres entre todas las mujeres, y bendito es el fruto de tu vientre Jesús.
0: Santa María, Madre de Dios, ruega por nosotros pecadores, ahora y en la hora de nuestra muerte. Amén.
1: Dios te salve María, llena eres de gracia, el Señor es contigo. Bendita eres entre todas las mujeres, y bendito es el fruto de tu vientre Jesús.
0: Santa María, Madre de Dios, ruega por nosotros pecadores, ahora y en la hora de nuestra muerte. Amén.
1: Dios te salve María, llena eres de gracia, el Señor es contigo. Bendita eres entre todas las mujeres, y bendito es el fruto de tu vientre Jesús.
0: Santa María, Madre de Dios, ruega por nosotros pecadores, ahora y en la hora de nuestra muerte. Amén.
1: Dios te salve María, llena eres de gracia, el Señor es contigo. Bendita eres entre todas las mujeres, y bendito es el fruto de tu vientre Jesús.
0: Santa María, Madre de Dios, ruega por nosotros pecadores, ahora y en la hora de nuestra muerte. Amén.
1: Dios te salve María, llena eres de gracia, el Señor es contigo. Bendita eres entre todas las mujeres, y bendito es el fruto de tu vientre Jesús.
0: Santa María, Madre de Dios, ruega por nosotros pecadores, ahora y en la hora de nuestra muerte. Amén.
1: Dios te salve María, llena eres de gracia, el Señor es contigo. Bendita eres entre todas las mujeres, y bendito es el fruto de tu vientre, Jesús.
0: Santa María, Madre de Dios, ruega por nosotros pecadores, ahora y en la hora de nuestra muerte. Amén.
1: Gloria al Padre, al Hijo y al Espíritu Santo.
0: Como era en el principio, es ahora y siempre, y por los siglos de los siglos. Amén.
1: María, Madre de Gracia, Madre de Misericordia.
0: En la vida y en la muerte, ampáranos, Gran Señora. Oh buen Jesús, perdona nuestros pecados, líbranos del fuego del infierno. Conduce al cielo a todas las almas, especialmente a las más necesitadas de tu infinita misericordia.
1: Amén.
0: Hermanos, hoy estamos en fiesta de Corpus. Y si usted me nota muy insistente, es que, bueno, para los que vivimos de la adoración del Señor, es lo más grande que nos pasa. Por eso hoy le vamos a pedir al Corpus Christi que haga de nuestro hogar ese sitio de amor que hemos soñado. Que nosotros no hagamos injurias, porque el Señor desde su corazón amantísimo nos da comprensión. Que en mi personalidad, en mi forma de ser, no haya amarguras, porque el Señor siempre me bendice. Que en mi egoísmo yo pueda medirme, porque el Señor nos da ese aliento precisamente para no ser egoísta. Que si tengo rencor, pues el Señor nos regala esa capacidad de perdón. Recuerden, estamos delante del cuerpo de Cristo, de su alma preciosa, de su divinidad. Y la Madre Dolorosa le estamos pidiendo que nos lleve a los pies de Jesús en Eucaristía. ¿Para qué? Bueno, para que Él sane mis heridas. Hay muchas mujeres y muchos hombres que cargan muchas heridas, de niños, de jóvenes, de adolescentes, para que Él fortalezca la fe. Hay muchas personas mayores que buscaron ayudar, trataron de transformar, pero no lo lograron. ¿Y no lo lograron por qué? Porque quizás la esperanza se desvaneció muy pronto. Por eso le estamos diciendo en esta marcación al 773-777-7773, regálanos, Señor. Bendícenos, Señor. Ahora necesitamos de ti. Ahora nos ponemos en tus manos. Esta persona que marca 773-777-7773 y que nos pidió orar por el descanso eterno de su papá Salvador. Qué linda me parece ella, ¿verdad? Dicen que cuando la persona muere, la persona queda recogiendo esas oraciones que nosotros hacemos por ellos. Y pues qué lindo que podamos unirnos aquí públicamente para orar por el alma de Salvador. Vamos a ver quién marca ahora el 773-777-7773 y puede decir Ana Laura, Gonzalo, yo quiero que de mi casa aparte. partir de hoy pueda salir este aporte todos los meses, ¿cuánto tú crees que puedes mandar? ¿Puedes mandar $30 cada mes? ¿Podrías mandar $50 cada mes? Multiplícalo por 10 para el marzo del 2027. Pues mira, vas a haber hecho ya una labor extraordinaria. Si tú mandas $75 cada mes por 10 meses, ¿cuánto vas a mandar al final? Correcto, 750. Así es que vamos a entrar en la segunda decena y le vamos a pedir ayuda, porque como nosotros, yo por lo menos siempre pido ayuda, siempre estoy en oración en los proyectos que me ponen a hacer. Cuando Noel me pone un proyecto, me dice: Gonzalo, no se le olvide rezar antes de empezar el proyecto, rezar durante el proyecto, y cuando lo vaya a someter, vuelva a rezar. Pues aquí yo le estoy diciendo al Señor: Señor, ayúdanos, trae a tus pies, venga la Virgen Dolorosa y lleve a los pies de Jesús Eucaristía a esa persona que está con heridas, a esa persona que tiene la fe flaca, para que se transforme su dolor en esperanza. ¿Tienes alguno que haya llegado por ahí para decir presente en fiesta de Corpus, Anita?
1: Así es, Gonzalito, vamos a meditar este segundo misterio y con ello vamos a presentar las necesidades de una hermanita anónima, quien se une también generosamente con su semilla de generosidad. Desde Harbor City, California, 1460M, se une para también pedirnos oración, hermanita anónima, por oración por su hijo Leonardo, por liberación de adicciones, oración por su papá Ezequiel, por el proceso de sus quimioterapias, porque él tiene cáncer, por su hija Wendy, porque hoy cumple años, así que lo ofrenda y le presenta esta ofrenda hermosa a nuestro Padre Celestial, pidiendo por salud y por protección. Oramos también por el eterno descanso de las almas del purgatorio. Vamos a orar también por esas necesidades físicas, materiales, espirituales de esta familia, especialmente de nuestra hermanita que generosamente se ha unido, Mar. Gonzalito.
0: Pues bueno, en fiesta de Corpus, qué belleza que esa respuesta sea así de hermosa. Vamos a orar entre estas 10 Ave Marías con todos los oyentes por tus intenciones.
1: Padre nuestro que estás en el cielo, santificado sea tu nombre. Venga a nosotros tu reino, hágase tu voluntad en la tierra como en el cielo.
0: Danos hoy nuestro pan de cada día, perdona nuestras ofensas, como también nosotros perdonamos a los que nos ofenden. No nos dejes caer en tentación y líbranos del mal. Amén.
1: Dios te salve María, llena eres de gracia, el Señor es contigo. Bendita eres entre todas las mujeres y bendito es el fruto de tu vientre Jesús.
0: Santa María, Madre de Dios, ruega por nosotros pecadores, ahora y en la hora de nuestra muerte. Amén.
1: Dios te salve María, llena eres de gracia, el Señor es contigo. Bendita eres entre todas las mujeres y bendito es el fruto de tu vientre Jesús.
0: Santa María, Madre de Dios, ruega por nosotros pecadores, ahora y en la hora de nuestra muerte. Amén.
1: Dios te salve María, llena eres de gracia, el Señor es contigo. Bendita eres entre todas las mujeres, y bendito es el fruto de tu vientre Jesús.
0: Santa María, Madre de Dios, ruega por nosotros pecadores, ahora y en la hora de nuestra muerte. Amén.
1: Dios te salve María, llena eres de gracia, el Señor es contigo. Bendita eres entre todas las mujeres y bendito es el fruto de tu vientre Jesús.
0: Santa María, Madre de Dios, ruega por nosotros pecadores, ahora y en la hora de nuestra muerte. Amén.
1: Dios te salve María, llena eres de gracia, el Señor es contigo. Bendita eres entre todas las mujeres y bendito es el fruto de tu vientre Jesús.
0: Santa María, Madre de Dios, ruega por nosotros pecadores, ahora y en la hora de nuestra muerte. Amén.
1: Dios te salve María, llena eres de gracia, el Señor es contigo. Bendita eres entre todas las mujeres, y bendito es el fruto de tu vientre Jesús.
0: Santa María, Madre de Dios, ruega por nosotros pecadores, ahora y en la hora de nuestra muerte. Amén.
1: Dios te salve María, llena eres de gracia, el Señor es contigo. Bendita eres entre todas las mujeres, y bendito es el fruto de tu vientre Jesús.
0: Santa María, Madre de Dios, ruega por nosotros pecadores, ahora y en la hora de nuestra muerte. Amén.
1: Dios te salve María, llena eres de gracia, el Señor es contigo. Bendita eres entre todas las mujeres, y bendito es el fruto de tu vientre Jesús.
0: Santa María, Madre de Dios, ruega por nosotros pecadores, ahora y en la hora de nuestra muerte. Amén.
1: Dios te salve María, llena eres de gracia, el Señor es contigo. Bendita eres entre todas las mujeres, y bendito es el fruto de tu vientre Jesús.
0: Santa María, Madre de Dios, ruega por nosotros pecadores, ahora y en la hora de nuestra muerte. Amén.
1: Dios te salve María, llena eres de gracia, el Señor es contigo. Bendita eres entre todas las mujeres, y bendito es el fruto de tu vientre Jesús.
0: Santa María, Madre de Dios, ruega por nosotros pecadores, ahora y en la hora de nuestra muerte. Amén.
1: Gloria al Padre, al Hijo y al Espíritu Santo.
0: Como era en el principio, es ahora y siempre, por los siglos de los siglos. Amén.
1: María, Madre de Gracia, Madre de Misericordia.
0: En la vida y en la muerte, ampáranos, Gran Señora. Oh, buen Jesús, perdona nuestros pecados. Líbranos del fuego del infierno. Conduce al cielo a todas las almas, especialmente a las más necesitadas de tu infinita misericordia. Amén. Vamos a darle gracias a Dios porque solamente yo le digo a esta hermanita que lo que Ezequiel necesita es el poder de la palabra. ¿Sí? Cada vez que se va a ir a quimioterapia, siéntense o en el mismo camino del carro, 10 minutos, 15 minutos de lectura de la palabra y meditarla. Noel nos dice que la palabra de Dios tiene poder y lo comprobamos a diario. Entonces, la palabra de ustedes debe ser, la quimioterapia está actuando y su cáncer se va a ir. Hay que seguir las indicaciones del médico, hay que seguir las dietas, todo lo que el médico pide. Pero usted va a dar testimonio aquí, va a decir, mira, un día llamé yo, oraron todos por el cáncer de Ezequiel y está hoy sanado. Así de que le vamos a cantar el cumpleaños feliz en Corpus a esta persona que tiene el privilegio de cumplir años en este día de Corpus. Que el Señor la bendiga y que le dé muchos años más de vida. Miren, hermanas y hermanos, en este momento de Corpus estamos intercediendo por las familias. Hay que nombrar en silencio, en el corazón, in pectore, tantos casos que hay, ¿no? Esa mamá que descubrió a su hija adolescente que está embarazada, que está sufriendo mucho por esa realidad. Esa otra mamá que el hijo le dijo, pues sabes qué, me gradué, ya me voy a vivir al otro lado del país, a 5 horas de vuelo, y está sufriendo porque no sabe qué va a hacer, si se va con él o si se olvida de que ya él es su hijo y lo deja que crezca. Hay tantas tristezas, ¿verdad? Hay tantos dolores. Ese hogar donde el papá, la mamá, 37, 35 años, 2 niños, uno de 11 y uno de 8, aparecieron sin vida, todos a través del uso de un arma blanca. Eso es un dolor muy, muy tremendo. Así que vamos a rezar intercediendo por las familias. El que usted marque ahora 773-777-7773 ya está invitando al Señor a que actúe, óigame bien, ante lo que usted y yo no sabemos qué va a pasar. Usted y yo no sabemos qué va a pasar. Cuando Noel llevó esas 300 personas a Roma, 3 meses antes de morir el Papa, Noel no sabe que el Papa se iba a morir, pero Dios, que tiene todo en control, hizo que el Papa diera un mandato que fue una misión para todos nosotros. Si uno desarma ese discurso del Papa, esos 300 sembradores que estuvieron en Roma, uno se va a dar cuenta que Dios dejó un mandato claro. Y en ese mandato claro es que tú, cuando marcas 773-777-7773, eres un comunicador, dijo el Papa. Usted es una comunidad de comunicadores. Su objetivo son los migrantes y no pueden dejar de hacer el trabajo porque nadie lo va a hacer como ustedes. Los migrantes hablan el mismo idioma de ustedes. Y por eso su trabajo es tan importante. Eso lo dijo. Si se escuchan el discurso, se van a dar cuenta de eso. Está incorporándote a ti que marca 773-777-7773. Tú quieres cubrir con un manto a todos los que amas. Yo también. Yo estoy rezando aquí, estoy trabajando hace 28 años en el sembrador, cubriendo en cada paso a los que más amo, a mis 5 hijos, a mis 4 nietos, a mis padres, aunque ya están en el cielo, los llevo en mi corazón, así como Jesús lleva en su corazón a la Madre Santísima, tanto, tanto, tanto, que se la lleva a vivir con él allá al cielo. Así de que, mi Anita, una persona que marque 773-777-7773, porque es día de Corpus y hoy estamos honrando al Señor en el Santísimo Sacramento del altar con esta gracia y esta bendición. ¿Tienes alguna semillita de alguien que ha marcado?
1: No ha llegado. Vamos a unirnos en oración, clamando a nuestro buen Dios por intercesión de nuestra Madre Santísima, la llena de gracia, para que lleguen esos corazones generosos y se unan. Y a través de la meditación de este siguiente misterio, mientras oramos, pues nuestros hermanos correspondan a esa invitación, ese llamado que les hacemos. Recuerden, estamos ya en cuenta regresiva y estamos buscando de su apoyo para seguir llevando a cabo la evangelización, la nueva evangelización, llevar la buena nueva, unidos al corazón de Jesús, al corazón inmaculado de nuestra Madre María. Y les invitamos, pues, a todos los que están en la fiel sintonía, que se sienten abrazados por el amor maternal de nuestra madre, el amor misericordioso de nuestro Señor Jesucristo, que activen la línea telefónica al 773-777-7773. Es indispensable tu apoyo, hermano y hermana. Ya lo diría el Santo Padre, es importante que, y nos exhorta a mirar el corazón de Jesús para que transforme el nuestro, haciéndolo más paciente, sobre todo más generoso y compasivo. Así que hay que contemplar e imitar a nuestro amado Señor Jesús, que tanto nos ama, y asimismo amar a los demás. Haciendo obras podemos dar fruto abundante a través de este apostolado, y les invitamos a que también se unan, a que también podamos ver en esa presencia hermosa del cuerpo y la sangre de Jesucristo nuestro Señor en el Santísimo Sacramento, ya que Dios nos recuerda que está entre nosotros y que está a nuestro lado, porque esa fue la promesa de nuestro amado Señor, que estaría con nosotros todos los días de nuestra vida, que no estamos solos y que Él ha estado, estará y seguirá estando con nosotros. Así que contemplemos a Jesús Eucaristía, el pan partido y dado para cada uno de nosotros, que podamos sobre todo salir a procesionar con el Santísimo Sacramento del altar en esas hermosas procesiones, como una expresión de piedad eucarística, que eso nos mantenga viva la fe, la esperanza, que sabemos que Él está con nosotros, Gonzalito, y que a pesar de las dificultades, las pruebas, las necesidades que podamos estar pasando, Él va a estar siempre con nosotros, nunca también nos abandonará. Sí,
0: eso es verdad, y esa teoría tenemos que tenerla clara, pero como dice el padre José Román Flechas, por favor, crean en el poder del Señor. Él hizo un gesto esta mañana, dijo, yo los bendigo acá, pero si yo los bendigo y ustedes no creen que esa bendición actúa, pues estoy haciendo yo aquí un garabato, estoy haciendo aquí una marometa que no sirve para nada, porque es la fe. Vamos a orar esta decena y vamos a pedir por esa persona que marca 773-777-7773, porque hoy día de Corpus podría empezar el cambio en su familia. Solo falta que tú marques con fe ese 773-777-7773 y empieces un proceso de catequesis y de formación en medio de tu hogar hasta llegar a la meta que tú persigues. Decimos por ti.
1: Padre nuestro que estás en el cielo, santificado sea tu nombre. Venga a nosotros tu reino, hágase tu voluntad en la tierra como en el cielo.
0: Danos hoy nuestro pan de cada día, perdona nuestras ofensas, como también nosotros perdonamos a los que nos ofenden. No nos dejes caer en tentación y líbranos del mal.
1: Dios te salve María, llena eres de gracia, el Señor es contigo. Bendita eres entre todas las mujeres y bendito es el fruto de tu vientre Jesús.
0: Santa María, Madre de Dios, ruega por nosotros pecadores, ahora y en la hora de nuestra muerte. Amén.
1: Dios te salve María, llena eres de gracia, el Señor es contigo. Bendita eres entre todas las mujeres, y bendito es el fruto de tu vientre Jesús.
0: Santa María, Madre de Dios, ruega por nosotros pecadores, ahora y en la hora de nuestra muerte. Amén.
1: Dios te salve María, llena eres de gracia, el Señor es contigo. Bendita eres entre todas las mujeres, y bendito es el fruto de tu vientre, Jesús.
0: Santa María, Madre de Dios, ruega por nosotros pecadores, ahora y en la hora de nuestra muerte. Amén.
1: Dios te salve María, llena eres de gracia, el Señor es contigo. Bendita eres entre todas las mujeres, y bendito es el fruto de tu vientre, Jesús.
0: Santa María, Madre de Dios, ruega por nosotros pecadores, ahora y en la hora de nuestra muerte. Amén.
1: Dios te salve María, llena eres de gracia, el Señor es contigo. Bendita eres entre todas las mujeres, y bendito es el fruto de tu vientre, Jesús.
0: Santa María, Madre de Dios, ruega por nosotros pecadores, ahora y en la hora de nuestra muerte. Amén.
1: Dios te salve María, llena eres de gracia, el Señor es contigo. Bendita eres entre todas las mujeres, y bendito es el fruto de tu vientre, Jesús.
0: Santa María, Madre de Dios, ruega por nosotros pecadores, ahora y en la hora de nuestra muerte. Amén.
1: Dios te salve María, llena eres de gracia, el Señor es contigo. Bendita eres entre todas las mujeres, y bendito es el fruto de tu vientre, Jesús.
0: Santa María, Madre de Dios, ruega por nosotros pecadores, ahora y en la hora de nuestra muerte. Amén.
1: Dios te salve María, llena eres de gracia, el Señor es contigo. Bendita eres entre todas las mujeres, y bendito es el fruto de tu vientre, Jesús.
0: Santa María, Madre de Dios, ruega por nosotros pecadores, ahora y en la hora de nuestra muerte. Amén.
1: Dios te salve María, llena eres de gracia, el Señor es contigo. Bendita eres entre todas las mujeres, y bendito es el fruto de tu vientre, Jesús.
0: Santa María, Madre de Dios, ruega por nosotros pecadores, ahora y en la hora de nuestra muerte. Amén.
1: Dios te salve María, llena eres de gracia, el Señor es contigo. Bendita eres entre todas las mujeres, y bendito es el fruto de tu vientre, Jesús.
0: Santa María, Madre de Dios, ruega por nosotros pecadores, ahora y en la hora de nuestra muerte. Amén.
1: Dios te salve María, llena eres de gracia, el Señor es contigo. Bendita eres entre todas las mujeres, y bendito es el fruto de tu vientre, Jesús.
0: Santa María, Madre de Dios, ruega por nosotros pecadores, ahora y en la hora de nuestra muerte. Amén.
1: Gloria al Padre, al Hijo y al Espíritu Santo.
0: Como era en el principio, es ahora y siempre, y por los siglos de los siglos. Amén.
1: María, Madre de Gracia, Madre de Misericordia.
0: En la vida y en la muerte, ampáranos, Madre nuestra. Oh, buen Jesús, perdona nuestros pecados, líbranos del fuego del infierno, conduce al cielo a todas las almas, especialmente a las más necesitadas de tu divina misericordia. Una de las más hermosas acciones delante del cuerpo de Cristo es reparar con amor, es pedirle perdón por los pecados míos, los propios de yo y los que hace el mundo entero. ¿Cuántas fotos hemos visto de sagrarios desecrados, de sagrarios rotos, de el cuerpo de Cristo tirado por el piso? ¿Cuántos intentos cada día en nuestras parroquias hay de una persona que se quiere echar la comunión al bolsillo? ¿Cuántas personas les pagan dólares por llevar una comunión y cambiarla por dinero, igual que Judas? Vamos a pedirle a la Virgen Inmaculada en esta fiesta de Corpus que ayude a consolar el corazón de Jesús, que delante del Santísimo podamos pedir perdón por los pecados, por esa frialdad mía de pasar a confesar empecatado, que me chorrea el pecado por las orejas, de ese olvido. Ay, se me olvidó, comulgué y se me olvidó que yo había hecho un pecado mortal. En el amor del Señor siempre va a tener misericordia. Él nunca nos va a pasar la lista de lo que no hemos hecho, de lo que hemos dejado de hacer, porque Él siempre nos ama. Pero hay que reparar. Quizás hay una persona en este momento que en secreto, sin tener que decirnos la historia, llame al 773-777-7773 y diga: yo voy a reparar, porque yo abusé, porque yo violé, porque yo me salté la ley, porque herí, porque hice sufrir, porque me atravesé en el tráfico y generé un nudo tan tremendo que salieron otros accidentados por culpa mía y yo me fui de la escena. Tantas veces que podemos haber hecho lo que el Papa misionero, saben que el Papa es misionero, ¿no? El Papa Robert es un Papa misionero porque estuvo 5 años, qué mentiras, 15 años de misión en el Perú. Y el Papa misionero dijo que cuando uno peca y uno no se confiesa, el pecado de uno le gotea, ensucia, mancha a los que están al lado de uno. Entonces, quizás este momento, esta decena sea para rezar en poner en reparación esa realidad. Las líneas están congeladas, frisadas completamente. Necesitamos un alma que traiga el fuego del Señor, fuego, fuego, fuego que caiga del cielo, y que una hermana eucarística, así como Ana Laura, un hermano así de muchísima oración, diga: ¿cómo crees que no hay nadie llamando en la fiesta del corazón, del Corpus Christi? ¿Nadie va a llamar? No lo puedo creer. Alguien que destraba los teléfonos marcando 773-777-7773. Ya hay una familia que dice: yo voy a mandar 50 todos los meses hasta marzo del 2027 y voy a poner 500. Hay otra familia que va a mandar 75 todos los meses hasta marzo del 2027 y va a poner 750. Fíjense que no tienen que pagarlo de una. Es más, hoy no tienen que poner nada si no quieren. Simplemente llamar, el operador le contesta y se dice: mire, estamos rezando el rosario y Ana Laura y Gonzalo están pidiendo una persona que pueda poner $50 todos los meses. Yo no puedo poner 5.000, pero 50 todos los meses sí lo puedo hacer. 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Si usted es el misericordioso o la misericordiosa que dice: yo voy a hacer lo que siempre he soñado. Siempre soñé con dar una semilla de $5.000, de 2.500. Bueno, este es el día perfecto. Vamos a poner ese ramo de rosas delante del Santísimo, en su presencia de Corpus Christi, y vamos a ver cuál es la persona que se va a poner de manteles largos para honrar al Señor. Anita, ¿qué no haríamos nosotros para honrar a Jesús presente en la Eucaristía?
1: Así es, Gonzalito, pues vamos a honrarlo con nuestra oración, pero también con nuestra obra, con nuestra acción, porque el Señor quiere que amemos al prójimo. Entonces es importante que a través de su apoyo a este apostolado, pues sigamos también orando unos por otros, orando por vivos, orando por los que han partido a la casa del Padre, que es una gran obra de misericordia. Sobre todo poder unirnos en una hora con nuestro amado Señor Jesús y Eucaristía. Jesús está vivo, en el cual podemos pedirle, podemos contemplarle, podemos adorarle, bendecirle, glorificarle, pero también darle gracias. Y que esa transmisión de esa hora es posible gracias al apoyo, al patrocinio, a la generosidad, como lo es también la transmisión especial de la Santa Misa, el culmen de nuestra fe, que es también tan importante poder recibir, llevarles ese alimento tanto espiritual a nuestros hermanos que están enfermos, ya que es el acto de culto más importante y el centro de nuestra vida espiritual, porque no solamente es una ceremonia, sino que es el momento en el que se actualiza y se hace presente el sacrificio de Jesucristo en la cruz, ofreciendo perdón, gracia y unión con Dios, pero sobre todo se hace el milagro maravilloso de amor, que se hace el pan, se convierte en el cuerpo de Cristo, la sangre bendita de nuestro Señor, que es el vino, se convierte en su sangre, nos alimentamos de su presencia maravillosa, su cuerpo, su alma, su sangre, su divinidad, y por eso es importante que tú nos apoyes, que tú también pongas su granito de arena hoy jueves sacerdotal, jueves eucarístico. Hagámoslo por el inmenso amor que nos tiene nuestro Señor, correspondiendo a esa fidelidad, a ese amor misericordioso, y también por nuestros sacerdotes, ¿por qué no? Porque necesitamos más sacerdotes santos, más religiosas, consagrados, familias santas, adoradores en espíritu y en verdad. Así que, familia querida, a marcar al 773-777-7773, ya que sabemos que Él está ahí presente y que nos alimentamos de Él, nos nutre nuestra alma al unirse íntimamente con nosotros y se hace presente. Y de verdad que no tenemos palabras para agradecerle, como decías tú, Gonzalito, ¿qué no podríamos hacer para darle gracias, adorarle, bendecirle, glorificarle por tantas cosas maravillosas que hace en nuestra vida, en nuestra familia, y sobre todo por los milagros que han acontecido en nuestra vida? Gracias a ellos, gracias a los tropiezos, a las dificultades, a las enfermedades, estamos aquí ante su presencia, adorándole, bendiciéndole, glorificándole. Y también pues quiero compartirles, en este momento en la capilla de San Juan Pablo II está expuesto durante todo el día. Ahí hay hermanitos y hermanitas nuestras que también vienen a orar por ti, que te unes a orar por tus necesidades. Y pues es importante que tú también participes, tú también pongas tu granito de arena, hermano y hermana que nos sintonizas. Mientras continuamos orando este siguiente misterio, pues les invitamos a que marquen al 773-777-7773. Ya que lo mencionábamos en la mañana, pedíamos a esos guardianes de la capilla de San Juan Pablo II. Sabemos que al ustedes unirse están supliendo todas las necesidades que conlleva, tanto necesidades de personal que atiende para realizarse la producción de la Santa Misa, la Hora Santa, los momentos de oración, los programas especiales que tenemos para cada uno de ustedes en televisión, tanto como en radio. También se requiere, pues, en la capilla tener todo lo necesario para los sacerdotes que vienen y que celebran la Santa Eucaristía. Así que, familia, necesitamos de tu apoyo, necesitamos de tu ayuda. Te lo pedimos por el inmenso amor que nuestra Madre Santa María nos tiene, y también el amor que nos tiene nuestro amado Señor Jesús Eucaristía. Ese sagrado corazón que tanto nos ama. Correspondamos uniéndonos, ya lo dijo Gonzalito, puedes hacerlo con tu semilla de misericordia, esperanza, de generosidad, de gratitud, sacrificio, júbilo. Cualquiera de ellas suma, cualquiera de ellas nos ayuda, cualquiera de ellas, la que te unas, el Señor, que es el Todopoderoso y que para Él nada es imposible, lo va a multiplicar, triplicar, lo va a hacer como cuando aconteció el milagro de los panes y los peces, para que pueda suplir Él todas las necesidades que se requieren aquí en este apostolado. Únete, hermano y hermana, no lo dudes más. Vamos a continuar el rezo de este siguiente misterio, Gonzalito, ¿qué te parece?
0: Excelente, porque cada una de las oraciones que estamos haciendo están tocando el corazón de una persona. Sé que hay alguien que ya está listo para llamar y decir, caray, han pasado 25 minutos y no ha habido ni una sola llamada. Yo voy a sacar la cara por el Corpus Christi. En esta fiesta, en este jueves de Corpus, vamos a decirle al Señor, aquí estoy. Pídele a la Madre Santísima. Si tú te sientes desganada, desganado, pues mira, pon un propósito concreto. Ponte una meta. No permitas que tu vida continúe como está hasta ahora, porque yo te garantizo que cuando tú tomes al Señor, tomes la gracia del Espíritu Santo.
1: Así es, Gonzalito, cuando tome la gracia del Espíritu Santo y sienta en su presencia, pues vamos a ser más agradecidos y sobre todo más generosos. Hay que pedirle al Señor esa gracia, que nos dé un corazón generoso, un corazón agradecido. Y queremos ver milagros en nuestra vida, pues hay que también nosotros hacer posible los milagros para otros hermanos y hermanas nuestras que reciben toda esta programación, que se encuentran enfermos en sus hogares, sin esperanza, que han sido diagnosticados con alguna enfermedad terminal, y que esta programación los fortalece, los alimenta, los sana, los libera, los levanta. Así que, familia querida, hagamos posible los milagros en las vidas de otros hermanos y hermanas nuestras a través de nuestra Amén. Generosidad y nuestra colaboración, Gonzalito.
0: Sí, restemos entonces, mi Anita, para ver si el teléfono se destraba. 773-777-7773.
1: Padre nuestro que estás en el cielo, santificado sea tu nombre. Venga a nosotros tu reino. Hágase tu voluntad en la tierra como en el cielo.
0: Danos hoy nuestro pan de cada día. Perdona nuestras ofensas, como también nosotros perdonamos a los que nos ofenden. No nos dejes caer en tentación y líbranos del mal.
1: Oramos por quien se une generosamente, Leticia Prado. Pedimos por tus intenciones, lo hace en reparación de sus pecados, los de su familia, por las personas que tienen problemas en cortes migratorios y de otros casos, que Dios sea su justo juez. Así lo pedimos, amén. Dios te salve María, llena eres de gracia, el Señor es contigo. Bendita eres entre todas las mujeres y bendito es el fruto de tu vientre, Jesús.
0: Santa María, Madre de Dios, ruega por nosotros pecadores, ahora y en la hora de nuestra muerte. Amén.
1: Dios te salve María, llena eres de gracia, el Señor es contigo. Bendita eres entre todas las mujeres, y bendito es el fruto de tu vientre, Jesús.
0: Santa María, Madre de Dios, ruega por nosotros pecadores, ahora y en la hora de nuestra muerte. Amén.
1: Dios te salve María, llena eres de gracia, el Señor es contigo. Bendita eres entre todas las mujeres y bendito es el fruto de tu vientre, Jesús.
0: Santa María, Madre de Dios, ruega por nosotros pecadores, ahora y en la hora de nuestra muerte. Amén.
1: Dios te salve María, llena eres de gracia, el Señor es contigo. Bendita eres entre todas las mujeres y bendito es el fruto de tu vientre, Jesús.
0: Santa María, Madre de Dios, ruega por nosotros pecadores, ahora y en la hora de nuestra muerte. Amén.
1: Dios te salve María, llena eres de gracia, el Señor es contigo. Bendita eres entre todas las mujeres y bendito es el fruto de tu vientre, Jesús.
0: Santa María, Madre de Dios, ruega por nosotros pecadores, ahora y en la hora de nuestra muerte.
1: Dios te salve María, llena eres de gracia, el Señor es contigo, bendita eres entre todas las mujeres, y bendito es el fruto de tu vientre, Jesús.
0: Santa María, Madre de Dios, ruega por nosotros pecadores, ahora y en la hora de nuestra muerte. Amén.
1: Dios te salve María, llena eres de gracia, el Señor es contigo, bendita eres entre todas las mujeres, y bendito es el fruto de tu vientre, Jesús.
0: Santa María, Madre de Dios, ruega por nosotros pecadores, ahora y en la hora de nuestra muerte. Amén.
1: Dios te salve María, llena eres de gracia, el Señor es contigo, bendita eres entre todas las mujeres, y bendito es el fruto de tu vientre, Jesús.
0: Santa María, Madre de Dios, ruega por nosotros pecadores, ahora y en la hora de nuestra muerte. Amén.
1: Dios te salve María, llena eres de gracia, el Señor es contigo, bendita eres entre todas las mujeres, y bendito es el fruto de tu vientre, Jesús.
0: Santa María, Madre de Dios, ruega por nosotros pecadores, ahora y en la hora de nuestra muerte. Amén.
1: Dios te salve María, llena eres de gracia, el Señor es contigo, bendita eres entre todas las mujeres y bendita.
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0: Santa María, Madre de Dios, ruega por nosotros pecadores, ahora y en la hora de nuestra muerte. Amén.
1: Dios te salve María, llena eres de gracia, el Señor es contigo, bendita eres entre todas las mujeres, y bendito es el fruto de tu vientre Jesús.
0: Santa María, Madre de Dios, ruega por nosotros pecadores, ahora y en la hora de nuestra muerte. Amén.
1: Dios te salve María, llena eres de gracia, el Señor es contigo, bendita eres entre todas las mujeres, y bendito es el fruto de tu vientre Jesús.
0: Santa María, Madre de Dios, ruega por nosotros pecadores, ahora y en la hora de nuestra muerte. Amén.
1: Dios te salve María, llena eres de gracia, el Señor es contigo. Bendita eres entre todas las mujeres y bendito es el fruto de tu vientre Jesús.
0: Santa María, Madre de Dios, ruega por nosotros pecadores, ahora y en la hora de nuestra muerte. Amén.
1: Dios te salve María, llena eres de gracia, el Señor es contigo. Bendita eres entre todas las mujeres y bendito es el fruto de tu vientre Jesús.
0: Santa María, Madre de Dios, ruega por nosotros pecadores, ahora y en la hora de nuestra muerte. Amén.
1: Gloria al Padre, al Hijo y al Espíritu Santo.
0: Como era en el principio, es ahora y siempre, y por los siglos de los siglos. Amén.
1: María.
0: Hacemos esta... Ay, perdón.
1: María, Madre de Gracia, Madre de Misericordia.
0: En la vida y en la muerte, ampáranos, Madre nuestra. Oh, buen Jesús, perdona nuestros pecados, líbranos del fuego del infierno. Conduce al cielo a todas las almas, especialmente a las más necesitadas de tu infinita misericordia. Decía que hacemos esta salve por personas que no alcanzaron a llamar. Mire, pueden ir a la página web, al sembrador.org. Ahí hacen un solo toque de botón, si quiere donar, y con ese solo toque puede hacer la donación. Decimos esta salve.
1: Dios te salve, Reina y Madre, Madre de Misericordia, vida, dulzura y esperanza nuestra. Dios te salve, a ti llamamos los desterrados hijos de Eva. A ti suspiramos gimiendo y llorando en este valle de lágrimas. Ea pues, Señora abogada nuestra, vuelve a nosotros esos tus ojos misericordiosos. Y después de este destierro, muéstranos a Jesús, fruto bendito de tu vientre. Oh clemente, oh piadosa, oh dulce Virgen María, ruega por nosotros, Santa Madre de Dios.
0: Para que seamos dignos de alcanzar las promesas y gracias de nuestro Señor Jesucristo. Amén.
1: Amén.
0: Gracias, Anita. Dios te proteja siempre.
1: Igualmente, Gonzalito. Bendiciones. Y usted, hermano y hermana que está en la fiel sintonía, siga marcando, siga comunicándose. Vamos en este momento a entrar al momento de la hora de la misericordia.

0: paz de Jesús, pero la fuente de vida brotó para las almas y se abrió para el mundo entero el mar de la misericordia. Oh fuente de vida, insondable misericordia divina, abarca el mundo entero y derrámate sobre nosotros. Jesús, en ti confío.
1: Muy buenas tardes, gracias por seguir en sintonía con nosotros. Bienvenidos a la Hora de la Misericordia en esta programación especial de jornada. Unidos al corazón de Jesús, llevamos la buena nueva. Rosita Piñata dándoles la cordial bienvenida, acompañada de mi querida hermana Cristo, Alicia Salles, unidos para el rezo de la coronía y haciendo la invitación a que se unan con nosotros a nuestra jornada marcando al 773-777-7773. Muy buenas tardes, Alicia.
2: Muy buenas tardes, Rosita. Muchas gracias. Y también a ustedes que están en la sintonía de nuestras estaciones de ESNE Radio, gracias por estar con nosotros y ser parte también de esta jornada. Gracias por acompañarnos. Yo sé que están algunos de ustedes en oración para que esta jornada tenga un término con éxito, para gloria del Señor y para salvación de las almas. Así es que una vez más, gracias a todos los que ya se han unido en esta jornada con sus semillas y que a través de esa donación nos estarán ayudando también a seguir adelante. Y especialmente el día de hoy, jueves eucarístico sacerdotal, pedimos también que estas hermosas almas que generosamente han dicho sí, se conviertan en esos guardianes de nuestra capilla de San Juan Pablo II. Así es que faltas tú en este instante. Si aún no lo haces, márcanos al 773-777-7773. Sé que en la hora anterior ya lo han hecho y doy gracias al Señor porque se ha despertado en el corazón de cada uno de ustedes ese deseo de poder ser esos guardianes de un lugar santo donde Jesús se hace presente, y donde Jesús se hace presente es un lugar santo, y ahí desde esa capilla de San Juan Pablo II llevamos la Santa Misa todos los días de lunes a viernes, llevamos la hora de Jesús que está vivo con esas oraciones que también ponemos en el corazón, las intenciones que hay en cada uno de ustedes, las necesidades en esa hora, y también desde ahí hacemos nuestros rezos, ahí donde se queda Jesús todos los días, porque tenemos adoración del Santísimo Sacramento del altar. Y así es que esa capilla tiene que estar lista, siempre preparada para todas las actividades que se realizan en ella, y para ello necesitamos también de su aportación y que usted hoy se convierta en un guardián de nuestra

0: Se han unido con nosotros a través de su semillita. Cada una de estas peticiones continuaremos rezando por cada una de ellas y también por las necesidades que se han quedado en los corazones de nuestros hermanos y hermanas en Cristo. Así que con eso, pues también les invitamos a que agarren el Santo Rosario para poder continuar en este rezo de la coronilla.
1: Y así es, y ahorita se me viene en el corazón un deseo muy grande, el deseo de que las personas que en este instante se unan con esa donación, con esa semillita, la que el Señor ponga en su corazón, la que esté en su disponibilidad y pone sus peticiones, yo precisamente estaré viajando este próximo 10 de junio a los santuarios marianos, así es que usted puede poner ahí en su notita de peticiones que quiere que se la lleve yo a la Virgen de Fátima o la Virgen de Lourdes, a la Medalla Milagrosa, a todos estos lugares emblemáticos en donde nuestra Madre María Santísima también estará esperando por cada una de esas intenciones y necesidades que usted pueda externar. Hay que pedirle a nuestra Madre María también que nos ayude y que valientemente, como ella lo hizo con ese fiar, con ese sí, que vino a traernos a Jesús, que siendo Dios se hizo hombre, se encarnó en el vientre maternal de nuestra Madre Santísima, la Siempre Virgen María, y que ahí en los santuarios marianos también ella estará recibiendo cada una de sus peticiones y se las estará llevando a el corazón sacratísimo de nuestro Señor Jesucristo. 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Recordándoles que estas cantidades no tiene que tener usted el dinero en efectivo en este instante, es simplemente un compromiso que usted va a hacer y tiene 12 meses para ir haciendo por de pago mensuales y así cumplir pues esta promesa que usted se le está haciendo en este momento al Sacratísimo Corazón de Jesús, en quien nosotros confiamos y que Él también confía en usted, porque hoy usted es un invitado, un privilegiado, una persona que el Señor está escogiendo para poder ser guardián de ese lugar santo donde es su casita, donde Él está siempre presente para escuchar nuestro clamor. 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Ahí están los números de la bendición, así es que a llamar y a activarse en este día tan hermoso en donde el Señor Jesús nos hace recordar que en su cuerpo, su sangre, su alma y su divinidad hay cabida para nosotros. Gracias una vez más y damos inicio a nuestro rezo a la coronilla, a la Divina Misericordia.
0: Así es, lo hacemos poniéndonos en la presencia de Dios, en el nombre del Padre, del Hijo y del Espíritu Santo. Amén. Expiraste, Jesús, pero la fuente de vida brotó inmensamente para las almas y el mar de misericordia se abrió para el mundo entero. Oh fuente de vida, insondable misericordia divina, abarca el mundo entero y derrámate sobre nosotros. Oh sangre y agua, que brotaste del corazón de Jesús como una fuente de misericordia para nosotros,
1: en ti confío.
0: Oh sangre y agua, que brotaste del corazón de Jesús como una fuente de misericordia para nosotros,
1: en ti confío.
0: Oh sangre y agua, que brotaste del corazón de Jesús como una fuente de misericordia para nosotros,
1: en ti confío.
0: Padre nuestro que estás en el cielo, santificado sea tu nombre. Venga a nosotros tu reino. Hágase tu voluntad en la tierra como en el cielo.
1: Danos hoy nuestro pan de cada día, perdona nuestras ofensas, como también nosotros perdonamos a los que nos ofenden. No nos dejes caer en la tentación y líbranos de todo mal. Amén.
0: Dios te salve María, llena eres de gracia, el Señor es contigo. Bendita tú eres entre todas las mujeres, y bendito es el fruto de tu vientre, Jesús.
1: Santa María, Madre de Dios, ruega por nosotros los pecadores, ahora y en la hora de nuestra muerte. Amén.
0: Creo en Dios Padre, Todopoderoso, Creador del cielo y de la tierra. Creo en Jesucristo, su único Hijo, nuestro Señor, que fue concebido por obra y gracia del Espíritu Santo. Nació de Santa María Virgen, padeció bajo el poder de Poncio Pilato, fue crucificado, muerto y sepultado. descendió a los infiernos. Al tercer día resucitó de entre los muertos, subió a los cielos

0: y está sentado a la derecha de Dios Padre Todopoderoso. Desde allí ha de venir a juzgar a vivos y muertos. Creo en el Espíritu Santo, la Santa Iglesia Católica, la comunión de los santos, el perdón de los pecados, la resurrección de la carne y la vida eterna.
1: Amén. Amén.
0: Nos unimos en oración con una petición que nos ha llegado a través de nuestro WhatsApp en cabina, de parte de nuestra hermana Nidia, que el día de hoy le gustaría pedir en esta coronía por la sanidad de ella misma, que sufre de cáncer, y también por su hijo. Para que el Santísimo Sacramento del altar ilumine su corazón. También quiere pedir al Señor que sea su compañera en este camino de vida, ya que pues estamos en este día de Corpus Christi. Así que nos unimos en oración con esta petición. Padre eterno, te ofrezco el cuerpo y la sangre, el alma y la divinidad de tu amadísimo Hijo, nuestro Señor Jesucristo,
1: como propiciación de nuestros pecados y los del mundo entero.
0: Por su dolorosa pasión,
1: ten misericordia de nosotros y del mundo entero.
0: Por su dolorosa pasión,
1: ten misericordia de nosotros y del mundo entero.
0: Por su dolorosa pasión,
1: ten misericordia de nosotros y del mundo entero.
0: Por su dolorosa pasión,
1: ten misericordia de nosotros y del mundo entero.
0: Por su dolorosa pasión,
1: ten misericordia de nosotros y del mundo entero.
0: Por su dolorosa pasión,
1: ten misericordia de nosotros y del mundo entero.
0: Por su dolorosa pasión,
1: ten misericordia de nosotros y del mundo entero.
0: Por su dolorosa pasión,
1: ten misericordia de nosotros y del mundo entero.
0: Por su dolorosa pasión,
1: ten misericordia de nosotros y del mundo entero.
0: Por su dolorosa pasión,
1: ten misericordia de nosotros y del mundo entero. Padre eterno, te ofrezco el cuerpo y la sangre, el alma y la divinidad de tu amadísimo Hijo, nuestro Señor Jesucristo,
0: como propiciación de nuestros pecados y los del mundo entero.
1: Por su dolorosa pasión,
0: ten misericordia de nosotros y del mundo entero.
1: Por su dolorosa pasión,
0: ten misericordia de nosotros y del mundo entero.
1: Por su dolorosa pasión,
0: ten misericordia de nosotros y del mundo entero.
1: Por su dolorosa pasión,
0: ten misericordia de nosotros y del mundo entero.
1: Por su dolorosa pasión,
0: ten misericordia de nosotros y del mundo entero.
1: Por su dolorosa pasión,
0: ten misericordia de nosotros y del mundo entero.
1: Por su dolorosa pasión,
0: ten misericordia de nosotros y del mundo entero.
1: Por su dolorosa pasión,
0: ten misericordia de nosotros y del mundo entero.
1: Por su dolorosa pasión,
0: ten misericordia de nosotros y del mundo entero.
1: Por su dolorosa pasión,
0: ten misericordia de nosotros y del mundo entero. Padre eterno, te ofrezco el cuerpo y la sangre, el alma y la divinidad de tu amadísimo Hijo, nuestro Señor Jesucristo,
1: como propiciación de nuestros pecados y los del mundo entero.
0: Por su dolorosa pasión,
1: ten misericordia de nosotros y del mundo entero.
0: Por su dolorosa pasión,
1: ten misericordia de nosotros y del mundo entero.
0: Por su dolorosa pasión,
1: ten misericordia de nosotros y del mundo entero.
0: Por su dolorosa pasión,
1: ten misericordia de nosotros y del mundo entero.
0: Por su dolorosa pasión,
1: ten misericordia de nosotros y del mundo entero.
0: Por su dolorosa pasión,
1: ten misericordia de nosotros y del mundo entero.
0: Por su dolorosa pasión,
1: ten misericordia de nosotros y del mundo entero.
0: Por su dolorosa pasión,
1: ten misericordia de nosotros y del mundo entero.
0: Por su dolorosa pasión,
1: ten misericordia de nosotros y del mundo entero.
0: Por su dolorosa pasión,
1: ten misericordia de nosotros y del mundo entero. Padre eterno, te ofrezco el cuerpo y la sangre, el alma y la divinidad de tu amadísimo Hijo, nuestro Señor Jesucristo.
0: Como propiciación de nuestros pecados y los del mundo entero.
1: Por su dolorosa pasión.
0: Ten misericordia de nosotros y del mundo entero.
1: Por su dolorosa pasión.
0: Ten misericordia de nosotros y del mundo entero.
1: Por su dolorosa pasión.
0: Ten misericordia de nosotros y del mundo entero.
1: Por su dolorosa pasión.
0: Ten misericordia de nosotros y del mundo entero.
1: Por su dolorosa pasión.
0: Ten misericordia de nosotros y del mundo entero.
1: Por su dolorosa pasión.
0: Ten misericordia de nosotros y del mundo entero.
1: Por su dolorosa pasión.
0: Ten misericordia de nosotros y del mundo entero.
1: Por su dolorosa pasión.
0: Ten misericordia de nosotros y del mundo entero.
1: Por su dolorosa pasión.
0: Ten misericordia de nosotros y del mundo entero.
1: Por su dolorosa pasión.
0: Ten misericordia de nosotros y del mundo entero. Padre eterno, te ofrezco el cuerpo y la sangre, el alma y la divinidad de tu amadísimo Hijo, nuestro Señor Jesucristo.
1: Como propiciación de nuestros pecados y los del mundo entero.
0: Por su dolorosa pasión.
1: Ten misericordia de nosotros y del mundo entero.
0: Por su dolorosa pasión.
1: Ten misericordia de nosotros y del mundo entero.
0: Por su dolorosa pasión.
1: Ten misericordia de nosotros y del mundo entero.
0: Por su dolorosa pasión.
1: Ten misericordia de nosotros y del mundo entero.
0: Por su dolorosa pasión.
1: Ten misericordia de nosotros y del mundo entero.
0: Por su dolorosa pasión.
1: Ten misericordia de nosotros y del mundo entero.
0: Por su dolorosa pasión.
1: Ten misericordia de nosotros y del mundo entero.
0: Por su dolorosa pasión.
1: Ten misericordia de nosotros y del mundo entero.
0: Por su dolorosa pasión.
1: Ten misericordia de nosotros y del mundo entero.
0: Por su dolorosa pasión.
1: Ten misericordia de nosotros y del mundo entero.
0: Santo Dios, Santo fuerte, Santo inmortal.
1: Ten piedad de nosotros y del mundo entero.
0: Santo Dios, Santo fuerte, Santo inmortal.
1: Ten piedad de nosotros y del mundo entero.
0: Santo Dios, Santo fuerte, Santo inmortal.
1: Ten piedad de nosotros y del mundo entero.
0: Oh Dios eterno, en quien la misericordia es infinita y el tesoro de compasión inagotable, vuelve a nosotros tu mirada bondadosa y aumenta tu misericordia en nosotros, para que en momentos difíciles no nos desesperemos ni nos desalentemos, sino que con gran confianza nos sometamos a tu santa voluntad, que es el amor y la misericordia mismos.
1: Amén.
0: Santa Faustina Kowalska,
1: ruega por nosotros.
0: San Juan Pablo II,
1: ruega por nosotros.
0: Para todos los fieles difuntos y las almas del purgatorio, le pedimos al Señor que les conceda a cada uno de ellos el descanso eterno y brille para ellos la luz perpetua. Que por la misericordia de nuestro Señor Jesucristo, descansen en paz.
1: Así sea.
0: En el nombre del Padre, del Hijo y del Espíritu Santo.
1: Amén. Amén.

0: Muchísimas gracias por seguir en sintonía de Es de Radio, más que una estación, un encuentro con Dios. Estamos en nuestra programación especial de Jornada Unidos al Corazón de Jesús. Llevamos la buena nueva. Gracias a todos ustedes que se han unido con nosotros en el rezo de la coronía, la Divina Misericordia. Y continuamos, por supuesto, Alicia, pidiendo la misericordia de Dios sobre cada una de las personas que se han unido y que continuarán uniéndose en el trayecto de estos próximos días. Estamos en cuenta regresiva, que significa que nada más tenemos las últimas horas de este día y, por supuesto, el día de mañana para poder llegar a nuestra meta.
1: Así es, lleguemos a nuestra meta y lo haremos gracias a tu generosidad. Y recuerda que yo en unos días más estaré viajando a los santuarios marianos, y como nos lo ha hecho también saber Niria, que se unió también con su semillita de misericordia la hora pasada, y nos pide también que llevemos su petición a donde está la Virgen de Lourdes, de Fátima. Uh-huh. Así es que pues ya está la primera petición que llevaré conmigo a Fátima. Así es que si tú quieres que lleve tu petición, pues márcanos en este instante el 773-777-7773, y también nos puedes escribir si gustas en WhatsApp en cabina en vivo al 818-912-3108. Recuerda que la donación tú la puedes hacer a través de las diferentes formas de donar, como es deducción automática con tu tarjeta de crédito o débito. 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Lo puedes hacer también depositando directamente tu cheque al banco. 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Muy fácil, sencillo. 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Así que son las maneras, formas de cómo tú puedes hacer tu donación o hablar, llamar directamente aquí a nuestros números telefónicos 773-777-7773 de México, 33-47-37-63-26. Así que queremos que en esta hora de la misericordia pues ya se activen los números telefónicos. Vamos a pedir esas tres llamaditas en acción en este momento, tres llamadas en este momento que digan: yo me voy a comprometer con esa semilla de gratitud de $1,000 para ir bajando esta cuenta, que tenemos ya la cuenta regresiva.
0: Así es, y se los voy a compartir en este momento. Estamos en cuenta regresiva, Alicia, y este es nuestro número hasta este momento. ¡133
1: semillas de gratitud! Recuerda que esa donación de $1,000 tú la puedes hacer en forma de pago. Tienes 12 meses para hacerlo, así que no hay que esperar para mañana. Lo que podemos hacer hoy, hay que bajar esta cantidad. Uh-huh. 133, imagínate que pudiéramos cubrir en este resto del día 33, la edad de Jesucristo cuando entregó, uh-huh, su vida por nosotros. Él dejó que lo llevaran a la cruz, pero no porque alguien más quiso. Él se quiso entregar en la cruz, llevando nuestras culpas, llevando nuestros pecados, para que ahí en la cruz sea sellado y que Él venció al demonio. Él venció la muerte en la cruz, así como está venciendo en cada uno de nosotros también ese miedo que sentimos del compromiso. Un compromiso que sabemos que Dios está con nosotros y que Él en su providencia nos va a otorgar lo que necesitamos para poder cumplir ese compromiso. Así es que no tengas miedo, hoy sé valiente, como Jesús nos enseña la valentía, que Él, llevando la cruz a cuestas, y en esa cruz también iban nuestros pecados, dando la vida por nuestra salvación y redención, porque Él ha entregado su vida por amor. Así que hoy también la liturgia de este día nos muestra también lo importante que es cumplir esos dos mandamientos. Imagínate, le preguntaban a Jesús, ¿cuál es el mandamiento importante que tenemos que nosotros realizar? Y Jesús le decía, primeramente, amar a Dios sobre todas las cosas, con tu mente, tu corazón, con todas tus fuerzas. Y el segundo es amar al prójimo como a ti mismo. Así que cuando tú haces esa donación, estás amando a Dios sobre todas las cosas y también estás amando al prójimo. ¿Por qué? Porque a través del apostolado del sembrador, a través de nuestra programación, ¿qué es lo que estamos haciendo? Llevando la buena nueva a los corazones para que nadie se pierda y que todos se salven. Así es que hoy queremos también que te dejes guiar por la gracia del Espíritu Santo, te dejes guiar por ese rúa, por ese soplo, por esa fuerza que te da la valentía de tomar tu teléfono y marcar al 773-777-7773 y decir, yo me voy a comprometer con esta semillita de gratitud. Pero dices tú, pues yo no puedo porque no tengo los medios, no tengo cómo hacerlo. Pues si no puedes con la gratitud, mira, la de misericordia 350, que fácil, sencillamente, puedes ir guardando, ¿verdad? Un poquito, puedes ir ahorrando, así como cuando nosotros ahorramos en el cochinito, ahí puedes ir poniendo tus coritas y cuando sientas al fin de año tienes los $350. También la puedes hacer si tú quieres forzarse un poquito más, la de esperanza de $500. Y bueno, y si tú quieres también, porque tienes un corazón tan agradecido por todo lo que Dios te ha regalado, te ha otorgado, la vida, el aire que respiramos, todo lo que está a nuestro alrededor, pues también puede hacer esa acción de gracias con esa semilla de gratitud de $1,000. O también hay mucha gente que nos gusta hacer muchos sacrificios, y dice que no hay mayor sacrificio que nosotros podamos hacer, que es confiar en el Señor y decir, aquí está mi colaboración de $2,500 que yo en forma de pago lo voy a ir haciendo. Y bueno, por ahí tu corazón se siente tan agradecido y estás conquistando quizás los corazones de tus familiares, de tus amigos, y te estás uniendo a cada uno de ellos y todos juntos van a formar una semilla de júbilo de $5,000. Así es que imagínate que tú puedas conseguir 5 personas, que cada quien se comprometa, ¿verdad?, a ir pagando mensualmente esos $1,000, se juntan 5, son 5,000 y ahí están celebrando la semilla de júbilo.
0: Así es súper fácil y sencillo, y como bien lo has mencionado, Alicia, no es necesario tener toda la cantidad. Además, es importante recalcar que no nada más a través de esta semillita, de esta jornada, estamos aportando a ayudar a lo que es el mantenimiento, ¿no?, de todo el equipo que utilizamos, de todas las antenas que necesitan y requieren mantenimiento constantemente, sino que es mucho más allá, mucho más profundo, que es llevar al cuerpo y la sangre de Cristo a través de la televisión, a través de la radio. Y tenemos la dicha que el día de hoy es dedicado a los guardianes, ¿verdad?, de la capilla de San Juan Pablo II. Así que únanse con nosotros. Cada una de sus donaciones también nos ayudan con el mantenimiento de nuestra capillita, para que pues tengamos las flores, tengamos todo lo suficiente, las velas, los manteles, todo lo que es necesario, las vestimentas y mucho más, para poder tener ahí accesible, para poder celebrar la Santa Misa y tener también adoración eucarística, en la cual pues la tenemos aquí en la capilla de San Juan Pablo Segundo. Y con eso pues también le quiero dar la bienvenida a nuestra querida amiga y hermana en Cristo desde la ciudad del viento, Maritza Chicago, desde Chicago, que se ha conectado con nosotros para poder unirse a esta misión y a motivar a las personas a que se unan a nuestra jornada y el día de hoy se conviertan en guardianes de nuestra capilla San Juan Pablo Segundo. Buenas tardes, Maritza.
2: Buenas tardes, Rosita. Buenas tardes, Alicia y querida audiencia que están en sintonía de las diferentes estaciones de radio. Muy contenta, muy bendecida, porque hoy jueves eucarístico, jueves sacerdotal, y qué mejor, ¿verdad?, estar ahí frente al Rey de Reyes, Señor de Señores, como esos guardianes de la capita hermosa, que cada día lo vemos, ya sea a través de los canales de televisión o los escuchamos a través de las diferentes estaciones de radio. Ya lo decía Alicia, Rosita, las hermosas flores que, ¿verdad?, están acompañando, frescas, las personas que están atentas ahí, ¿verdad?, porque hay que limpiar también la capita, y aquellos que doblan rodilla, ¿verdad?, cada día ahí, donde esas peticiones entran a través de la televisión, a través de la radio, las llamaditas, y mis hermanos de call center, ¿verdad? Cómo toman esas peticiones, las imprimen y van y las ponen frente al canasto, al cesto, como usted lo entienda, familia, pero ahí está, yo soy testigo de ello, porque hemos viajado varias veces, tanto cuando estuve en San Diego, pero aquí desde Chicago, con varios embajadores, colaboradores, servidores, discípulos, hemos viajado varias veces y nos hemos dado cuenta que ahí esas necesidades, esas peticiones están en ese canasto, y de ver a nuestro Señor, es algo, se siente la presencia del Señor, muy hermoso, hermoso. Familia, yo sé que varios de ustedes que han ido, han viajado y saben de lo que digo, hablo, y eso es real, porque muchos de ellos decían, Alicia, oh, yo no pensaba, hasta yo cuando fui la primera vez, yo pensé que esto era tan inmenso, tan grande, tan hermoso, ¿verdad? Pero sí, lo más que hace ver hermoso y grande es el corazón y todo el esfuerzo que hace mi familia ahí, que siempre están al pendiente de esas necesidades, en esa capillita, justamente que se llama San Juan Pablo II. Hoy, precisamente, ¿verdad? Esa capilla se sigue llamando y San Juan Pablo sigue intercediendo. Y hoy también queremos, ¿verdad?, que cada uno de mis hermanos sean esos guardianes. Y somos esos testigos, familia, porque está la capilla ahí, donde día a día la Santa Eucaristía lo podemos recibir en diferentes lugares, podemos escucharlo, podemos, varios nos han dicho, yo la misa la escucho, la veo, ves en el sembrador, en mi televisión, en mi radio, aquí en la cárcel, aquí en los hospitales, o aquí donde me encuentro, familia. ¿Qué tan inmenso? Ahí donde está Alicia ahorita, donde está mi querida Rosita, donde están mis hermanos. Desde ahí llega hasta esos corazones que están lejos, sí, físicamente, pero están cercas espiritualmente. Ese corazón que late, ese corazón que palpita, ese corazón de nuestro Señor que está vivo, presente en esa capillita. Y es hoy que te habla a ti. Es hoy que quiere que tu corazón también lata por Él, que late por Él. Y por eso yo sé y me siento muy contenta y me siento muy feliz de ser parte también de aquí con ustedes, familia, porque yo sé que pues no es fácil como decir de pedir, y como ya decía Alicia, otra vez pedir, pues familia, es a ti que te tenemos, es a ti que estamos contigo, porque solos no podemos, te necesitamos. Esas flores, sí, ves ahí, hermosas, hermosos arreglos, diferentes colores, pero sabes qué hermoso es darle eso a nuestro Señor. Para lo que Él nos da, familia. Alicia.
0: Amén.
2: Gracias por esta tarde. Gracias a ti, Rosita, por estar ahí siempre. Es una dicha, es una bendición tener la capilla. Lo más grande que podamos tener en todo, en las iglesias. Un día yo ignorantemente, un día yo fui a una de las iglesias, estaba cerrada. Bueno, eso es un testimonio que tal vez algunos lo han escuchado, pero yo me cuestionaba cuando alguien me dijo, ve a otro lugar más grande que la iglesia. Y yo decía, este señor está loco, ¿cuál lugar va a ser más grande que la iglesia? Y él me estaba llevando a un cuartito que me llevó que sí era el Santísimo. Y yo le había dicho, no hay otro lugar más grande. Y sí, es ahí donde está el Rey de Reyes, en ese lugar más grande, en la capillita, familia. Ahí vive, ahí está él presente, palpitando su corazón, latiendo por ti, por mí, y por todos sus hijos, y por esas necesidades, por todo lo que escuchamos, por todo lo que recibimos, por todo lo que estamos por ahí en este, ¿por qué creen que estamos haciendo esta jornada, familia? Amén. Porque hay lugares que aún no ha llegado este bendito apostolado.
0: Amén, y queremos seguir llegando a muchos corazones, y tengo una noticia, campanita. ¡Ah! Vamos a escuchar, a descubrir de qué semillita se trata. ¿Mm?

0: gloria a Dios. Le damos las gracias a una familia anónima que desde Denver, Colorado, se ha unido con esta semilla de gratitud. Muchísimas gracias por haberse unido con nosotros y queremos recordarles de que Alicia, pues, estará haciendo esta peregrinación a los santuarios marianos y esta petición se estará también llevando a nuestra Madre Santísima en estos hermosos santuarios y lugares emblemáticos ahí en Europa. Así que vamos a mencionar la petición y le hacemos la invitación a Alicia que nos guíe en una oración. ¿O Maritza? Sí, ahorita vamos a mencionar la petición y la petición es... Esta familia anónima pide para que Dios los siga bendiciendo con más proyectos y trabajo. También pide por la conversión de la familia y también en acción de gracias por el cumpleaños de su hijo. Así que Maritza, nos unimos en oración con esta petición y después de la oración nos estaremos uniendo también en la bendita palabra de Dios en la reflexión con Alicia. Así que Maritza, si nos guías en una breve oración para así poder dar comienzo y espacio también a la bendita palabra de Dios.
1: Claro que sí, vamos a abrir el corazón en el nombre del Padre y del Hijo y del Espíritu Santo. Señor, gracias por estar aquí. Gracias por estar con nosotros y sobre todo gracias, Señor, por tu hijo, tu hija anónimo, anónima, que se ha unido con esta semilla de gratitud. Ese corazón agradecido tú no lo desprecias, Señor, ya que nos pide aquí estas intenciones para que Dios lo siga bendiciendo con más proyectos, porque te agradece. Y gracias por su trabajo. Pedimos por la conversión de su familia. Señor, confía en ti. Y sabemos, Señor, que todo esto llegará de acuerdo a tu tiempo y a tu voluntad. Esa apertura de corazón, Señor. Y en acción de gracias por ese cumpleaños de su hijo, para que tú le sigas concediendo muchísimos años más de vida con tu compañía. Que tú lo sigas guiando, Señor, a este hijo y que siga caminando, Señor, de la mano contigo y de nuestra madre también, mamita María. Gracias, Señor, por la vida de esta familia. Gracias, Padre bendito, porque en esta tarde se ha hecho presente, porque te ha escuchado y que ella será una de las guardianes también de la capillita de San Juan Pablo II de Chatsworth, California. Y que también tendrá la dicha, la bendición de que estas peticiones también llegarán a los santuarios marianos, aparte de estar en la capillita, Señor. Bendice la vida de mis hermanas también que están aquí, de Rosita, de Alicia, para que tú la lleves y la traigas con bien, mi Señor. Que tú le sigues dando esa alegría, esa salud, y ese deseo también todo para que las almas cada día más se van acercando a ti, mi Señor. Todo esto te lo agradecemos, Señor. Te lo ponemos en tus benditas manos a cada uno de los que están escuchando, de los que están viendo los canales, escuchando las diferentes estaciones de radio, los que están en la aplicación, Señor. Bendita aplicación, siga bendiciendo, Señor, todos los medios que tú tienes para poder evangelizar a través de este bendito apostolado. Gracias, Señor, por la vida del hermano Noel, por su salud, por su motivación. Todo esto te lo agradecemos, te lo pedimos y te los ponemos en tus benditas manos en el nombre del Padre y del Hijo y del Espíritu Santo.
2: Amén. Damos gracias al Señor por esta hermosa oportunidad que nos otorga la alegría en el corazón y más que nuestro corazón, Jesús se alegra también en su corazón para ver esta generosidad de estos hermanos que se han unido con esta semillita. Y con mucho gusto yo me llevo estas peticiones hasta los santuarios marianos, a los cuales las estaré externando nuestra Madre María, para que ella en su dulce amor lo lleve también al corazón de su Hijo amado Jesús. Pedimos también a todos los que en este momento se estarán uniendo también, para que el Señor siga motivando su corazón, para que no tengan miedo. Recuerden que el miedo no viene de Dios, el miedo viene del enemigo, el que está siempre persiguiendo en nuestras almas. el enemigo de nuestras almas, Satanás. No hay que dejar que el enemigo ponga en nuestro corazón la duda o pensando de que no lo vamos a lograr. Sí lo vamos a lograr. ¿Por qué? Porque esta es obra de Dios, no es obra del hombre. Claro que sí, el Señor está usando los hombres, te está usando a ti como instrumento de Él, pero en realidad es su obra, porque Él ha venido a este mundo, enviado por el Padre. Jesús ha venido para cumplir la misión, y que hoy también nosotros tenemos que continuar esta misión. Hoy la pregunta es, ¿tú estás dispuesto a ser parte de esta misión? La misión de Cristo Jesús, de llevar su bendita palabra. ¿Estás dispuesto a decirle sí al Señor en este día? Pues la respuesta tú la tienes en el corazón. Y yo te pido que te dejes guiar por el Espíritu Santo. Como dice la palabra del Señor el día de hoy, en la liturgia de este día, en la primera lectura que hemos meditado en el día de hoy, 2 de Timoteo, capítulo 2, versículo 8 al 15, que nos vuelve a recordar San Pablo, que somos esos hombres escogidos y que no tengamos miedo. Esfuérzate por presentarte ante Dios como un trabajador intachable que no tiene de qué avergonzarse, y predica fielmente la verdad. Palabra de Dios, te alabamos, Señor. Hoy queremos que esta palabra, que es fuerte, que es directa al corazón, sea la que también abra tu corazón para disponer esa voluntad, que lo único que quiere el Señor, que le demos nuestra voluntad, y Él hace el resto. Él hace lo que tenga que hacer para que tu corazón también descubra su grandeza, su amor infinito, su fidelidad, y para que tú también sientas la alegría de decir como el salmista, que hoy también lo meditamos, Salmo 24, descúbrenos, Señor, tus caminos. El Señor quiere descubrir esos caminos, porque los caminos del Señor son caminos de bien. Sabemos que hay caminos para ir al bien y caminos que nos llevan al mal. ¿Cuántas personas en este instante están caminando en ese camino ancho que nos lleva a la perdición? Y es por eso que el apostolado del Sembrador, desde más de 40 años, inspirado a través del Espíritu Santo a Noel Díaz, tuvo ese sí de decirle, Señor, yo quiero ser tu servidor, yo quiero servirte, Señor. Dame celo, Señor, para poder llevar a muchas almas a tu encuentro, para que no se pierdan, Señor, mas se salven por tu gracia y por tu amor. Hoy necesitamos más Noeles Díaz, más personas que se dispongan y que cumplan lo que nos dice la palabra el día de hoy, que nos descubramos que el camino del Señor es el camino que nos lleva a la salvación, pero el camino que muchos están llevando en estos tiempos lo lleva a la perdición. Así que el Señor nos dé el celo por esas almas tan necesitadas, y así volver a recordar esas palabras que nos dice San Pablo a través de 2 de Timoteo. Esfuérzate por presentarte ante Dios como un trabajador intachable que no tiene de qué avergonzarse y predica fielmente la verdad. Tú eres ese instrumento, tú eres esa persona que Dios está escogiendo el día de hoy, ese trabajador intachable. ¿Sabes lo que quiere decir intachable? Que estamos nosotros guiados por la gracia del Señor, y que su gracia nos basta. ¿Por qué? Porque es necesario tener la gracia del Señor para no avergonzarnos de predicar fielmente la verdad, que es Cristo, porque Jesucristo es el camino a la verdad y la vida, y que nadie puede ir al Padre si no es a través de Él. Que Jesucristo nos vuelve a recordar que Él ha vencido la muerte, que Él ha resplandecido la vida por medio del Evangelio, por medio de la palabra que tiene poder, y que hoy también nos vuelve a recordar a través de San Marcos. Meditemos un poquito lo que nos dice San Marcos, capítulo 12, versículo 28 al 34. En el nombre del Padre, del Hijo y del Espíritu Santo. Amén. En aquel tiempo, uno de los escribas se acercó a Jesús y le preguntó, ¿cuál es el primero de todos los mandamientos? Jesús le respondió, el primero es, escucha, Israel, el Señor nuestro Dios es el único Señor. Amarás al Señor, tu Dios, con todo tu corazón, con toda tu alma, con toda tu mente y con todas tus fuerzas. El segundo es este: amarás a tu prójimo como a ti mismo. No hay ningún mandamiento mayor que estos. El escriba replicó: muy bien, maestro, tienes razón. Cuando dices que el Señor es único y que no hay otro fuera de Él, y amarlo con todo el corazón, con toda el alma, con todas las fuerzas, y amar al prójimo como a uno mismo, vale más que todos los holocaustos y sacrificios. Jesús le dijo: no estás lejos del reino de Dios. Y ya nadie se atrevió a hacerle más preguntas. Esta es palabra del Señor. Gloria a ti, Señor Jesús. No cabe duda que la palabra del Señor sigue siendo viva, eficaz y espada de doble filo que inyecta lo profundo de nuestro corazón. Hermanos y hermanas, nosotros, tú y yo, no estamos lejos de poder nosotros ser partícipes del reino de Dios. Estamos caminando en construcción para la santidad, y que en la santidad somos partícipes de este reino de Dios. Así es que hoy la pregunta es: ¿tú quieres hacer la voluntad del Señor? ¿Tú quieres cumplir los mandamientos que el mismo Jesús le ha recordado en aquel entonces y nos recuerda a nosotros? Cuando le preguntaron cuál es el primero de todos los mandamientos, y él le dice: escucha Israel, el Señor nuestro Dios es el único Señor, no hay otro, es el único. Amarás al Señor Dios con todo tu corazón. Hoy estamos en el mes del Sagrado Corazón de Jesús, en que nosotros confiamos, y que también estamos pidiendo que nos dé un corazón semejante al de Él, humilde, sencillo, para poder escuchar la voz de Dios, para poder cumplir los mandamientos que el Señor nos está dando a conocer. ¿Por qué? Porque estamos en un mundo complicado, en un mundo con tanta indiferencia de Dios y que se está llevando el alma a la perdición. Y no hay más dolor de Jesús en su corazón y en el corazón de nuestra Madre María Santísima de ver cómo las almas se están perdiendo y se están yendo al infierno. Hoy es la misión nuestra. Nosotros queremos ser parte de este reino de Dios entre nosotros. El reino está aquí, hermanos. No tenemos que esperar morirnos para ir a vivir al reino de Dios. El reino está aquí entre nosotros. Es que tenemos que construir ese reino. ¿Y cómo lo vamos a hacer? Con esos esfuerzos, con ese deseo de poder cumplir y amar a Dios sobre todas las cosas. Porque amando a Dios primeramente, lo demás viene por añadidura, dice su palabra. Y no solamente allí nos quedamos en amar a Dios y quedarnos con ese amor tan inmenso, tan extraordinario en nuestras vidas, sino que también aquí está el segundo mandamiento: amar a tu prójimo. Y eso es lo que estamos haciendo cuando aportamos esa donación, que con tus esfuerzos, con tu trabajo, con tu sudor, lo estás haciendo, pero lo estás haciendo con un propósito de cumplir una misión. Y cumplir ese mandamiento, amar al prójimo. ¿Cuál es tu prójimo? Es ahí mismo en tu casa, ese hijo que está en la drogadicción, ese esposo que está en el alcoholismo, ese esposo que en este momento quizás no soporta más la situación de su vida y quizás hasta se quiere quitar la vida. Esa mujer que en este momento está sumergida en una enfermedad que nadie la puede sanar, que el médico dice, pues no tienes nada, porque es una enfermedad del alma y que está sumergida en una depresión y que solamente Cristo puede sanar. Ahí está donde nosotros tenemos que llegar, y tú eres el escogido, la escogida. Así que no lo dudes más y no lo pienses más. Ese es el momento, esa es la hora indicada, la hora de la misericordia, en donde nosotros también tenemos que ser misericordiosos para que también podamos llevar el consuelo a los corazones. La palabra del Señor nos recuerda: amar al prójimo como a uno mismo vale más que todos los holocaustos. Imagínate, vale más que todo eso. Jesús quiere que tú en este momento también seas parte de ese reino de Dios. Construyamos ese reino de Dios y lo hacemos en un común esfuerzo. Amén. Para llevar la voluntad de Dios y que nadie se pierda y todos se salven. Amén y amén.
0: Amén. Esa es la misión. La misión es poder amar a nuestro hermano, no nada más pidiendo por esa persona, sino que también haciendo lo posible, lo que esté a nuestro alcance para encontrar la salvación de esa alma y la nuestra también. Así que Maritza, ¿cuáles son esos números a los cuales nuestros queridos hermanos y hermanas en estos últimos minutitos que nos quedan, a qué número se pueden comunicar para unirse con nosotros?
1: Claro, nos...
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0: sur de California. Y nos encontramos. Nos encontramos en vivo desde las 16:70. Bienvenidos a todos ustedes. 16:70. Espérenme que les doy un poquito de avena aquí a las muchachas porque como que se les fue la fuerza. 16:70. Eso, bueno, en compañía de Rosita, Lupita, Laura, Sandrita y se queda con nosotros todavía nuestro querido hermano en Cristo, Vicente Prado. Pues un gusto poderles saludar, les vamos a acompañar en esta hora de 4 de la tarde a 5 de la tarde, donde esperamos que lluevan las de misericordia, generosidad, esperanza, gratitud, sacrificio, júbilo. Les cuento que hoy a las 10 de la mañana llegó una semilla de júbilo de San Bernardino. ¿Cómo la ve? San Bernardino. Pues bueno, esperamos que puedan llegar más semillas al 773-777-7773. Gracias, mi querido Vicente, por un ratito más. Y gracias por el tema que estuviste compartiendo en la 1670. Si alguien no lo escuchó, dirá, ¿por qué no lo escuchó? Lo que pasa es que Esne Radio tiene diferentes estaciones. Así como Chicago tiene su propia programación, o la Guadalupana en la Ciudad de México tiene su propia programación. Bueno, aquí en la 1670 también tenemos horarios de nuestra propia programación. Así que, nuevamente, Vicente, buenas tardes y un gusto poderte saludar.
1: Muchas gracias, ¿no? Pues muy buenas tardes. Estamos aquí unidos en un solo corazón para llevar esta buena noticia. Nos unimos al Señor, a su deseo, que todos los hombres lo conozcan, que todos los hombres se salven, que lleguen al conocimiento de la verdad. Y este, pues, es un gran esfuerzo, ya que estas ondas radiales, pues, tratan de llegar a todos esos corazones heridos que están en estos diferentes lugares. Y es un placer estar aquí. Mucho gusto. Muchas gracias.
0: Bueno, les quiero contar. Bueno, aparte, saludo aquí a mis compañeras, a Lupita Vigil. ¿Cómo está? María Guadalupe Vigil.
2: Muy contenta y muy agradecida con mi Padre Dios de estar aquí, haciéndoles la cordial invitación para que llamen y pongan su semillita.
0: Mi querida Sandrita, buenas tardes y arriba Jalisco.
3: Arriba, muy buenas tardes, pues muy agradecida con Dios y pues aquí haciendo presencia para invitarles a cada uno de nuestros hermanos que nos están escuchando a través de las diferentes estaciones radiales a que se unan a esta jornada de Unidos al Corazón de Jesús para donar su semillita.
0: Y no podía faltar desde Jurupa Valley para el mundo, Rosita Mendoza. ¡Arriba Michoacán!
4: ¡Arriba Michoacán! ¡Órale, Valley! ¡Claro que sí! Les saludamos, mucho gusto, estamos aquí desde Cabina Moreno, Vale, les saludamos. Y sí, esperamos que usted se una con nosotros en jornada, Unidos al Corazón de Jesús. Estamos esperando su llamadita, para que se una y dé su semillita. Tenemos varios, ¿verdad? Varias semillitas.
0: Claro que sí, se las vamos diciendo, la semilla de 350, ¿cómo se llama?
5: ¡Misericordia!
0: Ay, Dios mío. La semilla de esperanza, ¿qué son?
5: 500.
0: La semilla de generosidad,
5: 750.
0: La semilla de gratitud,
5: 1000.
0: La semilla de sacrificio,
5: 2500.
0: Y la semilla de júbilo,

0: Querida familia de ESNE, estamos en cuenta regresiva. Mañana concluimos nuestra jornada. ¿Sabe usted cuánto nos hace falta? ¿Quiere que le cuente a usted cuántas personas nos hacen falta para lograr la meta total? La meta total, porque tenemos una meta total, Quiero que usted lo sepa. Es una meta total de 200 semillas de gratitud. 200 semillas. Nos hacen falta en este preciso momento la mínima cantidad de 132 semillas. 132 personas que puedan llamar al 773-777-7773. ¿Cómo lo va a hacer? Pues usted llama y le dice a la operadora: quiero dar mi donación. Semilla de misericordia, esperanza, gratitud, de júbilo, la que usted pueda dar el día de hoy. Después de eso le van a preguntar: ¿y cómo lo va a hacer? Mire, puede enviar un cheque, un money order. Los que ya son sembradores que reciben el sobre mensual, lo pueden enviar de regreso en un sobre que les enviamos. También lo pueden hacer un depósito directo o con su número de tarjeta de crédito o de débito. No tiene que dar toda la cantidad del día de hoy. Usted simplemente hace un compromiso de decir: yo me quiero comprometer, como la señora María que llamó durante el Santo Rosario. Y ella, María Lupercio, que dijo ella: pues hoy es mi cumpleaños, doy mi semillita y por favor les pido que cada mes, el 4 de cada mes, me puedan retirar $100 al mes y así en 5 meses cumplo con mi semilla de esperanza. Bueno, de eso se trata. Se trata de que todos aportemos de la manera que podemos. 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Y obviamente los cuatro que están aquí, las tres damas y el caballero, tienen mucho más tiempo que yo aquí en esta estación. Y empezando por don Vicente, le quiero preguntar, ¿el cuántos años tiene ya escuchando la radio? También había sido voluntario por varios años aquí con nuestro querido Rudy Montoya. Venía a compartir, venía a hacer controles, a atender el teléfono. ¿Cuántos años ya, mi querido Vicente, de ser parte de esta familia de la 1670?
1: Pues no me vas a creer, pero no me acuerdo. Y no quiero decir que es la edad, ¿ok? No. Pero me acuerdo cuando...

0: El otro día le preguntaba yo a Rosita, ¿se acuerda cuando fue la inauguración de aquí? Vino el obispo auxiliar, don Rutilio del Riego.
1: Ajá.
0: Y tuvimos un accidente porque se cayó uno de los de estos aparatitos para apagar el fuego y por todos lados se soltó polvo.
1: Todo el extinguidor.
0: Y hombre, caray, son demasiados años, pero a través de estos años siempre hemos visto bendición. A través de cada campaña, que es un sacrificio, permítanme decir esto porque no es fácil. A mí me gusta hablar a veces con palabras grotescas, ¿ok? Así es que discúlpenme. No es fácil ser los limosneros de Dios. No es fácil estar pidiendo en nombre del Señor, porque no es para nosotros. Pero a través de cada campaña yo he visto bendiciones, gente que se ha quitado hasta de la comida la boca, ¿verdad? Para poder ofrecer, para poder dar. Esta gente de aquí, de esta área, fue los que rescataron la radio en aquel tiempo, con sacrificios, vendiendo tamales, vendiendo botes. Pero toda esta gente ha sido bendecida. Toda esta gente ha sido sanada. Y a través de todos estos años, pues podemos contar tantos testimonios de toda esta gente que ha recibido bendición y que ha dado bendición. Muchos milagros. De hecho, tendría que decir que esta estación cada día es un milagro de Dios. Porque, ¿cuántas estaciones hay?
1: Actualmente ya propias 14 y 6 que se rentan, así que son 20 estaciones.
0: Bueno, y soy testigo, ahora que llegaste tú a esta área, ¿verdad? Soy testigo que se renovó el equipo, porque las computadoras que había eran las que estaban, desde que empezó. Ya estaban peor que yo, ya el disco duro, ya no les funcionaba, ¿no?
1: Había que calentarlas con leño para que prendieran.
0: Una vez vinieron los bomberos, pero no era por eso, ¿verdad? Pero sí, en verdad, llegué hace un momento, dice Josué, que estábamos localmente aquí en la 1670 de Moreno Valley, en California, ¿verdad? Y estaba yo allá afuera en el área de teléfonos, pero lo vi que quitó uno de estos aparatitos que se pone uno en los oídos para escuchar.
1: Los audífonos. ¿Verdad?
0: Los audífonos, lo quitó y le echó la bendición así como los santos óleos, porque ya no servía. Entonces, en mi opinión, cada día es un milagro estar en este radio, estar en estas diferentes frecuencias, porque esto es solo por caridad, es por donación. Y eso no es fácil, no es sencillo. Por favor, querida audiencia, piensen ustedes en cualquier estación de radio o cualquier estación de televisión que se mantenga solo por la gente que los escucha, por la gente que tiene buen corazón. Mi sincero agradecimiento a todos los sembradores. Bendito sea, que Dios los llene de bendiciones, que Dios los llene de paz, que Dios, que es generoso en bondad, les dé lo que ustedes necesitan, porque son miles y miles de dólares los que se necesitan aquí y ustedes lo han hecho. Ustedes son el milagro de Dios. Ustedes han tenido ese valor de dar de lo que necesitan para ayudar a los demás. Gracias, que el Señor los bendiga. Y no sé si respondí a tu pregunta porque ya se me olvidó cuántos días.
1: Bueno, mire, querida familia, sabemos que esta es la hora del tráfico. Muchos vienen en el carro ahorita pidiéndole a Dios llegar y de repente mira el GPS, mira el teléfono y le decía 45 minutos y ahora le dice 1 hora con 5 minutos y va subiendo porque el tráfico sube. No se desespere, anímese, déjese acompañar por SNE Radio. Estamos en jornada, unidos al corazón de Jesús, y quiero recordarle que a esta hora tenemos un reto. De las 132 que nos hacen falta, ¿le parece si invitamos a 5 familias que se unan en esta hora con su semilla? Bueno, le invito a usted. Usted que se encuentra escuchando en Los Ángeles, la 1460 AM. Denver, Colorado, la 1340. Houston, Texas, la 1520 AM. Chicago, la 1110 AM. La 1430 en el Valle Imperial y Mexicali, la 1520 AM en Las Vegas, Nevada. La 91.5 allá en Santa María, en Lombok, California, Guadalupe también. También en Bakersfield a 1100.

0: AM, Yakima, Washington, la 103.5, 1430 Salt Lake City, Utah. Y también en Salinas nos escuchan por medio de la 97.3, la 880M. Y no se me han olvidado dos. Lo que pasa es que son las más cerquitas de donde estamos, que es la 1040 en San Diego, Tijuana, sus alrededores, y la 1670 AM. La mamá de los pollitos, que ya cumplió 24 años. Y primeramente Dios, el próximo 5 de marzo estaremos celebrando sus bodas de plata. 25 años ya este próximo 2027. Qué bonita manera de darle gracias a Dios. Y qué bonito es saber de que hay sembradores que van a cumplir 25 años de ser sembradores. Uno de ellos, que lo recordaremos siempre y que en este año partió a la casa del Padre, fue nuestro querido Juanito López. De esos primeros, esos pioneros que dieron su semilla. Él fue uno de los primeros en dar su semilla para rescatar esta estación. Así que a él, a Juanito, a muchos que se nos han adelantado, a Emita también, a Raúl Salles, que el Señor allá desde el cielo, pues ellos intercedan por nosotros para que esta estación pueda llegar a más corazones. 773-777-7773. Ahora sí, damas, por favor, inviten a la gente que nos están escuchando. Rosita, que ya tiene 20 años también ya de servicio, casi, ¿no?
1: 20 de edad.
0: 20 tiene usted aquí en la estación de la 1670.
1: Sí.
0: Sandrita,
1: sí.
0: Más o menos, también. Usted es rescatista de la época de cuando se tenía que rescatar la 1670. Entonces, imagínense, ellas han visto todo este caminar de cómo el Señor ha hecho de esta estación, pues, un oasis de misericordia. Pero, por favor, invíteme a toda la gente que vienen en el tráfico ahorita preocupados a quiénes van a llegar. No se preocupe, la señora le va a tener la comidita, la cenita bien calientita cuando usted llegue. Ya hizo cara Sandrita porque no dejó la cena lista, creo yo. Gabrielito, prepárale la cena a toda ella esta tarde. Invíteme a las personas para que hoy se unan, esas 132 que nos hacen falta, pues que lleguen entre hoy y el día de mañana.
1: Pues yo me pregunto, ¿no habrá 132 personas que estén escuchando? Claro que sí, claro que sí. Hay muchísimas más personas, pero pues yo te hago la invitación para que nos llames y así des tu semillita. Sabemos que a veces la economía, las dificultades, los problemas, todos los problemas que tenemos, a veces decimos, no, pues yo no puedo, porque les cuento que yo era una de las que pensaba, que yo decía, no, pero si lo hago, si doy mi semilla, le digo a mi esposo o no le digo. Porque a lo mejor mi esposo me va a decir que no. Pero yo dije, ¿saben qué? No, tengo que hacer mi compromiso porque yo lo quiero hacer, que me salga de mi corazón. Y yo sé que Dios me va a bendecir en muchísimas cosas. Y así lo hice. Así es que fui una rescatista. Gracias a Dios sigo sembrando. Y aparte, pues también en las jornadas. Pero de verdad que lo hago con mucho agradecimiento a Dios, porque yo aquí en El Sembrador siento que pues son mi familia, ¿verdad? Como decía el señor Raúl, ahí somos una gran familia. Así es que yo siento El Sembrador que es mi familia. Por eso yo sigo aquí como voluntaria. Nosotros somos voluntarios. Así es que pues yo te invito a ti que lo hagas por fe. De verdad que estamos esperando tu llamada y también tu compromiso. Decimos que 12 meses tenemos para dar esa semillita. Sí podemos. Como dicen, sí se puede. Así es que yo te animo y te invito para que llames y des tu semillita, porque lo necesitamos hoy, como se dice, hoy por nosotros y mañana por ustedes. Y ustedes todos los días, porque de verdad que pedimos por ustedes en oración.
2: Claro que sí, queridos hermanos. Así es de que los invitamos a que se unan a esta jornada. El señor Vicente Prado, en el tema que nos compartió, que quizás muchos de ustedes no pudieron escuchar, que era aquí en la 1670, él nos compartía una cita bíblica donde, espero no equivocarme, no sé si era Proverbios, donde dice, el que se apiada del pobre le presta al Señor. ¿Sí, verdad, don Vicente?
3: Sí, creo. Proverbios 19:17.
2: Sí, que decía, el que se apiada del pobre le presta al Señor. Y pues hay muchos pobres, no materialmente, hay muchos pobres espiritualmente, que están muertos espiritualmente, porque no han conocido al Señor. y están hundidos en su sufrimiento, en su tristeza, en su dolor, en su angustia. ¿Por qué? Porque no han conocido el amor de Dios, porque no se han encontrado con Él, porque quizás no hay alguien que les hable de Él. Y quizás tú quieres llegar a muchos corazones, pero te es imposible. Quizás tú que me estás escuchando ya te encontraste con el amor de Dios y quieres compartir y gritarle al mundo que hay un Dios vivo, que existe, que está con nosotros, que no nos abandona. ¿Y no sabes cómo hacerlo? Esta es la forma en que Dios te está invitando a que te apiades de ese pobre, que tiene hambre de Dios, de ese pobre que tiene hambre de esa paz en su corazón que no la puede encontrar, quizás la anda buscando en lugares equivocados. Entonces yo te invito de todo corazón a que llames, a que te unas, a que pongas tu semillita, no importa la cantidad, porque el Señor no mira semilla grande o pequeña, Él mira el corazón, el amor con que tú abres tu manita para darle al Señor, para compartir con los demás. Así de que yo te invito que marques al 773-777-7773.
1: O también aquí, ¿verdad? También nos pueden llamar aquí, claro. Moreno Valley, 951-247-1530. Yo me voy a la carrera ahora a contestar, ¿eh?
0: A la carrera.
4: Con Carmen.
0: Tiene una carrera, Rosita.
4: Sí, pues yo soy sembradora desde el 2009, ¿verdad? Yo soy mamá sola, ¿verdad? Y les digo aquí a mis compañeros que cuando yo, que había así jornadas y eso, pues yo daba mis semillitas, ¿verdad? Y les cuento que yo yo solita escondía mi dinero. Por ejemplo, lo que yo iba a mandar cada mes, debajo de la, yo levantaba la alfombra y ahí metía mi dinerito para ir juntando para mandar mis semillas. Y no me lo van a creer, pero ese dinerito no me hacía falta. No me hacía falta. Y pues siempre he tratado de dar mi semilla cada mes. Y para la gloria de Dios, no he sentido. Y son muchas, muchas bendiciones, ¿verdad? Y eso me ayudó a mí a salir adelante, ¿verdad? A escuchar el sembrador, a veces en la noche se siente uno triste, ¿verdad? Y prende uno el radio y es un alivio. Algunas veces en el sembrador le están diciendo a uno casi qué es lo que a uno le está pasando, ¿verdad? Como que Dios nuestro Señor ahí te pone el mensaje, ¿verdad? Que tú necesitas. Y pues para mí el sembrador ha sido algo muy, muy, muy importante en mi vida. Sobre todo para cómo educar a mis hijos, cómo hablarles a mis hijos, ¿verdad? Y pues es muy bonito y ahora estoy aquí de voluntaria, ¿verdad? Y me siento muy contenta, muy agradecida con mi Padre Dios de que muchas personas, es como, siento que estoy evangelizando, ¿verdad? Por medio de la radio, por medio del Santo Rosario y... Pues para mí es algo muy hermoso. Yo les invito a que manden su semillita, ¿verdad? Lo que Dios nuestro Señor les diga que manden y que la paguen, la vayan pagando poco a poquito, ¿verdad? El año tiene 365 días, ¿verdad? Y si guardamos un dolarito todos los días, un dolarito o dos dolaritos, pues podemos aportar aunque sea algo pequeñito, ¿verdad? Si es que nuestras posibilidades no nos alcanzan, ¿verdad? Pero Dios conoce el corazón de cada persona.
0: Claro que sí, pues le invitamos a que levante la mano usted y que diga, yo puedo aportar el día de hoy.

0: También vamos a dar el número de teléfono.
1: También, eso. Vale. ¿La va a dar cantando?
0: No, no canta. Todavía no. También queremos mandarles un saludo a todos los troqueros que van manejando.
1: Eso.
0: Que ellos dicen que gracias al Santo Rosario, el camino se les hace bien cortito.
1: Eso.
2: A mi esposo.
1: Nomás no mueva tanto las manos si usted va manejando, ¿eh? Si va de copiloto, sí. Ahora, si el policía mira que el Toyotita va moviéndose mucho y usted va cantando, aguas, cuidadito, cuidadito. Querida familia, le invitamos a que marque el 773-777-7773 y se una a esta alegría. 132 nos hacen falta. Estamos esperando su llamada. Mire, ya llamaron de Denver. Ya llamaron de Paso Robles, de Seaside, Yakima, Washington, de Algora Hills, de Harbor City, de Los Ángeles, de Carpenterville, allá en Illinois. Un saludo a toda nuestra familia de sembradores en Illinois, en Perry. Ya nos hablaron de Perry, de Salinas, San Diego, King City, Fontana, San Bernardino, Visalia, Lemon Grove, Marina, norte de Las Vegas, Thousand Oaks, Miami, Florida. Ya nos está sintonizando Rosita Girón, una tocaya suya. Allá está escuchándonos a través de la aplicación, la de ESNE. Así que, querida familia, les recuerdo, número de teléfono 773-777-7773. Y les recuerdo, si no somos nosotros, pues ¿quién? Usted que ya tuvo un encuentro con el Señor, imagínese, alguien sembró para que usted cosechara en su vida. Ahora a nosotros nos corresponde tomar de esa cosecha, preparar el mejor grano y sembrarlo para que el Señor pueda actuar en la vida de otras personas. Eso es lo que toca. Así que yo le invito a que marque al 773-777-7773. Y mientras eso pasa, quiero presentarles a ustedes el día de hoy un testimonio. Porque de eso se trata. Se trata de que juntos tengamos la oportunidad de escuchar lo que le pasa a personas como usted. Usted pensará, ay, pues yo no tengo un testimonio que compartir, no tengo nada que decir. Oiga, usted tiene mucho que compartir, porque eso que usted cree que es poquito, para alguien es algo importante y algo muy grande. ¿Qué pasa en la vida de las personas cuando se encuentran con el Señor? Cuando se encuentran con Dios. Bueno, yo le quiero presentar a usted el testimonio precisamente de esta mujer que hoy desde su vida nos comparte el impacto que tiene ESNE en su vida. Pero eso pasa porque hay personas como tú que se atreven a ofrendar, que se atreven a dar y que sostienen la obra del sembrador. Escuchémosla.
3: Yo conozco el sembrador hace 24 años y llegó a mi vida mediante una invitación de una amiga de unos grupos que pertenecíamos en la Sagrada Familia de Wilmington. Mi vida antes de este encuentro era, no estaba en la parte espiritual muy activa. Era una católica por tradición. No estaba más en los conocimientos de Dios, nada. Encontré en el congreso, yo asistí a ese congreso que era la metanoia para parejas. Cuando fui ahí sentí un nerviosismo y a la vez también algo bueno que va a pasar en mi vida. Quizá por los testimonios que daban las amigas, quería yo también experimentar esas experiencias, cómo cada uno tiene su experiencia ahí en esas metanoias. Fuimos con mi esposo Rubén también, pero que cada uno, el espíritu llega a cada uno de las personas. En ese momento sentí una paz en mi corazón y lo más que me impactó fue cuando sacaron al Santísimo expuesto. Yo lo sentí, sentía en mi corazón como algo que me ardía por dentro, sentí ese fuego. Yo decía, ¿qué es esto? ¿Por qué estoy? Y mi mano me sudaba porque estaba expuesto el Santísimo ahí. Y lloraba y lloraba y lloraba. Y decía, ¿por qué lloro? Yo pienso que en ese momento yo estaba teniendo ese cambio en mi vida. Y pues salí muy contenta de esa metanoia con una paz en mi corazón. A mí me marcó más que todo esa felicidad de ver un domingo ir a los niños con sus papás a misa. Yo veía esa, ¿cómo le puedo decir? Esa felicidad que sí Dios nos escuchaba mediante la oración que hacían los niños, que inmediatamente Dios nos dio la respuesta. El domingo ya iban a misa en familia, mamá, papá, y así fue. Y ahí tengo una amiga que ella cuida a mis papás, ella cocina. Igualmente, yo evangelizaba a su hija. Y ahora esa, la mamá de esta niña, cómo está hambrienta, cómo ella se acercó en la parte espiritual. Va a grupos, está en muchas actividades, igual la niña, está en muchos grupos en la allá en la parroquia, y ella está, la mamá de esta amiga, de esta niña, cómo lleva la fe a otras personas, a sus hermanas, a sus papás. Y llevando allá, por ejemplo, nos ataca a la misma familia. Ya nos dicen, ¿de qué religión son ustedes? No, nosotros somos católicos y tenemos que nosotros evangelizar. Si ya sabemos, ¿cómo no vamos a evangelizar? Defender nuestra iglesia católica. Yo les diría que cuando están pasando un momento difícil en sus vidas, acercarse más a Dios, no alejarnos, y confiar plenamente en la misericordia de nuestro Señor y también en la intercesión de nuestra Virgen María, nuestra mamita. Porque si nosotros nos alejamos de Dios porque nos entra la parte humana, ahí es donde vamos a tener más miedo y no confiar en nuestro Señor. Si uno confía, a pesar de que hay personas negativas, nos están metiendo cosas negativas, más que todo nos meten el miedo, ahí es donde la fe se debilita. Pero nosotros tenemos que defender y no soltarnos de la mano, porque la última palabra es nuestro Señor. Entonces, teniendo a Dios, no nos va a faltar nada. Como dice Maribel Arriaga en su programa, todo lo puedo en Cristo que me fortalece. Para mí, poner en Cristo en mi vida es tener todo. Si no tengo a Dios en mi vida, no soy nada. Porque para mí, teniendo a Cristo, pase lo que yo pase, yo sé que nuestro Señor siempre va a estar conmigo, en las buenas y en las malas. Siempre va a estar conmigo presente. Y por eso es que yo a Cristo nunca en mi vida voy a soltar. Siempre lo voy a tener hasta el último día que Él me dé de vida.
1: Este es el testimonio de Sadid Moscoso, y que definitivamente nos permite entender por qué a veces nosotros insistimos de una manera a veces bastante en invitar un metanoia, en pasar un flyer, porque sabemos lo que pasa en ese lugar, porque sabemos lo que significa ir a un metanoia, lo que le puede cambiar a una persona la vida, el simplemente que se dé ese espacio. A lo largo de los años lo hemos visto, lo hemos vivido, y no queremos, Vicente, que esto deje de existir, porque el Señor ha sido muy claro. Él nos ha dicho: una alma a la vez, una vida a la vez. Nos lo dice cuando habla de cómo hay fiesta en el cielo cuando un pecador se arrepiente. Y también Santiago nos dice y nos recuerda: si tú haces que uno de tus hermanos regrese al camino de la verdad, tú también has alcanzado tu salvación. Es uno a la vez. Por eso es importante que hoy tú te des cuenta que tu semilla hace la diferencia.
2: Así es. Así es, yo creo que todos tenemos una responsabilidad. Como hijos de Dios tenemos privilegios, privilegios que cuando oramos sentimos paz, sentimos tranquilidad, cuando vamos al sacramento nos llenamos de su gracia, cuando oramos o cuando leemos la palabra de Dios. Creo que tenemos un privilegio como hijos de Dios de entrar a esa comunión con su gracia. Y esa gracia pues nos llena de paz, nos llena de alegría, nos llena de esa misericordia, de esa armonía, pero a la vez tenemos responsabilidades. Y esas responsabilidades es precisamente el ayudar a los demás. Hace un momento ponías esa alabanza de que alce la mano el que ama al Señor. Ajá. Y hacía unos minutos yo acababa de predicar en los signos que tiene una persona cuando está llena del Espíritu Santo. Y uno de los signos es que ama a Dios, pero también ama a su prójimo. Entonces, amar a Dios y no amar al prójimo, pues es una ilusión. Es simplemente un sentimentalismo, ¿no? Hay que amar al prójimo en palabra y en obra. Y eso es lo que hace el sembrador. Eso es lo que hace este ministerio a través de la gracia de Dios, que busca corazones heridos, que busca personas necesitadas. Y entonces, en estos metanoias, pues la mera verdad es una fiesta. Es una alegría porque se derrama la gracia de Dios, porque se hace realidad lo que dice la carta a los Romanos en el capítulo 5, versículo 5, ¿no? Que el amor de Dios ha sido derramado en nosotros por el Espíritu Santo y nos llena de gozo, nos llena de paz, de felicidad. Y por eso nos escuchan hablar así. Pero es que al tratar de servir a los demás, al tratar de tener esa caridad para con los demás, nosotros somos los más bendecidos. Así escuchaba este testimonio de la hermana. O sea, yo antes era un cristiano, un católico de tradición, ¿no? Y es verdad, yo también así lo era. Sí, fui bautizado de niño, pero empecé a vivir la vida de adulto y me involucré en el pecado. Pero alguien algún día tuvo misericordia. Y ¿saben una cosa? Yo me acerqué al Señor porque alguien me invitó. Y me dio vergüenza, la mera verdad, le dije, sí, voy. Me llevé mi revista de política para no aburrirme en el evento. Yo no sabía lo que el Señor tenía para mí. Pues así, a través de estas ondas radiales, a través de este ministerio, estamos invitando personas, porque, como decía Josué, uno a la vez. Es el Señor el que toca, pero es el que... El Señor da el don, el carisma, determinada espiritualidad, a determinado ministerio. Y si tú, querido hermano, querida hermana, estás escuchando esta radio, es porque algo te atrae de este ministerio. Es porque la gracia de Dios está tocando tu corazón. Pero no se te olvide, hay una responsabilidad. Y es necesario que practiquemos la pastoral de la corresponsabilidad y ayudamos en lo que podamos. En verdad el Señor no necesita. Yo recuerdo las palabras de la Madre Teresa de Calcuta que decía, el dinero no es problema, no hay. Pero si el Señor quiere esto, Él lo va a hacer. Entonces, ¿por qué se nos propone que tengamos caridad? ¿Por qué se nos propone que demos? Porque nosotros vamos a ser los más beneficiados. Los que estamos aquí, estamos por gratitud. Y lo decimos cada domingo, ¿verdad? Es nuestro, perdón, es nuestro deber y salvación siempre darte gracias en todo lugar. Nuestro deber y nuestra salvación. Darte gracias, pero no de palabras, sino con hechos, con actos. Si tú todavía no has probado esa alegría, hay veces, disculpa que me extienda, Josué, pero es que hay veces que... cuando uno pasa de ser creyente a ser discípulo del Señor, uno empieza a cambiar, a transformarse y empieza uno a cambiar sus hábitos y lee uno la palabra de Dios y va uno a misa, como decía la hermana, ya íbamos en familia a misa y empezamos a disfrutar esas bendiciones. Pero nuestra fragilidad muchas veces hace que esa gracia se diluya, se opaque. Entonces, necesitamos acercarnos al Señor. Y hay muchas personas que dicen, yo tengo tanto tiempo y yo ya no siento nada. Aquel primer amor, aquel primer esfuerzo, yo ya no siento nada. Bueno, me gustaría decirles lo que le dijo un niño a un obispo que iba pasando el obispo por la calle y vio al niño que se estaba chupando el dedo Y le dijo el obispo, oye niño, sácate ese dedo de ahí, que no es que está sucio. Pues ¿a qué te sabe? Pues el niño se sacó el dedo y se lo enseñó, le dijo, pues pruébelo. Pues así. Si nosotros hablamos de que hay una entrega, que hay una misericordia, que el Señor nos bendice cuando somos desprendidos y usted no lo ha experimentado, pues pruébelo. Porque con nuestras palabras posiblemente no lo compensamos. Pero la gracia de Dios. Entonces, aquí estamos, uno a la vez.
1: 773-777-777-73. Y como dijo Vicente, hay que levantar la mano, ¿no? Levante la mano.

San Diego, California. Allá en San Diego está Sergio Rivera, que por cierto tengo que dar esta información noticiosa. No tenemos detalles, no los tenemos, no somos una radio de noticias o tengamos reporteros en la calle, pero sí nos han informado que la entrada en la frontera de San Isidro está cerrada. Entonces, bueno, lo digo porque nos están escuchando en San Diego en la 1040. Está cerrada en este momento la entrada fronteriza por el lado de San Isidro. Así que tome sus precauciones usted en este momento. Bueno, Sergio Rivera se hace presente el día de hoy y dice: yo quiero ser partícipe de la jornada. Y lo está haciendo con una semilla de...

0: Gracias, Sergio. Enviamos un fuerte abrazo allá a la 1040. Sergio está pidiendo, ahorita les comparto, compañeros, Sergio dice que pide por su familia, lo está también haciendo por la sanación de sus hijos y nietos, por la conversión, salvación de su familia y por todas las personas necesitadas de la palabra de Dios. ¿Qué oración la que Sergio está haciendo en estos momentos con su semilla? Qué hermoso. Quiero pedirte, Vicente, si puedes hacer una oración por Sergio y por esto que nos ha dicho, por la sanación de sus hijos, nietos, conversión, pero también está uniendo esto a su deseo de que las personas que no han conocido de la palabra de Dios, pero que la necesitan, la puedan encontrar lo más pronto posible.
1: Pues qué hermoso acto, Sergio. Dios te pague, Dios te bendiga. En nombre del Señor, yo te digo que se hará realidad lo que dice el libro de los Proverbios. El que se apiada del pobre y presta al Señor, el Señor se lo regresará con bienes, se lo volverá a pagar. Y el Señor paga no materialmente, sino que Él paga con amor, con misericordia, con salud. Y tú estás preocupado por tus hijos y por tus nietos. Jesús amado, yo sé bien que nadie te gana en misericordia. Yo sé bien que tu corazón, un corazón lleno de amor, atiende a las necesidades. Estoy plenamente seguro y soy testigo que tú siempre eres bondadoso y misericordioso. Te ruego, Señor, porque extiendas tu mano llena de amor y de misericordia y primero le des paz a Sergio. Le des la seguridad y la certeza que esta decisión, al ser dócil a tu gracia, que se va a cumplir. Que Él cuidará de tus hijos. Que tú, Señor, cuidarás de sus nietos. Te ruego y te suplico, Señor, por sus necesidades. Te ruego y te suplico por su familia, por sus hijos, por sus nietos, por su esposa, para que lleven ese camino recto que en este acto de amor, este padre preocupado, este abuelo preocupado, está haciendo. Ya te doy las gracias, te alabo y te bendigo, porque no hay un Dios como tú lleno de misericordia. Soy testigo, Señor, que tú regresas el 100 por 1. Bendito seas, alabado seas.

Gracias, querida familia, que se hace presente. Son las 4 de la tarde con 46 minutos aquí en el sur de California. Y queremos decirle a usted gracias, gracias de todo corazón por unirse a esta jornada. Bueno, nos faltaban 132, ahora estamos en 131.7. Se une usted, marque 773-777-777.

0: más y un poquito más, porque alguien dijo, doy un poquito más de gratitud. Está dando esta persona, ¿saben de dónde?
1: ¡De Moreno Valle!
2: Gracias.
0: Aquí en la ciudad de Moreno Valley, anónimamente, lo está haciendo esta hermanita aquí en Moreno Valley, y estas son sus peticiones. Vamos a darle paso al tiempo, porque ya el tiempo se nos está viniendo, y le invitamos a usted a que llame, que se una con nosotros. Esta persona está pidiendo por liberación y conversión de su familia, también en acción de gracias por las bendiciones recibidas, la conversión y recuperación de su yerno que tuvo un accidente. También está pidiendo por la paz en el mundo y por Esne. Así que vamos pues en este momento a pedir por esta familia, mi hermano Vicente.
3: Sí, claro que sí.
4: Quiero empezar la oración leyendo la palabra del Señor. No temas, pequeño rebaño, porque al Padre de ustedes les agrada darle el reino de Dios. Vendan lo que tienen y repártanlo en limosna. Háganse bolsas que no se gasten y junten sus riquezas y háganse riquezas celestiales que no se acaban, donde el ladrón no puede llegar ni la polilla destruir. Porque donde está tu tesoro, ahí está tu corazón. Palabra de Dios. Jesús amado, en este momento te pedimos por esta hermana llena de misericordia, por este anónimo que ha dado este dinero. Tú sabes de su necesidad. Necesita liberación, Señor. Liberación quizás de una enfermedad, liberación quizás de un trauma, liberación, Señor, quizás de un vicio. Tú conoces su necesidad. Te rogamos y te suplicamos, Señor, que extiendas tu mano poderosa. Que tome su mano, Señor, y que a esa medida la vayas guiando, la vayas conduciendo. Ella no quiere hacerse tesoros en la tierra, Señor. Ella ha puesto su corazón en ti, en tu misericordia. Y sabemos que no estamos pidiendo solos. Sabemos que toda nuestra audiencia se une con alegría por este corazón generoso, y todos juntos estamos orando por ti, por tus necesidades, por aquello que te oprime el corazón, por aquello que no te deja en paz. No temas, dice la palabra de Dios. No temas, rebaño mío. Yo estoy contigo. Bendito seas, Señor. Alabado seas. Glorificado seas. Bendito seas.
0: Gracias, Señor. Gracias por esta familia que se ha unido aquí en Moreno Valley. Gracias por la alegría de compartir. Gracias a ti de todo corazón. Que Dios te bendiga, que la Virgen Santísima te acompañe. Y usted que nos está escuchando en estos momentos, le invitamos a que marque al 773-777-7773. Hay que decirle al Espíritu Santo que llegue. Aquí ya llegó. Ahí en tu casa.

0: Ya llegó la semilla especial y bueno, le vamos a dar gracias a Dios en estos momentos a otro anónimo. ¿De dónde creen ustedes que llegó este anónimo, pues?
1: ¿También de aquí?
0: ¡De la 1670! ¡Ah!
2: Gracias.
0: Que mira, yo me imagino que van a San Carlos Borromeo porque son de Bloomington.
1: ¡Yay!
0: La ciudad de Bloomington. Bueno, está pidiendo, fíjense muy bien, vamos en estos momentos a ponernos en modo de oración porque esto es lo que importa. Nos alegramos, cantamos, gritamos, pero cuando llega el momento de orar, también oramos. Estas personas, o esta persona pide, es una familia, pide por la salud de los papás de la familia, está pidiendo también por la familia Ponce Turrubiartes, pide por cada uno de sus necesidades, en acción de gracias de su hermana, y por la salud de ella y la de su trabajo.
3: Jesús amado, tú que eres amor y misericordia, una vez más nos acercamos a ti para interceder por las necesidades de nuestro hermano. ¿Cómo se hace realidad tu palabra cuando tú nos dices que cuando demos algo que no sepa nuestra mano derecha? En humildad ha venido de una manera anónima, pero en su corazón hay necesidad. Y tú conoces su necesidad, Señor, la necesidad hacia sus seres queridos. Por eso te rogamos, Señor, que atiendas a esta necesidad. Así, escuchando a Mamá María que nos dice, hagan lo que Él les diga, así rogamos y así suplicamos, Señor, para que toques su corazón, toques su necesidad, les des esa paz interior, que vuelva a renacer su esperanza, que tu gracia estás con ellos, Señor. No por lo que han dado, sino por la docilidad al haber creído, porque tú sabemos que lo que te agrada es la obediencia, no el acto en sí, sino la obediencia. No importa la cantidad, lo que importa es la obediencia, y ellos han sido dóciles, Señor. Se acercan a ti con necesidad y te ruegan y te suplican, y nosotros nos unimos a su súplica, Señor, para rogarte, para implorarte por salud, por bienestar, por unidad familiar, Señor, por conversión, para que tu gracia esté continua y constantemente en ellos, Señor. Que ellos den testimonio, Señor, de lo que tú vas a hacer en sus vidas, de lo que tú ya estás haciendo en sus vidas. Bendito sea, Señor. Gloria a ti.
0: Gracias, Gloria. Señor. Gracias de todo corazón. Gracias por todas estas familias. Gracias porque poco a poco nos vamos acercando a la meta, Señor. Y porque yo sé, todos aquí sabemos que esta es tu voluntad, esta estación de llegar a más personas. No es un capricho nuestro, Señor. Que esto llegue hasta donde tú quieres que llegue. Que culmine con la conversión de miles de personas, y todo esto gracias a la generosidad que tú puedes propagar, que tú enciendes en el corazón de muchas personas. A usted, querida familia, le invitamos a que marque el 773-777-7773. Tres personas, tres familias llamaron, nos faltan dos para la hora. Usted lo puede hacer. Mire, ya llegó la 1040, ya llegó la 1670, nos hace falta la 1460, la de Los Ángeles, González, California, la 880, Salinas, Bakersfield, Yakima, Washington. Bueno, a todos los que nos están escuchando en Idaho, allá en Caldwell, Idaho, en Twin Falls, Idaho, Las Vegas.
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0: Muchísimas gracias por seguir en sintonía de nuestra programación especial, porque estamos en Jornada. Rosita Peñate saludándoles y muy bien acompañadas de mis amigas en Cristo, Yajaira y Franci.
1: Hola, hola, hola. Hola, ¿qué tal? Audiencia bonita de Dios nuestro Señor, con la alegría que vamos a escuchar la bendita palabra de Dios, esa palabra de Dios que nos hace sonreír, que nos hace hablar con la fuerza del Espíritu Santo. Claro que sí, así que no te quejes de nada, no te desesperes tampoco. Soñar no cuesta nada, hasta el pollo se alegra. Claro.
2: No, está diciendo, dona tu semilla.
1: Dona, hágase la orilla y cómo
0: vale la semilla. Me quitaron el megafón. Yo no sé dónde está, pero yo les
1: A ver, ¿cómo va? ¿Cómo va?
0: Hágase la orilla y done su semilla.
1: Eso.
0: Sí, y bueno, hay muchos que están manejando ahorita, es bueno que se hagan a la orilla.
1: Claro, claro que sí. Estamos en esta jornada unidos al corazón de Jesús. Llevamos la buena nueva del Evangelio, Yajaira y Rosita.
3: Así es, gente linda, gente bonita que nos escucha en este radio. De verdad que estamos a cuenta regresiva. Así se puede, así se puede. Así que no va.